0: encontrarnos tres goles en contra en 45 minutos prácticamente. Entonces nos llamó la atención y fue lo que trabajamos mucho esta semana, de estar concentrados los 90 minutos. Y bueno, sabiendo también, como te dije recién, al haber nueve equipos distanciados por 3 puntos únicamente, habla de la paridad que hay en la liga, ¿no?
1: Sí, a eso sumale que ustedes golearon a Independencia y fíjate que ayer Independencia goleó a un equipo que es siempre protagonista en el campeonato como San Martín.
0: Totalmente, Marcelo. Sí, la verdad que sí. Es un campeonato muy parejo. Por ahí hay equipos, nosotros nos faltan enfrentar obviamente a la mitad de los equipos, pero hay equipos que por lo que uno escucha y por ahí ve videos de los resúmenes y demás, que por ahí deberían tener más puntos de los que tienen, ¿no? Caso, no sé, te diría Cautiva, que por lo general siempre inicia ganando los partidos y después, bueno, por situaciones de juego o cuestiones, por ahí como dice Pedro, anímica y demás cuestiones, por ahí no se lleva a puntos, le pasó la Ulayense también. Y
2: Me
0: después hay
2: falta, me
0: equipos.
2: parece que, perdón, ¿no? La
0: Sí.
2: Cautiva todavía no agarró el ritmo. Es decir, le está faltando el ritmo porque se decae mucho al último. Al final, medio que se queda sin nafta, ¿me entendés? ¿Por qué? Porque hay muchos jugadores libres, muchos jugadores que han estado inactivos, y vos hasta que recuperés el nivel de juego y el nivel de físico, que es fundamental, porque en esta liga es muy física también, entonces te cuesta eso, entrar en ritmo. Entonces es fundamental la parte física para mí, ver la Cautiva cuando agarre un poquito más de ritmo, le va a sacar muchos puntos a varios equipos.
0: Sí, Pedro, totalmente de acuerdo. También por ahí como le sumo lo que yo decía antes, por ahí el tema de conocer a los jugadores, ¿no? Por ahí lo que le está pasando a Cautiva es eso, por ahí de enfrentarse a equipos que se enfrentan por primera vez, por ahí no conoce la característica de los jugadores, cómo juegan, entonces por ahí arrancan muy bien los partidos, después con el correr de los minutos, como decís vos, por ahí se caen un poco en el ritmo de que tiene la liga, ¿no? Entonces, bueno, no quita que yo creo que está haciendo un muy buen papel también con las armas que tiene. De hecho, yo creo que este segundo campeonato creo que ha arrancado ganando casi todos los partidos, entonces es bastante meritorio también. Pero bueno, falta la mitad del campeonato. Y bueno, yo creo que todos los equipos tienen todavía chances de meterse entre los ocho.
3: Bueno, Juan, la última, sabemos que te tenés que ir. Bueno, ya trabajarán sobre Central, que es el rival el próximo domingo.
0: Así es, Matildo, sí, ya hoy iniciamos la semana. Sabemos del rival, lo enfrentamos el campeonato anterior, no pudimos ganar, fue empate 0-0. También ese día recuerdo que no acompañó el clima para nada,
2: Qué
0: había un
2: raro en la
0: tiempo.
2: Bulaye,
0: No, pero
2: ¿no?
0: ese día, Pedro, ese día fue increíble.
2: Y
0: Yo creo
2: viento
0: que.
2: cruzado, vos decime las canchas de Villa Plomo, el viento cruzado para colmo, ¿viste?
0: Fue ese día fue el peor partido de que yo recuerde, digamos, con el tema del viento. O sea, parecía que estábamos jugando en Comodoro Rivadavia, digamos. Así que nada, sí, vamos a trabajar el partido con la seriedad que merece. El rival viene de ganar también. Así que nada, con nuestras armas vamos a recuperar a algunos jugadores que este domingo no pudieron estar por sanciones. Lamentablemente Gonzalo Soria tuvo una lesión. No lo vamos a contar por alguna fecha al negro, pero bueno, yo creo que tenemos un plantel que se va a hacer cargo de la situación y bueno, trataremos de buscar esa regularidad que necesitamos, porque yo creo que con el plantel que tenemos deberíamos ser bastante más regulares de lo que venimos siendo.
1: Gracias, Juan, por esta nota, ¿eh? Gracias y te despachamos porque si no te van a retar. Vas a llegar tarde.
0: No, por suerte me queda acá cerquita el entrenamiento, así que...
2: Bueno, un gusto, Juan. Bueno. Un gusto.
3: Gracias.
0: Saludos a todos. Muchas gracias.
1: Chao, un goleador interminable, ¿no?
3: Convirtió que tiene uno de los dos. Liga. Uno qué lo bárbaro. Hizo Pedro Bruneta y el otro lo hizo...
1: ¿A quién no le metió gol, Juan? A todos los equipos le metió
3: gol. Todo gol es lindo hace.
1: Sí.
3: Si no hace un gol lindo.
1: Un jugador exquisito, distinto. Sí. Saludos a Pedro, un abrazo. Él sabe lo que lo aprecio. Gracias, Quique. Dice acá Hernán Bertolino. Te manda ahí un abrazo.
2: Muchas gracias.
1: Nos está escuchando, viendo. Mirándolo desde la Bulacia. Felicitaciones a Juan y vamos el pincha. Soy Jorge Palenzona. Hay mucha gente que se está anotando también para para la camiseta.
3: El domingo vamos a transmitir ese partido para que sepa la gente de Central.
1: ¿Usted va a ser Estudiantes?
3: Estudiantes Central. Vamos a transmitir ese partido.
1: Para participar por la camiseta, Hugo 112 de Buchardo, gente de Buchardo. A ver, otro por acá. Guzmán, participo por la camiseta de Newbery. Déjenme los tres últimos números del documento. Analía también de Serrano, que me deje también los documentos. Maxi nos está viendo desde Leones. Un abrazo grande a Maxi desde Leones. Y después leo a algunos que están ahí. Tenemos una nota.
4: Un video.
1: ¿Eh? ¿Un video?
4: Un video, primero. Y después vamos con la entrevista.
1: Dale, vamos con el video.
4: Uno de ustedes, un compañerito de ustedes, va a recibir un regalito. Y quiere entregar un regalo, que son un parcito de zapatillas de fútbol nueva y un bolsito. Porque estamos viendo por ahí los corazones y el interés que tiene uno por jugar. Entonces, el corazón de él es tan amable que se ofreció para comprarles una zapatilla de fútbol a un añito que le hace falta. Es para Santino. Santino se ganó. Se ganó los botines Santi y Abelo. Ahora se enseña el topo. Bien, Santi. Y un aplauso para el Está buena, muy bien. Muy bien, son tuyos. Ponételo que están tuyos.
1: Buenas noches. ¿Cómo andan? Bueno, estábamos viendo en las redes sociales este gesto que uno ve y piensa, ojalá se multiplique. Vamos a contar un poco la historia, este video que se ha viralizado de un nene de la promocional de la Bulayense, que le estaba haciendo falta unos botines. Bueno, viste, te enteraste y caíste en la práctica con los botines para ese nene que en la cara se le ve la felicidad. Ojalá esto se multiplique, Juan. ¿Cómo te enteraste? ¿Cómo fue todo? Contanos un poco.
5: Sí, pues yo soy jugador también de la Bulayense y por ahí viajamos juntos y en las prácticas que ellos tienen, por ahí yo voy y observo, ¿viste? Observo y miro. Y estuve viendo ahí ya un par de veces que viajamos y lo veo. Hay nenes que por ahí necesitan y...
1: Claro.
5: Y hablé con Nato y le dije, Nato, te voy a pedir permiso, hermano, porque vos tenés la categoría como entrenador. Y le dije, siento que algo me falta a mí para los momentos que yo pasé también, porque yo de chico me he necesitado mucho. Así que lo llamé de corazón y le dije, loco, voy a hacer un regalo a un nene que le hace falta un montonazo y yo sé que se va a poner contento, le voy a regalar un par de botines. Así que cuando le comenté a Nato, se puso re contento, más contento que yo. Así que, y bueno, y ahí hablamos con él y organizamos y le dimos esa felicidad a ese nene.
1: Qué bueno. Bueno, un nene que por ahí dentro de un par de años puede tener, vos podés tener la anécdota de que cuando inició le hacía falta estos botines y bueno, vos fuiste el que tuviste ese gesto y ojalá que como el tuyo vengan muchos gestos más para que bueno, todos los chicos que le hacen falta botines y a veces también muchas cosas más, bueno, esto se multiplique como noticia y que todos tengan el gesto que vos hiciste, Juan.
5: Sí, a mí me salió del corazón de adentro y bien de adentro. No lo hice por otra cosa, lo hice por los momentos que por ahí uno vivió de chico y bueno, yo traté de no tener la felicidad que uno le puede dar a los nenes ahora. Quise ese motivo, buscar la manera de ese granito de corazón ahí, aportar ahí con ese lugar no para que los chicos me quieran, porque yo de, me hago querer lo mismo con los chicos, porque yo soy de buen corazón y me gustó porque me sentí bien yo y yo sé que se sintió bien el pobrecito. Así que estoy muy contento.
1: Juan, como este pibito, seguramente debe haber muchos que le hacen falta estos calzados que a veces no son baratos, son difíciles de conseguir. Bueno, abrimos, aprovechando el medio, que si hay alguien que tiene algunos botines de algún niño que dejó de jugar al fútbol o que no le anduvieron más, bueno, bienvenido sea, ¿no? Porque mirá la utilidad, vos lo compraste nuevo, pero bueno, hay muchos calzados que se dejan de usar, de chicos que empezaron a jugar al fútbol y que por ahí no los usan más. Bueno, aprovechamos para que se contacten con gente de las distintas comisiones de los clubes para que esos botines se puedan usar, ¿no? Que tengan un buen uso como lo va a usar este chico.
5: Sí, sí, estaría bueno esa parte también, que estén presentes viendo esto, que si se puede aportar un poquitito para cada club, categorías chicas, que por ahí hay padres que no pueden porque el tema del trabajo, claro. No vendría nada mal, sería mucho de ayuda, y de paso los ayudamos a ellos que por ahí lo necesitan como chicos que fuimos nosotros también, así que estaría muy bueno.
1: Gracias, Juan, y buen gesto, felicitaciones.
5: No, gracias a usted. Un abrazo.
1: Juan Devia, que tuvo este gesto, el pelado, le dicen, ¿no? Juega para la Bulayense y, bueno, se enteró en esos viajes con las delegaciones de chicos que él observa y ha observado y también cuenta que de chico también lo ha padecido. Bueno, ahí está, devolviendo una alegría a un chico que le hace falta. Bueno, ojalá que gestos como estos podamos contar y hacer saber mucho, ¿no? Para que haya un efecto contagio. Yo decía que cuántos chicos han dejado de jugar o han comprado botines o les quedaron chicos y están por ahí guardados en alguna caja sin querer, no se dan cuenta los padres y los llevas al club del barrio y cuánta falta hacen, ¿no? Siempre hay falta de botines.
3: La verdad que sí.
1: Bueno, lindo gesto, ojalá que todos podamos hacer esto, ¿no?
3: ¿Quiere que repasemos cómo quedó la tabla?
1: ¿Cómo quedó?
3: Estudiantes con 14, puntero, primero, segundo, La Lonja también con 14, tercero, El Villa con 13, cuarto, Sportivo Norte con 13, quinto, Huracán con 13, sexto, Jorge Newbery con 12, séptimo, Sporting Club con 11, octavo, el Deportivo Cultural Serrano, importantísima la victoria de ayer, que quedó octavo con 11 puntos, noveno, San Martín con 11 puntos, estaría fuera de la zona de clasificación. Central Córdoba con 7, está décimo. Décimo primero el Social Melo con 6. Décimo segundo Independencia con 5.
1: ¿Ya están los puntos para el Social? Partido suspendido el de la Bulayense. ¿Ya lo das como
6: afuera?
1: ¿Como que es ganado?
3: Yo creo que sí.
1: Yo opino lo mismo, pero bueno, digo, no está oficializado eso fuera. Todavía. ¿Cuál será la sanción? ¿Qué va a pasar?
3: Bueno. Cautiva tiene 3, Independencia, perdón, décimo segundo con 5, décimo tercero Cautiva con 3 y la Bulayense último con 2. Y el Social Melo con la falta de Danilo Pérez, que ayer fue expulsado.
1: Sí, jugó casi todo el partido, sí, Melo, sí. Con uno menos.
3: Casi todo el partido jugó.
1: Me dijeron bien expulsado, que fue una expulsión.
7: Está invitado afuera.
1: O sea que no, sin discutir.
3: Bien, no he escuchado polémicas de ese partido, pero bueno, un punto que sirve a La Lonja, por ejemplo, para estar ahí arriba, pero en el contexto del partido de local, ante un Social que no viene bien, que no tiene un buen arranque,
1: que no
3: y
1: no
3: en los 90
1: largo.
3: Te echan el as de espada,
1: sí.
3: Que es Danilo. Y
1: sí, uno igual. Se inclina como que no fue un buen partido de La Lonja.
3: La verdad que
1: digo el nivel y los puntos que
2: o sea que...
1: Bueno, es lo que hablábamos recién con Juan.
3: Claro, o sea,
2: el tiempo.
3: ¿Ganó un punto La Lonja con un punto Melo?
1: No, ganó un punto Melo.
3: Sí, La Lonja sumó uno. Pero
1: sabor a,
3: en el contexto,
1: te diría creo que sabor a victoria por cómo se le presentó el.
3: Yo sé que después me cae por lo que digo, pero pues, si uno analiza, por cómo se dio todo y por realidades y por cómo están en este momento, La Lonja suma un punto. Melo ganó un punto. No sé si se entiende lo que quiere decir.
1: El fútbol de un domingo, Pedro lo sabes, de un domingo para otro no es trasladable.
3: Siempre salen partidos duros también. Estadísticamente siempre salen partidos duros.
1: Sí.
3: A no ser el primer partido que Melo le metió 6 allá en, cuando la Lonja recién ingresó en la liga. Pero siempre salieron partidos durísimos.
1: No, hoy la realidad de uno y otro es totalmente distinta. De hecho, los números lo avalan.
3: Hasta hoy.
1: A la Lonja.
3: Sí.
1: Bueno, crack de totales. El Ñato y el Pelado Devia. Felicitaciones. Mis felicitaciones, dice Facundo Peralta, que está mirando el partido. Hola, quiero participar por la camiseta. Rogelio Rodríguez. Pongan de qué localidad y los tres últimos números, por favor, porque después si salen ganadores, no sabemos a quién entregársela. Acá. Mariel Becerra. Eduardo Ferrarese, Franco Ferrarese, Mariel 282, Eduardo 054. Ya voy a leer los que están ahí en el canal de YouTube también, que se van acumulando. Chuli Guzmán 222, también. ¿De dónde es Chuli?
3: De Buchardo. La delegada.
1: ¡Ah, la delegada!
3: La delegada.
1: Ah, ahí está. A ver, otro por acá. Bueno, felicitaciones por el programa. Los veo desde Jovita a través de la señal de cable. Muy bien.
3: Ya se viene ahí. Bruno Sosa en un rato, ¿eh?
1: Bien. Pero lo tenemos al Nico. ¿Esta es la tuya, no?
6: Ah,
1: sí, esta es la que estamos regalando. Qué hermoso.
7: También la tengo de regalo. Muy bonita remera.
1: Muy linda. Me encanta este color. Me encanta.
7: Sí, está muy bonito.
1: Ese detalle. El número bien grande, que a mí me gusta que se vea el número. Bueno, me encanta.
7: Y azul amarillo, ¿viste?
1: Y tiene un azul amarillo. No, pero no es azul y amarillo. No.
3: Generalmente le gustan los números grandes a usted, pero bueno.
7: Y no el amarillo y el azul.
1: ¿Cómo estás, Nico?
7: Bien, bien. La verdad que bien. Muchas gracias, primero que nada, por la invitación. Y nada, bien, bien, la verdad.
1: Bueno, vos sabés que lo invitamos a Ponchi, que creo que tenía padre. Entonces me pasó teléfono y yo empecé.
7: A preguntar.
1: Bueno, Richie me dijo que no podía porque quería traer 3 o 4. Bueno, se me cayeron 2.
7: No, a Richie lo debe así matar que, las cámaras, capaz las cámaras.
1: De ahora en más, el único invitado de Ñubri va a ser el Nico Fernández. A Richie le bajo la caña automáticamente. Ya creo que 2 veces lo invitamos y no viene, así que. ¿O 3?
7: Es tímido. Sí, debe ser por ese lado, debe ser.
1: No, mentira, si va a venir.
3: Tímido,
1: va a venir.
3: Tímido para salir en cámara, es Richie.
1: Bueno, ¿qué partido ganaron ayer, eh?
7: Sí, sí.
1: A ver, le ganaron al puntero. Hasta ayer era.
7: Creo que una de las virtudes que tenemos es esa, que por ahí cuando jugamos de local sacamos los 3 puntos siempre adelante y nada, por ahí a veces no nos alcanza o nos alcanza con no jugar bien, pero sí nos hacemos fuerte de local, la verdad. Un partido parejo, creo que tuvimos las primeras chances y creo que las concretamos y ahí se marcó la diferencia del partido, pero parejo, la verdad, fue duro el rival.
1: ¿Vieron los goles? ¿Los viste los goles?
3: No.
1: ¿Los viste, Pedro, los goles?
7: Sí.
1: Tremendos. Los dos.
3: Algo quiere decir Pedro de los goles. A ver, ¿qué?
1: Que fue hablamos de juego.
8: Me gustó muy bien el.
1: Damigela.
8: Damigela. Oh, muy bien.
1: Está en un gran momento.
8: Pero es que Damigela se liberó. Porque jugaba acá en Sporting muy presionado. Él es muy hincha de Sporting.
1: Sí.
8: El padre era presidente de Sporting.
1: Claro.
8: O sea, cuando vos sos tan partícipe. Le ha pasado a un montón de jugadores que uno ha tenido decir, mira, andate a jugar a otro equipo que va a estar bien. Porque no se puede él comprometer tanto, porque era un chico que quería hacer las cosas lo mejor imposible. Y sin embargo ahora se liberó y es como que juega un centro de derecha.
1: Para en el segundo gol.
8: Claro.
1: Sí.
8: Le dijo, hacelo. Pero bueno, Martínez... Muy buen jugador.
1: Igual el Ponchi estaba expulsado y lo teníamos ahí abajo donde vamos a transmitir, ahí abajo de la cantina, y lo veíamos, nunca está conforme, camina y hoy me decía que se acordaba de algún tiro de esquina, de alguna falla que terminó en un contragolpe y después en un lateral que tiene que verlo. Bueno, es un técnico que no se conforma nunca, ¿no?
7: No, la verdad que siempre trata de trabajar, ¿no? Los errores que por ahí uno o el equipo comete durante los partidos y nada, está bueno la verdad siempre poder corregir, ¿no? los errores que uno va teniendo y sí, qué sé yo, es cuestión de trabajarlo, ¿no? Es la manera que él tiene Creo que le da mucho también resultado, porque siempre los equipos de él creo que compiten, entonces creo que la manera de trabajar no es tan errada.
1: ¿En qué momento de tu carrera llega Nico Jorge Newbery?
7: La verdad que es una sorpresa, me pasó de tener la mala fortuna de terminar el campeonato pasado con una mala imagen por ahí, con lo

0: Ñeberi viene compitiendo bastante bien, entonces uno como jugador, o por lo menos yo en mi caso, apunto siempre a la competencia, más allá de también conocer los grupos, la manera de trabajar y demás, creo que lo que uno apunta es a competir.
1: Y Ponchi te hace jugar donde habitualmente te conocemos, ¿no? Por la izquierda, contra la raya. Ayer te vi un poco más al medio.
0: Y ayer...
1: ¿Cómo te viste ayer? A ver.
0: Los últimos partidos, sacando el de ayer... Y el de Sporting venía jugando doble enganche con Juani. Por ahí Carlos se tiraba un poco más a la izquierda. El partido con Central creo que fue uno de los peores partidos que jugué estando en Buchardo. Y bueno, después de ese partido Ponchi tomó la decisión de volverme a volcar por el sector izquierdo. Que fue contra Sporting y contra Huracán que volvió a la posición. Y no, la verdad que uno trata siempre de adaptarse a lo que el entrenador pide. Tratar de siempre brindar lo mejor. Me cuesta por ahí encontrar regularidad. Por ahí juego un partido bien, un partido en donde considero que no hago las cosas demasiado bien. Entonces,
1: ¿sos autocrítico?
0: Sí, sí, creo que es la forma también que uno puede crecer, ¿no? Como jugador, como persona. La lesión también me jugó por ahí una mala pasada. Llegó en un momento del campeonato por ahí clave que uno espera y nada. Lo pude superar, gracias a Dios, bastante rápido, bastante bien. Bueno, Richie me ayudó, la verdad que un montón. En ese sentido, muy, muy agradecido con él, con el club también, que el club, la verdad, fue fundamental. Y nada, volviendo de a poco a tratar de recuperar el nivel, de siempre seguir mejorando.
1: ¿Pedro?
2: Sí, no, te quería... Él hablaba de Ponchi, lo conozco, es mucho el curso de técnico, lo he tenido como jugador. Siempre fue pícaro, vivo, inteligente. Era un distinto en varios sentidos. Más te digo, no llegó a más porque es así, es su manera de ser. Pero fuimos a Renato Cesarini y realmente estaba en la selección sub-17, que era de la liga, y él tenía 2 años menos, pero era... diferente. Y bueno, por eso es que él se los transmite a ustedes, por eso te fue a buscar, porque es muy inteligente, muy vivo, ha llegado a cuantas finales, entonces hay que reconocerle la capacidad que tiene. Entonces yo creo que Ponchi un baluarte dentro de la liga, ha estado en otras ligas, por ejemplo, jugando en el Motocar, ustedes saben muy bien la trayectoria que tuvo.
1: Motocar, a ver, yo creo que por la distancia, creo que no insiste porque ya lo debe haber tentado varias veces.
2: No,
1: creo
2: y
1: que
2: el problema en la época del viaje, ¿no? En la época del Motocar, que realmente era ganado campeonato provincial, era un equipo, trajeron.
1: De un lado estaba Montaña, un poquito, y del otro lado Alfonso Coria, ¿no?
2: Claro.
1: Hablar del Ponchi, y no hay que dejar de hablar que ha sido una fatalidad arbitral, ¿no? Lo que pasó, porque yo creo que Jorge Ñuberi era el campeón, faltando 3 minutos. Volvemos, inevitablemente volvemos a esa jugada, porque hay imágenes, porque lo vio todo el mundo. Es una fatalidad lo que le pasó, porque... prácticamente ya Jorge Ñuberi tenía el campeonato. Nico, para ustedes fue un mazazo eso.
0: Sí, creo que justamente la clave por ahí pasa por ahí, ¿o no? Si vos me preguntás a mí, yo creo que por ahí a veces es un poco injusto caer en una jugada puntual, porque creo que Sporting ha hecho mérito suficiente como nosotros como para poder coronar.
1: Sí.
0: Y en este caso, bueno, queda la jugada que por ahí sí marcó un antes y un después en lo que fue la llave. Pero bueno, son cosas que pasan en el fútbol, ¿no? Obviamente que hoy nos toca a nosotros y por ahí cuando te toca en contra uno se lamenta y es injusto porque, a ver, es injusto, es algo que no te lo voy a negar. Pero lamentablemente no se puede hacer nada, no se puede cambiar. En mi humilde opinión creo que no solo por eso, sino... por muchas cosas que creo que pasan todos los fines de semana, una cuestión a mejorar por ahí es el tema de los árbitros, o sea, sin criticar, sin juzgar, yo no soy árbitro, no hice curso, pero creo que muchas veces es evidente la falta de nivel que hay, y por ahí el jugador

0: El entrenador hace mucho esfuerzo, como hacen todos seguramente en su trabajo, y por ahí hay muchas cosas que no se tienen en cuenta.
1: No, lo escucho atentamente. Yo sé que él, por ejemplo, con Sporting son siempre partido aparte, y bueno, la verdad que me sorprende con la sensatez que estás hablando en este momento, que lo dejás ahí, como que fue una jugada y bueno, terminó definiendo un antes y un después.
2: Es fútbol.
1: Pero bueno, él lo entiende así.
3: Por eso hablé de una fatalidad, porque sí, es una fatalidad del árbitro. El árbitro fue el primero que cuando lo vio.
1: Está bueno, y a mí me gusta así, la gente así, o como Juan Bercía cuando recién dijo que la segunda jugada de la expulsión del arquero Sportivo Norte, quedaron ciertas dudas. Cuando uno puede hablar con jugadores o técnicos que son sensatos a la hora de hablar, después sí, de la cancha todos quieren ganar, termina un partido, las pulsaciones son claro, otras, a lo mejor. Pero bueno, eso está bueno. Y se tiene que aprender mucho de... creo que yo estoy recontento con la gente que estamos entrevistando últimamente, porque se puede hablar, o sea, uno le da un punto de vista, ellos pueden tener otros, y es importante, y es lo bueno que se reconocen, o sea, como que esto ya está, ya pasó ese campeonato, ya dio vuelta a la página, y yo, bueno, lo dije en su momento, Coria está más que bien de la cabeza, porque el árbitro, otro técnico, creo que calculo todavía...
0: Creo que también es la forma de mejorar, ¿no? Equivocarse, creo que nos equivocamos todos, un poco más, un poco menos... Tampoco es hacer tanto hincapié en el error de uno, sino tratar de ver en qué uno puede ayudar, o en, como acá estás marcando vos, Matildo, a través de las opiniones poder llegar a un común acuerdo de una mejora. Creo que es la única forma, ¿no? Después, equivocarnos, sí, vamos a seguir equivocando.
2: Lo más difícil es saber perder.
1: Sí, sí.
2: Y a través de perder,
1: inclusive
2: se aprende mucho más.
1: Tal cual. Lo escuché reconocer que la final pasada con San Martín
2: si
1: se
2: no
1: equivocó.
2: Tenés rebeldía...
0: No, tal cual, sí, sí. Y uno siempre tiene que ser realista, consciente de lo que está pasando en el momento, y también saber reconocer, ¿no? Cuando uno se equivoca, es el primer paso es reconocerlo. Si no, no hay forma de mejorar.
1: En la final con San Martín le fuiste a pedir disculpas ahí nomás a ese
0: problema. Sí, ahí en el momento, la sí, verdad que...
1: Se te salió la cadena hablando mal y pronto.
0: Yo me venía, es más, desde el año pasado me vengo cuidando mucho. Antes era un jugador que por ahí vivía amonestado, por campeonato tenía una, dos expulsiones, y la verdad que estos últimos años, salvo ese partido, lo trabajé mucho. Y yo, bueno, ahora que tengo la posibilidad puedo contar lo que pasó en el momento. Yo reacciono así porque lo hizo el preparador físico, o sea, yo sentí como que era una burla de alguien que por ahí, si bien no voy a justificar lo que yo hice porque está mal, quizás si me lo hacía un jugador no reaccionaba de esa manera, porque yo soy jugador y, claro, y también, pero como me lo hizo el preparador físico, yo vi con las intenciones con las cuales él me lo hizo, que seguramente es una picardía de ahí, del momento... Sí. Y sí, yo ni bien reacciono, me arrepiento. La verdad que sí, fue una locura. La verdad que fue algo que me avergüenza mucho.
1: Está bueno poder hablar estas cosas.
4: Totalmente.
1: Hoy no hemos hablado con Arrieta porque, bueno, ya está recontra trillada la información.
4: Sí, pero era la idea, ¿no?
1: Era la idea de hablar
4: con Arrieta. Creíamos que no podíamos hablar el lunes con él porque...
1: Claro,
4: si no lo hubiésemos llamado.
1: Pero bueno, él ya es de público conocimiento, sí, pide disculpas, sí, sabe que se equivocó, sabe que se viene una sanción. Ya se retiró del fútbol, no va a seguir, pero bueno, la sanción va a estar.
4: Sí.
1: Pero bueno, son momentos.
4: Sí, también es un poco...
2: Una lástima, Sebastián lo tuve en la selección.
4: Sí.
2: Sí,
4: también volviendo a esto que le pasa a veces al jugador con las pulsaciones a mil y un partido que por ahí son... Bueno, son partidos que levantan temperatura, clásicos, finales.
1: Son momentos, sí.
4: También, Nico, hay que decir que en la semana se trabaja mucho, se hace mucho esfuerzo, se dejan muchas cosas de lado, para después en un minuto perder la cabeza y quedarte fuera tres fechas.
0: Sí, la verdad que bueno, me ayudó un poco también el tema de la amnistía, porque si no era también, creo que eran siete fechas, y la verdad que... Creo que igual así mismo, a mi punto de vista, la saqué barata, la verdad, porque lo que hice no correspondía y bueno, nada. Después de ahí aprender, la sanción creo que más cruel la tuve yo conmigo mismo a la hora de tratar de corregir el error.
4: Mirá, hay algunos mensajes, sí.
2: Yo te digo una cosa, el fútbol de la amateur de la Boglalle es muy difícil, porque nadie conoce realmente la verdad como es. Si no estás en los entrenamientos. Acá tenés que acomodarte para entrenar a la noche únicamente, al mediodía muy poco. Tenés que hacer milagros. no tenés infraestructura, porque por ahí no hay canchas auxiliares, no tenés para trabajar en definición, tenés que viajar. Hay un montón de cosas que no se conocen,
1: no,
2: porque el que no, ha estado un jugador de fútbol en cuerpos técnicos, es muy difícil la liga amateur, porque todo el mundo quiere jugar.
4: Pedro, no, y eso que se ha mejorado mucho.
2: Digo, sí, sí,
4: desde pero... Desde lo edilicio de infraestructural.
2: Pero por supuesto, pero ¿cuánto lo tienen?
4: No, ni hablar, y siempre falta algo. Darío Sara te dice, qué grande Pedro, abrazo enorme. Te deja acá un mensaje. Hola, quiero participar por el sorteo de la camiseta. Francisco, bueno, nos deja ahí el nombre. La Gata Sosa también nos descubrió.
1: Ahí lo tenemos al sobrino.
4: Muy buen programa.
1: Ahí lo tenemos al sobrino.
4: ¿Lo tenemos?
1: Al sobrino, ahí está, mirá.
4: Bueno, nos saludamos. Sí, ¿qué tiene tu teléfono? Atendé si querés.
1: No, no.
4: Atendé.
5: ¡Ese perro, Matilo!
4: Atendete. Ay, ¿quién te está...? Decís que estás al aire, que estás en vivo.
1: Bien.
4: Yo le digo de tal hora, no me llamen que estoy al aire.
1: Claro.
4: ¿Podés callarlo el teléfono?
1: Sí, patrón.
4: Bueno, ahí está. Saludalo.
1: Hola, Bruno. ¿Cómo te va? Buenas noches.
6: Hola, buenas noches, ¿cómo andan?
1: Bueno, la primera pregunta que te... Primero, felicitarte por los dos goles. Bruno, bueno.
4: Todo
1: me restan. Bruno Sosa, jugador de el Deportivo Cultural Serrano, convirtió los dos goles en la victoria de ayer ante Sportivo Norte en el Parque Colón. Bueno, primero, felicitaciones por los dos goles, por la victoria. Y lo primero que quiero Muchas que me gracias. Cuente, por eso te vi definimos tranquilo. Esos botines. ¿De dónde salieron esos botines?
6: Esos botines. No, bueno, esos botines son... Ya sabía que me iban a preguntar esto. Esos botines son de Mario, de mi tío.
1: ¿Y cómo hiciste? Pero por eso...
6: Ya está, no se lo vuelvo más ahora.
1: Pero por eso te pregunto, ¿cómo hiciste para meter la pelota adentro del arco con esos botines?
6: Sí, sí, todos me decían que, bueno, que le iba a tirar para arriba a todos, pero no, me dieron suerte.
1: Bueno, duro partido ayer. Comenzaron perdiendo... A lo que nosotros vimos en la transmisión, el Norte había sido superior en el primer tiempo, hasta el momento del gol, después el Norte se aplaca en el empate y de ahí lo manejaron ustedes.
6: Sí, sí, un partido duro, sabíamos que iba a ser así, mucho pelotazo, poco juego. Y lo del primer tiempo, sí, quizá ellos tuvieron mala pelota, no lastimaron tanto, creo que la más clara la tuvimos nosotros. Y bueno, después ellos en el segundo tiempo se encuentran con ese gol, rápido. Pero bueno, lo bueno es que lo empatamos rápido y lo pudimos dar vuelta, que eso es importante.
4: Sos sobrino de la Gata Sosa.
6: Sí.
4: Y jugás para el Deportivo y Cultural.
6: Así es.
4: ¿Y cómo no jugaste para Melo? Porque la Gata jugó en Melo. ¿No te habló el tío del social?
6: No, ahí no.
4: No, va en joda. Bueno, tenemos un lindo recuerdo de la Gata Sosa con la camiseta del Social y Deportivo Melo. Para mí fue uno de los mejores refuerzos que tuvo el Social Melo en la cantidad de refuerzos que llevó en ese momento, ¿no? Contale un poco a la gente tu trayectoria, cómo desde el principio hasta ahora.
6: Bueno, yo soy de Jovita, nací ahí. Salí del Deportivo, en motocar, uh-huh. Y en 2019 me fui a jugar a Renato, Cesarini de Rosario, estuve ahí un año, volví, en pandemia jugué el provincial para el Deportivo, y después en 2021 hasta el año pasado estuve en Estudiantes de Río Cuarto, que ahí bueno, me fui a jugar a préstamo, estuve jugando en Talleres de Etruria, en Alumni de Villa María. El año pasado jugué en Independiente Dolores acá de la Liga de Río Cuarto. Y este año, a principio de año, me fui a Argentina Marco Juárez. Que ahí salimos campeón provincial y ganamos la Liga. Y ahora a mitad de año me vine acá al Deportivo.
4: Bueno, con todas estas credenciales, realmente es un refuerzo que ha traído el Deportivo y Cultural, ¿no? ¿Y de qué juega Matildo?
1: Y ayer jugó por afuera. ¿Ayer jugaste?
6: No, ayer jugué media punta.
2: Media punta.
4: Bien, sos
6: ahí con el 9, delantero.
4: ¿Sos más asistidor o goleador?
6: Y depende. A mí me gusta llegar al gol, pero no sé cuál de las dos.
4: ¿Y qué te sedujo el Deportivo y Cultural? ¿Quién te lleva? ¿Te lleva el técnico? ¿Te aconseja el técnico? ¿Cómo fue?
6: Sí, yo más que todo fui por... el Chicho fue el que me llevó. Yo estuve cuando fui argentino, volví a Jovita a jugar la semifinal, la ida, jugué contra Estrella, que después, bueno, me desgarro, no pude jugar la vuelta. Y después se dio que, bueno, Chicho agarró el cultural y me llevó con él.
3: ¿Qué categoría sos?
6: 2003.
3: Mucho recorrido de...
1: Sí.
3: Y sos joven.
1: ¿Todavía no tenés los 23, o sí?
6: No, cumple ahora en diciembre los 23.
3: Bueno, te encontraste con un Deportivo y Cultural Serrano. No es habitual, Pedro, te sumo, que el Deportivo y Cultural tenga tantos refuerzos, ¿no?
2: No.
3: Porque uno, siempre el Deportivo y Cultural, siempre jugadores de la cantera, y con un 9, un 2, un 5. ¿Hoy cuántos refuerzos tiene el Deportivo y Cultural? ¿Cuántos son?
6: ¿Hay 5? Y está el arquero, Real. Lucas. Está, bueno, Kevin, el 9.
1: Kevin Samón.
3: Sí. ¿El 5?
6: Está también el 5, Joana Casalis. Uh-huh. Está Iván Salé.
3: Claro.
2: Ramos.
6: Y está Ramos. José Ramos.
3: Claro. Por eso digo...
6: También el otro 9.
3: Y empezó a ganar el Deportivo y Cultural. Yo creo que en algún momento, de hecho ya está hoy clasificando, va a reaccionar, porque... No lo vi bien contra un Social y Deportivo Melo, que no le sobra absolutamente nada. Fue un empate. Perdió un par de partidos y bueno, ahora uno por ahí creo que va a venir la recuperación del Deportivo Cultural y con un técnico que para mí es muy inteligente y que tiene material, le han traído material para trabajarlo y para, me parece, para estar en la pelea. ¿Cómo lo veo de adentro?
2: El tiempo,
3: Bruno.
2: El tiempo,
3: sí,
2: porque
3: el tiempo.
2: No puede hacer un equipo
3: no es fácil.
2: Tan rápido.
3: Bueno, por eso digo, ¿cómo lo ves de adentro, Bruno? Ahora viene el clásico, Villaplomo, el domingo.
6: Sí, es como dice el señor, es tiempo, creo que ahora se ven más que todo los resultados de los entrenamientos en los partidos, y bueno, lo de ayer era un resultado que se nos tenía que dar, ganar de visitante, para bueno, prendernos ahí arriba y agarrar confianza, que es lo que necesitaba el equipo.
2: Los clásicos son siempre diferentes. Vos me decís, sí, jugamos de local, la cancha linda, todo. Pero el clásico es muy incierto. ¿Por qué? Porque podés tener un nivel superior, te faltan dos o tres jugadores, pero ese partido lo jugás como si fuera el último. Así que... prepárate porque va a ser duro, pero ayer te vi muy bien y te puedo decir de que hace mucho tiempo que el Deportivo y Cultural no trae tantos jugadores, por eso le va a llevar tiempo a Chicho, yo se lo dije, la va a tener muy difícil, porque el tema es que en el fútbol 2 más 2 no es 4.
1: Bruno, ¿qué has visto
6: sí,
1: de...?
6: Sí, yo...
1: Perdón, discúlpame.
6: No, te iba a decir de los clásicos, como dice, ellos vienen de perder y bueno, nosotros venimos a ganar, pero más que todo por eso el clásico se juega como una final, ellos van a dejar todo, nosotros igual, así que nada, es un partido aparte con otro condimento que como dice, hay que dejar todo.
1: Vos sabés, Bruno, que bueno, la victoria de ayer es una victoria resonante, ir perdiendo en el Parque Colón.
3: Innecesaria.
1: Sí, pero resonante por la cancha, por el escenario, por el rival, por muchas cosas, por el resultado adverso con el cual arrancaron, son tres puntos de oro, además en la posición de la tabla que estaban.
6: Sí, obvio, sabíamos que el partido iba a ser así, que iba a estar duro y que nosotros necesitamos ganar, era ganar o ganar, y bueno, por suerte se dio así para, como dije antes, agarrar confianza, seguir afianzándonos con el equipo, con el grupo y nada.
3: Bruno, la última de mi parte, recién hablaste un poco del recorrido que has hecho con importantes equipos, con otras ligas poderosas, bueno, lo tenemos aquí al Nico Fernández, que ha jugado en el Deportivo y Cultural también, pero bueno, en este caso la pregunta es para vos. ¿Te encontraste con una institución que uno ve de afuera que, bueno, es una institución que trabaja
4: en la prolijidad, en las inferiores, en todos los detalles para que los jugadores, tanto que son de la cantera como los que vienen de afuera, que no le falte absolutamente nada. Contame un poco qué viste de este crecimiento que tiene esta institución desde hace ya varios años y que bueno, que también es cierto que se le viene negando desde lo deportivo. Creo que el último campeonato fue cuando estuvo Muñiz, después, bueno, se le ha negado un poco desde lo futbolístico. ¿Qué ves desde adentro del Deportivo y Cultural?
6: No, bueno, yo sabía que iba a ser así, que el Cultural es un club grande, que siempre está peleando cosas importantes, si bien ahora, estos últimos años, no se les puede dar, pero yo creo que son momentos y con trabajo, sacrificio, todo va a salir adelante, va a pelear como lo hizo siempre. Y después, no, el club, como decís vos, no te hace faltar nada, siempre están predispuestos a todos los que trabajan ahí. Y nada, yo agradecido por esta oportunidad y nada, espero podamos tener una alegría.
4: ¿Lo saludas vos?
1: Bueno, muchísimas gracias. Bueno, nuevamente felicitaciones por los goles ayer. Y bueno, a prepararse para el clásico, que es un clásico como pocos.
4: Es muy probable que podamos estar ahí también para la televisación.
6: Sí, también le quiero mandar un saludo a Pichón Oliveira, que juega en el Villaplomo y que nada, que el domingo nos vamos a ver.
1: No se van a desconocer, ¿eh?
4: ¿Hay alguna apuesta?
2: Mostrarle los botines.
6: Y ahí jugamos algo con
4: un asadito, un fernet, algo, ¿no? Bueno.
2: Mostrarle los botines, vos.
6: vamos a ver.
4: Bueno, ahí vamos a estar hablando en un ratito con el presidente de la Liga Roca. Gracias, hermano.
6: Dale, muchas gracias.
4: Saludo a la gata Sosa.
1: Bueno,
4: saludo al tío. Bueno, recién hablaba de coincidís, ¿no? Vos has estado en el Deportivo Cultural.
0: La verdad que es un club muy organizado, la verdad que la gente que trabaja muy atenta, todos muy buenas personas. La verdad que sí, muy muy lindo recuerdo. Sí.
1: Le mandamos un saludo a Ramiro. A Ramiro, el presidente, que...
4: Ah, un abrazo grande,
1: sí. Una semana difícil, así que un saludo grande
4: para el presidente.
2: Tuve la suerte de jugar 5 años en el Deportivo y Cultural y la verdad...
4: Y jugaste en otro grande también de la liga.
2: Sí, por supuesto. Decilo. Gracias, por supuesto.
4: Decilo también, que jugaste en otro...
2: Para el de Melo.
4: Ah, ahora sí, no, porque si no...
0: Un poquito más,
4: Le cortamos el micrófono.
1: Hola, está como pollo duro.
4: Pero el título mayor lo tenés ahí.
2: El título mayor, ¿sabe cuál es?
4: ¿Cuál? A ver.
2: Los
4: amigos.
2: No, los amigos, haber tenido tantos compañeros en la vida, realmente.
4: Está bien.
2: Y más que todo, ¿sabe quién? Uno como técnico, después como jugador. Pero como técnico, el tesoro más grande que tenemos los técnicos son los chicos, aquellos que nosotros dirigimos. Uh-huh. Porque te reconocen, ellos son... los que te reconocen el esfuerzo que has hecho durante tanto tiempo. Todo el mundo te saluda, todo el mundo está... O sea que vos te das el cariño que tenemos mutuamente con todos los que hemos integrado los planteles, ya sea de todos los clubes donde yo anduve, es decir, Sporting, San Martín, Serrano, Huracán, la selección. Eso es lo más lindo, ¿no?
4: ¿Te agarran ganas a veces de dirigir o no? ¿O ya se durmió esa parte?
2: Mira, el tema es así. Nunca dejé de ser jugador. Nunca vas a dejar de ser jugador.
4: ¿Ah, no?
2: No, siempre pensás como jugador. Porque si no lo vivís. Es decir, vos tenés que pensar siempre como... Y hay que darle paso a los más jóvenes. Lo que nosotros podemos hacer es apuntalar a los más jóvenes a través de la experiencia y haber aprendido tantos años en el fútbol. Nada más que eso, darles una ayuda como para que realmente no cometa los errores que nosotros cometimos.
4: Bien, lo tenemos al presidente de la Liga Roca, a Juan Pucheta, que están... gentilmente nos atiende hasta ahora. Está por ir a dormir el panadero, me parece. Mañana hay que levantarse temprano, ¿no? ¿Me escuchás, Juan?
7: Hola, Marcelo.
4: ¿Cómo andás?
7: Buenas noches.
4: ¿Mañana se levanta temprano el panadero o no? ¿A qué hora arrancamos?
7: Arrancamos a las 5 de la mañana. Uf. Pero todavía estamos acá, todavía en el negocio. No, todavía.
4: Bueno, ¿por dónde empezamos? Primero, el nivel de Nelson el otro día con el Toro. En la Copa Córdoba estuvimos ahí transmitiéndolo. La verdad que fue una muy buena victoria de Nelson. Me traje una muy buena impresión. Me parece que le faltó gente a un lindo espectáculo de fútbol que vivimos, Juan. Más allá de que era un miércoles, al otro día se labura, el horario termina tarde, pero el que no fue se lo perdió, ¿eh? Estuvo muy lindo el partido.
7: Sí, la verdad que sí, tuvo un buen espectáculo deportivo. Coincido plenamente y hemos coincidido post partido charlando después con dirigentes, inclusive con jugadores, que no se colmó las expectativas, la presencia del público, pero es un denominador común que se está dando domingo tras domingo, inclusive ahora también se está dando los días sábados la baja de gente en las canchas. Pero bueno, si bien es cierto, podemos decir el que no fue se lo perdió, es un punto, digamos, a tener en cuenta. Hay varias razones, digamos, por las que podemos expresar por qué no fue la gente de la cancha el miércoles. Puede ser el día entre semana, puede ser el horario. Veníamos a nivel local un poco, entre comillas, digo, golpeado. Había estado la Expo Rural y eso, claro, demanda un gasto extra que tiene la gente, y que la gente se prepara para gastar un dinerito en esa, que es una fiesta grande, que ya es una fiesta de la localidad, y que genera una multiplicidad de eventos durante toda la semana que la gente asiste, y nada, es gratis, o sea, claro, todo demanda. Y bueno, puede haber sido la circunstancia. Sí, el partido fue muy bueno. También se analizó en el plano futbolístico, sin ser yo un observador o un comentarista que pueda analizar la parte netamente futbolística, pero bueno, se jugó ante un equipo de una liga donde se juega otro fútbol, en donde se permite jugar muchísimo más y le permite a nuestros jugadores demostrar de que están a la altura de las circunstancias. O sea, un juego absolutamente diferente al que podemos ver todos los domingos, donde generalmente prevalece la fuerza, el roce, el choque. Y cuando tenés la posibilidad de jugar en una cancha que realmente está muy linda, como la de Nelson, muy muy linda en cuanto al piso, la vienen trabajando desde hace un tiempo y aspiran a tenerla mucho mejor de lo que está, con un rival que te permite, ¿no? Que no marca, que no peche, y bueno, y en un torneo que de nivel superior, en donde generalmente a quienes les toca impartir justicia, los árbitros ya vienen con una, digamos, de otra manera, no se cobra mucho, lo que generalmente denominamos las manchas no se cobra, se permite un juego mucho más ágil, los jugadores eso lo entienden perfectamente, y bueno, eso hace que el espectáculo sea diferente a lo que estamos acostumbrados a ver todos los domingos, ¿no? Y bueno, se generan muchas situaciones, se generan goles, y la vida es otra, pero que es muy diferente a lo que se puede llegar a ver el domingo en el torneo local.
4: Juan, ¿cuál fue la decisión que terminaron, o qué determinó la decisión, mejor dicho, que no participaran los seleccionados este año desde la liga? Digo, por la sub 3 y la 15.
7: Sí, bueno, al menos de que yo estoy el presidente, que se van a cumplir ya en el próximo mes de abril del año que viene, 10 años, la primera vez que no participamos. Un poco como la decisión la empezamos a tomar del último día que estuvimos en el último campeonato que se jugó en Río Cuarto, pensando que si la cosa iba a ser de esa misma manera, nosotros no íbamos a participar por una multiplicidad de razones. A eso se sumó la que no teníamos en cuenta como la razón principal, pero que pasó a ser la razón principal, que es la económica, teniendo en cuenta la cantidad de días y el lugar donde se disputa el torneo. Estamos hablando a una distancia de 600 kilómetros de donde somos nosotros, con todo lo que ello significa, y teniendo en cuenta de que se va a jugar Copa de Oro y Copa de Plata, estamos hablando de que se suman el doble de días en cuanto a la estadía, y que más allá de lo que ello significa económico, lo que significa en cuanto a la responsabilidad de estar 6 días con un grupo importante de chicos, con todo lo que eso conlleva. Pero vuelvo a repetir, no solamente la parte económica, sino que hay que se hizo un análisis puertas adentro de la liga para tomar la decisión, y vuelvo a repetirte, siempre pensando en lo que fue nuestro último día allá en el campeonato del año pasado en Río Cuarto, en donde no solamente, o sea, si bien es una decisión que la toma la liga, se junta el dinero todos juntos desde la liga, se arma el equipo técnico en decisión obviamente consensuada entre todos los representantes de cada uno de los clubes, el compromiso mayor tiene que estar a la hora de que llegue el momento de estar allá presente, y no solamente puede estar una persona, sino que tiene que conformar un equipo de trabajo que acompañe al cuerpo técnico, o son representantes genuinos de los clubes, es decir, delegados o presidentes de los clubes que formen parte de la delegación, porque son los que tienen la responsabilidad mayor a la hora de cualquier circunstancia que pase. Entonces fue un sinnúmero importante, y terminó pesando también lo económico. Creo que ninguna, salvo las ligas que estén ahí muy cerquita, pero las ligas como las nuestras, estamos hablando de un costo que va a alcanzar a los 25 millones de pesos, y entre todos también analizamos que no estaban dadas las condiciones, digo, no para no juntar el dinero, sino que nos parecía, encontrar la palabra justa de decir, vamos a gastar ese dinero para jugar un torneo de fútbol, que si bien es un torneo importante, que es el torneo más importante que tiene la federación, su 13 y su 15, pero que año tras año, por distintas circunstancias, ha perdido la esencia que tenía en su principio. O sea, en su principio se hacían en los hoteles de embalse, en donde ahí tenían un objetivo claro que estaba por encima del deportivo, que era el tema de la convivencia, en donde los niños y los adolescentes que participaban acumulaban una experiencia en 3 o 4 días que era realmente fenomenal, que estaba por encima de lo deportivo. Después de eso se fue perdiendo, post pandemia, se hizo en Villa María, que fue un campeonato muy bueno, se hizo el año pasado en Río Cuarto, pero la única convivencia que tenían los chicos entre sí, con los chicos de la otra liga, que eso lo valioso y lo valioso, es cuando se enfrentaban en la cancha. Después convivíamos cada uno en su lugar de residencia y nada más, no había ese intercambio fructífero entre, no sé, los chicos de La Roca con los chicos de Córdoba, con los chicos del norte o con los chicos de la Sierra, ¿no? Entonces eso se fue perdiendo, sumado, vuelvo a repetirte, en donde entendimos que gastar 25 millones de pesos para participar del torneo, no digo inviable, pero no creo que estaban dadas justificaciones.
2: Aparte, las competencias son caníbales, disculpando la palabra, porque tenés que jugar todos los días o día por medio. Lo hemos vivido durante mucho tiempo.
4: Juan, él es Pedro Rebol, que ha trabajado y mucho tiempo con seleccionados de la liga. Tiene experiencia y esto seguramente habla con propiedad de lo que dice. Justo hoy está aquí invitado con nosotros y bueno.
2: Lo hemos vivido mucho tiempo. Lo que usted habla es fundamental. Lo deportivo es terrible, porque tenés que jugar todos los días. Realmente, cuando nosotros íbamos en balse, los campos de juego eran, no se da una idea cómo quedaban esos niños. Era todo piedra, era todo nada, era muy anormal todo. Entonces, lo bueno es lo que usted manifestaba, que era convivir con otras delegaciones, compartir, conocerse. Realmente hemos vivido de todo. Yo realmente la he pasado muy bien hemos ganado campeonato cuando era Romualdo el presidente de la liga. La verdad, es un campeonato que ojalá se hiciera totalmente diferente, que pudiéramos jugar de local, de visitante, y después definir entre los 4 o 6 en una ciudad que por lo menos puedan cobijarse y jugar a la pelota, que es la realidad, es lo que necesitamos, porque los chicos jueguen y se diviertan y compartan. Me parece que pasa por ahí, ¿no?
7: Bueno, coincido plenamente. Yo, en cierta manera, cuando se planteó de que el torneo se hacía en jurisdicción de la Liga de San Francisco, obviamente que yo no hablé solo, tengo que decir, no fui una voz que se opuso a eso, porque bueno, por ahí uno maneja la circunstancia políticamente sentado en la mesa y no quiere ser ni el pato de la boda ni el tonto de la película. Pero bueno, después planteamos esa situación, y la situación que se dio, de usted te está manifestando, en la se hizo en un año, se dividió, fue el torneo post pandemia, se dividió por zona. Nosotros estábamos en la zona, era la zona en donde jugaba la Liga Roca, la Liga de la Bulaye, la Liga de Río Cuarto y la Liga de Canal, y cada uno hizo una vez de local, y realmente fue muy, muy fructífero, porque se podía trabajar bien a tiempo. Y vos tenías que organizar todo para un día de competencia nada más, las dos categorías. Y la verdad que nosotros, cuando nos tocó jugar de local, por ejemplo, cuando se jugó contra la Liga de Río Cuarto, llegamos a meter casi 1,000 personas en la cancha. Porque, no hubo papá que no fue, no hubo familiar que no fue, y además se hizo una buena promoción desde la Liga, y se jugó a estadio lleno, y después se terminó jugando la final en el Estadio Kempe. Y además nosotros eso debemos, o sea, las ligas como las nuestras, debemos apostar a eso, porque eso nos permite desde el punto de vista deportivo mayor posibilidades. Jugando de la manera que se juega ahora, corren con muchas ventajas la Liga Cordobesa, la Liga de Río Tercero, la Liga... Claro. Corren con mucha ventaja en ese aspecto, porque los chicos nuestros no están acostumbrados a jugar todos los días un partido, además hoy tienen que viajar, ir, venir... estar lejos de la familia, eso por ahí en algunos chicos pesa muchísimo. Hay un sinnúmero de cosas, yo creo que hay que adecuarlo a un mix de cosas en donde lo económico, lo deportivo, y también en donde prime lo emocional para cada uno de los chicos, ¿no?
2: Mira, perdón, mire, tengo conocimiento del tema de la preparación, por ejemplo, de la Liga de Córdoba, porque Matías Panelo, que es oriundo de la Boblaye, lo tuve yo como jugador en San Martín, y es profesor de educación física y director técnico, y hace 2 meses o 3, fácil o más, que ya tiene todo el plantel. Está organizado totalmente diferente. Ha probado no sé cuántos jugadores. Es otra preparación, otra... Ellos tienen una infraestructura distinta.
3: Otro tiempo también,
2: pero evidentemente. Por supuesto, eso es elemental. Pero lo bueno sería que nosotros podamos competir medianamente, jugar por lo menos a la altura, o por lo menos también mostrar a nuestros chicos que ellos pueden llegar a jugar de la misma manera.
3: Que sea un poco más equitativo.
2: Exactamente.
3: Totalmente. Juan, aprovechando... el programa y este tiempo que nos das, ¿en qué momento como presidente está la liga hoy?
7: Bueno, no, nosotros, yo siempre soy optimista y soy positivo cada vez que hago un análisis de las cosas, más aún en esto que es el fútbol, en donde es un deporte netamente pasional por las circunstancias lógicas y propias de lo que es el deporte, y también de cómo esencialmente somos nosotros para vivirlo, al fútbol, los argentinos, y debemos aportar una cuota de razonabilidad, de razón. Entre la pasión y la razón hay mucho de pasión, pero tiene que ir a algo de razón, y eso de razón la tenemos que poner nosotros los dirigentes, ¿no? Para eso estamos. Yo creo que estamos bien, más allá de circunstancias, digo, fortuitas que se dan por cosas que se pueden dar dentro de la cancha y después se trasladan afuera, pero institucionalmente estamos muy bien nosotros, estamos muy bien. Yo creo que la principal obra que un dirigente puede hacer es poner la institución en orden. Cuando digo orden, de lo institucional, a nivel jurídico, el tema asamblea, con el punto y coma al día, o sea, eso es fundamental para el desarrollo institucional. El orden institucional es lo principal. Y económicamente estamos bien. Cuando digo bien, no estoy hablando de Liga Rica ni nada que se le parezca, sino que nosotros nos manejamos con un presupuesto. Cuento con una persona que es la tesorera de la Liga, que es una persona de mucha confianza mía personal, pero que se ha ganado el respeto y la admiración de todos los clubes, que está prácticamente al día. Nosotros económicamente prácticamente contamos todas las reuniones, damos un detalle pormenorizado de todo el movimiento, contamos con una cuenta bancaria, con una clave que manejamos nosotros, la mesa ejecutiva de la liga, y con una clave de acceso al control de cada uno de los clubes, así que no hay nada para esconder en eso. Y contamos con un presupuesto principal que en donde nosotros tenemos el costo fijo, que es salario, servicios y algunas otras cuestiones administrativas, y que bueno, obviamente nosotros nos permitimos llegar a cada fin de mes en condiciones para llevar adelante las obligaciones que tenemos. Y por supuesto, cuando llega el mes de noviembre y diciembre, cuando ya todo se está parando, cuando la actividad afloja, generalmente algunos clubes se paran en sus cumplimientos y hacemos la reserva pertinente para tener diciembre y enero los costos fijos, que siguen como tiene que ser, claro. Y ya cuando arranca la actividad volver al que la rueda empiece a correr, ¿no? Así que en ese aspecto estamos bien. Y después lo otro, bueno, es parte de este mundo en donde hoy hay muchas cosas que se visibilizan por esto de la comunicación, como está hoy el día, el tema de redes sociales, de las cuales no debemos renegar, sino que debemos afrontarlas de la mejor manera posible, y aquellos que tenemos responsabilidades dirigenciales, vuelvo a repetir, poner esa cuotita de razón por encima de la pasión y hacer entender fundamentalmente a quienes se sientan en la mesa de la liga como responsables del club, ya sea como presidente o como aquello que cumpla la función de delegado, asumir la responsabilidad de tal, y a la hora de que surjan inconvenientes o algún tipo de circunstancias, entender de que si bien el presidente tiene una gran responsabilidad, la responsabilidad en el manejo institucional y deportivo de una liga la tenemos todo en su conjunto. Un poco el presidente es el que ejecuta lo que se decide en la mesa general. En el caso nuestro tenemos mesa ejecutiva, tenemos un poquito más de posibilidad de tomar algún otro tipo de decisiones, pero siempre a lo que manifieste la mesa en general. Entonces, cuando estemos todos, más allá de las disidencias que podemos tener, discusiones que se pueden dar en una mesa, que es lógico, en donde cada uno defienda su lugar, su idea, digamos, que defienda su club, es importante que ante algún tipo de circunstancias particulares y muy especiales, no sacarle el cuerpo y no direccionar la responsabilidad y la culpabilidad para un solo lugar, sino también asumir de que hay decisiones que las tomamos todos, y eso frenaría muchas cosas.
4: Juan, se viene la Interliga, y donde, bueno, la edición pasada tuvo algunos partidos con esa rivalidad que a veces, bueno, se entorpece un poco de lo futbolístico, se pasa por ahí a las demasiadas expulsiones o agresiones. Se está trabajando para que se pueda trabajar con los mejores árbitros, que estén preparados para esto de Interliga, para que, bueno, no se escape de las manos un partido de fútbol, que en definitiva es eso.
7: Bueno, sí, se viene una nueva edición de la Interliga, la séptima. Ya tuvimos una reunión en la localidad de Jovita, ahora vamos a tener pronto otra en la localidad de Buchardo. Creo que el Interliga pasado fue un buen Interliga, creo poder, Marcelo, o estoy yo equivocado, puede haber sido la anterior Interliga, el año pasado creo que fue una buena edición. Vuelve a jugar el Recreativo Estrella, que es el que había tenido algún tipo de inconveniente.
4: No, pero me parece que había sido la lonja, ¿no?
1: En Melo hubo un par de incidentes con entre unos hinchas, pero no recuerdo bien, sí.
4: Sí, me parece que había sido el partido de la lonja que hicimos en cancha de Ranqueles. Bueno. Sí, que hubo expulsiones y, bueno, corrida, bueno. Eso que hablamos de lo pasional a que no pasen estas cosas, ¿no?
7: Sí, con respecto al tema de los árbitros, hemos preguntado, por supuesto, a los árbitros de Río Cuarto, porque está ahí un poco la idea de que en la Interliga no dirijan árbitros, o que dirigen en nuestra liga, o que dirigen en la liga de la Bulaye. eso es, lo venimos manteniendo desde siempre, se podría revertir, pero se siguió manteniendo esta idea. Siempre apuntamos a elegir lo mejor, ¿no? Yo creo que las asociaciones de árbitros son todas las mismas que están dirigiendo en todos lados, y los árbitros que corremos de la Liga Roca, digo corremos o no contratamos más, lo toma la Liga Lagulaye, y los que se van de la Liga Lagulaye lo toma la Liga de Villa María, y van dando vueltas porque son los mismos, son muy pocos. Hoy hay una multiplicidad de competencias que se imponen sobre las ligas, que le hacen muchísimo daño a la liga, torneo regional, torneo federal y todo eso, general cantidad de torneos que se crean, en donde son una multiplicidad de partidos que se dan, y esos partidos necesitan de árbitros, y obviamente cuando hay que elegir los árbitros, que nosotros contratamos asociaciones de Córdoba, de Villa María, de Isla Verde, de Río Cuarto, esperan a que se hagan las designaciones de esos partidos, y lo que queda van a las ligas locales y a las otras ligas que son contratadas para nosotros. Y eso los dirigentes lo sabemos. Y eso los dirigentes lo tenemos que defender cuando se genera un tipo de inconveniente. O sea, los árbitros que están dirigiendo acá en la Liga de Lagulayo son lo que tenemos, es lo que hay. Hoy un árbitro entre 40 y 50 años, que es la mejor edad para ser árbitro de fútbol, lo digo con conocimiento de causa, con 24 años he sido árbitro, me ha tocado jugar el viejo argentino B, el viejo argentino A, ya esas personas se desechan, porque también hay una política arbitral en donde el mejor árbitro es el que hace la prueba física más rápido, el que corre más rápido, digamos, el que llega primero al test de Cooper, y no es así. Entonces, hay ahí toda una circunstancia que se ha llegado, y que yo creo que no sé si puede tener un vuelta atrás, sino que es un poco en donde nosotros vamos a tener que entender que es así y buscar desde nuestro lugar de dirigentes y no de hinchas, bajar líneas a los cuerpos técnicos, a los capitanes, a los referentes de las hinchadas, de cómo es la circunstancia. Sé que es difícil, porque hoy juega un rol fundamental en todo esto el tema de las redes sociales. Hoy vos abrís el lunes, prendés el teléfono y te salta una multiplicidad de problemas en todas y cada una de las canchas, a lo largo y a lo ancho del país, con problemas con los árbitros, con problemas entre jugadores. Hoy más el problema está dentro que afuera de la cancha, en el caso de nuestras ligas. Y bueno, es una situación con la que tenemos que luchar, tenemos que sobrellevar, imponiendo nuestra capacidad dirigencial, imponiendo nuestra razón sobre la pasión, y aún entendiendo de que no nos permita que nos cansemos y que no volvamos más a esto que es tan lindo que ser dirigente, ¿no?
3: Juan, agradecerte por tu tiempo, no sé si queda alguna pregunta.
2: No, realmente muy linda la charla suya, fundamentalmente a aquellos que no lo entienden, es decir, el fútbol, si no lo entendés, si no lo has vivido, es muy difícil, y de afuera todo es fácil, de afuera esto es fácil, si no tenés que estar adentro para conocer, como dice acá Juan, que tenés que realmente saber todos los entretelones que hay, ¿viste? Es decir, nosotros dijimos, ¿y por qué no traen mejor árbitro? ¿Por qué no viene este? ¿Por qué no viene? Porque hay un sinfín de campeonatos que están todos, es decir, vos los viviste, lo escuchás, hay campeonatos.
4: Sí, por todos lados.
2: Por todos lados, es una cosa, ¿me entendés? Que,
4: sí.
2: Así que los felicito y que tengan mucha paciencia.
3: Gracias, Juan, y gracias por las atenciones siempre que vamos para aquellos lados, nos atienden muy bien. Quedó para otra vuelta. Entiendo de que ustedes se juntan mucho con los presidentes de las instituciones, y bueno, es una de las preocupaciones, ¿no? Del corte de entrada, de la cantidad de gente, que bueno, lo vamos a dejar para otro momento.
7: Es así, no, muchísimas gracias a ustedes, y sí, hay muchas cosas para hablar. Yo lo que siempre, y te robo dos segundos, no perdamos nunca de que el fútbol en nuestras regiones, en nuestros pueblos, o sea, podemos tener alguna diferencia con la gente de Lagulaye, nosotros haremos algunas cosas mejor y otras cosas peor, pero vivimos bajo el mismo techo, tenemos la gozamos de las mismas cosas y padecemos de las mismas, hablo en el tema futbolístico, pero no perdamos nunca la esencia de que si bien el fútbol es un hecho deportivo por la competencia misma, el fútbol para nuestra región, para nuestros pueblos, es un hecho absolutamente social. Y yo estoy absolutamente convencido de que el fútbol es el lazo de convivencia y de intercomunicación más fuerte que tiene nuestra región. Yo creo que la mayoría de las personas de nuestra región, de nuestros pueblos chicos, de nuestras comunas, se conoce por el fútbol. Todos tenemos un amigo por el fútbol. Pero estoy convencido, y de a poco es un hecho social y un hecho económico. Hoy el fútbol en nuestra región es una fábrica sin chimenea. Y esa es una materia pendiente que tenemos los dirigentes, que no hemos sabido explicar cuánto mueve el fútbol, sobre todo el fútbol amateur en nuestra región. ¿Cuánto mueve? ¿Cuánto genera? No se lo hemos sabido explicar a quienes son nuestras autoridades para peticionar. Porque a veces vamos y pedimos, pero tenemos que ir a pedir con fundamentos y sobre todo con números. Es una materia. Por eso muchas veces los dirigentes perdemos mucho tiempo en cosas efímeras, por un penal, una roja, un gol mal dado. Y no estamos. Por ahí muchas veces esa circunstancia es como que el árbol no nos permite ver el bosque. Tenemos todavía una gran posibilidad en nuestra región. La pelota como elemento y el fútbol como deporte es un común denominador que si lo sabemos utilizar puede generar muchísimas cosas. Genera que al menos 2 o 3 horas por día un niño sea feliz en una cancha o en un club. Y eso es muchísimo. Tenemos que saber aprovechar esa oportunidad, pero tenemos que saber comunicarla. Muchas gracias a ustedes.
3: Gracias, Juan. Juan Pucheta, presidente de la Liga Roca, hablando con nosotros. Bueno, se va la camiseta, ¿eh? Se va la camiseta.
1: Es la última para Nico.
3: Sí, pero me gustó porque prestó mucha atención, lo veía muy entretenido con las entrevistas que hemos
1: como
3: hecho.
1: Como yo estaba re entretenido.
3: ¿Sí? No paró de sonar el teléfono. ¿Te vibraba?
2: Lo sacó el ahora, sonido, importante.
3: Ahí me va a decir producción quién se lleva la camiseta.
2: Importante lo que dice. Muy importante. Porque los niños que contienen los clubes le dan una educación, porque a través del fútbol, que el fútbol es lo que más atrae, el juego, la educación está detrás de eso, fundamental. Por eso es tan lindo esto, ¿no?
0: Otra cosa que me pareció interesante también fue lo de los árbitros, ¿no? Cómo se va entrelazando todo a través de los campeonatos que hay en el fútbol argentino, y por ahí es una cuestión que yo, que había opinado anteriormente de que por ahí es una cuestión a mejorar, no tenía, por ejemplo, esa
2: la zaranda.
0: Claro, de decir, bueno, es lo que nos toca y saber entender qué es eso.
1: A superioridad de torneo, manda según qué árbitro. Sí. Nico,
8: besitos,
1: te pregunto ya a esta altura del año.
3: A ver.
1: ¿Tu cabeza piensa en Jorge Newbery hasta fin de año?
0: Sí, la verdad que, bueno, estoy en un club donde la verdad que me siento muy muy cómodo, muy bien. La verdad que creo que el grupo que hay ahí ya está formado hace varios años. Si bien se suma uno, se va otro, pero es un grupo en donde la verdad me siento cómodo, la paso bien. Creo que en lo que va del año estamos compitiendo bastante bien, entonces por ahí, hoy por hoy tengo la cabeza en eso, en tratar de cada día seguir entrenando para mejorar, para poder mantener la regularidad que antes te comentaba, y nada, tratar de llegar a competir hasta el último mes del año, ¿no? Que es lo que yo estoy acostumbrado, es para lo que trabajo, entonces después, una vez que finalice el año, uno analizará, pero por el momento, trabajar.
1: Al norte le diste mucho, ¿cómo te fuiste del norte? ¿Cómo sentís que te fuiste? Porque bueno, ganaste varios campeonatos, o sea, siempre fuiste el hincha del norte, se sentía muy identificado con vos. Bueno, ¿cómo te fuiste del norte?
0: No, la verdad que siempre lo dije y lo remarqué, más allá de cosas buenas o cosas malas que hayas vivido en el club, yo elijo quedarme con lo mejor. La verdad que a mí en particular y en lo personal es un club que me brindó mucho. Yo empecé mi carrera futbolística acá en la ciudad porque el club me abrió las puertas. La verdad que después cosas que puedan pasar que en la cual yo no esté de acuerdo, no creo que en mi caso trato de no darle importancia, pero sí no hacer hincapié tanto en lo negativo, sino por ahí en lo positivo, en lo bueno que me dejó el club. La verdad que pasé muchos momentos muy, muy lindos, más allá de los títulos que uno por ahí como jugador pueda llegar a lograr, compartí con muchos compañeros que la verdad que hoy por hoy son amigos, personas que yo quiero, que también me han demostrado su cariño, y la verdad que yo elijo quedarme con eso, no con lo bueno que me dejó el club, la verdad.
1: Muchísimas gracias.
4: ¿Cómo es jugar con Damigela?
0: No, la verdad que he tenido...
4: Porque se enfrentaron, han sido rivales hoy, compañeros.
0: Juani es una persona muy, muy buena, la verdad, se le nota. Si bien por ahí su personalidad no es de hablar, pero se le nota que es buena persona. Después, bueno, futbolísticamente creo que todos sabemos la calidad que tiene. He tenido la suerte de compartir con muchos buenos jugadores, la verdad, que hablaban antes del Deportivo. Juan. Tuve la suerte de compartir también con Julián Pescara, que para mí es... un jugadorazo. Bueno, en el norte tuve también con muchos jugadores buenos, como Agüero, Plaza, y después, buen compañero, la verdad que sí, buen compañero. Creo que ahí en Buchardo hay un buen grupo, la verdad que es muy importante eso.
4: Sí, me gustaría leer todos los mensajes, dice, pero no voy a poder. Qué claridad para hablar y transmitir la realidad. Ojalá, dice, se haga más para llevarlo a la práctica, dice Fabricio acá. Bueno, otro que quiere ganar la camiseta. Ya está producción con el ganador, ganadora.
1: ¿Quién es el ganador?
4: A ver. Se va la camiseta.
1: Muchas gracias, Pedro. Muchas gracias, Nico.
0: No, por favor.
4: ¿Quién es la ganadora? Démelo ahí, Matildo, que yo no veo.
1: Marianela Martínez. Termina en 44 el DNI, empieza en 33 y es de Italo.
4: Se va para Italo.
1: Se va para Italo.
4: Se la voy a dar a
0: Pablito, a Pablo Irigaray.
4: ¿Te la doy a vos?
0: Sí, yo se la llevo mañana a Pablo.
4: Listo, perfecto.
1: Bueno,
4: mira qué fácil. Che, agradecerle a la gente de Jorge Newbery por las atenciones de siempre. Y elogiamos la camiseta y nos trajeron.
1: ¿Ya te hiciste hincha Buchardo?
4: No, no me hice hincha Buchardo.
1: Vos se dio, es que está con los
4: hincha en social.
1: Ah, bueno.
4: Gracias por la... por la visita.
0: No, por favor,
4: Nico.
0: muchas gracias.
4: Espero que lo hayas pasado bien.
0: Sí, la verdad que sí, fue un placer conocerlo a Pedro, la verdad que no lo conocía y la verdad que un placer.
4: ¿Vos no sos nacido acá?
0: Porte. Yo nací en Buenos Aires.
4: ¿Por eso te dicen el porteño?
3: Por razones de
0: la... cuestión de la vida.
4: Ya sé, boludo. Ya sé, boludo, pero bueno, ya sabía, pero bueno, que lo cuente él en persona.
0: No, cuestiones de la vida, mi papá tiene familia acá, mi mamá también, y cuando tenía 19 años vine a la ciudad y bueno, hoy por hoy ya son 9 años en los cuales estoy viviendo acá en la ciudad.
4: Con la falta de jugadores que nos hace nosotros en pueblos chicos.
1: Sí, vino a vivir acá.
4: Pedro,
1: vos hablaste de buen fútbol y ya la última, como para dejar una así, hiciste debutar muchos pibes a los 15, 6 años vos.
8: Sí.
1: ¿Te gustaba el buen fútbol a vos?
8: Sí.
1: ¿Y por qué jugabas con Antonino de central? Te quería preguntar eso.
8: Pero es que... Antonino.
4: ¿Por qué? ¿Te la agarra con Antonino?
1: No me la agarro con Antonino. No. Con Paolo, ¿qué jugador, Paolo? No, se retiró joven.
4: ¿Cuál fue el mejor?
8: No, y Paolo Vázquez.
1: Paulito Vázquez también.
8: No, Paulito Vázquez.
1: Ahora le vamos una nota a la hija, Paulito, que está en Belgrano.
8: 15 años y estaba en primera.
4: Mira.
8: Jugaba. Hicimos un proceso en el cual ya llegaban directamente a primera con 15, 16 años.
1: Sí.
8: Martinengo, te puedo nombrar cualquier cantidad de jugadores que tenían 15, 16 años y se iba uno a Rosario Central, pero había un proceso. ¿Por qué? Porque aprendimos de lo que más saben. Nosotros los primeros que apasionados del fútbol íbamos y aprendíamos clínicas en Renato Cesarini, charlas, bueno, el contacto, cuando vos sos apasionado y querés progresar, podés hacerlo. Entonces hicimos todo eso, hicimos lo primero que pusimos, profesores de educación física, lo primero que hicimos, y después empezamos a trabajar. Hicimos pretemporada con natación, con Gillo Tanquili, categoría de Martín Montaña, el negro Lacamoire. Todos jugadores que llegaron a jugar en primera y en importantes equipos.
4: ¿Cuál fue el mejor para vos que te tocó dirigir?
8: No, para mí fueron todos mejores.
4: No seas malo.
1: Vos te pensás que no tiene el casé puesto de los técnicos.
8: Lo que pasa que...
3: Descontracturate, Pedro,
8: no,
3: decime.
8: No es que
3: un
8: eso,
3: distinto,
8: no.
3: Uno... Sí.
8: Mirá.
3: Un distinto, nombrame uno, un distinto. Recién me nombraste un distinto, Martín es uno.
8: Pero por supuesto, Martín siempre me lo decía... Jorge Grifa, de Renato Cesarini, todos me decían lo mismo. Martín, cuando hicimos la prueba...

0: Levantó Pedro.
1: Le voy a dar una posta. Le vamos a dar la posta a Pedro. Que nos diga a quién cree él que podríamos llegar a invitar, un histórico, una persona ya retirada de fútbol, a quién podríamos llegar a traer a la mesa el lunes que viene.
2: Yo lo tengo, pero bueno, lo diga él.
1: No, no, sea,
3: depende.
1: Para hablar de fútbol.
3: Pero bueno, está bien, porque para hablar de fútbol puede ser técnico, puede ser jugador de fútbol.
1: Sí, sí.
3: Puede ser dirigente.
2: Claro.
3: O sea.
1: No, dirigente no.
4: Psicóloga.
3: Bueno. Lo estamos necesitando, Maxi, ¿no?
1: Vamos a pelear con Carletti.
3: No, mira, realmente, si vos querés hablar de fútbol.
1: Yo sabés quién invitaría el domingo.
2: Pero dale, a ver.
1: El lunes que viene, sí. Dejate contento vos. Para invitar a un dirigente.
2: No, yo.
1: Y fútbol lo invito a Lucas Ferrero.
2: ¿Lucas?
1: Sí.
5: Lucas ha sido jugador.
1: Fue jugador y es dirigente. ¿Y qué dirigente? Bueno. ¿O a quién decís vos?
3: Bueno, Luca lo tuve de chiquito. Bueno. Él fue a jugar a la Liga de la Baulalle, vino, empezó en San Martín y terminó, fue después a Córdoba, jugó en Racing, jugó en la formación que tiene él. Y aparte de eso, la formación en la vida.
1: Sí, un señor.
3: Entonces,
1: sí. No, te preguntaba, digo, porque nosotros por ahí a lo mejor escapamos a...
2: No, y tenemos un técnico que tiene que venir acá.
1: ¿Quién?
2: Conmigo no se lleva bien, pero yo lo sigo invitando.
1: ¿Quién?
2: Darío Inocente.
6: ¡Era hoy, Ramón!
1: Conmigo tampoco se lleva bien, Darío.
2: ¿No?
6: ¡Era hoy, Ramón!
2: Invítalo a Darío, que venga a hablar con nosotros, porque un día... Me gustaría tenerlo a Darío. ¿Qué está haciendo ahora?
3: Que Darío esté desocupado tanto tiempo.
2: Sí.
3: A mí me llama la atención.
2: ¿Vos lo tuviste como técnico?
5: No, yo no. ¿No? Justo cuando el año que yo llego, él se va. Yo empiezo con Walter de entrenador.
1: Walter Guerra.
2: ¿Vos llegas después del provincial?
5: Sí, ellos ganan el provincial, claro. Y el torneo, y yo llego al próximo año.
1: Bueno, ¿a quién podemos invitar entonces, Pedro?
2: Te dejo a Darío entonces para que lo trabaje en la semana.
3: Sinceramente.
1: Yo no quiero renegar con Darío.
2: ¿Por qué? ¿Por qué? Pero vos lo vas a cruzar, lo ves, lo invitás.
1: Mira vos, no.
2: A ver, ¿a qué cámara, Maxi? ¿A esta? Darío, ¿estás invitado? Estás invitado a que vengas a hablar con nosotros.
1: Por Carletti, no por mí, te lo voy aclarando.
2: Vení, habla. Si podés, con Darío podemos hablar, pero
5: millones de cosas
2: se puede.
5: Sabe mucho de eso.
2: Pero claro, otro que tenemos que invitar, que es Gustavo Savi también. Dirigente, jugador, dirigente.
1: El sueño mío es ese.
2: ¿Cuál?
1: De verlo técnico en un club.
2: ¿A quién?
1: A Gustavo.
2: Ah.
1: Bueno, a Darío también.
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3: Ya te digo, tenemos que hacer una... ¿Cómo te puedo decir? Algo que le podamos ayudar. Que seamos nada más que eso, aportarle algo...
1: Fíjese,
3: simplemente no, aportarle creo. Algo de experiencia. Después, claro, después, porque nosotros ya estamos, ya que venga la juventud, que está, porque tienen energía, porque este fútbol de la Ulaya es muy difícil, no es fácil, tenés que los entrenamientos, que tenés que estar hasta las 11 de la noche, que deja la familia, un montón de cosas. Entonces, pero sí, nosotros podemos apoyar con la experiencia de que hemos compartido muchas cosas.
2: Para vos, que no se olvide de la banda El Porte.
5: Carlito.
2: Habla una banda.
5: Carlito de Cielo.
2: Sí, Carlito Márquez.
5: Carlito Márquez. Un saludo ahí para Carlito.
2: Bueno, acá un mensaje para vos, Matildo.
1: ¿Qué? A ver.
2: Marcelo, te escribe Javier Andrés, un colega, y quiero felicitar a Matildo por sus palabras en la transmisión del partido del Norte y el Deportivo y Cultural Serrano por la Asociación de Villa Mercedes San Luis. Matías Riquelme, árbitro federal de primera. Acá me manda el logo. Acá me dice que es el presidente.
1: Que lo felicite el árbitro. Pero porque que si yo veo un arbitraje que es de él...
8: No siempre la culpa del árbitro.
1: No estuve elogiando, vi un buen trabajo. Yo lo califiqué bien. Exacto, pero
8: no siempre la culpa es del árbitro.
1: No. Así que bueno, que lo felicite el árbitro. Un saludo para Javier. Porque, viste, esto es así.
5: Es bueno también decir, ¿no? Cuando toca buenos partidos de los arbitrajes, está bueno también remarcar.
1: Así que bueno.
2: Sí, ¿cómo es lo de Carlito ahí? ¿Qué onda?
5: Sabía que era Carlito. Y con él viajo siempre. Con él, con Jena, con Nacho, Gómez.
2: ¿Cuánto van en dos autos?
5: Tres autos. Sí, viaja Ponchi, Mauro, Mateo, Gonza Después viaja no. Juan y Juan.

0: Juan, la Migela, el profe, Tiago y bueno, después nosotros en el auto. Sí.
1: Bueno, y ahora viene ya la Interliga. Ya,
0: el mes que viene.
1: Viaje. Sí,
0: el mes que viene ya.
1: Nos vamos.
2: Gracias, Maxi.
1: Gracias.
0: Déjame mandarle un saludo a Román y a Vanina, que seguramente me deben estar mirando y apoyando, así que le mando un saludo.
1: Gracias. Y sigan los recortes que después se suben en las redes sociales. En las redes de Ecos Deportivo y desde la tribuna.streaming, ahí subimos todos los recortes para que puedan tener los que no vieron el programa. Y ahora liberamos el partido que transmitimos ayer, para que lo puedan ver. Gracias, Pedro.
3: No, por favor.
1: Esperamos
2: Pedro,
1: en otro
2: gracias,
1: momento.
2: Pedro.
3: Dale, dale,
1: gracias, Nico.
2: Una cosa vamos. Quería decir.
1: ¿Qué? ¿Otra más?
2: Sí.
1: ¿Nos tenemos
2: ¡Gana Boca! ¡Gana Boca, Boca!
1: Nos vemos. Nos vemos, gracias, chao.
4: Hasta luego. Pinto la pelota para Maradona. 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

0: Buenas noches, Pato. Genia, feliz primavera. Adri, hola, hermosa tu compañía. Pasanos un temita de lo nuevo de Ulises. Bueno, desde San Guillermo a Santa Fe por la 90.5. Vamos, sentimiento popular presente. Te estamos escuchando. Mucho viento por estos lados. También acá, Sí, no sé ahora cómo estará, pero hace un rato estaba fuerte el viento. Gracias por escucharnos y también hay que reconocer que... Ah, no, esto no es para mí. Mola Divino Bombón, buenas noches. Mi amor, te pido mi primavera de Banda 21. Vamos, Dieguito, Pato de Río Ceballos, Diego. Buenas noches, te escuchamos de Cruz del Eje, feliz primavera. Vamos, bien ahí. Está Cruz del Eje presente, Marta. Florcitas, Olga, gracias por esas flores. Feliz primavera, Olga. ¿Qué más, Pato? Saludos, acá estamos con la señora May. Saludos y espero que dures en la popu como Mirta Legrand. Feliz primavera. Ah, sí, chica.
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0: ¿Ustedes creen? Y me faltan a ver cuántos. A ver. Me faltarían 44. Claro. Me faltan, o sea, yo estaría 44 años más acá en la radio. Bueno, para el libro Guinness, tal cual.
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4: Sí, hablando de...
5: Clara ya, la luz del día. Tiemblan los árboles del...
4: Luis Miguel revela su esperado tour 2027.
5: Y yo recuerdo las altas colinas.
4: El famoso cantante conocido como El Sol de México hizo el anuncio tras la gran recuperación de su gira anterior. Mirá lo que está Luis Miguel.
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4: Parece otro, ¿eh? Claro, es como que se ha hecho algún tratamiento facial y...

0: O sea, está bellísimo. La edad de los 55 años tiene, ¿no? Bueno, Pato, soy Marco desde Málaga, es España, feliz primavera, por acá otoño, claro, allá en Europa está entrando el otoño, o sea, hoy comienza el otoño, y acá, bueno, obviamente comienza la primavera, cuando acá hace frío, allá hace calor y viceversa. Bueno, un temita de Walter Romero, dedícame, saludos, bella. Buenas noches, Pato, muy linda la radio. Alexis de Trenquelauquen, hoy hice dulce de leche casero. Tengo que rellenar más frascos. A ver, acá me manda la fotito. Mirá, clarito. ¿Por qué en dulce hay dulce de leche clarito y dulce de leche oscuro?
1: No aguanto más.
0: Qué pregunta pava, ¿no? Pero bueno.
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0: No, a lo mejor parece pava la pregunta, pero no te pusiste a... No se te ocurrió decir por qué hay dulces de leche así como más clarito y otro más oscuros. ¿Le agregarán más cacao o qué sé yo? Chocolate. Ay, me dio ganas de comer dulce de leche. No, ¿sabés qué me dio ganas de comer también? Helado. Helado de chocolate y dulce de leche. Pato, yo también te quiero. Feliz primavera. Besos y gracias por el temazo de Gary. Besos, Gaby Toledo.

Aparte, yo también te quiero. Feliz primavera, beso. Por el temazo de Gary, Gaby Toledo de Huerta Grande, mi amor. Ahí está, para vos. Mauro dice, ¿me leíste? Claro, Mauro. Más un mensaje para... ¿Para quién? Para Mai. Para la señora Mai.

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Bueno, cuenten cómo han vivido la primavera, cómo la recibieron. Yo sé que muchos festejos se entraron en el día sábado, otros el día domingo. Hoy también mucha gente, también muchas juntaditas así de amigos. El día no acompañó tanto para hoy, me parece, ¿no? Pero bueno, tuvimos un sábado espectacular con lluvia incluida en algunos sectores, en otros lugares no llovió y hasta cayó piedra en algunos lugares también. Bueno, muchos eventos al aire libre, pero un montón de eventos al aire libre. El dulce de leche es leche y azúcar. Le agregas también bicarbonato a veces. Se cocina a fuego lento y es claro u oscuro, según se vaya concentrando el azúcar. Ah, no se hace con... ¿No lleva cacao? Mira, se va evaporando la leche y queda esa pasta, la que llamamos dulce de leche. Me dice Rubén de La Rioja, mira. O sea que es solamente leche y azúcar. Claro, y... No, yo pensé que se le ponía vainilla, mirá, una locura lo mío, pero bueno, bicarbonato a veces, dice. Bueno, te mando un besito, Gaby. Pato, el color depende de cuánto lo dejas al fuego que se queme el azúcar, dice. En relación al dulce de leche, Leo me cuentan por acá. Buenas noches, soy Nano de Villa Retiro. Mandaré feliz primavera para mi señora Belén, para mi hijo Mike. Hace muy bueno en el programa. Pato Jorge Galleguillo de Cruz del Eje te saluda. Feliz primavera, feliz primavera, che. Por ahí la gente también de Cruz del Eje. Feliz comienzo de la primavera, José. Gracias, José. Igualmente, Pato Bella. Salí, ese Luis Miguel está hecho cuero con 55. Jaja, ja. ¿Vos sí que no está tan lindo? Ah, bueno. Hola César, buenas noches, Pato.

Maldita hermosa, muy buen el programa como siempre. Saludo para la vicegacha que se escapó de su mujer. Caja, estamos tomando un brindado. Alan y Claudio de Altagracia, presente esta noche. Lo están esperando. Te están esperando con la leche y el azúcar porque quieren hacer dulce de leche. Pato, recibí la primavera anticipada llena de gloria. Che. Los hinchas de Instituto festejaron el sábado, pero de una forma increíble. Claro, le ganaron a Talleres. Pato, buenas noches, acá estamos. Y ahora nos toca a nosotros jugar con Talleres, ¿no? Buenas noches, acá estamos con mi hija. Quiero mandar un saludito para el padre de mi hija, que es Cristian. Te extraño una banda. Soy el hombre de mi vida porque pasamos ta ta ta ta ta. Bueno, el saludito ahí, muy bien. Brisa también saluda, Kaila, tema de la mona, penita.

0: Todo, buenas noches, somos los choferes de Chevalier, Miguel y Rubén, saliendo de Buenos Aires para Altagracia. Muy bueno el programa, vámonos chicos.
1: Hola, hijo.
0: Feliz viaje. Hacia Córdoba, hacia la bonita, hacia la bella, hacia la alegre, hacia la divertida.
1: Oh,
0: qué mal.
1: Te quiero mucho.
0: Está Andrea feliz ahí con la Globo, me manda la foto. ¡Ay, contenta!
1: Moviendo, moviendo el
0: pelín. La Inca y Tito están pasando un momento.

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1: El gobierno evalúa un feriado o asueto por la visita del Papa a León, 14 Argentina. El pontífice estará en el país del 8 al 11 de noviembre y pasará por Buenos Aires, Córdoba y Luján. Se reunirá con Javier Milei, empresarios y sindicalistas. El gobierno nacional evalúa decretar feriado o asueto durante la visita del Papa León XIV a la Argentina, prevista del 8 al 11 de noviembre. El pontífice llegará desde Montevideo, Uruguay, y desarrollará actividades en Buenos Aires, Córdoba y Luján. Durante su estadía mantendrá encuentros con el presidente Javier Milei y empresarios y sindicalistas. Una jueza porteña declaró inconstitucional el régimen penal juvenil. Sobreselló a un chico de 14 años. Se trata de la magistrada Laura De Marinis. Aclaró que el fallo se aplica solo para este caso, en el que el adolescente estaba acusado por tentativa de robo. Como adultos no podemos castigarlos por lo que no hicimos, argumentó. El juzgado de primera instancia penal juvenil contravencional y de falta número 3 de la Ciudad de Buenos Aires declaró la inconstitucionalidad del nuevo régimen penal juvenil y sobreselló a un menor de 14 años acusado por un robo en grado de tentativa. Conforme el fallo al que accedió Noticias Argentina, la jueza Laura De Marinis rechazó el planteo de incompetencia efectuado por la defensa oficial y consignó que el implicado es no punible. La magistrada desestimó el recurso al sostener que la Corte de Suprema de Justicia de la Nación afirmó que el carácter nacional de los tribunales ordinarios es transitorio, por lo que el Tribunal Superior de Justicia porteño debe intervenir ante un conflicto de competencia entre los juzgados ordinarios de esta ciudad. La causa en cuestión es contra Mía, de 14 años, por quienes pesaba una causa por tentativa de robo infraganti el 10 de septiembre pasado. El menor estaba imputado junto a otras tres personas, aunque fue el único de los cuatro que recibió el sobreseimiento por la declaración de inconstitucionalidad de la ley que rige desde el 5 de septiembre pasado. La jueza planteó en su fallo la idea de dar una respuesta social desde Estado, educación, contención y salud en lugar del castigo penal a jóvenes cuyas trayectorias vitales han estado marcados por la vulneración de los derechos básicos. Es la hora 23:09.
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1: Intentemos, ¿y para qué sufrir? Los Herrera, Rodrigo Tapari. 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

Córdoba, cuando volverá. Aventurera. Hola, aventurera. Pato, quiero saludar el amor de mi vida, Juan Vera. Te está escuchando y lo extraño mucho. Te escucha en Villa María, Córdoba. Soy Claudia, San Miguel del Monte. Pásame tema para él, que lo amo. Pato, ¿tenés fondo o gas natural? Porque... ¿Fondo? ¿Qué sería fondo? Porque lleva su tiempo y tenés que estar revolviendo porque se puede pegar y quemar en el fondo. Claro, es como el azúcar, ¿viste? El azúcar, si vos no la estás moviendo, se te quema. He hecho, tratado de hacer caramelo con azúcar. No, me queda una cosa dura que después tengo que tirar el recipiente. Claro. Porque se puede pegar y quemar en el fondo. Se le puede echar vainilla, la esencia o la vaina. Bueno, te digo, si tenés fondo, para que haga fuego en el fondo. Ah, tengo patio. Claro, solo por eso. Suerte con el dulce de leche. Otros usan leche condensada. Abren la lata y le ponen, lo ponen en agua maría y se hace el dulce de leche. Ah, me parece más fácil, ¿no? El Rubén de La Rioja.

Mira, el dulce de leche sí o sí lleva bicarbonato. Si no, le da el color medio kilo. Si no, le da el color medio kilo de azúcar por litro de leche y una cucharadita de bicarbonato. Ah, bueno. El dulce de leche que se hace en el campo con leche de cabra es azúcar, leche y bicarbonato. Si lo querés más oscuro, le pones más bicarbonato. Es el que le da el color, el bicarbonato, no es el azúcar. Toma. O sea, aquel que me dijo que el azúcar quemada o no. No, entonces no hago nada, porque ya me está andando, ya me pareció difícil. En principio me pareció súper fácil. Ahora me dicen que tengo que tener un patio de fondo, que tengo que tener gas natural, que tengo que tener paciencia y tiempo, que tengo que tener bicarbonato, vaina, vainilla en vaina o en líquido. Al principio era dulce, era leche y azúcar, ¿no?

0: Claro, me la complicaron. Yo, para, cuando dijeron dulce de leche y azúcar, dije yo, es re fácil hacerlo. Bueno, Pato, hola, feliz primavera, mi amor, acá trabajando. Si pones una lata de leche condensada sobre la llama de leña, obtenés dulce de leche. ¿Y tengo que poner bicarbonato o no? ¿Y azúcar también? Porque me gustó lo de la leche condensada. ¿Pero le pongo bicarbonato y le pongo azúcar o no? Bueno, Pato, acá están los choferes, les mando un saludito. ¡Vamos, chicos!
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0: Mira ahí en Huerta Grande, Claudio se hizo

0: Sí, hizo picnic y todo, loco.
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0: No, calculo que la leche condensada debe ser a fuego, a baño María, y te queda el dulce leche, sin agregarle nada. Es lo que yo, lo que deduje, no sé. Bueno, y así porque lo voy a complicar con el azúcar, con el la vainilla en vaina, con el bicarbonato, con el pat.

0: zapato. Mis hijos se criaron comiendo dulce de leche de zapallo. Bueno, dulce de leche de digamos, de mermelada, lo que le llamamos mermelada, ese lo sé hacer. ¿De qué hice? ¿De higo? De higo, de zapallo también hice. Es una delicia ese dulce. Hoy lo hago yo. Y no lo come ni el loro, jaja. Bueno, porque también, a ver. No es, la mano de una persona quiere decir mucho, chicos, a la hora de hacer. O sea, ponle que yo haga lo mismo que me dijo recién el primer oyente que mandó el mensaje, el dulce leche. No me va a salir tan rico como le sale a él, por ejemplo. Creo que la mano es fundamental. La mano, cada uno tiene su secretito, qué sé yo. Por ahí el secreto es simplemente tiempo, paciencia, hacerlo a leña, como dijo recién también otro oyente. Y yo no me voy a poner a hacer dulce de leche a leña. No. Encima vivo en departamento, que lo voy a hacer en el balcón. Claro. Claro, me ve ahí con leñita. No tengo problema. Me gusta el campo, pero no tengo en casa.
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0: Me encanta la vida de campo. Buscar leñita y hacerte allí como una fogata y ponerte a hacer el dulce de leche. Me encantaría poder hacerlo, pero bueno, es un viaje.
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0: De esta parte, la pata, ¿dónde andarás? Revolviendo el dulce de leche.
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0: Con la música al palo, claro. O dulce de zapallo.

0: Bueno, Pato, soy Nano y te escucho desde Chilecito, La Rioja. Feliz primavera, pasame el tema de Loco Amado. ¿Cuál? Mira, hola, mi vida. El dulce de leche es leche y azúcar. Revolver hasta que se espese y si querés le pones una gota de vainilla, Armando. Pero acá me está diciendo que hay que ponerle bicarbonato, que hay que hacerlo en la leña, que si no hay que hacerlo al fuego, pero con gas natural.
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0: Tiene que ponerle también vainilla en vaina, no vainilla líquida. Todo hermoso, feliz primavera, Pato. Pásame el tema cara a cara de Sabroso. Mandarle un beso para Gastón de Ciudad de América. Un beso, mandame un beso. Gastón de Ciudad de América. ¡Mua!

El dulce de higo, chicos, ¿lo probaron? Es ricazo también. Lo sé hacer, ese lo hice. Bueno, es muchas horas que tiene que estar para que estar cocinado el dulce de leche. El casero, a ver, también es otra cosa, otra realidad. No hay cosa más rica que comer un dulce casero. Totalmente diferente al industrializado. Claro. El dulce de leche, el dulce... A ver, nunca comí dulce de leche casero, pero... el dulce de mermelada de higo, no el, te pongo un ejemplo, digo, porque es el que yo hice en una oportunidad. Claro, teníamos una planta de higo y ahí nos pusimos a hacer y claro, qué ricazo. ¿De qué otra cosa hice? Pero te creo que el zapallo también lo cortás en cuadradito, el zapallo lo hervís y después también lo dejás como que se haga una, claro, como que se haga una pasta. Bueno, con azúcar, claro. Muy buenas noches, te escribe el pirata de Barrio Los Plátanos para contarte que el domingo 27 de septiembre festejamos el Día del Empleado de Comercio en el camping de la JEC. Van a estar la Pepa Briceli y Valentina Márquez, grupo folclórico. No, no charlé. ¿Dónde ha? Le voy a hablar a mi amigo ahí del que está en la conducción de la JEC. Ah, que me invite.

0: perdió una. No, el fin de semana anduve en Villa Retiro. Primero anduve en un festejo de unos 51 años. Un saludito ahí para todo el grupete de amigos, colegas que estuvieron también presentes. El Oski, cumpleaños de, cumplió 51 años el Oski con la Caro. Bueno, después me fui al Toro Quevedo, que también estaba la Pepa. Pero la Pepa fue, cantó dos, tres temas, cantó, ¿no? Un poquito, le cantó el feliz cumpleaños al Toro. Estuvo festejando, escúchame. Estuvo mirando el show. Claro, fue como al baile, como quien dice. Claro, fue a disfrutar del show del Toro Quevedo. Bueno,
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0: Cantó un temazo con el Toro Quevedo, cuando se acaba el amor. ¿Por qué se acaba el amor? ¿Por qué se acaba el amor? Pato, viste, sos perfecta. Yo te voy a traer a mi casa. Vivo en el campo y cuando hace frío tengo que salir a buscar leñita para el fuego y la única dulce sos vos, mi amor. No, sí, me encanta el campo. Las fogatitas ahí cuando hace frío en el campo, en el atardecer, así. Oh, ese no es hermoso. Bueno. Y acá Silvia dice que hay son muchas horas, Pato, las que hay que tener para estar con. Claro, ahí toda una tarde ahí. ¿Qué hiciste la tarde del sábado domingo, Pato? Dulce de leche casero. Toma.
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0: No, y como soy capaz de invitar a todo el vecindario. Vengan esta tarde a la tal hora, dulce de leche para todo el mundo.
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0: Ya lo regalo, sí. Me gusta hacer ese tipo de cosas así. Bueno, ¿qué más tengo por acá? Pato, no hagas dulce de leche. Yo te lo compro, desayunamos unos ricos criollitos, manteca, ¿te va? Gaby, bueno,
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0: Gracias, Gaby.
1: Lo mismo que yo.
0: Ay, chicos. Ay, ay, ay, ay, ay, ay, ay, ay, ay. Ay, ¿me entendieron, no? Ah, ¿me entendieron?

0: se dijera un amigo mío, es para ponerlo y ponerte a limpiar la casa, ¿o no?
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0: Bueno, Pato, feliz primavera linda. Soy Gusti de Cruz del Eje. No reniegues, vas a gastar más en azúcar y en gas que comprar un pote de un kilo en el

y no es vida eso. ¿Cómo te puede llegar a salir dulce de leche? Va a ser batido.

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0: 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Pato, saludo desde Santa Rosa, La Pampa, dulce de tomate, lo mejor de lo mejor, googlealo. Ah, mira. No, la primera vez que escucho nombrar dulce de tomate. Toma. Pato, ¿cómo estás? ¿Le puedes decir a Erika que se despierte? Me dejo manejando solo, ¿no? Pato, no se hace eso. Guti de Cruz del Eje, no reniegues. Ah, que me decía que no, que lo compro, que me salía mucho más barato. Claro. Gracias, mi amor, te mando un besazo. Bueno, a ver, el dulce de leche a leña es el mejor. Otro gusto, no te hace mal, te acordarás. ¿Te acordás, dice, de los caramelos dulce de leche? Sí. Tenían maní y lo podés hacer en una hora. Está listo a leña, Pato. Sabemos cómo... digamos que el sabor es como cuando el comprado. Muy lindo el programa, Pato. Soy Adrián de Río Seco. Con lo que cuesta leche condensada, te conviene un kilo de dulce de leche. Cajamar, Mario de Villa Allende. Para Jessy González de Villa Urquiza, que está cumpliendo años, el saludito. Bueno, chicos, me voy. Quédense porque llega la noche más pulenta. Hasta mañana, Dios mediante. Muy bien. Agarrar la cucharada, ¿no? Para... No paras de comer, te olvidas del pan, dice Armando. Claro, sí, con dulce, ese dulce de leche hecho a leña. Me imagino, me imagino. Chau, chau, chau, chau, chau.
1: Buenas noches.
0: Mira, Lamón, el dulce de leche con un vinito sale volando del dulce.

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0: Luis, buenos días. Buenos días, buenas noches. Bienvenidos al programa que aterriza por las noches de Córdoba, el país y el mundo. Aterriza porque es la mezcla justa de ATR y risa. ATR porque estar ATR, vos viste cómo es, te pone de buen humor. Y la risa te cambia el día para bien. La risa hace que todo fluya y que todo sea más pulenta. Hacemos este programa en la noche de hoy en controles y descontroles, el señor Luciano Luchito Alegre.
1: ¿Qué pasa?
0: En la musicalización, el señor Diego Barrios Durán.

0: Lógicos y Tonteriles de la Curva Nación al Mundo, el señor Ricardo Mario Alberto.
1: Ponete la pila, Pulentón.
0: Capa, buenas noches, soy Ricardo Mario Alberto, Ricardo por parte de padre Mario Alberto por Kempes. Y vos sé que un héroe le hizo al otro. Yo dice, ¿es cierto que tu mujer te cortó por falta de comunicación y porque nunca sabes nada de nada? ¿Mi mujer me cortó? ¿Cuándo me cortó?

0: Feliz primavera para todos. Ha comenzado la primavera, ha comenzado para algunos la temporada más linda del año, la estación más linda del año para muchas personas.
1: Sí.
0: Otro dice, no sé si tanto, pero bueno, arrancó la primavera. Y como arrancó la primavera, señoras y señores, vamos a regalar una flor. Un flor de asado.
2: Ay, mi amor.
0: 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Mándame la palabra asado, nombre completo, últimas 3 del documento y también al mensajero de la Popu. Te podés ganar el bolsón de asado para 6 personas. Estamos hablando de 3 kilos y medio más o menos, ¿no? Y ahora sí, vamos a jugar con las canciones, señor Luchito.

que ha terminado, en el día que está terminando, para los que no se fueron a dormir todavía, ha comenzado la primavera. Ha comenzado la primavera y como ha comenzado la primavera, quiero canciones que nombran flores. Canciones que nombran flores, comenzando por... si vamos a pedir flores, que sea un millón.

0: ¿Y qué tal, eh? ¿Y qué tal arrancar la primavera? 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
0: 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Por favor, que no sea muy fuerte. Mándelo despacito, señor. Despacito, muy bien.

0: palabra cine. Cine, nombre completo, últimas tres del documento. ¿Quieres ganarte el asado? Mándame la palabra asado. Asado, nombre completo, últimas tres del documento. Canciones que nombran flores. Arrancamos con 1 millón de rosas. Seguimos con ramito de violetas.
1: Flor de vago, saliste, ¿ah? ¿Eh?

0: Y claro, viste, porque todo el mundo empieza la primavera. ¿Qué tema te pone? Mi primavera. Ah, vamos a hacer canciones que hablan de flores.
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0: Está muy bien, está muy bien. Qué flor, qué flor, qué flor de operador que tenemos. Sí, señor. Sí. Acá andamos laburando, rey. Ojalá me pueda ganar algo porque andamos como una flor, pero dice que no toman agua. Tres

0: un negro de acá del barrio que no le gusta laburar, le dicen Flor de la B.
1: No. Buenas noches, quiero participar.

0: Hola, Pulenta, participo por el asado. Acá estamos haciendo Uber, dice Leo Castro. Adrián, acá en Nueva Córdoba, trabajando de Uber. ¿Cómo andas? Dice Sabrina. Acá estoy doblando ropa. Hoy no me alcanzo el día, participo por el asado. Hola, Adrián, estamos mortal de radio. Me anoto por el asado, dice Marcelo. Hola, guaso. Mirá qué bueno lo que me piden acá desde Mendoza.
1: ¿Perdón?
0: Mirá lo que me piden acá desde Mendoza, Raúl. ¿Qué Raúl? El del baúl. El del baúl, claro. El que guarda las cosas en el baúl. Hola, guaso. ¿Podrá ser? Rosa, Rosa, dice Raúl desde San Rafael, Mendoza. Desde Mendoza, Rosa, Rosa. Ahí está, escucha.
1: ¿Perdón?

0: 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Moriré yo por ti, ay, rosa, rosa, pide lo que
1: vos quieras. Vos sabés que... estoy entrando en una duda.
0: Moriré yo por ti.
1: Tengo duda. Bueno, ya, deja de hacer chistes tan viejo y de mal gusto.
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1: Viejo y de mal gusto tu abuelo. No.
2: Es lamentable.
1: Acá me dice Flor de Papel, de Walter Olmos. Me pide el gusto y el cruz del eje. Quiero ver la letra porque tiene que nombrar flores, no que diga la palabra flores. ¿Me entendés?
3: A un negro de aquel barrio que no le gusta la labura, le dicen Flor de la B.
1: No, basta, no pongas eso. A ver, déjame ver, porque en una de esas sí lo dice. Tengo la sensación de que no.

Adrián, feliz día de la primavera. Dice Romina, gracias Romina. Feliz día de la primavera para vos también. Bueno, bola de acá. Dice, ¿podés poner Giancarlo Barco Velero? Y sí, ¿por qué no?

0: Luchito, ¿quieres que te cuente una cosa? Ayer, el viernes, en Carlos Paz, localidades agotadas. El viernes, los chicos de mi edad, localidades agotadas.
1: ¡Aguanté!
0: ¿Querés que te cuente otra cosa? Me hablaron hoy del Hotel Eleton. Y me dijeron, che, ¿no quieren hacer el viernes 2 de octubre? Y ahora sí, ya la última función, el 2 de octubre. O sea, no este viernes, sino el otro. Nos salteamos este viernes, el otro, el 2 de octubre. Y le dije, ¡y dale! ¿Por qué? Porque quedó, al último llamó gente por teléfono para comprar las entradas, ya no había más lugar. Localidades agotadas. Así que, el viernes 2 de octubre, ahora sí, última función en el Eleton Resort en Villa Carlos Paz. Hola, pulenta, dice Jesús. Damián Córdoba, como una flor.

0: la misma. Acá no nombra ninguna flor. Dice la palabra flor, pero no nombra ninguna. La idea era que digan jazmín de no sé qué, una margarita, una... Claro, por ejemplo, podés poner Margarita Wilkins. Sí, no, hagamos así. La consigna es canciones que nombran flores, no que dicen la palabra flor. Que nombran diablo, flores.
1: Diablo, qué difícil
0: para bueno. Sí, perdió taller, estoy odioso. Contra instituto. Perdió un partido, pero no lo podía perder, era muy importante, tenía que ganar. Mi equipito está para atrás, y ahora viene el clásico.

0: Vargas Minero Azul por el chaqueño Palavecino.
1: Y sí, ¿cómo que no? Este, ¿junto con Horacio? ¡Oh, qué buena versión, Luchito! Bien ahí, bien ahí.

0: héroes.
1: ¡Oh! ¡No!
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1: Luciano, dice, acá estamos escuchándote mientras tomamos algo tranqui. Me manda la foto. Tiene el vasito de la mona, una sodita, una bebida de un americano. ¿Entienden?
3: Qué hermosa flor de esa afroamericana.
1: Ya, y con dos limoncitos así.
4: Dos limoncitos.
1: Venía, sí, qué rico el gancho con dos limoncitos. ¡Wow! Venía caminando una chica.
4: De bebida.
1: Y se hace monero, le dice, adiós, primera flor de la primavera. Lo mira la chica y le dice, chao, último boludo del invierno. ¡No! La pulenta, ahora que ya terminaste la obra en Carlos Paz. No termino, queda la última función. Agregamos una hoy, me llamaron. Hoy me llamaron del Eleton. Me dice, Adrián, mira, no sé si tenés libre la fecha del 2 de octubre, pero nos gustaría hacer una más. Lo están pidiendo, dice. Entonces, bueno, digo, a pedido del público, ¿viste cómo dicen? A pedido del público. No, pero en serio, quedó gente afuera. Hay gente que dijo, qué mierda, voy a entrar ahí. Dice, ya que terminaste la obra en Carlos Paz, podés seguir un par de horas más acompañándonos en la ruta. Y si soy Miguel y Rubén, choferes de Chivalier, volviendo de Buenos Aires, a Alta Gracia.

0: están las chicas con la primavera, Luchito. Buenas noches, corazón, dice, feliz primavera. Tu fiel oyente Romy de Barrio Panamericano. Que friki me tire un besito.
1: Hola, ¿cómo te va?
0: Uno solo, dijo, uno solo, bola de acá, bola de acá. Adrián, toca yo, me dice, puede ser en el Jugando con las Canciones, 25 rosas. Versión negro Videla, me pide. Versión negro Videla.
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0: Déjalo, déjalo un poquito y viví. Anda buscando la otra, ¿eh? Anda buscando la otra. Búscate una versión de... A ver.
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0: Qué linda que está la radio, me los escucho, me estoy yendo al casino, dice Mechi. Mira, mira Mechi. Hola Adrián, hola Luciano, espero que hayan tenido un hermoso día de la primavera.
1: Hola.
0: Hola, soy Marcos desde Málaga, España. Tanto amor de Walter Romero, feliz primavera y por acá, otoño, feliz. Ah, ellos están empezando el otoño.
2: ¿En serio, bruto? Los gallegos están empezando el otoño.
0: No, no son brutos. Es así, la tierra es redonda. Y bueno, es así. En el hemisferio norte está empezando la estación otoñal.
3: ¿Qué más?
0: Canciones que no...

0: Che Pulenta dice, con la consigna Ramito de Violeta de la Mona, dice, lo pusimos recién. Adrián dice, pasa este tema 25 Rosas, pero por Miguel Conejito Alejandro. Podemos hacer un show de versiones de 25 Rosas, ¿no? Búscalo por Conejito Alejandro. Búscalo por, aunque sea una partecita, le vamos a dar. Claudio desde la boletería 8 de la terminal de Río Cuarto. Y claro, de Río Cuarto. Que friki me tire un besito, dice Mechi.
1: Mechi, un besito, pero si ganas mucho en el casino me venís a buscar.
0: No,

Esto te lo manda Cristian Carrizo. Léelo, si vos ves que se llega a zafar. Dice, papá, papá, metí la pata. ¿Qué pasó, hijo? Metí la pata, papá. Dejé embarazada a mi novia. Más que meter la pata, metiste la chota. No, no, no, no, no, no, no.

0: comienzo de la primavera nos quedó como una flor. Y bueno, ¿qué vas? ¿Qué vas?
1: Si escondes mi tarjeta.
2: No, está muy
0: bueno. Mañana, Franco, juntada de amigos, a ver si el sorteo nos acompaña con el asadito. Te quiero, Adrián, dice Darío.
3: Ay, mi amor.
1: Tus cosas.
0: Hola, Pulenta, ¿podés pasarte el tema de Hotel California por el grupo Bandido? Soy Gustavo haciendo Uber. Después en un ratito, ahora estamos pidiendo...

0: dice Claudia.
1: Hola.
0: ¿Puede ser Flor de Lino por Rally Barrio Nuevo?
2: Dale, ponelo.
0: Buenas noches, feliz primavera, Adrián. Besos para mi amor Jor, de parte de su flor más bella. Participo por el asado, dice Juliana.

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1: 50 mil pesos tirado a la basura.
0: No sale 50 mil, entrada gratis, te estoy diciendo, Luchito.
2: Ordelino se fue. Y que el campo está en flor, Amalaya.
0: Sí, Carlitos Olmos, quédate tranquilo. Barrilete cósmico, y si te llegan los mensajes, es la primera vez que te escribo. Está buenazo el programa. Gracias, Carlitos.

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0: jugando con las canciones. Hoy, en el comienzo de la primavera, canciones que nombran flores, pero no que dicen la palabra flor, que nombran flores. Por ejemplo, 25 rosas, un clavel, un crisantemo. Por ejemplo,
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0: ¡Basta! Flor amarilla, Tamara Castro, pedido por Sandra.
2: ¿Perdón?

0: ¿Por qué Flores le voy a decir? No, chico, no, no puedo pasar ese chiste. Lucho, borra eso.
1: Aunque no puedas creer.
2: A un negro de aquí del barrio que no le gusta la bola.
0: No, no, basta, basta, basta.
3: ¿Perdón?
4: A mí me decís mujer, porque este documento...
0: No, no, no, basta, basta, basta, basta, basta, basta.

repetir porque me están pidiendo su florcita, flores. No, no tienen que decir la palabra flor, tienen que nombrar flores. O sea, una rosa, un clavel, una margarita. ¿Ves? Margarita de Wilkins, por ejemplo.

0: terminar en el. Voy a terminar en el psicólogo.
1: ¿Qué te parece?
0: Yo hablo de friki como si estuviera otra persona. Hola Adrián, quiero mandar un saludito a mi novio Jeremías Freites, que lo amo con mi corazón y lo extraño tanto que no veo la hora de verlo y tenerlo acá conmigo.

0: Antonio me dice, ¿puede ser un tema para los más viejitos? Dice, Antonio, Alberto Cortés, te llegará una rosa.
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2: ¿Qué te parece?
0: Escucha ese romanticismo de antes, Luchito.
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0: Te llegará una rosa cada día que medie entre nosotros una distancia.
1: Y

0: de ventura.
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0: Compañera total del alma mía.
2: Igual que lo tema de ahora, ¿viste? Dice, bueno, po posado.
1: Bueno.
0: La ternura. Quisiera ser un mago fabuloso.
1: Buenas noches, como siempre, excelente el programa. Participo por la camiseta, dice Osvaldo Leiva. Adrián, no pueden faltar flores amarillas de Floricienta, pero tiene que ser. Pero dice flores amarillas, no dice una rosa, un jazmín, o sí dice. Ahí voy a buscar la letra.
0: Todas ellas.
3: No te enojes, che.

canciones que nombran flores, pero no que dicen la palabra flor ni dicen la palabra flores, tiene que decir el nombre de una flor. Por ejemplo, este tema. Ahí está. Flores amarillas, efectivamente, no nombra ninguna flor. Solamente dice... Él sabía que algún día pasaría, que vendría a buscarlo con flores amarillas. No dice ninguna flor. Como dijo el filósofo, filólogo, epistemólogo Javier Milei, ¡afuera!

Tranquilo, Jorge, tranquilo. Chipulenta dice, pero esta gente chupa aire o es pelota. No, no, tranquilo, tranquilo. No es que chupa aire, no. Puede ser que la consiga.

0: Señoras y señores, vamos cerrando ya. Vamos cerrando ya el Jugando con las Canciones.
1: La estalla.
0: Y me dice Adrián, dice Luis, mirá lo que me pide. La barra, una rosa lo sabe. Luis, de Santa Isabel, Santa Fe. Los escucho todo el día, dice.

en una escuela de magia. Dice, y profesor, ¿qué tal me fue en el examen de levitación? Quedó usted suspendido. Malísimo.

0: Vos sabés, Friki, que no te sienta muy bien el humor. Debo ser sincero. A mí me ponen a apuros cuando cuenta chistes zafados, pero el humor sano no te sienta bien, Friki.
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0: No, basta.
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0: Y para cerrar el jugando con las canciones del día de hoy.
1: 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Basta, ¿no?
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0: Samuel me dice, Adrián, puede ser, después de un año él manda más, tiene la frase, dice, tengo un ramo de rosas para ti. ¿Sabes qué pasa, Samuel, que lo puso recién, la pato, antes de irse puso el tema ese? No, diga, sí, lo puso y lo canta un ratito y lo vuelve a poner casi del principio. Si no, ya está. Buenas noches, soy Juan, le mando un saludo a mi señora Eva. Muy bueno el programa, lo escuchamos todas las noches. Adrián, pásate el tema Rosas de La Oreja de Van Gogh para Marita de San Francisco, decirle que la espero en Córdoba el miércoles de parte de Gustavo. Eso me suena. Eso no me suena, noviazgo a distancia, eso me suena a otra cosa. Luchito, no quiero ser mal pensado, Luchito.
3: ¿Anda por ahí?
0: Eso es lo que me piden, clavel del aire, pues de Carlos Gardel. Le hace falta una rosa, es sabroso. Chico. Le hace falta un beso que le dé una rosa. Un beso y una rosa, se llama. Adrián, te felicito por el programa, participo por el asado, dice Ricardo. Che, qué buenos temas que están pidiendo. Luchito, no cerramos acá. Dame dos minutos más.

Está bueno ese Luchito. Estaba la pareja discutiendo. Le dice la mujer, ¿sabe qué? Quiero el divorcio. Quiero el divorcio. Ah, todo querés, todo querés. Adrián, pásame el tema Rosas por la oreja de Van Gogh. Palmarita de San Francisco.

0: buenas noches. Los escucho todos los días desde Trenquelauquen, en provincia de Buenos Aires. Conozco Trenquelauquen, en Cristina. Fui a actuar ahí a Trenquelauquen una sola vez en mi vida. Actué ahí. Adrián, feliz primavera, está genial el programa. Pásate ramito de violeta. Ya lo pasamos, por el manda más. Soy Rosa de Villa María, estoy de guardia.
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0: Luis de Santa Fe, la primera vez que les escribo. Amo la música de Córdoba. Un abrazo grande, Luisito.

0: estamos como el culo.
1: No, no, no.
2: Dice la gallega, la otra gallega. Dice, ¿sabes una cosa?
1: Basta, andate, friki.
2: 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Amor platónico, sí. Me dijo que él que tiene amor platónico. ¿Y sabes lo que es eso? No, pero por la duda me he lavado bien el culo.
1: No, no, no, no.

0: cerramos.
1: Ahora sí, ya está, chicos, ya está. Cerramos. El jugando con casi una hora que estamos poniendo música. Cerramos con uno de los temas más pedidos, che. Juan Luis Guerra, Bachata Rosa.
2: ¿Sabes bailar bachata vos?
3: ¡Dale, friki!
1: Yo me defiendo.

0: tuve un tiempo en el negocio de la bachata.
1: ¿De música?
0: No, de la bachata en una clínica.
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0: El olor remedio que tiene.

manera vamos cerrando el jugando con las canciones del día de hoy. Me dice Adrián, hace un cierre cuartetero. Dice, pone Margarita por Landy. Y bueno, dale. ¡Feliz primavera para todos! Y tengo flor de asado para regalar. 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

0: Tengo el asado. Tengo el asado para 6 personas. Mándame la palabra parrilla. Parrilla, nombre completo, últimas 3 del documento. Tengo las entradas para el cine. 2 pares de entradas para los cines. Vino. Vino de Alto Verde. Vino de Ruta 20. Mándame ya mismo la palabra Dino. Dino, justamente. Dino, nombre completo, últimas 3 del documento. 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Y si no, el clásico mensajero de la Popu.
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0: Mirá, margaritas, 2 margaritas. Para la más de suceso. El desubicado de hoy.
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0: Loco Johnny, que cumple años hoy. Te estamos escuchando desde Upcore, un temita del Loco Amato. Pásate. Soy Lore, me encanta cómo canta Friki. Déjalo que cante un tema, muy bueno el programa. Te escucho todas las noches, podrías quedarte unas horitas más, dice Lore. Está bien, Lore, estamos bien. Así no le pongamos rótulos a lo nuestro.
1: Flor de vago, saliste, ¿eh?

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0: Goku dice cómo me hacen cantar de risa, dice otra cosa. Adrián, buenas noches, quiero mandar un beso grande a mi amor Ale Ríos, que está privado de su libertad, que lo amo, que sepa que acá lo esperamos. Pásate el tema como yo te amo, de San Carlos. Esto va a dar que hablar, Luchito. Hola, chicos. No sé si se acuerdan de mí. Soy Elenita.
1: Sí, sí.
0: Soy Elenita. Le gusta a Elenita hacerse ver.
1: Está bien.

0: tengo otra historia, pero te lo cuento. No, abuela. Digo, los nietos de Lenita, ¿estarán escuchando la radio? Dirán, abuela, deja de mandar cosas a la radio o... Porque por ahí, viste que hay algunas abuelas que han tenido su historia, porque imagínate que estas cosas no se inventaron con esta generación, digamos. Estoy de adicional, no me paro de reír, disfrutar la radio con vos y con todos esos personajes, dice Cristian. Gracias, Cristian, abrazo grande. Hay algunos nietos, algunas nietas que dicen, yo estoy orgullosa de mi abuela. En esa época decían, mirala, cómo le gusta salir de noche, cómo le gusta. Yo soy orgullosamente nieta de esa abuelita. Y hay otro que dice, no, la abuela, que no cuente esas cosas, por favor. Soy Elenita, la abuelita de la Arandelita. Para los que recién escuchan hoy y no escucharon la historia del otro día, bueno, no importa. Pero es una señora que tiene 70 años.
1: Y esto se va a controlar.
0: Tengo otra historia para el te lo cuento. Ustedes saben que yo tengo 70. Pero cuando tenía 55, no me pregunten cómo, conocí un muchacho de 26. Abuela, por favor. Abuelita, por favor. Abuelita, dime tú. Dice, lo que hoy llaman, lo que hoy llaman un colágeno. Yo estaba soltera. En ese momento tuve un paréntesis con mi marido que duró 2 años. Yo lo había descubierto con una vieja del barrio, se pudrió todo. Escucha esto, Luchito. La abuelita Elenita, en esa época, hace 15 años, le había descubierto un amorío a su marido. Entonces se separaron, estuvieron 2 años separados, después volvieron. Dice, yo estaba soltera, tuve un paréntesis con mi marido que duró 2 años, porque lo había descubierto con una vieja del barrio. Así lo escribió ella, ¿eh? Entonces salí a bailar. Salía y conocí a este muchachito. Ella 55, el muchacho 26.
2: ¿Qué tal, vieja?
0: Era bastante atrevido. Dice, él era bastante atrevido.
3: Abuelita, ven a mí, abuelita.
0: Sí. Cuando se acercó a hablar conmigo, se presentó y me dio un beso en la mejilla. Pero no fue muy en la mejilla, fue acá cerca de la comisura de los labios.
4: ¿De arriba?
0: Sí. Dice, y bueno, dice, bailamos, charlamos. Abuela, no estoy seguro de que quiera leer esto tal como lo mando, abuela. Abuela Elenita. Dice, bailamos, charlamos. Nos empezamos a acercar. Y la Arandelita me empezó a mandar mensajes, dice. ¿Qué mandaba? WhatsApp. Así. Abuela, por favor.
2: ¿Qué tal la vieja,
5: Te lo cuento, sí.
0: Dice...
1: ¡Wow! ¡Hello!
3: ¿Cuánto más arrugada la pasa?
0: Al final...
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0: basta,
3: fruta.
0: Basta, por favor. Al final dice, arrancamos para un telo. Tuve que pagar yo, porque el muchacho era un seco. Cuando salíamos, fueron al telo, el muchacho. La señora de 55, el muchacho de 26, ¿era? De 26. Hicieron lo que fueron a hacer. Cuando iban saliendo, Nah, este es de loco. Me cruzo en la puerta a una compañera de Zumba. La chica tenía 55 y iba a Zumba. Se encontró con una compañera de ella, de Zumba. La iba a saludar, dice, pero me puso una cara de sorpresa y de odio. Era la madre del muchachito que estaba conmigo. El chico no sabía dónde meterse. Y la mina me dice, Lenita, no tenés códigos. Habiendo tantos tipos, te venía a comer a mi hijo. Y yo le dije, no sabía que era tu hijo. Y ella me contestó, sos una cochina. Discutieron en la puerta del telo. Claro, como lo tuvo que pagar ella, se ve que fueron a uno de estos que tienen conserjería. No sé si tenían auto alguno de los dos. Entonces, me dijo, sos una cochina. Me dio tanta bronca que le dije, cochina sos vos, que venís a este telo con el abuelo de Heidi, pero sin bañarse. El viejo que estaba con ella se largó a reír. Ella me empezó a insultar. El pibe se enojó y me dijo, ¿por qué le hablas así a mi mamá? Fue de película. Esperando al carro ser un poroto al lado de lo que me pasó. Cada vez que me acuerdo, me río a carcajadas. El pibe de ese entonces, ahora tiene más de 40 años. Y está más hecho pelote que yo. Sí, vuela, abuela, gente. Porque esa abuela vuela, ¿eh? La abuela vuela, sí. Elenita, es un personaje, ¿eh?

Adrián, que cuente, ¿qué le hace ese muchachito? Dice, si el patito tomando agua. No, chico, no, no. No, dice esa abuelita, encontró un lobo feroz de 26, dice Gustavo. Saludos, chicos, soy Alexis. Pa, y San Juanino.

Hola, Adrián. Te lo cuento. No sé si leer el nombre o no. Avísenme si quieren que guarde la identidad, chicos. Yo ahora no lo voy a mencionar, pero... Te lo cuento. Hice algo que me pasó hace un año con una chica. El cual fui a debutar. Llegamos al telo y dice, estábamos ahí. Y no respondió, dice, no. Se quedó sin señal, Luchito.

0: Este muchacho estaba por tener su primera vez. Y cuando estaban ahí en el momento de la acción, no. Pero ni leyéndole la Biblia como a Lázaro, así levántate y anda. No. Dice, me fui al baño y le hablaba. Yo no te puedo creer esto, Luchito. Le hablaba. Le decía, ¿qué te pasa, loco? ¿Por qué no te parás y jugás? ¡Dale! Y me fui a la habitación. Y ella me preguntó, ¿y? ¿Se puso de pie? Y yo me puse rojo de vergüenza. Pero ahí sí, ahí arranco.
1: Bueno, no es fácil debutar con la camiseta de River y...
0: Claro, ahí fue que la chica le dice, ¿y? Primero se puso rojo, se puso con mucha vergüenza. Y después, arranco. Bien. Bueno, viste, son cosas que pasan. Ah, qué manera de llegar. Ay, no, pulenta, dice. Si esa hablara, dice, sería un mar de poesía, papá. Dice, más puterío que real. Bueno, che. Saludos para el Chucho y el Santi de la Calera. De parte de Lucianito. Adrián dice, por la forma de contar la anécdota a la abuela, imagínate cómo habrá quedado el colágeno de 26. Se va a acordar para toda la vida, dice. Hola, participo por una noche con la Elenita, dice Gonzalo. No estamos sorteando una noche con Elena. Alta Milf, la abuelita grandelita, dice. Adrián, esa abuela tiene más mentira que fácil con la cancha de Talleres, dice Jere. ¿Pero por qué no le creen?
2: ¡Aguanté!
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0: Hay gente que le pasan cosas, muchachos, ¿eh? Hay gente que le pasan cosas. Esto es como cuando viene un tipo y dice, no sabe, yo te lo conocí dos chicos. Cállate. Dice, claro, como a vos no te pasó, no le va a pasar a nadie. Pero, por favor, después están los mentirosos en el sexo, eso sí. Pero, ¿por qué no le voy a creer a la abuelita? ¿O vos te crees que las señoras de 70 años no han tenido vida, no han tenido experiencias, no han tenido cosas?
4: Oh,
5: no,
4: un amigo mío, le digo, vos sabés que la otra noche estábamos comiendo un asado en mi casa, sí. Y pasaron 10 platos voladores.
0: No.

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seguí escuchando la noche más pulenta en la popu con mi amigo el friki Ricardo, Pirulo y Luchito. Bueno, y Adrián, que es el capitán, ¿no? Olvídate, amigo.

0: déjalo que Friki cuente un cuentito. Ya lo dejé que cuente un montón. Hoy he tenido más participación.
1: Loco, lo quiero Friki, ya lo quiero Friki. Vamos, vamos, la noche va pulenta.
0: Adrián, feliz día de la primavera para todos. Dice, esa abuela le está pasando el trapo a Friki con todas las historias que le estamos perdiendo a Friki.
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0: Yo te voy a decir una cosa. Acá me dice, ¿para cuándo la nota pulenta con Elenita? Yo te voy a decir una cosa, Luchito. Mucha gente se sorprende de Elenita. No quiero ser insidioso. Mucha gente se sorprende con Elenita porque todos tendemos a creer que nuestra abuela nunca hizo nada malo. De todo decimos, no, mi abuelita. Y, chico, las abuelitas también han hecho diabluras, ¿eh?

0: esa vieja de antes, morían calladas, ese es el tema. Oh, ¿por qué te crees que en los años 60, 70 estaban los hippies, el amor libre, todas esas cosas? Y cambió uno con otro, con dos, con tres, con cuatro, probando cositas y qué sé yo. Todas esas señoras hoy son abuelitas venerables. Y los nietos dicen, ay, mi abuelo, no hable, no digas mala palabra delante de la abuela que se va a horrorizar. Sí, se va a horrorizar la abuela. Pregúntale a Lenita si se horroriza con una mala palabra. Viene Lenita, que ella lo asume, y dice, che, chicos, les voy a contar los cuentos de la abuela Lenita. Estaría bueno hacer una sección. Antes de dormir, las historias de la abuela Lenita.
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0: Elenita, usted no sea chique, diría el negro Álvaro, usted no sea milané, no vayan a milanesarse, no sea milané, no sea milané. Feliz día de la primavera para todos. Che, Adrián dice, qué graciosa la historia. Qué sé yo, dos veces nomás contó. Elenita, dos veces nada más, escribió justamente para el Te lo cuento. Para las historias, no sé cuántas tiene.
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0: Oh, dice, pero tiene más agachada que japonés con visita. Y no sé, chicos, no sé. No sé. Yo por la duda a mi abuela nunca le pregunté. Por las dudas, viste. Tu abuela es una santa. Pero.
1: Pero.
0: Che, dice Adrián. La chica esa, que está solita y no le regalaron las flores, dice.
2: Chiquita del papi.
0: Reventa el teléfono, dice, no tengo. Primero que no, jamás daría el número de una oyente. Y segundo que no nos escribió por teléfono, nos escribió desde el mensajero de la Popo, así que no tenemos número de contacto.
3: Qué basura.
0: ¿Querés ganarte el asado? Che, y 36 ya, se nos fue el programa. Tengo que dar la última palabra clave para que te ganes el asado para 6 personas. Mándame la palabra clave. Bolsón, bolsón, porque es un bolsón de asado, ¿eh? Un bolsón con varios cortes, tiene 3 kilos y pico para 6 personas. 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De Talleres o de Belgrano. Tenés que mandarme la palabra clásico, clásico, porque para el clásico. 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Adrián, supuestamente las abuelitas nuestras eran una santa, dice. Pero, chicos, dice. Todas tuvieron muchos hijos, dice, que fue el Espíritu Santo, dice. Y claro, chicos, pero yo no sé quién puede pensar que las abuelas.
4: Cállate.
0: Hola, Adrián, recién me sumo, estuve en una reunión de amigos, dice Ricardo. Sume, amigo, sube. Participo por la camiseta de Belgrán. Adrián dice, la primavera me tiene loco, dice. Decirle a las chicas que manden. No, ¿cómo le voy a decir a las chicas que manden fotos? Ya, chicos, por favor. Hermano, muy buena de radio, soy Sergio de la Guardia de Holcim. Mi nombre es Fausto, mis últimos 3. Participo por el asado. Ay, Luchito, estoy tentado de hacer otra cosa. Pero estamos en horario ya. Estamos en horario. ¿Qué programón de hoy? Dice un 10, pulenta, un 10.

0: luego, Chito.
1: ¿Te podés correr un poquito, friki?
0: Seguimos en la noche de friki.
1: Nunca va a ser la noche de friki esto.
0: Presentamos a Eugenia Quevedo con Abel Pinto, La Muela y El Peladito. Déjame que me vaya. Me voy.

0: besito para todas las chicas que me pidieron besitos. Para Sonia, para Martina, para la Romy.
1: ¿Puedes dejar de anotar número de teléfono, friki, por favor? Está prohibido eso.
0: ¿Puedes anotar el número?
1: No, ándate acá, chao, bola de acá.
0: Luchito,
1: basta, dejen ustedes dos.

Si entran 300 palabras chiste, chiste tendrán, eso quizás. Saludo a mi hermosa ahijada Aitana Mailén, que te está escuchando acá conmigo. Qué lindo nombre, Aitana Mailén.

0: matrimonio de viejitos, viste, se iban para Termas de Río Hondo. Viste que suben todos los viejos en el bondi, los jubilados. Y agarra el viejito, viste, y se apoya así en el asiento. Y la viejita le empieza a tocar las rodillas. Y le hace así, viste. Le iba tocando la piernita, así. Le iba pasando la mano así. Coche, baja la música. Le pasaba la mano así. La piernita, la rodilla. Llegó hasta la ingle, así le empezó a tocar así. Y dice, viejito, viejito, si estás excitado, no, estoy viendo si no te miaste.
1: ¡No, no!

0: lamento de decirles que apenas ha pasado los 150 mensajes friki, así que me parece que se va a tener que volver sin contar el cuento.
1: La puta madre.
0: Che, che.
2: Ya, sí, mala onda. Y ustedes también manden la palabra chiste, si no hace falta, mandan solamente para los concursos. Loco, le decía asado, te mandan asado, le decís chiste. Loco, loco, así le pila, loco.
3: Gracias, le agradezco infinitamente, señor.

0: plataforma nos vamos yendo. Vamos cerrando la gauchada de Luchito. 1:51. Te quedan las últimas chances para... ganarte el asado, para ganarte las entradas para el cine, para ganarte la camiseta de Talleres o de Belgrano. Quiero mandar saludos a Jody Rearte, Rosa, Mecha, Graciela, Ale. Estamos jugando a las cartas en Barrio Maldonado. Luchito, estamos en 250 mensajes.
1: ¡Wow!
0: Le quedan 50 mensajes a Friki con la palabra chiste. Con la palabra chiste.
1: Manden.
0: Si quedan 50, si entran 50, sí, 47 mensajes más, Friki va a cerrar con un chistecito. 1:52.

0: tiré tres palabras clave. Bueno, vamos con la primera de vuelta. Los que no pusieron, los que también ponen la palabra asado. Asado, asado, asado. Nombre completo, últimas tres del documento al 351-519-9915. 351-519-9915. Manda la palabra asado. Tengo la camiseta de Talleres y Belgrano. Dijimos la palabra clásico, clásico. Nombre completo, últimas tres del documento. Y tengo las entradas para el cine. Bueno, esta ya está, ya lo hago ya al sorteo. 1:53. A ver, vamos a hacer clic. Ahí estamos.
1: Y por siempre.
0: Cine. Ganadores. Alejandro Fuentes, 362.
1: No me interesa. No quiero ver flores.
0: Retírate, friki. Uy, uy, uy. Retírate.
2: Uy, uy, uy. Chao, me voy solo, sin que me echen.
0: Alejandro Fuentes, 362. Y Agustín Ezequiel Pajón, 258.
2: Uy, uy, uy.
0: Andate, friki, andate. Agustín Ezequiel Pajón, 258. Tienen que pasar a retirar sus entradas para el cine por aquí, por Alvear 139. Agustín Ezequiel Pajón, 258. Y Alejandro Fuentes, 362.
2: Y no dije nada, ¿eh?
0: Andate, por favor.
3: Maestro.

0: Melina Luz Capria 026. Melina Luz Capria 026. Y me queda solamente el asado.
1: La mitad de la verdad.
0: Me queda solamente el asado. Que lo voy a anunciar.
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0: Lo voy a anunciar. Después de este tema, me han vuelto loco toda la noche pidiéndome algo del Loco Amato. Sorpréndeme, Luchito. Sorpréndeme, Luchito. Señoras y señores, después de este tema, el ganador del asado. Mándame la palabra asado al 351-519-9915.

le manda saludos a Maya Quintana. Te estamos escuchando acá en mi casa. Dice Nayara. Chiste de friki, chiste de friki. Saludos para mi novio Raúl Calderón de Vista Flores, Mendoza, que está planificando la clase de mañana escuchándolo. Abrazo grande de parte de Abel.

0: Dice la nena, dice, ay papá, dice, cortala con Estados Unidos. Todo Estados Unidos, todo, tanto te va a gustar Estados Unidos, estás obsesionado con Estados Unidos, papá. ¿Por qué me decís eso, Carolina del Norte? Con el 59, nos vamos. Seremos amantes. Hicimos este programa en el día de hoy. En controles y descontroles, el señor Luciano Luchito Alegre. Quien les habla, Adrián Gómez. Se despide, hasta mañana. Y lo cerramos con Friki. Y un cuentito cortito, por favor. Inocente, si es posible, recordemos que es la trasnoche del lunes, comienzo del martes. Sí. Cortito, por favor.
1: ¿Como el de Luchito? ¿Como el cuentito que contó Luchito recién?
0: Sí, como el de Luchito.
1: Dice, mamá, mamá.
0: Ay, Dios. Me pone nervioso esos chistes de mamá, mamá.
1: Mamá, mamá, ¿tenés pitito? ¿Es malo?
0: No, basta, basta, basta. Basta.
1: Le dice la madre... No, hijo, ¿cómo va a ser malo? ¿Por qué? No, porque abrí la puerta del baño y el papi estaba queriendo arrancárselo.
0: No, chao, chao, chao, chao.

Miguel Alberto Ferretti, 433. Miguel Alberto Ferretti, 433. Tenés que retirar tu asado por Carnicería Don Feliciano, con documento en mano, con tu DNI en mano, en Avenida Revolución de Mayo, 1294. Nos vamos. Muchísimas gracias. Gracias por acompañarnos. Gracias por dejarse acompañar.

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0: Muchas gracias a todos, Ulises y toda la banda.
1: Amigo, muchas gracias, mamá. Un placer, ¿eh?
0: Siempre disfrutando, gracias, representando, amigo, el cuarteto de ustedes, ¿eh?
1: Gracias, amigo.
0: Gracias.
1: ¡Fuerte ese aplauso!
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0: La Euge Quevedo.
1: Que Dios los bendiga a todos. Gracias. Gracias, pa.
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0: con respeto, gracias Jesús.
1: Un aplauso gracias. Fuerte para Nelo, sé que se ha llegado bien ahí.
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0: como Ricky y el Ale.
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0: Y nos queremos y cuidamos esta hermosa amistad que es muy sagrada. De corazón.

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0: amamos todos.
1: Muchas gracias.
0: Muchas gracias. ¡Qué placer!
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1: Aguárdame un minuto. Quiero decirte algo.

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tres minutos en la República Argentina. Señoras y señores, queridos amigos, madrugadores de Córdoba y el país, chambeadores y chambeadoras, como cada mañana, desde Alvear 139, los estudios de la gran cadena popular. Mientras las calles cantan las melodías chambeadoras de la mañana, bienvenidos a la primera mañana de la radio.

0: que el mundo nos espera. Vamos, que tenemos que conectarnos con todos, con alegría. Bienvenidos. Quien les habla, mi nombre es Ulises Llanos. En este martes 22, día de los patitos. Bueno, patitos porque es el 22. Día del loco también. 22 el loco, 22 los patitos. Bueno, ¿cómo anda eso? ¿Cómo recibieron la primavera? ¿Todo tranquilo? ¿Alguna novedad novedosa? Bueno, mañana fresca en la ciudad de Córdoba. Estamos hablando de unos 8 grados aproximadamente esta hora, arrancando con ustedes. Yo me hice el guapo, vine sin campera y creo que me voy a arrepentir, pero bueno, con alegría. 8 grados 2 estoy leyendo acá. Bueno, máxima para hoy 20 grados con un día parcialmente nublado. Las estrellas. Vamos activando el mensajero plus de la cadena popular. Activamos el chat en vivo de YouTube. Activamos el WhatsApp 3515199915. Te lo repito. Hoy es un gran día para sonreír. 3515199915. Nuestro WhatsApp para que te comuniques directamente con la cadena popular. Hasta las 6 de la mañana y por la Popu, junto a ustedes, la primera mañana de la radio. ¡Arriba la Popu!
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2: Tengo un amigo esta noche que viene a visitarnos.

0: Gracias, amigo, de corazón. Muchas gracias.
1: Bueno, muy bien, muchas gracias, muy amable. 5:12 a.m, escuchábamos la música de Desacatados Todas, cantaba Juanco con Milton y Trulala, el Pablo Mancilla con el Toro Quevedo, Elizabeth. Títulos para comenzar esta nueva jornada. Una jueza de menores de la ciudad declaró inconstitucional la ley penal juvenil y sobreselló a un adolescente de 14 años por un intento de robo. Laura Beatriz de Marinis hizo lugar a un planteo de un defensor público y aseguró que la justicia no puede castigar a los niños, niñas y adolescentes por haberlos dejado en desamparo en su primera infancia. Manuel Adorni dice que ganó $591,544 por la venta de criptomonedas y que los guardaba en la casa. Sostuvo que liquidó sus activos cripto en operaciones que hizo en forma personal, en efectivo y bajo reserva de identidad de las partes. El gobierno espera que 7 millones de personas se movilicen por la visita de León XIV en la Argentina y evalúa declarar asueto. El Vaticano confirmó ayer la agenda del sumo pontífice en el país, a donde llegará el 8 de noviembre. Estará en Capital Federal, luego en Córdoba y finalmente en Luján. Renunció el secretario de Discapacidad Alejandro Vilches en medio de la interna por los recortes incluidos en el presupuesto 2027. El exfuncionario aseguró que su decisión fue motivada por razones estrictamente personales. El Servicio Meteorológico Nacional emitió una alerta naranja en la costa atlántica por fuertes vientos y sudestada. En Monte Hermoso, el mar avanzó sobre las calles y generó importantes destrozos. El Ministerio de Capital Humano pidió informes al Ministerio de Educación de Formosa tras el caso de adoctrinamiento en una escuela. La cartera nacional quiere conocer los mecanismos vigentes para prevenir y sancionar este tipo de hechos, luego de que una delegada escolar le pidiera a los chicos que reconozcan la figura del gobernador Infran. El juez Rafeca se procesó a los iraníes y libaneses acusados del atentado a la AMIA. Son 8 acusados por la bomba en la Mutual Judía en 1994. En tanto, es la primera vez que avanza un proceso de juicio en ausencia. Títulos para comentar a esta hora. Atención, información de servicio, y están cobrando jubilaciones y pensiones que no superan el haber mínimo. Perdón, que superan el haber mínimo. Jubilaciones y pensiones que superan el haber mínimo, documentos terminados en 0 y 1. Asignación por embarazo, documentos terminados en 8. Policía de la provincia de Córdoba informa: circular con precaución por obras de mantenimiento de la provincial número 4, provincial 1, provincial 17, provincial número 28. Altas Cumbres C34, provincial 10 y la provincial número 6. EPEC no informa cortes de luz por mantenimiento en Córdoba para el día de hoy. Lo que tenés que saber antes de salir de casa.
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0: General Deza por descargar. Perico el camionero. Pásate un temita de Marco Bainotti.
1: Buen día, ¿qué tal? ¿Cómo les va? ¿Cómo andan? Espero que bien. Acá escuchándolos desde Canals Córdoba, acá marca 0 grado. Hoy temprano cuando veníamos para el campo había 1 grado. Ahora está marcando 0 grado. Así que por acá, por el sur de Córdoba, fresco, che. Gracias por hacernos compañía todos los días. Ahí mando prueba para que no digan que estamos mintiendo. Ustedes tienen 8 grados, nosotros tenemos 0 grado acá, che.
2: Hola Ulises, buen día. Te habla Daniel desde Villa Dolores. Te cuento que la primavera pasamos por viento nomás. Mucho viento, mucha tierra, frío. Así que espero que hoy realmente empiece la primavera. Un saludo, Ulises.
3: 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Buen día. 5 de la mañana, 21 minutos. Arrancando con ustedes, la nueva luna iluminará. Voy a lanzar un concurso en el aire. ¿Quieres ir al cine? Las entradas son válidas hasta mañana. Te aviso por las dudas para que sepas que son válidas hasta mañana las entradas. Cine, espacio, nombre completo y tres últimos del DNI. Cine, espacio, nombre completo y tres últimos del DNI a través del chat en vivo de YouTube, a través del mensajero y a través del WhatsApp 3515-199915. Arriba la popo hasta las 6 de la mañana.
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Vamos, vamos, vamos, vamos, que no se nos pase el reloj, por favor. 5 de la mañana, 22 minutos. Momento de presentar la PP, la Peña Popular de cada mañana.

¡Qué bonito! Los Manceros con Eterno Amor y cerramos la PP de esta mañana. ¿A dónde andan los nocheros? Con Euge

0: el primer matecito y arriba la popu con el Ubi.
1: Vamos, vamos, che. Creo que es la primera vez en semana que estamos tan a horario. 5 de la mañana, 31 minutos, nuestro despertador de

0: Buen día, buen día, buen día, Córdoba, buen día, país. Actualizamos temperatura a esta hora, 8 grados en la ciudad de Córdoba. 57 el porcentaje de la humedad, viento del suroeste a 4 kilómetros por hora, con un cielo completamente despejado. Para hoy estamos esperando una máxima de 20 grados, con un día parcialmente nublado a algo nublado. Mañana vuelve a subir la temperatura en Córdoba con una máxima de 26. Jueves máxima 31, viernes máxima 39, sábado y domingo máximas entre 27 y 28 grados. Saludamos al país. Buen día, Formosa. 15 grados 7 décimas en Formosa. Esperan 21 grados de máxima con un día nublado. Comanda la gente de Corrientes, 11 grados 4 décimas, 21 grados la máxima prevista, mayormente nublado. Primo, en la provincia de Tucumán, 14 grados 1 décima, 22 grados la máxima en Tucumán. En San Fernando del Valle de Catamarca, 16 grados 4 décimas, esperan 24 grados de máxima con un día parcialmente nublado. En Rawson, Chubut, 1 grado 2 décimas bajo cero. Sensación térmica de 3 grados 2 décimas bajo cero. Esperan 12 grados de máxima con un día mayormente nublado. Pequeño repaso por el país. Buen día para todos. 3515-199915. Estamos con ustedes a través de la gran cadena popular en el país. Hola, buen día.
1: Hola, Oli, ¿cómo estás, hermano? ¿Todo bien? Nosotros vamos viajando a la autopista de Rosario Villa María.
0: ¿Cómo anda todo?
1: Ando en alma, hermano.
0: No me digas.
1: Me ando dormido todo. Estamos full aquí escuchando los pop con mi hermano.
0: Bueno, un abrazo. Levántense, che, levántense.
2: Hola, Ulises. Buen día a todos los colegas panaderos.
0: Vamos, los panaderos.
2: Vamos, que ya falta menos por fin de semana.
0: Vamos.
2: Soy Fabián de Río Cuarto. Nos vemos.
0: Un abrazo.
2: Buen programa, Ulises.
3: Buen día, Uli. Buen día. ¿Cómo estamos? ¿Cómo arrancamos esta mañana?
0: Bien.
3: A full. Bueno, yo acá laburando, empezando con el lugar.
0: Muy bien.
3: Irlandia. Comenzando esta mañana fresquita. Pero vamos. Saludito para todos. Mi nombre es Marcelo.
0: Vamos, Marcelito, laburando a full con la aplicación.
4: Hola, bonito, bien.
0: Buen día.
4: Hacemos un tema de Giancarlo. Estamos acá llegando a Rosario. Soy David de Manfredi, Córdoba. Un lindo programa.
0: Un abrazo, buen día para todos. Que sea un gran martes. Feliz primavera. Y arriba la Popu.
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0: 5:44. Arriba la Popu hasta las 6:00 a.m.
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0: Arriba, arriba la Popu, buen día. Escuchábamos la música de Estelares, un día perfecto. Creedence, ¿has visto la lluvia caer? Teresa Maidana, como siempre, buenos días. Nos deja su saludo. El saludo para Sebastián Toledo, que se levante, que tiene que trabajar, ese Ricardo. Para la PP, ponelo olvidado. Soy el intendente Oloña Barge, todos los días te escucho. ¿Cómo le va, intendente? Buenos días.
1: Un
0: saludo para Quiroga Iván, mi dupe en el móvil, que estamos patrullando. Un abrazo. Ulises, lindo día en tu compañía, haciendo maqueta de paisajismo para la Facu. Pasá con un tema de la patrulla. Hoy está cumpliendo años la patrona, me parece, ¿no? Me parece que sí. O le mandamos un beso. La Vane. Buen día, amigos. Saludos desde Deirux. Ah, oh, ¿cómo será acá la pronunciación, che? Porque es una pronunciación tipo francesa. Dairo sería provincia de Buenos Aires. Acá estoy con mi compañero de trabajo en la playa de camiones de la fábrica Munge. Somos Alex y Gonzalo. Ahora sí, feliz primavera. Saludos a la gente de Losada, dice el Penquita. Gonzalo siempre escuchándote nos cuenta. El amigo José Luis Pérez nos manda justamente acá, tomando unos matecitos, que nos contaba que les marcaba. Ah, no, acá el amigo Juan Bautista nos marcaba 0 grados. Bueno, allá un abrazo grande. En Arroyito, Córdoba, está Daniel Romero, que me cuenta que estará desacatado en la fiesta provincial de Arroyito. Qué bonito. Camino al trabajo, participo por las entradas. Sí, sigan participando. Cine, espacio, nombre completo y 3 últimos del DNI. Buen día, hermano. ¿Cómo anda usted y su familia? Pasamos un tema del chaqueño para el vecino, a su elección. Soy Vicente Rafaela, provincia de Santa Fe. Un fuerte abrazo. Bueno, escuchamos al chaqueño con Gatito de Mala Muerte.
1: Somos cuarteto.
0: ¿Cómo anda la familia? Y ahí andamos, tirando. Ayer anduve por el Ulton. Tuve que llevar a la mami, que estamos ahí con ese temita todavía dando vueltas. Le hice un estudio llamado PET, un estudio de medicina nuclear. Así que bueno, ahora esperando los informes, esperando los resultados, acompañando todo este proceso que es, la verdad, bastante complejo. Pero bueno, ahí vamos, con fe, con esperanza. Uli, buen día. Qué linda la peña, saludos, bueno, esa Marcelita. Buen día, muchos mensajes, muchos audios. Arriba la Popo hasta las 6:00 a.m. Bienvenidos.

0: Ulises, buen día, ¿cómo te va? Buen día, excelente martes para vos. Te habla Nicolás, te mando un saludo, un abrazo grande, espero que tengas un muy buen martes. Nada, siempre te escucho todas las mañanas, de 5 a 6, firme, con la popu también. Te mando un abrazo.
1: Igualmente.
0: Un abrazo para todos los oyentes.
1: Gracias, querido.
2: Hola, Ulises, buen día, buen día.
1: Buen día.
2: ¿Va? Muy bueno el programa, ya arrancamos de las 5 trabajando tempranito. Besos, Ale de Santa Fe, Magiolo.
1: Un abrazo grande, Ale.
3: Buen día, Ulises. ¿Cómo andás, hermano?
1: Buen día.
3: Estamos hablando desde Dairiaus, provincia de Buenos Aires. Acá estamos en el trabajo con mi compañero Alexis. Recién acabamos de entrar al trabajo. Trabajamos en la playa de camiones de la fábrica Punge. Te escuchamos todos los días. Abrazo, hermano. Saludos desde Dairiaus. Gonzalo.
4: Hola, Uli, ¿cómo estás? Espero que bien, que tengan un hermoso día de primavera. Acá estamos en Mallorca, en esta isla hermosa, todavía disfrutando de unos 38 grados y ya son las 10 y 20 de la mañana. Bueno, muchas gracias, pasa unos temas bien copados para levantar el ánimo y gracias por la compañía de todos los días. Chola, desde Mallorca, un besito.
1: Cinco uno cinco diecinueve noventa y nueve quince. Estamos haciendo guardia y mi amigo Leo Molina no se despierta. ¿Lo pueden despertar, por favor? Está Rita preparando para salir a trabajar. Buen martes para todos. Muy bueno el programa. Poner la canción La Quiero Morir. Un abrazo. Soy Lorenzo Amado Toledo. Desde la aplicación desde Añero Neuquén, Ale de Quilmes. Saludos para todos. Gracias por la compañía. En San Jorge, Santa Fe, levántenlo a Leo Molina, dice. Viajando para Huediondo, un abrazo. Buen día, por un enganchado de Amato. Aguante la popo, dicen por acá. ¿Cómo van a participar por las entradas? 3515, perdón, 3515-199915. 3515-199915. Últimos minutos y sacamos ganador para las entradas al cine. Cine, espacio, nombre completo y tres últimos del DNI.
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noches, buen día, acá desde Villa María, Córdoba, escuchándote todas las mañanas tempranito, tu compañía del viaje, soy Norma. Un abrazo grande, muchas bendiciones, gracias por siempre

0: te perdonas.
1: Buen día para todos. Hermano, te escucho todos los días. Voy en el 12 de Barrio Mercantil Argüello a trabajar a Barrio San Vicente. Está el amigo Lucas yendo a trabajar, escuchando lo más bonito, la Popu. Soy Mercedes, un abrazo muy grande. Soy Juan de la banda del Fundido, saludos a los compañeros. Hoy me tocó trabajar con el Chino, yendo a trabajar desde Potrero de Garay a Córdoba. Participo por las entradas al cine. Buen día para todos. Mandar un saludo para Carolina Moreno, que hace mucho tiempo que no le dedicaron un tema a tu elección, de parte de Sebastiana. Nos vamos, ganadores de las entradas para el cine, chicos. Nos vamos, que me viene pisando los talones Franco Mamonde. Y se enoja Franco Mamonde, se enoja. Atención, ganadores tienen que pasar después de las 9 de la mañana por Alvear 139. Roberto Tejeda 397. César Álvarez 527. Miami me lo confirmó. Roberto Tejeda 397. César Álvarez 527. Se llevan cada uno una entrada doble para Cines Dino. Valías hasta el día de mañana. ¡Chao! ¡Nos vemos! Un abrazo grande, gracias por esta mañana. Nos encontramos a las 5 de la mañana. De 5 a 6. Como siempre por la Popu. Quien les habla, mi nombre es Ulises Llanos. Mañana puntual a las 5. Chao, un abrazo. Llega el turco, vamos viendo. Buen día para todos.

0: Fernando?
1: Sí.
0: ¿Qué es, Turco?
1: Acá estamos, 6 de la mañana, 4 minutos en toda la República Argentina. Martes 22 de septiembre. No parece primavera, che, la verdad. A esta hora en Córdoba capital, 6 grados, 70 el porcentaje de la humedad. Vamos hoy a una máxima de 19.

Saludo cordial, abrazo gigante para toda la gente que escucha, que nos hace el aguante. Gracias por estar ahí, por acompañarnos cada día, cada mañana. La invitación renovada para que sigamos juntos hasta las 8 de la mañana, simple, fácil, ya sabes. A través del mensajero de la radio, a través del WhatsApp, del YouTube, podés hacer todo, todo lo que quieras. Mandás mensaje de voz, mensaje escrito, saludo, opinión, pregunta, pedido, todo, hermano, acá estamos. Nos leemos, nos escuchamos, nos acompañamos, hacemos este ida y vuelta entre ustedes y nosotros. ¡Vaya!

0: Córdoba, la visita de 8 horas del Papa a nuestra provincia, a nuestra ciudad, ya tiene la agenda confirmada, lo decíamos ayer en la mañana acá en este programa, apenas salió la noticia. El Papa León XIV llega el martes 10 de noviembre a las 9 de la mañana, va a recorrer la ciudad de Córdoba, una misa masiva en el predio de Fadea, un saludo desde el arzobispado y un encuentro en la catedral como ejes de la actividad. Además, a nivel nacional, en toda su visita a Buenos Aires, Córdoba y Luján, esperan que se movilicen unas 7 millones de personas. Impresionante. El Papa se va a reunir con referentes de los movimientos populares. No visitará una villa, irá al Cotolengo Don Orión en Buenos Aires y en el inicio tendrá una reunión bilateral con el presidente Javier Milei. Adorni dijo que ganó $600,000 en cripto, que los guardó en su casa y que vivía en forma austera. Demoró casi 5 meses en aclarar de dónde salía su plata, su patrimonio, después del inicio en la causa. El ministro de Economía, Luis Caputo, calma a los inversores por el año electoral, reservas, dólar y apoyo de Donald Trump. Todo esto en una reunión con inversores convocados por el banco JP Morgan en Nueva York. Por tráfico de influencias, va a juicio la esposa de Pedro Sánchez en España. Murió Carlos Alonso en Córdoba, en Unquillo, uno de los maestros de la pintura argentina. Tenía 97 años. Dejó un acervo pictórico inconmensurable. Además, un rastro humano signado por una ética nítida e imborrable. Fue pintor, dibujante, grabador, ilustrador. ¿Qué más? Bueno, además, sufrió la dictadura militar que se cobró la vida de su propia hija, ¿no? Una jueza porteña rechazó la ley penal juvenil. Y bueno, en el tema Malvinas, Milei lleva el reclamo a la ONU. Fuga, crimen de Carmona, llega otro juicio, ahora contra la esposa y los guardias, por el escape que terminó en asesinato. Y el deporte, que ya viene Coco y cuenta todo lo que hay, bueno, no hay mucho, porque hay poco fútbol, porque si vienen los partidos amistosos que organiza la FIFA, que son las selecciones. Bueno, chicos, dale, 6:10, buen día para todo el mundo.
1: Vamos viendo.

Saludos, saludos a la gente que ya se está comunicando a través del mensajero, del WhatsApp, del YouTube. Buen día, equipo turco. Pasamos un saludo para Sol y para Lorena, que ya estamos trabajando. Pasemos un tema de Giancarlo. Que tengan una linda mañana. Saludos, Mariana. Un beso grande, para Sol, para Lorena, para Mariana. Que tengan un hermoso martes. Un abrazo. Gracias.

0: oyente que te va a ayudar. Hola María Rosa Beltramo, buen martes, ¿cómo estás?
1: Muy buen día, muy bien, es un día precioso.
0: Sí, aparte acompañado con la música de Mamonde, empezó con una cueca que tanto te gusta, ahora música correntina.
1: Me tiene que poner mínimo 3 zambas y 2 chacareras para levantarme el ánimo, que me lo tiró al suelo, pero así...
0: Cierto que a uno no te gustan las cuecas, cierto que no te gustan las cuecas. Hola, Simeone y Adrián, ¿cómo va?
2: Hola, Turquía, muy bien. ¿Qué tal? ¿Cómo les va a todos? Buenos días. Acá estoy entretenido ayer. Ayer me dediqué a leer.
0: ¿Con qué, che?
2: Ficción.
1: Ajá,
2: estoy leyendo ficción.
0: ¿Qué estás leyendo?
2: Las 78 páginas de la presentación de Manuel Adornito.
1: Ah. ¿Es de la abuela o es de esa?
2: No, es una de marcianos.
0: Como diría María, dibuje, maestro, dibuje.
2: Era un neno el que le llevaba y traía los dólares. Es una cosa increíble. Después, si quieren, charlamos un rato.
0: Sí, después contame.
2: Increíble.
0: El relato de Adorno.
2: Papas verdes eran que le llegaban. No sé de dónde, cómo hizo para hacer.
0: Bueno,
2: las explicaciones. Papá.
0: Ya, en un ratito me lo contás. Mauricio Cócoro, ¿cómo estás? Buen día.
3: ¿Qué tal, Turco? ¿Cómo estás? Buenos días. Un abrazo grande para todos. Muy bien, espectacular. Se completó ayer una nueva fecha del campeonato de primera división. Ganó Independiente Rivadavia de visitante. Eso significa que mantiene la distancia con respecto a sus perseguidores en la tabla del año, que va a otorgar un título. Quedó a 3 de Vélez y a 4 de Boca y Argentinos, los que están peleando en eso que va a ser lo primero que se resuelva en el fútbol argentino. Bien señalabas, este fin de semana no habrá actividad. Empiezan a llegar los jugadores de la selección argentina, que va a jugar 3 partidos en el país, el primero de ellos en Córdoba y el último será el 6 de octubre, la despedida de Messi. Ayer ganó la sub-19 con un gol de Ramiro Tulián, el pibe de Belgrano. Clasificaron a semifinales de los Juegos Suramericanos que se están desarrollando en Rosario. Y por el lado de Córdoba no hay mucho. Estamos con el clásico en el horizonte, pero todavía no se sabe si se juega, porque podría postergarse esa fecha debido a que ha quedado algo muy raro: 2 fechas de la FIFA juntas. Por lo tanto, hay algunos países que juegan 4 partidos. Argentina juega 3, por ejemplo. Entonces hay muchos jugadores que van a estar afuera mucho tiempo y eso haría que la AFA decida postergar la fecha. Hoy va a ser un día importante en ese aspecto. La presentación de River, que dice que quiere venir a cambiar todo el fútbol argentino. Y lo más importante, la presentación de Belloso, que quiere bajar a 24 equipos en primera división.
0: De los 30 que son ahora.
3: Guarda con eso, porque si es presentación de Belloso, es muy probable que tenga el aval de Tapia. Por lo tanto, es muy probable que salga.
0: ¿Pero cómo se hace para pasar de un año a otro de 30 a 24?
3: Según dicen, sería progresivo. Irían bajando de a 4 y subiendo de a 2, hasta quedar en 24. 24 es el número que tiene la segunda división del fútbol de Inglaterra. Juegan todos contra todos, campeonato largo.
0: Y a mí me parece bien.
3: No sé si sería esa la idea, o sería mantener zonas y en paralelo la tabla, no lo sé. Pero
0: y la idea de River no se sabe cuál es.
3: La idea de River es el mismo biribiri de siempre, que todos, que vamos a limpiar el arbitraje, cambiar la cúpula, lo mismo que dicen todos, de hace años. Yo esa
2: me
3: ya...
2: Me conmueve su poder de
3: Gracias, Víctor.
0: Listo, gracias, Víctor, gracias.

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1: Acá seguimos tranqueando despacito y por la orilla, firme como una gramilla, y a usted lo estoy saludando y no le andamos aflojando, se lo digo y soy sincero, si hasta me saco el sombrero y ya le digo nomás que acá estamos chau pa' atrás como pato con babero. ¿Cómo le va? Muy pero muy buenos días, paisanada. Martes 22 de septiembre llegamos a Cadena Melodía, la radio de Marcelo Carletti junto a Federico Ávila. Vamos a tirar en yunta con este hermoso día, martes 22. Está aclarando lindo. Está aclarando lindo, hermoso el día que está amaneciendo. Y arriba que hay que pegar unos gritos esta mañana porque se fue el viento de ayer. Qué ventarrón ayer, por Dios. ¿Dónde llega Cadena Melodía? Winca Renacó 98.7, Villa Huidobro 104.9, Jovita 99.1, General de Valle. Cansa. General de Valle 98.1, Serrano 94.5, San Joaquín 95.1, La Uloyo 99.7, Buchardo 99.7, Rosales 94.1, Italo 96.7, Melo 99.1, y estaba el amigo Jesús. Le mandamos un saludo grande al amigo Juan Cuye, que lo ha mordido un perro ayer. ¡Qué grande! Cadena Melodía 43-32-75-15-59-15-17. 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Claro que sí. Comenzamos la mañana. ¿Leíste? ¡Emo a Abel Moreira, viejo! ¡Qué grande! ¿Leíste, Abel Moreira, lo que te mandé? Hoy se cumple un año más cuando el Piri le sacó el invito al Rosette. ¡Mierda, aquí hay mensajes! Yo creí que estaban todos durmiendo. ¡No, no! ¡Mira! ¡Mierda, Roberto Monzón, Pedrito, Ábalos, Jesús, que está despierto! ¿Quién más está despierto? Vamos a ver. ¡Mierda, hay muchos levantados, Pedro Ábalos, Roberto Monzón, el Gustavo, el Abel Moreira, el Darío Díaz, Rubén Barbosa! ¡Mierda! Y el amigo Cora también, le mandamos saludos al amigo Cora, claro que sí. ¡Mierda! Pero hay viejo ha levantado temprano, che. Señores, se nos va el mes de septiembre, 22 hoy. 22 de septiembre, claro que sí. ¿Cómo lo vamos a olvidar esta fecha, no? ¡Mierda! Me encontraba un 22 de septiembre hace muchos años atrás en una doma grande en el Pago de Charlones. Arriba, que está lindo, hermano. Se arregla bombeadores, corta pasto, se hace pozo negro, perforaciones, plomería. Carlito Ferraresi 59-44-92. Se fue el César Sormiel. Mierda, que me tuvieron mal los dos, che. No, todavía estoy agitado. Son desgraciados los dos. Me echan al medio, loco, me hacen cansar los desgraciados, saber que estoy gordo. Sábado 3 de octubre, cena y baile en Zaguero. Para bailar están, llegan los Kazuma, claro que sí. El 3 de octubre, cena y baile en el Pago de Zaguero, qué lindo va a estar para llegar. 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Vamos a ver qué dice la gente que se levanta temprano y viejo que anda a las 3 y media, 4 de la mañana. La mierda, ¿qué hay? Un señor que se ofrece. Hay un señor que se ofrece, el amigo Ortiz, se ofrece para trabajar. Ya lo vamos a ofertar. ¿De dónde? Es de los pueblos Santa Fe, por aquellos lados, güey. Vamos a ver qué dice la gente temprano, que se levanta a las 3 y media, a las 4 de la mañana. ¿Quién es? Rubén Barbosa. ¿Cómo andás, Rubén Barbosa? A las 3 y media de la mañana me mandó el mensaje. Esto andan temprano, ¿eh? Esta no andan dando vueltas, que no sé si me voy a levantar o no. Buen día, negro, ¿cómo está todo? Bien acá. Arrancando con el mate, esperando que arranques el programa. Hacete una buena payada para toda la paisana. Saludos para todos, un abrazo grande. ¡Hemos Rubén Barbosa, Quiquito! ¡Nada que ver! ¡Che, el Chincota no me lo has visto, el Chincota! No me llamó mal, Chincota, ¿no? Un abrazo grande, el amigo, ¿eh? El amigo Darío Díaz. ¡Por Dios, Darío Díaz! A las 4 de la mañana ya anda... ¡Más! 3 y media de la mañana anda levantado el camionero de la leche. Si habremos viajado con los camioneros de la leche cuando andamos en el campo, ¿no es cierto? El Estancia La Azucena, por allá. Remisa el Vasco, viaje de corta a larga distancia a cualquier lugar del país. El Vasco Echeverry, 59-33-22. Vamos, Vasco, arriba, arriba, arriba, Martín Echeverri, 59-33, 22. Es verdad. A ver qué me dice acá, tenés razón. Hace varios años que estuvimos en esa jineteada grandota que cae. Eran 10 los finalistas, tenés razón. ¿Cómo anda Darío Díaz?
2: Nero, buen día, Nero. ¿Cómo andás, Nero? ¿Todo bien? Arriba, levante, sí, dije, dormir, ya está como Marque.
1: Sí, Marque, ¿qué se hizo?
2: Saludos para la gente de los Pavos Rosales. Y bueno, para el amigo Marque ahí.
1: No, Marque, está
2: grande. El camión amarillo.
1: Qué grande el camionero, el amigo que recorre los tamberos. 4 de la mañana, 3:30 de la mañana, se recorre los tamberos, el amigo Darío Díaz de los Power Rosales. Pisa el programa Auxilio Remolque de Juan Carlos Perotino, el mono Perotino, cualquier lugar del país. Responsabilidad, seriedad, llámelo. El mono 598851, el Patricio. Anda acá el Patricio. 523001, el Mateo 463898. ¿Cómo andás, Juan Cuyo, después de la mordida del perro ayer? ¿Cómo andás, Juan Cuyo? ¿Estás tirado en la cama? Con el dolor, hacete ver con el doctor, lo mordió un perro. Le digo, andá a ver con el doctor. A mí me mordió un perro acá cerca de la radio. ¡La! Estuve sufriendo como 15, 20 días. Buen día, negro. Dale, dejá de molestar en la cama. Levantate a barrer el patio. Tenía razón. ¡Mierda! Me levanté temprano y barrí. Ya barrí, ya lavé los platos, lavé todo. Ya tengo todo limpito, Gustavo. Ya tengo todo limpito, ya barrí, ya todo, ya acomodé todo. Cuando llegue de vuelta ya está todo bien. Neumático Yolito, un abrazo grande, Gustavo López. 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Claudio Mendoza, te mando un abrazo grande, querido Claudio Mendoza. Que temprano me manda el mensaje, claro que sí. Temprano anda el amigo Claudio Mendoza, Pedrito Álvaro. ¿Cómo andás, Pedrito Ávalo, viste? Pedrito Ávalo se operó, anduvo y tiene los estenos, anda renegando y no sé qué me duele. Pedrito Ávalo temprano anda levantado a las 4:15 de la mañana, ya me mató. ¡Pedro! ¿No sabés, Ramón? ¿No sabés algo de Ramón? Vamos, Federico Labulero, Facundo Córdoba, de Zagote domiciliario, Pozo Ciego, Cloaca, Cámara Céntrica, Zagote de Pileta. De todo. 43-58-71, Facundo Córdoba. Le ponemos música, Federico. ¡Ah, mierda! Si no los va a tener loco el viejo acá llamándolo. ¡Vamos, Federico, viejo, nomás!

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0: estábamos hablando con uno de los grandes jinetes retirados, pobrecito. Hace años que no lo veo, el gato. El gato Carrizo está esperando al gatito que se levante. Levantate, gatito, hasta aquí una mierda vas a dormir. Estoy esperando, lo dice de las 6 que estoy levantado y no se levante, gatito. Levantate, gatito. Le mandamos saludos al Mario Cancina también, al gato Carrizo, al gatito Carrizo. Gordo, los viejos de Jovito, un abrazo grande a todos. Juan Serafín Ferraresi aparece, un abrazo grande, gato viejo, Y que te compongas pronto, hermano. Mierda, que hay viejo levantado, hermano. A ver, Juan Serafín, hace rato que no lo escucho. Hola, negro, ¿cómo andás? Saludo al mago Federico. Mandale saludo al pie, el pibe mío, que hoy está cumpliendo los años. Albano Ferraresi, ya está. Y está el asado. Albano, el asado quiere el amigo Juan Serafín Ferraresi. Bueno, ahí le manda saludos, Federico. Pero no fue al charrilarle la casa, Federico, usted, ¿no? Y eso que no tiene pelo largo, veo cuando tienen pelo largo, así dicen, no, este viejo croto no tiene ni para cortarse el pelo. Juan, arreglale la casa. Bueno, ya la arregló el Federico, ahora se compró todo nuevo. Listo, la mierda. Un abrazo grande, Juan Serafín Ferraresi. Mierda, Juancho, viejo, todavía está en el chalet ese que estás haciendo atrás de la cancha de en la carnicería La Estancia. Mierda, tenés hasta 5 años más todavía, Valerdona, pero estoy haciendo un departamento tremendo. Arriba, Juancho, viejo MM Reparaciones, Casilla, motos con compraventas de casilla usada en su consulta, no molesta para nada, 30 años en el rubro. Arriba, Walter Regi, grande Walter Regi. 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Y el gato viejo Carrizo de allá me está mirando y está gordo. Estoy gordo, gato. Calo, parió. Me engordado. 10 al sur, servicio. Le digo, se me terminó antes de hacer dedo, yo, gato. Si habremos ido a la doma, la puta más. Qué lindos tiempos, che, a dedo y a pie. 10 al sur. Claro, ayer me hacían recordar una cosa. Viste, cuando vienen ya pasan tantos años. Cuando lo fuimos de la estancia al parque a la Providencia de a pie. El renguito del amigo Carlitos Cuyel, el Oga y el Pirincho. ¡Mierda! ¡Qué manera de caminar, hermano! Estaba el Puerto Rico. Viste, gato, tomamos el Puerto Rico. Yo tomaba Gancia en ese entonces. Mirá vos, un pedo dulce. Y salimos en el colectivo de la una. Lo bajamos a la estancia del parque en el puesto y arrancamos para allá. ¿Cómo lo va? No lo levantaba nadie, no lo levantó nadie. Un solo auto venía un 4L. ¿Qué mierda lo va a llevar? 10 al sur, servicio técnico, mecánico, diagnóstico, computarizado. Mierda, reparaciones general. De motores. ¿Qué lo parió? Che, me hicieron renegar. No, que me hicieron renegar ustedes, gracias. No, vos me hiciste renegar. Caja de servicio comprar. Claro, acá me hace renegar esto, voy, este, el otro, el César me hace. 351-23-84-453. Son plagas, son desgraciados esto. Sabiendo que vengo bien peinadito la televisión y todo. Y esto... No, pues no sabes lo que son. Che, recibí tu. Bueno, Claudio Mendoza, buen día, Carrizo. Mierda, que hay mensaje, hermano. Por Dios, me hacen renegar, Juan Serafín, el Federico. Alisado Ramallo, trabajo de piso hormigón en toda la zona y compactado. Ya me... ¿No ve que ahora me quita el papel ahora? No, me ha hecho renegar toda la mañana. Alisado, vibrado, claro que sí. ¡Por Dios, el amigo Coqui Ramallo, 43-62-86! Le mandamos saludos a la gente de Río Cuarto. Le mandamos la... Che, lo llamé al Pablito Martínez ayer. Ni me contestó. ¡Mierda! Pablo está agrandado, Pablo. No me contestó, lo llamé. Ni bola me dio. A ver. Qué bárbaro, ahí asado los Ferraresi, me dicen acá, sí. Anoche vi tu llamada, pido disculpas. Ah, acá está el Pablito, muy buen día, paisano. Te saludo a toda la paisanada, después te llamo. Anoche vi tu llamada, pido disculpas. Claro, lo llamé, digo, qué raro que el Pablo no me atiende. Lo llamé, entonces lo llamé al Felipe Rodríguez. Un abrazo grandote, Pablo Martínez. Se ofrece un señor para chofer de camión, con mucha experiencia, con carnet, todo. 3388-480737. Claro, gato, no te equivoqué. En la cámara me hace gordo. A ver qué dice acá. Qué manera, a ver mensaje, cómo le va, buen día. Qué cosa más campera. ¿Cómo andás, hermano? ¿Todo
1: buen
0: bien?
1: Buen día, mi hermano. Buen día. ¿Cómo andamos?
0: Listo, la
1: gordita. Estamos escuchando firme con el José, con todos los chicos que hay de la planta. Dale, saludos para Federico, para vos también, mi hermano. Saludos para mi papá Mario Luis Moyano.
0: ¡Vamos, Mario Moyano!
1: El lobo solitario. El y lobo. Para el cacho, el besa nalga de acá a la planta. Es el más besa nalga. Para José, mi compañero de horquilla.
0: ¡Por Dios! ¡Oh, de la horquilla! Andaríamos bien, Federico, que no tenemos más cintura. Somos la gallina nosotros. ¡Qué grande el Darío Moyano! Un personaje que hizo el ligua para arreglarme la moto. Darío viejo nomás. Eso no lo olvidamos nunca. Y lloviendo se vino. Después se vino con una sanelita y un carro atrás con el galgo. 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El doctor de esta tonda, vamos a ver qué dice la gente de mierda, se levantan temprano. Comanda Luis, comanda toda la gente, comanda la gente del Campillo, le mandamos saludos a Luciano Carrizo. Hemos Luciano, viejo Luciano, los pobres Campillo, en el barrio Quirno y andaba de novio Luciano por ello, ¿eh? A ver qué dice.
2: Buen día, Carrizo, querido, buen día.
0: No aflojan, ¿eh?
2: Muy bien, vos, Federico, y toda la gente de la radio. Mañana bien fresca, ¿eh?
0: Linda la mañana, está todo.
2: Abrazo grande para toda la paisanada. ¡Eso! Para todas las chicas, la amiga Pepa, Pedrito Ábalos, que andan mandando fotos de jineteada.
0: ¿Te acuerdo? Pero mira vos, todavía.
2: Para todos los alambradores, los panaderos, los municipales. ¿Quién
0: manda fotos de jineteada?
2: Para toda la gente de las estancias, remiseros, comisionistas. Para todos.
0: Los comisionistas.
2: Un abrazo grande y que tengan un buen día. Cuídense.
0: Pasa un cambio, Sony. Claro.
2: Saludos, gran.
0: Chao, Luis. Gracias para vos, che. Claro, me sentí. Mierda. Hola, Carrizo. Buen día. Era jinete el Pedro Ábalos. Bueno, pero ya no. Ya se retiró. ¿Vos que lo escuchás a Barzola cómo le grita un mancarrón? Claro que sí. Ahora que tanto que dice le gusta la jineteada. Sentí Barzola cómo le grita un mancarrón. Sentí.
3: Animal de la caballada. Se revolea, señor, el bomba. Y ahí lo armó. Vamos, Gustavo Viejo, nomás.
0: Sentí.
3: Es linda. Es para gritarla. Bueno.
0: Mierda, le gusta esa locura, hermano, ¿no? ¡Hello, parió, no! ¿Viste? Gatito Carrizo, guarda, hermano. Comería el negro del paisano Víctor Repay. Arreglo garantizado, rápido, muy bueno. Y atención, lléguese. Vicente López, Barrio Norte, 4093-23. Ya me pusiste loco, me dice acá. Ya empezamos con los gritos y empezamos. Los potros, ya me vuelvo loco. Bueno, ahí está Roberto Monzón. ¿Cómo le va, Roberto? Buen día, Negrito Pampa. ¿Cómo andá? Hermano, todo bien. Negrito, pasale un chamamé al Monchito Merla, de Merlo para Pedrito Jabro, el paisano que le gustan las rubias. No, ayer encontré uno que le gustaban las rubias, le han pegado una pasada, pobrecito. Quedó temblando, tené cuidado con las rubias, Pedro, guarda, son lindas las rubias. Pero guarda, pisa el programa La Herencia, donde la tradición se viste, de Silvia Maurino. 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El amigo Ortiz. ¿De dónde? Para allá, para lado de Rufino. No, para lado de San Gregorio. El amigo Emanuel Oscar Ortiz. Ofrece para trabajar. 3-4-6-2-67-54-67. Pa' la mierda, che, que viejo bravo. Se vendió la moto. La chica vendió la moto, claro que sí. 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Vamos a ver qué dice la gente. ¡Ah! ¡Mierda! Se viene. La pialada puerta afuera, la jineteada, la doma, y no se la tomen para broma, que no es para cualquiera. ¡Mierda! Ya lo escuché a Barzola, no me parece que estoy animando la jineteada. 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Anduvimos de paso, hace mucho tiempo anduvimos por ahí. Mandamos un saludo al amigo Cachara. ¿Qué dice? Julio y la máquina. Julio y la máquina, el amigo Cachara. Andan trabajando bien los muchachos. 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Vamos a ver qué dice la gente temprano. Vamos a ver qué dice la gente. Hola Carrizo, buen día. Necesito... ¡Mierda! Necesito una cama de dos plazas. ¡Mierda! La rompiste, la cama de dos plazas. ¿No sabés quién tiene una cama de dos plazas? Me separé. Bueno, una mesa de luz y una cama de dos plazas. Necesito. Bueno, ya vamos a ver si... ¡Mierda! Andan locos los viejos separándose por todos lados. Hay que tener cuidado. Hay que tener cuidado. Fruta, verdura, lucero. Lo llamé el Eduardo Rossi. Se va componiendo de a poquito. El verdulero Eduardo Rossi se va componiendo de a poquito. Tiene mandarina. Va a tener ahora... Ya empieza a abrir de vuelta la Pedro Estanque 182. Pero el Eduardo Rossi, una barbaridad, el Eduardo. Estuvimos conversando, me dice, mira, me estoy componiendo de a poquito, casi seguro que ya para la semana que viene abro el negocio de vuelta. Buen día, Carrizo, ¿cómo le va? Le mandamos un saludo grandote de los pagos de Buchardo. ¿Cómo anda la gente de Buchardo? Ahí tenemos al amigo Juancito Santa Cruz. Le mandamos un saludo al Feli Díaz. ¡Hemos, Feli! No sé qué puesto está. Está en una estancia, pero no sé dónde está. Estaba pisando el programa La Cocina de María, elaboración propia, usted llama, hace su encargue, y ahí está pastelería, masitería, bizcochuelo, pizza, sándwich de miga, distintas variedades. 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Federico Ávila en todo lo que sea, la operación técnica en Cadena Melodía, la radio de Marcelo Carletti. ¡Vámonos!

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vago tiene historia de amor, de barbarie y juego. Y lo guardan desde luego los viejos en la memoria. Muchas sin pena ni gloria quedan del todo olvidadas, y hay otras que en las patriadas de algún fogón aparecen y en cada boca florecen de toda la paisanada. Una vez en un fogón habían tres viejos mateando, y entre los tres comentando un caso de la región. Bajo de un sauce llorón los tres pasaban el rato, pitando del más barato, cuando uno haciendo memoria empezó a hacerle una historia de un insólito relato. Me acuerdo en este lugar, este sauce no existía, pero me acuerdo que había un rancho en aquel talar, donde sabían pernoctar los errabundos carreros y otros extraños viajeros que de golpe aparecían. Y así pasaban los días bajo este techo campero. El mate siguió corriendo, como el tabaco también, diciendo un viejo, ya ven, mientras los otros oyendo. Al instante presintiendo que se acerca el dramatismo, y el viejo al tiempo mismo volvió a forzar su memoria, diciéndoles una historia de terrible barbarismo. Continuó el viejo con ansia, sin darle a su lengua tregua, indicando que a una legua solamente de distancia había en el pago una estancia de un tal Camilo Altesor, que del fruto de su amor tenía una hija, una estrella, que no había otra más bella, 10 leguas alrededor. Pero un día le pidió de que le traiga el ganao, el que se había apartado del sitio que él lo dejó. Y cuando no regresó, ya pasado el mediodía, pronto a buscarla salía, y en su búsqueda afanada fue rastreando las pisadas que en el campo aparecía. Y loco y desesperado, y al ver que la noche se entra y en ningún lado la encuentra, ya ve que no se ha extraviado. De pronto con el recado ve a su caballo asomar, saliendo de aquel talar que estaba lleno de yuyo, que al verlo el caballo suyo lo comenzó a relinchar. Baja y va al rancho corriendo aquel hombre corajudo, que a sujetarse no pudo y encuentra a su hija muriendo. Que nada le va diciendo, que no puede decir nada, en el suelo está tirada y agoniza mortalmente, siendo víctima inocente de una brutal salvajada. El hombre empieza a gritar, sin saber que allí escondido, tres canallas forajidos lo esperan en el lugar, y para hacerlo buscar lo insultan desde otra pieza, y apuntando a su cabeza sin dejarlo dar un paso, con un certero balazo el cerebro le atraviesan. Cae el hombre fulminado por esa bala mortal, y su cuerpo horizontal sobre el de su hija quedado. Entonces los desalmados por esa hazaña bien ancho, a los cuerpos de dos ganchos los colgaron del pescuezo, y no conforme con eso le prendieron fuego al rancho. Alto, alto, la historia no siga, interrumpe el menos viejo, estoy temblando, canejo, y me están dando fatiga. Yo también, pero una intriga de dolor siento en mi pecho, dice el otro, el que provecho se ve que al mate no le hace, y en el suelo lo deshace con bronca, rabia y despecho. Y así espontáneamente les dice a los dos ancianos, yo soy de Camilo, hermano, y su alma está en mi presente. Y casi espontáneamente se despide de la mano, muenta en su caballo rano, saliendo de aquel fogón, cambiando de dirección para perderse en el llano. Pucha, pucha, si hubiera sabido que era hermano del finao, no hubiese el tema tocado, lo dejaría en el olvido. Nunca jamás se había oído que tenía un hermano vivo.

0: loco Pino, tremendo, que Dios lo tenga en la gloria. Che, le mandamos un saludo grandote a Jorge Matariati, ¿eh? Jorge Matariati, te mando un abrazo grande, hermano. Walter Mansuino, un abrazo grande, querido Walter Mansuino, ¿eh? Claro, el amigo Rubén Collado, que estuvimos conversando ayer un rato largo, y Roberto González, le mandamos saludos a toda la gente, a Juan Santillán, Juancito Santillán, un abrazo grande, querido, y Felipe Rodríguez, él ya está tomando mate amargo el Felipe. Por Dios, qué manera ver gente levantada tempranón, ¿eh? 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Mierda, pero hay viejos levantados, vamos a sacar alguno por ahí. Oh no, se viene la fiesta grande al pago de San Joaquín. Cuando ve 24 y 25 de octubre, andaremos nosotros por esos lados. A ver qué dice el amigo. A ver.
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0: Ahí andaremos con el Darío, con el Horacio, andaremos con toda la gente. ¡Mierda! ¡Qué fiestita! ¿No? 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Yo sé por qué te lo digo. Mierda. 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Vamos a ver qué dicen los viejos. Pero tenemos por ahí el Cachara también, que también tiene un baile tremendo, el Cachara. Acá está el baile del el Cachara. A ver qué dice, a ver.
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2: ¡Qué lástima que lo cortó ahí! Muy bueno, mierda, Gauchos de Güemes, qué lindo. Qué lindo, claro que sí, pasa toda la propaganda linda, hermano, donde hay jineteada. Tenés razón, este fin de semana hay una jineteada grandota por acá cerquita. Vamos a ver qué dice el amigo. El amigo cabeza, no te olvides de
3: Silvia, cabeza. ¿Cómo andás? ¿Qué pasó?
2: A ver, acá hay uno o dos. Hola, Ricardo, ¿dónde hay jineteada este domingo? En Adelia María hay jineteada grandota en Adelia María. Vamos a ver qué dice la gente por acá. Hola, Ricardo, ¿dónde hay jineteada? Bueno, en Adelia María, pasá la propaganda, estaríamos llegando por allá. ¡Mierda! Le mandan saludos al amigo López. ¡Claro! Que clasificó allá en los pagos de Bucacha, en la categoría clina. Vos sabés que me enteré. ¿Dónde está la jineteada del pago de acá? El pago de Adelia María este domingo, me parece que... ¡Claro!
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2: Hello, parió que va a estar buena esa fiesta, hermano. 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Qué grande. Se perdió Marque, me dice. ¿Dónde está Marque? ¡Marque! ¿Dónde estás, Marque? Te reclaman por acá, Marque. ¿Dónde está Marque? Se perdió Marque con Cabrera. Se perdió Marque y Cabrera. ¿Cómo anda el amigo Ramón Centeno? ¿Todo bien? ¡Qué bárbaro!
4: Gracias, hermano. Buen día. Ya te estamos escuchando, hermano. Va a estar lindo el día hoy, va a estar lindo.
2: ¡Vamos, Ramón! 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Llama 52-30-18-52-13-33, qué manera, a ver, viejo levantado, ¿cómo andás, Guillermo Escudero? Buen día. Buen día, me dice, buen día, Gaucho, ¿cómo le va? 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Se viene una jineteada grandota, los pagos de Vicuña Maquena, ya lo vamos a dar enseguida. ¿Qué dice el amigo Julio? Buen día, ¿cómo andás, Julio? A ver qué dice el amigo Julio, buen día.
5: Buen día, Nero, ¿cómo andás? ¡Vamos! Ayer no te pude escuchar. ¡Ayer! Anduve jodido, me agarró el nervio ciático de esa cara.
2: ¡Ah, la mierda!
5: Todo el día en el Moisés, no podían ni caminar. ¡No! Estaban jodidos.
2: El hombre cuando llega viejo.
5: Bueno, ¿todo bien, vos? Saludo al Fede, poneme algo. hoy no voy a pelear, hoy ando bien, cuídate, ayer estuve con el loco Rossi.
2: ¿Qué hace, Eduardo?
5: Va a abrir de vuelta, dice. Bueno, así que todo bien, Nero, cuídate. Poneme algo, Nerito, querido, no te pude escuchar bien, tampoco, anduve re jodido.
2: ¡Elo, parió, la cagó! ¡Rinco,
5: bueno, bueno, dale, dale. Si algún día lo vamos a juntar, charlar un rato más. Cuando andé por acá, si llegué a mi casa y tomamos unos cimarrón.
2: ¡Ajá! Sí.
5: Cachamay, el saludo al Fede. No, no hablo más nada de nada, sino el Fede.
2: Ahí está, mejor.
5: Es mi amigo.
2: Mejor, mejor.
5: No lo quiero pelear.
2: No, no.
5: Preguntarle si fue el cumpleaños, si le quedó algunos globitos.
2: Fíjate vos, provecho, Fede. ¿Qué lo pariste? ¿Sigue? A la Silvia, dice. Se va a enojar a Silvia, claro que sí. 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Qué manera. Pobre Cabezón, un abrazo grande, querido Cabezón. Claro, buen día, Carrizo, ¿cómo le va? Como siempre, parejón, el programa. Un saludo grande de acá de los Pagos Rosales. Bueno, domingo 4 de octubre, agrupación gaucha. Ahí tuve. 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Programa 11 de la mañana, rueda en categoría Clean a 14 horas, rueda Basto y Encimera 17.

0: 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Le mandamos saludos, gracias amigo, el amigo Eduardo. Acá está el amigo Pedro Mielero, a ver qué dice el Pedro Mielero, porque me para y me dice, no me mandaste decir mensaje, negro de juego, vuelvo al voceo. Voy contigo. Pedro, te van a matar, Pedro, te van a matar. Qué grande, un abrazo grande, pero yo lo encontré cagado frío, no, el tipo andaba remangado. Qué grande el Pedro Mielero. 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El Mario no molesta, viste que siempre cuando hay uno, viste, cabeza, cuando va a un lugar, sale la chica y al rato sale el viejo de bolo. Buen día, déjate, joder. Claro, el lindo cuando sale la mujer nomás.
1: ¿Qué hace, mi loco? Me dice Mole. ¿Viste el canal de Panamá? No, se me cortaron el cable, guanaco.
0: Me casaría. ¿Cómo andás, Mole?
2: Año. Carrizo, querido.
0: Buen día.
2: Pasamos un par de milongas lindas que estamos acá en la rural poniendo plantas. Estamos para la plantación. Si tenés, decirle al Fede que me pase Chirusa por Mario Pino.
0: Chirusa por Mario Pino, mirá vos qué bueno, qué bueno. Yo, qué lindo, están llenando de plantas.
3: Hola, Negrazo, buen día. Acá te estoy escuchando, tomando los mates. Ya estoy jubilado, así Miguel. Que me levanto por ahí temprano, puedo dormir un poco más, así que
0: vamos,
3: ando Miguel. Al pedo. Pero te escuchamos, es como es. Te encargo, Ricardo, sí. Si por esa casualidad te escucha Cachito Olivera de Muchardo y la Silvia, sí. Que necesito el teléfono de ellos, te encargo. Gracias, hermano, que sigas así. Un saludo grande para vos y otro para Fede.
0: ¡Qué grande!
3: Sigan pasando lindo, que tengan un buen día, hermano.
0: Chao, Miguel, siempre educadito, bien centrado, Miguel Lucero. Fue compañero suyo, ¿no, Federico? Fue compañero conmigo, fue un compañero y encargado. Jefe, claro, encargado. ¡Ja, ja! Herda, Miguel Lucero, cuántos recuerdos, ¿no? Fue jefe de la cuadrilla donde trabajaba Federico y fue compañero mío trabajar en el asfalto. Gracias, Miguel Lucero. Ya está jubilado, pobre Miguel. Muy buena persona. Un abrazo grande, Miguel. Te acordó del capatá que teníamos. Ojalá que esté en una estrella grande. ¡Venga, cabrón! ¿No? ¡Agarra así la pala! ¿Cómo era? Pobrecito Camán. ¿Cuántos recuerdos de Camán? Me encontré con el hijo el otro día. 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El negro, pero no me acuerdo el gordo ese que había, ¿te acordás, Miguel? Después estaba el Gomina, pobrecito, el Gomina, el Darío Chirino. Todos estaban ahí. Qué manera ver viejo trabajando ahí. 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Llamala, que debe andar por ahí por los campos, por las estancias, claro que sí. ¿Cuánto recuerdo, no? 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
4: Oh, Chirusa traicionera. ¡Sí!

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0: café de quebrado el verso, ¿no? Muy bueno, está contento, ¿no? Te lo pido muy bien, Federico. Muy bien. Y es la primera vez que lo escucho, ¿no? Lo parece de fuera, mira, exacto. Qué gran, qué lindo el Mario Pino. Qué personaje el Mario. Por ahí teníamos una foto animando ya por los Pagos de Rufino. 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Claro. Ah, hay veces también pregunto yo, pero no sé qué se hizo cemento. Otro compañero en la municipalidad. A ver qué dice el amigo, a ver.
1: ¿Qué haces, Carrizo? ¿Cómo andas, hermano?
0: Ricardo Eduardo.
1: Che, Nero, después me podés pasar el número de Eduardo Branconi, si me decís la gauchada.
0: Este muchacho será montador.
1: Pásame el número de Eduardo Branconi.
0: ¿Cómo no, Carlito?
1: Si me haces el favor, hermano. Un abrazo.
0: ¿Qué te le vas a sentar un mancarrón de Branconi? Mierda, este siempre me pregunta de los tropilleros, todo eso. Bueno, qué lindo, ¿no? 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A ver qué dice el amigo. Buen día, Ricardo y Federico, y para toda su audiencia, ¿cómo anda? Que tengan un buen martes, acá estamos levantados escuchando el programa, que está muy lindo, bueno, que siga bien, abrazo Rosendo Hidalgo, vamos Rosendo Hidalgo, y hoy lo escuchan, un abrazo grande Rosendo Hidalgo, un personaje, estuvimos conversando el otro día, también lo escuchan de adónde, pará, que sabe que ayer estuve conversando conmigo con el amigo Oscar Ortiz, allá del otro lado de San Gregorio, un abrazo grande a la gente de San Gregorio, toda esa gente. 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Hola, buen día, vamos a ver qué dice acá el amigo, Hola, buen día de Rufino. Le mandamos un saludo grande, paisano Carrizo, y a toda su audiencia. Abrazo grandote de la localidad de Rufino. Y manden un saludo a la gente de Rosales. Ya le mandamos recién. Recién le mandamos un saludo grande a la gente de Rosal. 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Dale saludo a Ramón Centeno, que yo lo conozco de antes, bueno, de acá del Pago de la Ulaya. Le mandan saludos, Ramón. Abrazo grandote, Ramón Centeno del Pago de la Ulaya. Le mandan saludos. Mierda, de la Ulaya le mandan saludos. Vamos, Ramón viejo. 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Ponele música, estamos amaneciendo. Federico acá por Cadena Melodía, la radio de Marcelo Carletti por los pagos de Milo. ¡Vámonos más!
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0: estaba mirando, me dicen que le comunique, claro, a los muchachos de la organización de la fiesta de San Joaquín, los números de teléfono, Javier Quintero, 3385-4383-82, Eduardo Braconi, 3382-5731-21, La Marisa, 3385-4702-65, Yanina, 3382-4080-48, claro que sí, ahí van a estar todos, la fotografía, llegan también las cámaras apadrinando, el sorteo de todo, para el Martín hay un caballo, hay un montón de cosas lindas que se va a sortear ahí, que estábamos dando nosotros anunciando, así que van a estar ahí, vamos a hacer el sábado a la tarde, todo grupo a sorteo. Luego vienen los payadores, los cantores, y el domingo a las 10, a las 9 y media de la mañana, por ahí, arranca todo lo que sea el Festival del Grande, categoría Basto con el Cimero y las montas especiales, no te olvides, 24 y 25, 25 mil pesos la entrada, y ya se van a empezar a vender en estos días, ya empieza el primero de octubre se empiezan a vender, nada más, son el mismo precio, 25 mil pesos, vamos a explicarle, pero va a ir entonces con un premio porque hay un sorteo. Hay un sorteo de 150 mil pesos y de 100 mil pesos de las entradas anticipadas. Vamos a ver qué dice la gente. Mándale, hola, a ver, le vamos a mandar hola, ¿qué tal? ¿Cómo le va Carrizo? Saludando a toda la gente. Mándele un verso campero al amigo Mondino. ¡Hacha, Mondino, viejo! ¿Será el Correntino Mondino? ¿Te acordás, Correntino Mondino? Pero no anda por la zona. Ya le vamos a mandar. Estamos pillando el programa Transporte Laquino de Juan Pablo Agüero. 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amigo. Tengo que mandar el saludo al amigo Carlito Lucero. Ayer le digo al Chiche, nene, le digo, no lo he visto más, Carlito, no lo vi más. Le mandamos un saludo al mecánico de acá de Melo, no lo hemos visto más. Entonces le mandamos un saludo grande. Gomero, mecánico de todo allá en la fábrica de la Serenísima, 521823. Ya le mando el saludo ahí nomás. A ver qué dice. ¿Querés viajar cómodo, tranquilo, manso, piola? A la playita. 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Jorge Luis Bufa, ¿dónde lo te encontró el día, hermano? 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de Adenia María, no tengo ni idea porque no estoy en comunicación con el amigo Rodríguez, que le mandaba un saludo, y al amigo Tomacó, Rodríguez le mandaba saludo a su viejo, el amigo Tomacó, del pago de la Bulaya, claro que sí, qué grande, Corralón Guerrero, del Martín Titino Guerrero, ladrillo, cal, porla, cerámico, piedra, pintura, todo para la construcción, con transporte propio, te lo lleva al 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Así que, Amondino, a ver si tengo un versito criollo, cortón nomás porque ya estamos llegando al final, claro que sí. El chajá de
1: Carlos. Yo a un falso lo compadreo, lo mismo él hace conmigo.
0: ¿Sentí?
1: Y lo trato como amigos, aunque entre ellos no lo veo. Y aunque sé que suena feo, es la cruda realidad. Y pa' decir la verdad, enojarse es perder tiempo. Y pa' que él viva contento, le sigo el juego nomás. El que habla mal a tu ausencia, algo de ti le molesta. Y mucha atención le presta a tu vida y tu existencia. Yo junté algo de experiencia y un par de envidiosos tengo. Y les digo y les prevengo que la verdad me dan pena. Viven de vidas ajenas, la verdad no los entiendo. aún falta.
0: Qué lindo, me mandó esa pelota el otro día. Y bueno, vamos a pasar al amigo Mondín. El sorteo del 24 y el 25, primer premio, un potro overo, overo negro, hermoso el potro. Segundo premio, que es todo para Martín Quintero, un bozal. 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Cuarto premio, un potro. Quinto premio, un cordero. Sexto premio, un lechón. Dos números por 10,000 pesos. Séptimo premio, un poncho pampa. El octavo premio, una grupa. Noveno premio, vestimenta criolla. Un traje muy bueno, toda medida. Esto va a ser para el 24 y el 25 de octubre, que estaremos llegando nosotros al pago de San Joaquín. A ver qué dice mi amigo. Hola Carrizo, ¿cómo le va? Buen día. De la Ulaye, mándele un saludo. Se olvidó de los remiseros. No, ¿cómo lo vamos a olvidar el remisero? Un abrazo grande, amigo. De los remiseros del top, me dice. Bueno, saludo grandote a la gente de los remiseros. Habrá abierto escudero el galpón, porque ayer a las 9:15 de la mañana todavía estaba cerrado. 9:15, estaba durmiendo Guillermo Escudero. Claro, andá, sabés. Habrá abierto el galpón escudero ayer, porque eran las 9:30, pasamos por ahí, estaba el galpón cerrado todavía. La mierda, che, levántese más temprano. Un abrazo grandote a la gente de Levalle. Claro que sí. No apareció, me dice, ni Roberto Mosín. Sí, Roberto Mosín apareció temprano. Ni Cabrera, ni el... No, no, se apareció Roberto Mosón temprano, está durmiendo. Le digo, no, no, está ahí, claro que sí. Un abrazo grandote, Carrizo, siga así, que lo siga acompañando. Somos los camioneros que vamos rumbo a la Carlota. ¡Ay! Camioneros que van rumbo a la Carlota, mirá, la dejaron temprano, che. Claro que sí. Los números del celular, los que están vendiendo, atención, los que están vendiendo, los números y todo lo que sea para la fiesta del amigo, del amigo Quintero, la Paola Montenegro, Jorge Irusta, Aluminé Córdoba, María Luz Quintero, Enrique Berna, Darío Barzola, Ana María Pérez, Lorena Polanco, Levalle, el amigo Franco Altamirano, y en la cautiva Mabel Lucero. Todo eso están vendiendo los números y van a empezar a vender las entradas. Señores, hemos llegado casi al final, ya estamos terminando. Señor, ha sido un agrado, ha sido un placer, una linda mañana. 54. Dale, dale, dale, seguimos entonces para... No, no, porque me marca 55, por eso me voy, porque si no me retás después del señor. ¡Ey! Son las 55. A ver, ¿qué dice? 2, 3, 4, acá estamos, a ver, vamos a largar otro mensaje. Sí. Pedro Mielero, a ver qué dice el Pedro Mielero, que ayer de mañana dice, no me leo los mensajes. Te leo los mensajes, Pedro Mielero. A ver qué dice, a ver, a ver. Buen día, negro querido, pasa algo de los manceros, pero me veo contento y feliz. Aguanta la petiza, mirá vos, claro que sí. Le mandamos un saludo a Lugo Funes, Lugo Funes, que también nos está escuchando Pago la Ulaye. Le mandamos un saludo a Lugo Funes, claro que sí. Me dice, mandale saludo, que se retiró también del auspicio, a Ginebra Pizarro. Pero que le vamos a mandar saludos si no siente. Me decía el otro día el muchacho, yo gritaba, Ginebra, ¿qué dijiste? ¿Cómo dijiste? Claro que sí, un abrazo grande si lo ven por ahí al amigo Ginebra Pizarro. Ahora sí, sacamos los mensajes 56 acá, en la radio. Así que señores, mañana si vos querés, no pase, no pase el dial, porque ya viene el Quique, viene la Verónica, que sigue Federico. Y mañana temprano, 6:20, 7 menos. Así no le escuché ayer, digo, ¿qué habrá pasado con él? No me pasó el mensaje, pero sí, sí, estamos pasando los mensajes. ¿No es cierto que pasamos al amigo? No pasó el mensaje, sí, señor. ¿Cómo no le pasamos el mensaje, Rosendo? Buen día, Ricardo, Federico, ¿no es cierto? Para toda la audiencia, comanda que tenga un buen martes, que estamos levantados. Claro, tenemos que pasarle dos veces, tres. El programa está muy bueno, lindo. Que sigas bien, abrazo grande, Rosendo. Ya que se lo volvimos a pasar, tres veces se lo pasamos, pero gracias, porque lo regaló los chorizos. ¿Lo probó, Federico? Yo no lo probé todavía. ¿Tan rico? Rosendo, no se olvide si le sobra. Oh, lo de Jovita, ese que decía, venía al programa. Bueno, también lo tomo por probar. Dice el Federico que están muy buenos, yo todavía no los probé. Así que atención, ahí hay otro viejo que dice, vení, Carrizo, probalos. Bueno, Macanú. Muchas gracias, ya viene el Quique, ya vienen todos. Sigue Cadena Melodía, la radio de Marcelo Carletti desde Melo, hasta donde lleguemos con Federico Ávila, quien les habla, Ricardo Carrizo, les dice hasta mañana, que estaremos amaneciendo por esta Cadena Melodía. ¡Chau! Hasta mañana, gracias.
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3: Sí, vi algo que van a hacer al disco. 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
3: No, ¿quién viene?
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2: 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Bueno, che, Jere, re bien, ¿tuvo Aura el video?
3: Sí, olvidate, más mil de Aura.
2: Listo.
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Seguimos con esta música, 8:49 minutos en toda la República Argentina. Aquí estamos arrancando la mañana de Sin Vueltas de este 22 de septiembre. Ya pasamos el día de la primavera, ya estamos en el día después de lo que fue el recibimiento de la primavera, del Día del Estudiante. Bueno, hoy hay muchos chicos que no han asistido a clases porque, bueno, la resaca de la primavera, de andar todo el día, de seguramente de juegos, de festejos, de asados, de juntadas. Bueno, los chicos hoy han tenido ese permitido de no asistir a clase. En definitiva, pasó la primavera con un día que tuvo de todo, ¿no? Sol, viento, una vez más, como le faltó la lluvia, como había sido el domingo, pero fue aceptable, ¿no? Fresca, se puso la tarde, ¿cierto? Pero la gente, los chicos principalmente, disfrutaron en las plazas de las distintas localidades, ciudades, donde han tenido su merecido festejo. Bueno, fue el día del estudiante, fue el día del inicio de la primavera. Aquí estamos, compartiendo con todos ustedes la música después de nuestros anunciantes, después de que Ricardo haya dejado su programa. Nosotros aquí nos ponemos en marcha con muchísima información. Estaremos con Maxi, estaremos con Fede, con todo lo que ustedes pueden escuchar y a la vez ver en nuestro canal de YouTube y a través de nuestros canales de cable en la localidad de Melo, donde nos sintonizan a través del 32.5. En Serrano, muchos nos encuentran en distintos canales, pero estamos ahí, en fin, a través del 48.5, lo mismo en Jovita. Algunos nos encuentran en otros canales donde hacen la actualización y nos pueden encontrar. Bueno, a todos les decimos muchas gracias por estar, por acompañarnos. Le ponemos punto inicial a nuestro trabajo. Federico Ávila en la musicalización. Aquí estamos compartiendo y empezando a compartir la mañana de

se celebra el Día Internacional del Mimo. ¿Eh? Mira vos. Se celebra el Día Internacional sin Automóvil, una iniciativa propuesta por la Unión Europea para crear consecuencias sobre la contaminación ambiental. En el 2022 muere Carlitos Balá, humorista argentino. Qué gusto tiene la sal. 2007 muere el mimo francés Marcel Marceau. 1994 se estrena la serie Friends, más exitosa en todos los tiempos. Diego Armando Maradona en el año 1992 firma el contrato con el Sevilla Español luego de 15 meses de suspensión por doping. Carlos Bilardo debuta como director técnico de Estudiantes en el año 1971, un día como hoy. 1964 nace Fabio Alberti, actor, humorista argentino. Otra por acá. Bueno, el presidente estadounidense, Lincoln, pronuncia su discurso de emancipación. 1868 fue esto, 1863, perdón. Y 1868 nace el médico e investigador argentino Luis Agote. Estas son las principales efemérides que tenemos para compartir en la mañana de Sin Vuelta. Dejamos ahí el contacto para que la gente nos escriba. Estamos en el canal de YouTube Melodías La Bulaya, ahí donde nos pueden encontrar, donde nos pueden escribir, donde se tienen que suscribir para darnos una mano enorme. Recuerden que nuestro medio se ha convertido en un medio audiovisual, donde tenemos y compartimos toda la información a través de la gran cadena Melodías. Ahí estamos dándole todas las herramientas para que nos encuentren a través de Melodías La Bulaya, que es integrante de Cadena 3, así ponen, es el canal de YouTube que estamos utilizando ahora, porque tienen Cadena Melodías TV, donde anoche hicimos el programa desde la tribuna, donde ya liberamos el partido que estuvimos televisando el fin de semana en el estadio de Jorge Newbery. Dicho esto, vamos a escuchar un poquitito de música, nos seguimos acomodando aquí en la mañana de Sin Vuelta, 52 minutos de la hora 8 en toda la República Argentina. Ya voy a leer algunos titulares de los portales de la mañana, que es lo que, va analizando el ámbito político, el ámbito regional, nacional e internacional. Todo esto que, tenemos para contar en la mañana de Sin Vuelta.

no es fumigado, loco? No se puede estar afuera. Tremendo. Tremendo. Hace un rato, antes de venir a la radio, se notaba y salió afuera, todavía está. Literalmente parece que hubiese pasado un pulverizador, un avión arriba nuestro. ¿No se controla más eso? Pregunto. ¿Nadie dice nada? Yo sé que estamos rodeados de... Bueno, pero habrá momentos o vientos cuando soplan principalmente del sur, que será el momento de fumigar. Yo sé que hay tiempos para la fumigación y el tiempo, pero es terrible. Por lo menos en este sector donde estamos nosotros, es terrible. ¿Nadie controla eso? Hay que sacar una receta que es fitosanitario, como se le dice, pero nadie controla eso. Es terrible, terrible, no se puede respirar afuera. Y no estoy exagerando, y entiendo todo lo que se hace en el campo y la necesidad de fumigar, pero no sé. Yo hablo por lo que sinceramente no se puede respirar. Dame cualquier otro olor en el ambiente, olor a vaca, olor a tambo, olor a firló, olor a chan, pero no me des esto, que esto es terrible, terrible, pero te quema las narices. ¿Nadie controla esto? ¿Nadie está escuchando que para que puede corroborar lo que estoy diciendo? No estoy exagerando, Insisto, no es que esté en contra, simplemente cuáles son las formas, hasta dónde están las medidas. Pasa que a veces también estamos rodeados de campos alquilados por gente que ni vive acá y que a través de un teléfono contrata a alguien que viene y por ahí no conoce que hay un pueblo acá cerquita y bueno, y fumiga. El fumigador tiene que fumigar, los tiempos, como todo trabajo, son los que valen. Por ahí vienen y fumigan y se van, y se olvidan de que hay un pueblo, que no se podía por las condiciones del viento. Pero me parece escandaloso el olor que hay, pero terrible, te queman las narices, sinceramente. No creo que sea bueno, ¿no? Son agroquímicos, ¿eh? Yo sé, me van a salir, no, porque tienen las medidas, las normas y la María en coche. Bueno, eso quería decir. ¿Tenemos que ir con Maxi, Fede? En un ratito vamos con Maxi, ya volvemos.

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1: Bueno, ¿qué dice el pronóstico del tiempo en este momento? 5 grados 9 décimas la temperatura, la humedad del 63%, el viento que está en calma, se espera una temperatura máxima de 18 grados. Para hoy la jornada será algo de viento, pero quizás no tantas ráfagas como en la jornada de ayer. Para el día miércoles la mínima será de 9, la máxima de 23 grados, va ascendiendo la temperatura, con el cielo algo nublado durante toda la jornada, con vientos que van a rondar entre los 40 y 50 kilómetros la hora. Bueno, el viento que no pasó por ahí en agosto, como siempre, y es habitual ya en los últimos años, viene en septiembre y octubre. Para el jueves, 29 grados la máxima, 11 la mínima. Van a cesar bastante los vientos, va a haber algo de sol y con vientos entre 13 y 30 kilómetros la hora. El viernes, mínima 13, máxima 27 grados, va a subir un poco más la mínima que la máxima, con vientos también de 13 a 15 kilómetros. El sábado parece que vamos a tener lindo fin de semana, sol, la temperatura mínima será de 12, la máxima será de 26 grados, con temperaturas que son agradables. El domingo dan a la madrugada y a la mañana mayormente nublado, también para la tarde y tarde-noche, con una mínima de 14 grados y una máxima de 22 grados, con vientos que van a rondar entre los 20 y 30 kilómetros la hora. Reitero, la temperatura ahora, en este momento, en la localidad de Melo, es de 5,9 la temperatura. Bueno, ayer estuvo fresca la tarde, la jornada, durante casi toda la jornada estuvo fresca y con viento. Algunos titulares de los portales: el ministro de Justicia porteño promoverá el juicio político contra la jueza de Marinis, será a título personal, expresó esta mañana Gabino Tapia. Otro por acá, ¿quién es Laura de Marinis, la jueza que anuló la ley penal juvenil en Capital Federal? Milei desembarca en Nueva York para la Asamblea General de la ONU, la agenda completa del presidente. No llamen porque estoy al aire, chicos. Otro por acá. Llevó la camiseta de Central al coloso en los suramericanos y le pegaron. Se la robaron. Bueno, la idiotez en todos lados, ¿no? La inmediatez, la idiotez, la intolerancia. Luis Juez, tras la renuncia de Vilches, la incertidumbre en discapacidad es letal, dijo Juez. Denuncian adoctrinamiento en una escuela primaria en Formosa. Es una decisión política de Infran. Todo apuntan al gobernador. Mignone, titular de IDEA, desarrolló, no es solo mejorar el PBI, sino en desarrollo, digo bien, sino que también los índices del bienestar. Comenzó el juicio contra implicado en los crímenes del arquitecto Pérez y el comisionista Simoncini. Son los principales titulares del portal de la cadena 3 Argentina. Riesgo extremo con circunvalación, el debate vial que reabrió el milagro de un nene atropellado. Son los principales titulares del portal de la cadena 3 Argentina.

0: los escucho siempre y hoy te escucho. Y qué tema el de los agroquímicos y las consecuencias en estos pueblitos. Nos escribe aquí un oyente, otro por acá. Son drones, dice, que andan por la noche mientras vos dormís, jaja. Haciendo las quintas. Bueno, no lo he visto. Puede ser, no lo he visto. Si este oyente dice que... yo lo que sí siento, se olfatea un olor terrible. Hola. Yo tuve que salir esta mañana a las 3:30 y no se aguantaba el olor. Te descomponía. Soy Mimi. Bueno, mira vos. Buen martes, equipo, acá estamos escuchando. ¿Y qué pasó con la compañera? Se extraña. Abrazo enorme, Leo de Buchardo. Se tomó una semanita que tenía de vacaciones. Se tomó una semanita que tenía de vacaciones. Bueno, la gente que nos puede mandar audio, que nos puede escribir, desde qué lugar nos están escuchando, un abrazo grande, enorme.
1: Buen día, Marcelo, buen día. Te tocó solo de vuelta.
0: Toda la semana.
1: Y te estoy viendo solo de vuelta.
0: Bueno, un abrazo. Mañana viene Vero, va a estar acá con Fede. A ver, otro por acá.
2: Hola, buen día, buen día. Hola, Ricardo. Hola, Federico. ¿Cómo andas?
0: Me mandó tarde este.
2: Mirá, te cuento, Ricardo, para que sepas.
0: A ver.
2: Tratando de hacerte unos versos, unas rimas, con la inteligencia artificial. Y quede tranquilo que nadie va a superar al ser humano haciendo las rimas. Y menos... al estilo de Ricardo Carrizo, carajo. Le mando un saludo y desde bueno, aquí, desde Barcelona.
0: En algunas cosas la IA no va a poder superar. El tema va a ser cuando la IA se le dé por relatar. ¿Qué vamos a hacer ahí? 908 en toda la República Argentina. Estamos en la gran cadena Melodías. Buen día para todos. 3385-59-15-17.

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información desde General Levalle, corte de energía eléctrica el miércoles 23 de 11 a 12 horas, zona rural oeste de General Levalle, zona rural norte y sur de La Cautiva. Es la información desde la cooperativa de electricidad de General Levalle. Reitero, de 10, de 11 a 12, una horita. El miércoles, o sea mañana, zona rural oeste de General Levalle, zona rural norte y sur de la

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Atención, porque se viene el remate de Hacienda Gorda Invernada para el día miércoles 7 de octubre de la gente de Consignataria Serrano, que lo organiza a partir de las 10 de la mañana en Sargento Cabral 101, Hacienda Gorda Invernada, próximo remate el 7 de octubre, está convocando allí la gente de Consignataria Serrano. 3385-591517, sigue el bono contribución del Club Social y Deportivo Melo. Atención, el valor del número 60.000 pesos, si pagás al contado 50.000 pesos, tenés de premio una moto, una bicicleta, un TV 32 pulgadas, horno eléctrico, freidora, mixer, licuadora, tostadora, pava y termo. El sorteo va a ser el 31 de octubre. 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
1: Hola, buenos días, Marcelo y Fede, ¿cómo andan? Lo estoy escuchando. Bueno, Marcelo, el sábado te fallé porque teníamos remate, pero ya empecé a escucharte ya a partir de ayer. Bueno, seguí poniendo esa música tan linda, el Fede, y le quiero pedir un tema, si puede ser Puerto Montt. Que tengan una excelente jornada y un abrazo fuerte para los dos. Chau, chau.
2: Bueno, un beso grande. Claro, estuvieron ahí en el remate. Sí, sí, sí. Un beso grande ahí para la negrita, que nos escucha siempre. Y el sábado nos falló y por eso pidió algo de la música de los sábados. Bueno, quien pone la música, Federico Ávila, nuestro musicalizador, nuestro operador, que está del otro lado del vidrio, poniendo su impronta. Puerto Montt, de los iracundos, claro. Bueno, 3385-591517. Está fría todavía la mañana, está con fiaca el sol para levantar un poco más la temperatura. Ahora, a ver, me parece que estamos ya en 8 grados, ¿sí? 7-9 la temperatura, datos actualizados a las 9 de la mañana. Ya 19 minutos han pasado de la hora en 9 en toda la República Argentina. Aquí estamos en la gran cadena Melilla.

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1: Estoy viendo algunos titulares del diario Puntal. Transporte. Reestructurarán línea para reducir hasta el 50% de tiempos de espera. Esto es Río Cuarto. La Unión, la Universidad de Río Cuarto, docentes y no docentes, devuelven las medidas de fuerza hoy. Vuelven a las medidas de fuerza hoy. Superniño. La Universidad de Río Cuarto advierte sobre el riesgo de lluvias intensas y llama a prevenirse. Milei va a desembarcar a Nueva York para la Asamblea General de la ONU. Violento episodio en la guardia del hospital. Se registró un altercado entre una mujer y un policía. Adorni explicó el origen de su patrimonio y puso el foco en sus inversiones en Bitcoin. Renunció el secretario nacional de discapacidad en medio de la crisis por los recortes. ¿Cómo será la visita oficial del Papa León en Córdoba? Recuerden que Transporte Yequina te está llevando a ver al Papa. Visita de León, dejemos que el Papa nos ayude a releer la historia argentina. Son los principales titulares que tiene el portal del diario Puntal.

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1: Bueno, estaba leyendo que España también investigan a los hijos de los políticos. Juicio por jurado contra Begoña Gómez. También dicen que van a investigar a las hijas de Zapatero. Bueno, pasa también en otros lugares lo que pasa también acá. Ya vamos a ir a saludarlo a Maxi. Ahí estábamos compartiendo la mañana musical con el tema que había pedido la negrita, así que le mandamos un beso grande a la negra y espero que haya disfrutado. Domingo 4 de octubre, en el predio del Centro Cívico Pedro Berzés, será el acto oficial de la fiesta del pueblo aquí en nuestra localidad. Ya estamos muy cerca del mes, así que vamos a estar ya menos de un mes, claro, ya estamos a la vuelta, ¿no? El acto va a ser a las 17 horas, invita a la Municipalidad de Melo al acto conmemorativo por el Día de la Localidad, fecha que fue establecida en el 2024 a través de la votación popular de nuestros vecinos. Este año, además, se celebra y se pone en valor los 120 años de la estación del ferrocarril, un hecho histórico que marcó el inicio y el crecimiento de la localidad. Una oportunidad que para encontrarnos, celebrar nuestra historia y reconocer las raíces que nos unen como comunidad. Nuestra localidad está cumpliendo sus años y será el festejo y está el acto también con motivo de estos 120 años. 3385-591517, ya voy a ir a saludar a Maxi desde las calles de la ciudad de La Bulalle. ¿Qué más tenemos por acá? A ver, estoy viendo acá, sí, hablando del mismo tema, ¿no? El miércoles, o sea, mañana, desde la FEL de la ciudad de La Bulalle nos comentan que se va a entregar dos nuevas viviendas del Plan Feliz Hogar. Será a las 13 horas en la calle Fleiru 137, barrio FEL. Allí se va a estar entregando dos viviendas más para dos familias. Nos comentan ahí desde la cooperativa de la localidad de La Bulalle. ¿Tenemos más para contar? Claro que sí, hay más para contar. La gran gala solidaria que se está viniendo y que es solidaria para el taller laboral Camotí, también para la Casa Marcelo, gran gala solidaria. Va a ser el 29 de octubre a las 21 horas en el Cine Teatro Sporting, tributo a grandes artistas de la Argentina y ballet de tango. Tu participación es para, obviamente, ayudar a estas instituciones que acabo de nombrar. 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

0: directamente desde las calles de la ciudad de La Bulaye. Maxi, adelante, buen día, bienvenido.
1: Buen día para todos. Aquí estamos comenzando esta mañana con un montón de entrevistas aquí en el canal streaming y ya después vamos a estar recorriendo las calles de la ciudad. Tenemos como invitado en el día de hoy a Matías Trovato, concejal que ha presentado la adhesión a la ley provincial de la ley anti-búnkers y anti-aguantaderos que tiene la provincia de Córdoba, que fue votada en la legislatura provincial por unanimidad, tanto oficialismo como oposición votaron esta ley. Y bueno, la intención después de la presentación en la jornada de ayer en el Consejo Deliberante es que la ciudad de La Bulaye se adhiera a esta ley. Y vamos a ver si se llegan hasta aquí, hasta el estudio, también Martínez Perani y Mariela Flores. ¿Por qué invitarlos? Porque Joaquín, su hijo, fue encontrado sin vida en uno de estos lugares. Fíjese la importancia que tiene la adhesión a esta ley. Así que los vamos a invitar. Esperemos que estén en la ciudad y que se lleguen hasta el estudio para hablar sobre este tema. También vamos a viajar a la localidad de Serrano en el día de hoy para hablar sobre las obras de desagües pluviales que está realizando la localidad de Serrano, así que ya hemos pactado una entrevista con el intendente municipal Ismael Goñi. Ayer en la ciudad de La Bulaye se estuvo celebrando un nuevo aniversario de la unidad de terapia intensiva del Hospital Regional Ramón J. Cárcano, 15 años de la unidad de terapia intensiva, así que vamos a llegarnos en la mañana de hoy para hablar con el director del Hospital Regional Ramón J. Cárcano y que nos explique la importancia que tiene esta unidad de terapia intensiva en la ciudad de La Bulaye. Así que el saludo muy grande para todos, buen día para todos y en un ratito estamos con todas las entrevistas.
0: Bien, bien, bien, estaremos entonces en un rato con todas las entrevistas que adelantó Maxi para nuestro medio, para nuestro canal, para la radio también, en la gran cadena Melodías.

Partiendo la gran cadena Melodías en todas partes. Te acompañamos como siempre con toda la información, con todo lo que vaya aconteciendo. 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
2: Estamos acá porque ¿viste todo lo que vamos a hacer para el 4 de octubre?
3: Sí, vi algo que van a hacer al disco. Contame más.
2: Van a estar todos los concursantes acá. Va a haber stands en donde pueden participar de manera individual o con algún amigo, en pareja, en familia. También representando alguna institución.
3: Qué bueno lo de la comida al disco. Aparte, ¿la van a poder vender lo que cocinen? Nah, genial. Yo imagino acá el escenario con todos los artistas locales.
2: Sí, además también el ballet municipal de niños, de adultos. Y bueno, y toda la gente que tiene un montón de talento acá en Melo, que los vamos a poder ver también ese día. No, y lo que te tengo que contar, la frutilla del postre. ¿Sabés quién viene de artista principal?
3: No, ¿quién viene?
2: Para que te lo diga en secreto.
3: Jódeme que viene Mayo Olave.
2: Este 4 de octubre no te puedes perder el gran festejo del Día de Melo. Cumpliéndose los 120 años de la estación del ferrocarril, tenemos todo esto y mucho más. Bueno, che, Jere, re bien. ¿Tuvo aura el video?
3: Sí, olvídate, más mil de aura.
2: Listo.
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en toda la República Argentina compartiendo la música con todos ustedes en la gran cadena Melodías. Quiero contarles que hay una gran oportunidad laboral. Ya presten atención, ya vamos a... Ya está publicado en el canal, así que se está buscando personal. Búsqueda laboral para la localidad de Serrano. Se busca persona para trabajar en comercio con disponibilidad horaria para los días viernes, sábado y domingo. Sumate al equipo, llamanos, mandá currículo al número 33 85 59 32 13. Ahí está el cartelito que pusimos en el canal. Ya lo van a ver. 33 85 59 32 13. Se busca personal, se busca personal para la localidad de Serrano. Persona para trabajar en comercio con disponibilidad horaria para los días viernes, sábados y domingo. Los interesados pueden enviar currículo vitae al 33 85 59 32 13. Ahí está la gran oportunidad que tiene la gente, que pueda tener la chance de encontrar un trabajo los fines de semana. También se trabaja los fines de semana. 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

0: directamente a la ciudad de La Bulaye. Maxi, te escuchamos, adelante.
1: Gracias, chicos, allí en Estudios Centrales. Bueno, estamos aquí en el canal streaming, tenemos la visita del concejal Matías Trovato. La semana pasada algo me había comentado sobre un proyecto en el que venía trabajando de la famosa ley antibúnker, donde yo calculo que ayer la debe haber presentado, ahora le vamos a preguntar, en el Consejo Deliberante para que la municipalidad se adhiera, ¿no?, a esta ley. Matías, ¿cómo te va? Buen día y gracias por venir, ¿eh?
2: ¿Qué tal, Maxi? Buenos días para vos, a toda la audiencia, como siempre. Sí, ya fue presentada por mesa de entrada del Consejo Deliberante, exactamente. La idea de esto surge justamente al ver que la provincia de Córdoba crea y sanciona la ley 11.128 en la legislatura, que es la denominada ley provincial antibúnker y antiaguantaderos. Esta ley es más que importante, es muy y más que nada innovadora a nivel también nacional, y justamente se fundamenta en esto de la seguridad ciudadana y la convivencia, en particular la seguridad pública y convivencia ciudadana. Justamente sabemos que en estos últimos meses, principalmente en agosto, en La Bulaye se secuestraron más de 500 dosis de cocaína, otras tantas de marihuana. En septiembre, este mes también, otras 300 y pico de dosis. Y bueno, esto ya es un problema que La Bulaye no tiene que mirar para otro lado, ¿sí? Creemos que es una cantidad para un pueblo como somos nosotros, que es droga que está circulando en La Bulaye, lamentablemente. Es droga que como salió en los medios, Maxi, a través de los moto delivery, se entrega, se reparte, y yo creo que La Bulaye ya no puede mirar para otro lado, que tiene que hacer faro al sur de Córdoba con estas adhesiones a estas leyes que, bueno, fueron votadas por, principalmente, Maxi, para que la audiencia lo entienda, fueron votadas por unanimidad en la legislatura de Córdoba. O sea, todas las fuerzas políticas que componen la legislatura, llamémoslos, obviamente Hacemos Unido, que fue la que impulsó a través del gobernador, el radicalismo, el Frente Cívico, el PRO, el Partido Demócrata, todos los partidos confluyeron a mejorar en comisiones de labor la misma, a través de, obviamente, meses y meses de investigación, audiencias y obviamente colaboración del Ministerio Público Fiscal, del Ministerio de Justicia, de las fuerzas policiales, las fuerzas antinarcóticos. O sea, creo que La Bulaye no puede mirar para otro lado y tiene que, como te digo, hacer faro en la adhesión a estas leyes y poner los recursos y el municipio a disposición.
1: Más o menos, ¿de qué trata la ley, Matías? Son lugares que están abandonados, que se utilizan como aguantaderos, ¿no? Y eso se derriba directamente.
2: No es tan así. En general dice que, bueno, esta ley establece mecanismos procedimentales, administrativos y de justicia, justamente, para aquellos sitios en que se encuentren abandonados, en ruinas, que puedan generar de alguna forma un riesgo concreto para la seguridad pública o convivencia ciudadana, o cuando en estos mismos se produzcan actividades delictivas, ya sea como guardias, aguantaderos o búnker. En este caso, la ley lo que propone justamente es medidas de gradualidad, ¿sí? Como quien dice. Estas pueden ser no necesariamente el derribo, ojalá se derribaran todas, ¿no?, de nuestro punto, pero bueno, son medidas que tienen que ver con la proporcionalidad al hecho. Puede ser desde el tapiado, tapialado, cierre de aberturas, cercamientos, bloqueos de acceso, seguridad preventiva o custodia, y la medida excepcional que plantea esta ley, el último recurso, si, digamos, que sería la demolición, ¿sí? Justamente esto de la vía judicial, y que tiene que estar razonablemente fundada la decisión judicial o de la autoridad de aplicación. No es que el municipio va a salir a derribar, sino que hay una autoridad de aplicación que es la que va a determinar la gradualidad de la medida a aplicar.
1: Para que el municipio adhiera, ¿qué es lo que tiene que suceder ahora? Ya fue presentado en el día de ayer ¿Y ahora cómo sigue?
2: Bueno, se le va a dar tratamiento este jueves, como corresponde, en la sesión del Consejo Deliberante. No tiene ningún costo para el municipio adherir a una ley provincial, sino más bien el costo acá, como quien dice, es político, es decir, es involucrarse con el tema. Realmente es algo, Maxi, como te remarcaba, entre agosto y septiembre, más de 800 dosis de cocaína secuestradas en la Bulaye, no es poca cosa, no es mirar para el otro lado. Y bueno, creo que el municipio debería adherir y poner a disposición, ya sea de la justicia o de la autoridad de aplicación, recursos materiales, recursos técnicos, recursos humanos, para justamente que esta competencia que tiene la justicia sobre los bienes, principalmente los inmuebles, el municipio pueda conformarse y constituirse como colaborador.

Toda la información directamente desde la ciudad de La Bulaye, 3385591517. Nos están pidiendo aquí contactos para la fiesta de Melo, para la gente que quiere participar. Tengo una locutora nueva acá. ¿Cómo le va? ¿Todo bien? Bueno, el contacto del municipio para que la gente se comunique, que quieren participar por el concurso de los concurso al disco. 3385, vaya agendando el número, así lo tiene, ¿sí? A ver acá, para que estoy abriendo acá. ¿Dónde está? Se me perdió el número. Bueno, ya lo busco. Se me escapó el número. Bueno, pero es muy fácil. 686666 me parece que es. Si no me equivoco. A ver. Sí, 686666 es el número para que se comuniquen con los que quieran participar de la fiesta de Melo.

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1: Acostumbrada a reír y ahora sufre.
2: Reitero la búsqueda personal, ahí la vamos a compartir también en el estado de WhatsApp del 1559-1517. 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
1: A ver qué dice el mensaje. Buenos días, ¿me podés decir el número de trabajo de Serrano? Ahí lo pongo en estado. Ahí lo pongo en estado de WhatsApp. Ahí lo pongo en estado de WhatsApp para que la gente lo pueda tener. La búsqueda esta es de la localidad de Serrano, 593213, el número para que la gente se comunique con la gente de Serrano que está buscando personal para sumarse viernes, sábado y domingo. Esto va a ser en la localidad de Serrano. A ver qué dice Fernando.
2: De teléfono, dice que pusieron del trabajo ahí en Serrano. Anda Fernando.
1: Ahí va, 59 32 13.

el número y ya lo puse en el estado, chicos, en el estado del mensajero que nos escriben. Ahí ya lo tienen, 593213. La gente que está preguntando también está en el canal. La búsqueda laboral que se está ofreciendo de parte de nuestros clientes que buscan personal. Así que ahí tienen todos los detalles para que manden el currículum viernes, sábado y domingo.

Información 3385-593223, insisto, para los que preguntan por el trabajo, está ahí en el lugar de estado de WhatsApp, allí donde ponemos toda la información de la cadena Melodías. 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Vamos con todo, señoras y señores. 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

0: A la ciudad de La Bolalle. Maxi, adelante, te escuchamos.
1: Gracias, chicos. Allí en Estudios Centrales nos vamos a la localidad de Serrano para hablar con el intendente municipal Ismael Goñi. Y en esta época donde se está anunciando la corriente de Niño y demás, hay que estar prevenidos y hay que trabajar con mucho tiempo. Allí en la localidad de Serrano, siempre, bueno, como en muchas localidades, no se produce ese cuello de botella en los desagües. Y esta problemática se está solucionando. Vamos a ir a hablar con el intendente municipal Ismael Goñi, que nos cuente un poco sobre estos trabajos que se vienen desarrollando en la zona periférica de la localidad. Ismael, ¿cómo te va? Buen día, el gusto como siempre.
2: Buen día, Maxi, ¿cómo va? Bueno, gracias por el espacio. Sí, así es, como decías vos, estamos, bueno, todos los años, sí. Antes de la temporada de lluvia, de la primavera, de verano, hacemos una limpieza integral de todo lo que tiene que ver con los canales de la localidad, como decís vos, en la zona urbana y también principalmente en el periurbano. Este año, de acuerdo a todos los pronósticos y por los efectos negativos que puede traer este fenómeno del Niño en nuestra localidad, hemos hecho una obra que mejora íntegramente el sistema de desagüe de Serrano para los próximos 50 años, ¿no? Hemos contratado a principio de año un grupo de ingenieros que ha tomado todos los niveles, relevado absolutamente todo el sistema de desagüe, sobre todo por calle Córdoba, luego Antártida y ya sí en el canal de desagüe del pueblo. Y de manera integral hemos hemos trabajado, ¿no? La verdad es que a partir de ese diagnóstico se diseñó y comenzó a ejecutar un esquema integral de intervenciones, ¿no? Combinando obras viales, como puede ser el adoquinado, los empedrados y demás, con obras hidráulicas destinadas a mejorar justamente el escurrimiento y minimizar los efectos de anegamiento. Esto no significa que si llueve mucho en poco tiempo las calles no se van a inundar o que no vamos a tener problemas de anegamiento, ¿no? Ninguna obra garantiza eso en zonas como la nuestra, que son zonas planas, de poco desnivel y si viene el agua, como dicen que puede llegar a venir. Pero sí significa que vamos a estar mucho mejor preparados y que estamos interviniendo sobre puntos estructurales que durante décadas han condicionado el funcionamiento del sistema. Sabemos que son obras que no se ven, sabemos que son obras que cuestan mostrar, como quien dice, pero bueno, son sumamente importantes, son obras que están enterradas, pero que vienen a mejorar, ni hablar, la transitividad, vienen a mejorar todo lo que tiene que ver con la circulación, y bueno, creo que es necesario a la hora de planear y a la hora de proyectar el Serrano que queremos.
1: Ismael, de acuerdo a lo que vos me vas relatando, sí. Vienen trabajando de adentro hacia afuera, ¿no? Desde la parte urbana, periurbana, y hacia dónde van generalmente ese escurrimiento del agua, ¿hacia dónde va? Digo, Laguna del Siete, el Bajo de Gregoris.
2: Bueno, hay como dos cuencas importantes, ¿no? Uh-huh. Una parte del pueblo, que es una parte menor, sobre todo un sector del Provisé y otro sector del pueblo, pero estamos hablando quizás de un 10% del pueblo o menos, termina el agua de lluvia y termina en lo que es el bajo de Benítez, la laguna de Benítez, ¿no?
1: Sí.
2: Que está conectado con el acceso hídrico con la laguna del 7. La gran parte del agua de lluvia y de desagüe termina en lo que es que se llama popularmente como el bajo de Gregori, ¿no? Que en el sistema que estamos estudiando y que los ingenieros han estudiado han dicho la laguna de Serrano, pero bueno, es lo que nosotros conocemos como el bajo de Gregori. Y bien vos decís que se ha trabajado desde adentro o desde el eje urbano hacia afuera, en algunos puntos de conflicto o en algunos puntos que son fundamentales a la hora de estar hablando del sistema de desagüe, que es en el sector Córdoba-Falucho, que vos has estado tomando imagen, me acuerdo, en algún momento, que es la construcción nueva de un badén en la intersección justamente de estas dos calles, la rectificación y la adecuación del canal de la calle Córdoba, adecuación de la boca calle Córdoba y Falucho, el adoquinado, dos cuadras sobre Córdoba y una cuadra sobre Falucho, y bueno, cordón cuneta sobre calle Falucho, que ahí también hubo una rectificación. Y después también otro punto que es sumamente importante, que quizás gran parte de la inversión en esta obra está ahí, que es lo donde estamos trabajando en la actualidad, es en Antártida y Sargento Cabral, ¿no? Empedrado sobre calle Antártida, dos cuadras sobre calle Antártida ahí, y el estudio justamente identificó que en esa zona de calle Antártida y entre calle, entre Córdoba, digamos, y Sargento Cabral sobre Antártida, pero el punto está en la esquina del rebaje de la luz, Antártida y Cabral, existía uno de los puntos críticos más importantes, ¿no? Y bueno, que en ese sector se concentraba la gran cantidad de excedentes hídricos cada vez que llovía mucho en poco tiempo. Y por eso hemos realizado, estamos en estos días realizando la limpieza y el ensanche de canal, y también la construcción de nuevo alcantarillado, que creo que es en lo que se está pasando en este momento en imágenes, alcantarilla de 2 metros por 1 metro en Antártida y Sargento Cabral, ¿no? Eso había un canal de ladrillos de aproximadamente 70 años, ¿no? Y bueno, lo que se hizo es adecuar los niveles y el sistema de corrimiento de ese sector. Y la verdad que hemos colocado todo ese alcantarillado que justamente en estos días o en esta semana estamos terminando esa obra, pero es una obra muy, muy importante porque no solamente se mejora una obra de hace 70 años, sino que se piensa en el Serrano de los próximos 50 años, ¿no? Con todas las proyecciones y todos los barrios o los loteos que se están realizando o por realizar. Y también anunciamos, vamos a estar comunicándonos con los vecinos, que ustedes tienen la primicia, de hacer 2 cuadras sobre Antártida, ¿sí? Una de cada lado del monumento a Serrano, donde estaba el viejo Badén, ¿sí? De la avenida Ostendorf. Bueno, una de cada lado, una cuadra de cada lado sobre Antártida vamos a estar adoquinando y haciendo también el cordón cuneta correspondiente.
1: O sea, sería de Ostendorf hacia el norte una cuadra y hacia el sur otra cuadra, ¿no?
2: Así es, siempre en Antártida.
1: Obviamente, digo, va todo de la mano, el adoquinado, los badenes, digo, todo ayuda para un buen escurrimiento de agua, sí, que no tengan un anegamiento hídrico así en la localidad de Serrano, ¿no?
2: Sí, primero eso.
1: Es proyectar, digo, es proyectar todo.
2: Exactamente, y además también cuando uno toma los niveles para hacer un adoquinado o hacer un cordón cuneta y ve que no hay un adecuado desnivel o podemos mejorar el escurrimiento del agua, ahí es cuando se empieza, ¿no?, a modificar todo, ¿no? Recordemos que siempre que hacemos adoquinado tiene que haber un cordón cuneta, entonces, ¿no?, que sea el marco del adoquinado, como quien dice, ¿no? Y bueno, en eso siempre, en este sector, se tocó una cosa y se terminó haciendo un montón de otras, ¿no? Pero bueno, son obras que yo siempre digo que quedan para siempre y una vez que se hacen, se tienen que hacer bien y de la mejor manera para que dure.
1: Ismael, te queremos agradecer este contacto para la gran cadena Melodías. La verdad es una muy buena noticia para la gente de Serrano, que son horas que por ahí no se ven, pero que se sienten, porque cuando se registra la problemática del agua, bueno, ahí va la gente, al menos va a estar un poco más tranquila, que se ha hecho todo lo que ha estado a disposición para que no existan estos problemas, ¿no?
2: Así es, Maxi, como siempre decimos, estamos tratando de mejorar el sistema, lo estamos logrando. Pero siempre que llueva algo razonable en un determinado tiempo, ¿no? Si llueven muchos milímetros en corto plazo de tiempo, seguramente, en corto plazo, seguramente va a haber anegamiento. Gracias, Maxi, por el espacio.
1: Que tengas buen día. El intendente municipal de la localidad de Serrano, Ismael Goñi, esta gran noticia para los serranenses, estos trabajos que se están desarrollando con obras de desagüe en la localidad de Serrano.
0: Bien, Maxi, volvemos entonces en un ratito con más información directamente desde la Bulaya, en este caso desde el canal de streaming, hablando con el intendente Ismael Goñi, que nos contaba de esta obra y esto que se está desarrollando, entre otras obras, en la localidad vecina de Serrano.
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El presidente Milei se encuentra en Nueva York para participar de la Asamblea General de las Naciones Unidas. La agenda argentina incluye reuniones bilaterales y temas vinculados con la política internacional y la economía. Su discurso ante la Asamblea está previsto para este miércoles. El gobierno analiza tensiones por el presupuesto 2027. La mesa política del gobierno se reúne este martes en la Casa Rosada para analizar las diferencias internas surgidas alrededor del proyecto de presupuesto 2027. Karina Milei suspendió su viaje a Estados Unidos para participar de las reuniones en Buenos Aires. Caputo se reunió con inversores en Nueva York. El ministro de Economía, Luis Caputo, mantuvo reuniones con inversores en Manhattan. Allí habló sobre las perspectivas económicas argentinas, las reservas y el escenario 2027. Banco Central y la liquidación de dólares del agro. Pese a la fuerte liquidación de divisas del sector agroexportador, una parte importante de esos dólares está siendo absorbida por empresas importadoras y ahorristas, limitando la acumulación de reservas del Banco Central. Reunión entre el gobierno y la industria. Funcionarios de economía y representantes de la Unión Argentina mantienen reuniones para analizar reclamos relacionados con impuestos, energía, competencia y modificaciones en la operatoria financiera. Río Cuarto, dos detenidos por el crimen de Lautaro Figueroa. Los dos detenidos por el asesinato de Lautaro Figueroa fueron trasladados a la cárcel Río Cuarto. Uno está imputado por homicidio agravado por el uso de arma de fuego y el otro por encubrimiento. Violento episodio en la guardia de un hospital en Río Cuarto. Un altercado entre una mujer y efectivos policiales generó tensión en la guardia del hospital de Río Cuarto. El episodio aparece entre las noticias policiales destacadas. Zelensky busca apoyo para un alto el fuego. El presidente ucraniano llegó a Nueva York para participar de la Asamblea General y mantener reuniones con distintos líderes. Busca respaldo para propuestas de alto el fuego y medidas destinadas a reducir los ataques contra infraestructura civil y energética.

0: estamos ya subiendo algunos recortes en un ratito del programa Noche desde la Tribuna que hicimos y que llevamos adelante, donde entrevistamos a Juan Bercía, donde estuvimos hablando también con uno de los refuerzos del Deportivo y Cultural Serrano. También nos visitó el Nico Fernández, nos acompañó también Pedro Rebol. Bueno, está ahí el programa para quienes no lo vieron, que lo puedan ver. Y a las 12:30 estamos poniendo el partido que se jugó el fin de semana y que televisamos y que lo van a poder ver por el canal o por los canales de cable y además por el canal de YouTube que ya está liberado. Está Maxi nuevamente. Maxi, adelante, te escuchamos.
1: Bueno, gracias chicos. Así en Estudios Centrales, hace un rato teníamos la visita del concejal Matías Trovato hablando sobre esta ley antibúnkers y aguantaderos, ¿no? Que fue presentada en la jornada de ayer en el Consejo Deliberante. Hablar con Martín Esperani, con Mariela Flores también, para hablar sobre este tema, ¿no? Que es tan importante. Ellos están muy empapados con respecto a la información y el trabajo que se viene desarrollando también en Córdoba. Esta ley es de Córdoba y lo que se busca es la adhesión a la ley provincial, ¿no? Chicos, ¿cómo le va? Buen día y bienvenidos,
2: ¿eh? Buen día, Marcia, gracias por recibirnos.
1: Bueno, puntualmente, esta ley, digo, ¿por qué el apoyo a esta ley? Digo, para ser claros con nuestra audiencia.
2: Bueno, por ser claros con la audiencia, es por qué apoyamos esta ley. Sí. Porque a Joaquín se lo encuentra en una casa abandonada, una casa de que todo el mundo sabía de que los chicos se reunían ahí, se escapaban de la escuela y que iban a consumir estupefacientes, ¿no? Entonces,
1: ¿eso se comprobó?
2: Sí, está comprobado en las declaraciones de los chicos, está en la causa. Entonces de ahí es nuestro apoyo, ¿no? Porque, como decimos con Martina, Joaquín no lo encontramos en un lugar lejos, sino que lo encontramos a la vuelta de la escuela en una casa abandonada, ¿no? Un lugar de que la policía y todo el mundo sabía qué movimientos, ¿no?, tenía ese lugar, y todos pasaban, y con esta cuestión de que porque es un lugar privado nadie entró, la policía no entró a buscar, y bueno, mis sobrinas decidieron entrar y encontramos ahí a Joaquín, ¿no?
1: En uno de estos lugares donde figura en esta ley, ¿no?
2: Totalmente.
1: Que no exista en esto aún, por más que sea privado, pero bueno, tendrá sus pasos legales.
2: Totalmente.
1: Para terminar como terminó ahora, por ejemplo, ¿no?
2: Sí.
1: Que lo derribaron.
2: Claro, eso por una decisión del propio dueño, claro. No por una orden judicial.
1: Claro. ¿Cuánto hace esto de Joaquín?
2: 3 años. Y bueno, entonces nosotros, cuando se menciona la ley Joaquín, que salió aprobada por unanimidad, y también la ley antibúnker, nosotros decidimos también apoyar esta ley porque nos toca de cerca, ¿no?
1: Claro.
2: Martín. Si bien nuestra postura es para derechos para las víctimas, pero también apoyamos esto porque nos toca, en el caso de Joaquín, ¿no? Y por las declaraciones que hay de los menores en la causa de Joaquín, ¿no?
1: Claro. Martín.
3: No es fácil hablar sobre estos temas, pero bueno. Sí, como dice ella, el apoyo va a ser incondicional a que esta ley se apruebe acá en el municipio y bueno, que los búnkeres o los antiaguantaderos sean derribados como corresponde.
2: Porque, ¿qué pensamos con Martín? O sea, que la parte política de los concejales, ¿no?, se pide esto de que dejen la mezquindad política, porque ya Córdoba está demostrando, el Estado está demostrando de que quiere llegar antes, prevenir. Y no pueden los municipios donde tuvo un caso tan tremendo, ¿no?, seguir negando, mirando para otro lado, ¿no? Me parece que esto es una forma de prevención, de llegar antes, ¿no? No esperar de que sigan juntándose nuestros jóvenes en estos lugares y que vuelva a pasar otra tragedia, ¿no? Entonces me parece que en la Baulalle los concejales deben dejar la mezquindad política, no importa el color político, ¿no?, que pida esto, ¿no?
1: Claro.
2: Así como en su primer momento decían de la ley Joaquín, me acuerdo cuando apenas habíamos encontrado a Joaquín, bueno, hoy pedimos como familia de que se adhiera a esta ley y que no importa el color político que la haya presentado, ¿no?, que pida la adhesión. Y como papá vamos a exigir vamos a presentar una carta al Consejo Deliberante, porque nos toca de cerca esto, ¿no? Y pedirle al Ejecutivo que deje todas sus ideologías políticas de lado y que vea que esto es para prevenir. Y que debe ser un ejemplo la Oulaye de decir, bueno, nosotros nos pasó esto, es una realidad, y hoy decidimos optar por la prevención.
1: Lo dicen dos papás que, bueno, Martín y Mariela, que han vivido, han sufrido, y me imagino que siguen sufriendo en carne propia lo que son, lo que fue un aguantadero, ¿no? Y me imagino que pasan por un montón de casas abandonadas que, y Miriam dice, sí, acá puede, sí, haber otro Joaquín.
3: Sí.
2: Sí, pero es la realidad. ¿Mm? Es la realidad, porque los chicos tenemos que proteger a nuestros jóvenes. Entonces me parece que accionar de esta manera, no esperar que suceda, claro, sino que prevenir antes. Y bueno, el Estado provincial está demostrando de que está tratando de hacer acciones, dar herramientas para accionar antes de que sucedan las cosas. Y bueno, digo que los municipios deben adherir a esto, ¿no?
1: Estamos hablando del gobierno provincial, estamos hablando tanto del oficialismo como de la oposición, totalmente, porque fue una ley votada por unanimidad.
2: Sí, exactamente.
1: Sí. Ojalá que no se encajone.
2: Puede ser, si no, vamos como familia, vamos a pedir, y si tenemos que levantar firma y pedirle a la sociedad de la Oulaye de que pida por esta adhesión, lo vamos a hacer como papá, porque es algo importante para la ciudad.
1: ¿Van el día jueves al consejo?
3: Sí. Sí. Ajá. Sí. Vamos a estar.
2: Sí.
1: Martín, Mariela, muchas gracias por venir.
3: No, gracias a vos.
1: Bueno, la visita de Mariela Flores y Martín Esperani en esta mañana, reforzando, ¿no?, esta presentación de la ley antibunkers y aguantaderos que fue presentada en la jornada de ayer. Lo decíamos hace un rato, lo hablábamos recién con el concejal Matías Trovato, y automáticamente nos comunicamos con Martín y Mariela para que nos den su punto de vista con respecto a esto, porque sabemos que es un tema que les toca muy profundamente, muy de cerca.
0: Bien, Maxi, bueno, ahí estábamos con toda esta información, un caso que hemos seguido desde el primer minuto y que seguimos todo lo que va sucediendo alrededor de esta familia golpeada, obviamente, por todo lo que ya conocemos. Volvemos en un ratito, vamos con otra tanda y volvemos en un ratito, ya 21 minutos de la hora 11 en toda la República Argentina.

0: 11, volvemos contigo, Maxi, ¿qué tenemos?
1: Bueno, gracias chicos, así en Estudios Centrales, estamos en Plaza General Paz para contarles, bueno, algo que sucedió ayer y realmente fue algo muy lindo, más allá de la noticia que compartíamos a través de las redes sociales, en una entrevista que pasó por el programa Desde la Tribuna anoche, en esta gran acción de Juan el Pelado Devia, con un niño, Santino, de la categoría promocional de Sportivo Lagunillense, que necesitaba un par de botines y bueno, él gentilmente fue, los compró y se los dio delante de todos sus compañeritos para recibir el abrazo de cada uno de ellos, ¿no? En un momento muy emotivo, que lo pueden encontrar a través de las redes sociales de Cadena Melodías 99.1 en Instagram o también en Facebook o en la página web también o en el canal de YouTube que es Cadena Melodías TV. Otro de los momentos muy lindos que compartimos en esta mañana tiene que ver con lo que sucedía ayer por la tarde aquí en la Plaza General Paz. Estaba llena de niños que estaban celebrando el día de la primavera, el día del estudiante, con la espuma loca, jugando, haciendo diferentes actividades de distintos establecimientos educativos. Estas son las imágenes que queremos compartirles a todos ustedes de lo que sucedía en la jornada de ayer aquí en Plaza General Paz de la ciudad de La Boulaye, donde con sus bicicletas, con algunos tambores hecho Made in Casa, pero por sobre todo con la alegría de querer compartir y querer celebrar este día tan especial, el día de la primavera, aquí se vivía en la Plaza General Paz de la ciudad de La Boulaye.
0: Bueno, y todo fue con total normalidad. Estaba hablando ahí Maxi directamente desde la plaza y contando un poco todo lo que aconteció ayer en el día del estudiante y en la llegada de la primavera.
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0: Bueno, la Liga Regional de Fútbol General Roca informa oficialmente a las instituciones afiliadas, medios de comunicación y los pueblos en general, reprogramación del encuentro correspondiente. Claro, el partido que deben, de Primera División y la 20 entre Recreativo Estrellas y el Club Atlético 25 de Mayo, por la primera fecha del torneo clausura, se va a jugar mañana miércoles. Mañana miércoles a partir de las 22 horas. Está... Reprogramación responde que el Recreativo Estrella jugó la final del torneo Apertura y el horario de comienzo será a las 20 horas en la 20 y a las 22 en Primera División. Bueno, o sea, mañana entonces juegan el partido que están debiendo el Recreativo Estrellas y el 25 de mayo. Voy contigo, Maxi, adelante.
1: Bueno, gracias chicos. Estamos en el Hospital Regional Ramón J. Cárcano. Porque en la jornada de ayer, ¿no? Cumplió los 15 años la unidad de terapia intensiva. Bueno, Walter Acotto, que es el director del hospital, nos acercamos para hablar con él y con Eric Mancilla, que es el jefe de la UTI también, para contarnos un poco, bueno, lo que significa la unidad de terapia intensiva para la UTI y para la región. ¿Cómo le va, doctor? Buen día.
2: ¿Qué tal? ¿Cómo te va? Buenos días para vos y toda tu audiencia. Bueno, fue un día de festejo para nosotros, para lo que es la salud en sí. Aprovechando que era el Día de la Sanidad, hace 15 años se creó la unidad de terapia intensiva para lo que era el hospital, que no contaba. Bueno, de eso se le dio un perfil y un salto de calidad a lo que es la atención médica y la mayor cobertura para todos aquellos pacientes que requerían a veces determinadas patologías o complicaciones que debían ser trasladados a un cierto mayor complejidad, ¿no? Esta creación de la unidad de terapia intensiva permitió afrontar un montón de tratamientos o pacientes posoperados o pacientes con complicaciones que antes debían ser trasladados a un centro de mayor complejidad, lo podemos ser asistidos en nuestro hospital, ¿no? Yo que más que orgulloso poder contar con un equipo médico, un recurso humano y un equipamiento adecuado para todo este tipo de cosas,
1: ¿no? Bueno, Eric Mancilla es el jefe de la UTI. Bueno, ¿qué significa, Eric, esto?
3: Y para mí es un gran honor, un orgullo poder llevar a cabo este equipo tan grande, tan maravilloso, que sería imposible poder realizar todo esto sin el apoyo del doctor Walter Acotto, sin el apoyo del personal de enfermería y de los médicos de terapia, como también de todos los servicios y sectores del hospital que nos apoyan incondicionalmente. Es un equipo de trabajo, cada uno forma un eslabón en esta cadena, que el objetivo es brindarle una excelente atención al paciente, y todo esto genera mucha responsabilidad, genera un sacrificio grande en cuanto a la capacitación que tenemos que realizar en todo aspecto. Recién acabamos de tener una capacitación también, nos estamos formando, estamos viajando a Córdoba, a Río Cuarto, para poder también interactuar con el resto de los hospitales y así poder trabajar en equipo de todos.
1: ¿Cómo está conformada la UTI?
3: La terapia en este momento está formada por un equipo de enfermería, que son aproximadamente 10 enfermeras, y un equipo de médicos, que en realidad el recurso humano médico es poco. Es por eso que por ahí estamos varios días de guardia algunos, todos venimos de afuera. Pero bueno, trabajando con mucha gana, mucho amor y poniéndole lo mejor a esta terapia.
1: ¿En equipamiento cómo están?
3: En cuanto a equipamiento, tenemos 6 camas completas con monitores, respiradores. Estamos adquiriendo nuevos equipos. Hay equipos de ecocardiograma con el cual hemos adquirido ahora. Y eso, bueno, nos facilita también trabajar al pie de la cama del paciente, hacer estudios en el momento y, bueno, y después poder valorar mejor la evolución del paciente.
1: Bueno, fue una jornada de festejo, doctor, en la jornada de ayer, ahí en el Centro de Empleo de Comercio, ¿no?
2: Así hicimos un almuerzo un poco para juntarnos todos los que de una manera u otra trabajan en la terapia y festejar estos 15 años. Compartimos un rato en la tarde, se entregaron algunos presentes fundamentalmente para el equipo y para el doctor Mancilla, que es hoy por hoy es la persona encargada de coordinar, de hacerse responsable de todo lo que es el manejo, tanto del recurso humano, del equipamiento, del seguimiento de todos los pacientes. Él hace, a pesar de que hoy por hoy es el pionero de la formación de la terapia intensiva, bueno, él viaja de San Luis semanalmente para y constantemente a través de un sistema que tenemos de comunicación, él está permanentemente en contacto con todo el equipo médico y con todo el resto de todos los que integran la terapia intensiva del hospital, ¿no? Así que contentos porque realmente pudimos compartir y cumplir un año más y con mayores objetivos para el próximo año y para siempre pensando en un salto de calidad para los pacientes, ¿no?
1: Lo dejo para que lo diga el doctor Eric Mancilla. Bueno, ¿qué significa la UTI? Digo, para que la gente tome valor de lo que realmente significa una unidad de terapia intensiva.
3: En realidad, digamos, siempre hablamos entre nosotros, la gente no tiene noción por ahí de lo que pasamos ahí adentro. Siempre te pedimos que por favor la gente no llegue al último momento, porque por ahí lamentablemente los tiempos son muy importantes para nosotros, muy valiosos para nosotros. Tenemos una red de infarto de ACV con la cual contamos con medicación que solamente el hospital la tiene. Asistimos pacientes con obra social, sin obra social, pero pedimos que la gente tome conciencia en asistir apenas sienta algún síntoma, y de esa manera nosotros poder trabajar mejor. Es como le digo, pasan muchas cosas ahí dentro de terapia, tenemos mucha comunicación con la dirección, porque hoy no depende de nosotros alguna derivación o conseguir alguna cama, sino del centro del receptor. Y bueno, la verdad es que el trabajo que se realiza ahí en conjunto es muy valioso, y lamentablemente muchas de las personas no lo ven.
1: Muchísimas gracias,
3: No, gracias a usted.
1: Hola, doctor. Acoto, bueno, gracias por la entrevista y bueno, felicidades por estos 15 años, ¿no?
2: Gracias a ustedes, como siempre. Saludos a todos.
1: Bueno, ahí estábamos hablando con el doctor Walter Acoto y con Eric Mancilla para, bueno, contarnos un poco y estar presente, ¿no?, desde la cadena Melodías en estos 15 años de la unidad de terapia intensiva del Hospital Regional Ramón J. Cárcano, ¿no?
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56 minutos de la hora 11 en toda la República Argentina. Maxi, que sigue en las calles de la ciudad de La Bulaya. Estamos con muchísima información. Estamos con el canal de cable. Estamos con el canal de YouTube. Estamos en todos lados. La cadena Melo.

0: Ahora sí, Maxi, te escuchamos. Adelante.
1: Hola, mi nombre es Natalia y estamos acá para invitarlos a todos a que participen en la matiné inclusiva del 25 de septiembre en el Salón de los Bomberos Voluntarios de General de Valle.
2: ¿Qué es lo que va a haber en la matiné?
1: En la matiné vamos a elegir al rey y la reina de la primavera. Va a haber mucha gente del pueblo y de zonas cercanas, así que invitamos a todos. Es libre y gratuito y es a la canasta. Vengan todos a divertirse, que no se lo pueden perder.

0: Hola, buenas tardes. Mi nombre es Lorena y en conjunto con mi compañera Natalia Montiel somos las encargadas de hacer las matinés para los chicos con discapacidad.
1: Muy bien, ahí estamos con toda la información y con todo lo que va aconteciendo día a día y en cuanto a la información que tenemos en la gran cadena Melodías. 3385-591517, la radio que te acompaña en todos

con esta búsqueda laboral, no llamen, no se usa más el llamado. Por eso acá dice, búsqueda laboral, tienen que mandar currículum al número. Hoy se está usando escribir por WhatsApp, mandar un archivo, mandar un audio y no mucho más que eso. No llamen a esta empresa que está buscando gente para trabajar, por eso pide un currículum para analizar y bueno, y después la empresa será la encargada de llamarlos. 33 85 59 32 13, 33 85 59 32 13, son las posibilidades para el trabajo, pero tienen que mandar el currículum, ¿sí? No va a estar alguien ahí en cantidad de mensajes que lleguen contestando uno por uno, atendiendo el llamado. Es para entender que los pedidos y las ofertas laborales son así. Mandan un currículum y después analizan y después, bueno, la empresa es quien va a contactarse con el perfil que está buscando. Así que tengan en cuenta eso, por favor, porque es importante y me lo están diciendo ahí desde este lugar. Entonces el número, reiteramos el número, señoras y señores, el número es 593213, la búsqueda laboral para localidad de Serrano, se busca persona para trabajar en comercio con disponibilidad horaria para todos los días, sería para todo el día, sería horario viernes, sábado y domingo. Tienen que enviar el currículum al 3385 593213. Lo envían ahí al WhatsApp, ¿sí? Después harán la evaluación y desde ese lugar los van a llamar. Si llaman, no van a atender.

0: estándar oficial, 1535 cotiza ahora, el dólar blue 1550. Son los datos que se están dando ahora. El Festival de Jesús María 2027 ya tiene grilla, más de 60 artistas y una fuerte mezcla de géneros. A ver. La 61 edición, que se va a realizar del 7 al 17 de enero, la programación reúne referentes del folclore, el cuarteto, la cumbia, la música urbana, la famosa música urbana. La nónima de combina figuras consagradas, nuevos exponentes de distintos géneros, entre los nombres centrales aparecen Abel Pintos, Cazú, Soledad, Luciano Pereira, Jorge Rojas, El Chaqueño Palavecino, Los Nocheros, Los Manceros, Santiagueño, Jairo, Sergio Galleguillo. El cuarteto y la música tropical también tendrán una presencia destacada. La conga, Ulises Bueno, Qué Locura, LBC, la Euge Quevedo, Qué Personaje, Damián Córdoba, Giancarlo, la Pepa Brizuela, el Loco Amato, Desacatado, Uriel Lozano y Los Palmeras. La programación anunciada incluye además Los Tequis, Campedrinos, Lázaro Caballero, el Indio Lucio Roja, las Voces de Orán, Orellana, Luca, Lautaro Roja, los Herrera, los Trajinantes, Nahuel Penici, los Caligares, Aire, Flor Paz y Lucas Hugo. Así está armada la grilla. La grilla se completa con los Cantores del Alba, Cara Fea, Santo Dos, Folclore, Paquito Caña, La Clave Trío, Chamamé, Jessica Benítez, Un Poco de Ruido, Iván Ruiz. Un Poco de Ruido va a estar. Iván Ruiz, Pico Fran, Valentina Márquez, Marina Cornejo, Valentín Vargas, La Cruzada, Cabales, El Caporalazo, Willy Campero, Rayado, Cristian Herrera, La Callejera, Simón Aguirre, Ángelo Aranda, Wanda Calpanchay, Los Cuatro de Córdoba, Por Siempre Tucu, Caravana Tacuta, Joaquín Chavarino, Nacho Cuellar y el Dúo Mucán. También va a estar en la grilla. En la grilla va a estar el Dúo Mucán. El presidente de la comisión organizadora, Juan Ignacio López, anticipó en diálogo a Cadena 3 que la venta de entrada se habilita próximamente y que la primera tanda tendrá un precio bonificado. Además, confirmó promociones con el Banco Banco Córdoba, Banco Macro, aunque todavía no se informaron los precios finales, cuotas disponibles, ni las condiciones de acceso a esos beneficios. En los próximos días vamos a comunicar la grilla día por día y en el mismo anuncio informaremos cuándo saldrán a la venta las entradas, sostuvo López y agregó. La gente tiene que estar atenta porque esa primera tanda tendrá un precio bonificado para todos aquellos madrugadores que quieran estar en nuestro festival. ¿Escucharon? Va a estar el grupo, el Dúo Mucán. Ya está la grilla, inclusive sale en el flyer ahí del Festival Jesús María Oficial, allí en las redes sociales. Así que, bueno, vamos a estar averiguando qué día van a estar cantando los nuestros, Dúo Mucán. En esta grilla completa que se ha dado a conocer y que, bueno, tiene a los chicos de Amucán que van a estar presentándose en el próximo Festival de Jesús María. Solo yo te pido que ahora me perdones, pero que mi... Vamos a buscar el mercado. Atención, vamos a buscar el mercado. Adelante.
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5: se inicia formalmente la semana operativa en el mercado agroganadero de Cañuelas. Tras una jornada sin operaciones en el día de ayer, la plaza física mostró una rueda fluida y un importante caudal de oferta, con el ingreso de 5.119 cabezas de ganado transportadas en 126 camiones jaulas. Los precios de pizarra, vaquillonas, se consolidaron firmes con un valor máximo de 5.300 pesos. Novillitos, registrando transiciones ágiles, llegaron a los 5.050 pesos. Los novillos, 4.500 pesos, con un máximo corriente más allá de la banda de precios que fue entre los 3.000 y los 4.500. El macho entero joven cotizó 4.900 pesos el kilo vivo. Las vacas con amplia dispersión según estado y gordura, 4.000 pesos de precio máximo y 4.100 para los toros. La operatoria en el mercado de granos. Precios en pizarra de la Bolsa de Comercio de Rosario, valores locales: el maíz 295.100 pesos la tonelada, el trigo 346.250, la soja 560.000 pesos la tonelada, el girasol 760.000 pesos valor estimado en pizarra física. En el mercado internacional, la soja $487.95, el maíz $213.78, el trigo $267.03. La operatoria en el mercado cambiario: el dólar oficial Banco Nación para la compra 1.485 pesos, para la venta 1.535, el dólar informal 1.550 pesos para la venta y el dólar MEP bolsa 1.534 pesos con 44 centavos.
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14 grados, 7 décimas la temperatura, la humedad que es del 36%. Se espera hoy, reitero, una máxima de 18 grados. Está linda la jornada, agradable, poquito viento. Te diría que casi en calma, ¿no? Y mañana se espera parcialmente nublado, con una mínima de 8 o 9 grados y una máxima de 23, 24 grados, con ráfagas, sí, de viento de 40 y 50 kilómetros. Para el día jueves la mínima será de 11, la máxima de 29. Dan, jornada agradable, con temperatura agradable. Para el viernes la mínima será de 13, la máxima será de 27 grados. El viento que va a soplar entre 13 y 22 kilómetros la hora. La temperatura en este momento, reitero, es de 14 grados, una de

Ya nos estamos despidiendo, ya nos estamos prácticamente yendo. Agradecerle a la gente que estuvo del otro lado, a Maxi, a Fede, a toda la producción de Cadena Melodía. Le ponemos punto final a este segundo día de la semana. Nos vamos, nos vamos, si Dios quiere, con las ganas de volver. Mañana va a estar Verónica con ustedes. Yo me voy a reencontrar el jueves y el viernes con ustedes.

Bueno, está el mamógrafo ya trabajando aquí en la localidad de Melo. Mañana vamos a ver si podemos realizar alguna nota para que puedan tener aquí toda la información. Recuerden que va a estar hasta el día 23, o sea, hasta mañana. Mañana será el último día.

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0: 22 de septiembre, señores.
1: No sé si manguita corta, pero casi, ¿eh? La.
0: Buenas tardes a todos, bienvenidos, hola país. Estamos cuarteteando desde el centro de la República.

lindo, qué lindo arranque, señores, la banda de Carlitos. Comenzamos a disfrutar estas 5 horas de radio, 4 horas y media, colorete. Feliz martes, feliz primavera.

qué lindo lo conga con Grupo Red, lo que queda de Grupo Red, está recho parece el pibe, pero bueno. 12:43, ¿cómo estamos? ¿Todo lindo, che? Qué lindo, tenemos ensaladera de artistas hoy, vamos a ver, en un ratito.

lindo, qué lindo, qué lindo, qué lindo, qué lindo, qué lindo, qué lindo. Lindo para juguito de pomelo, recién exprimido. Ay, ay, ay, las opciones que te estoy dando. Bueno, ¿cómo estamos, che? ¿Todo lindo? Arrancaron bien la semana ayer, contentos. Primavera, un poquito con viento sur, hoy está mejor. Hoy la cosa viene bárbara. 15 grados 6 décimas con vientito del noreste a 12 km. Está todo pipi coco. Todo en mi vida, amor. Claro que sí. Vamos a disfrutarla esta tarde, ¿eh? Como siempre, con todas las canciones lindas que hemos

Qué lindo, qué lindo. Bueno, me va gustando la cosa, ¿eh? Bienvenidos a todos, vamos a disfrutarnos, por supuesto. Hora 12:44, buen provecho, ¿eh? Si ya están con el almuerzo, bueno, los acompañamos también. Sal y pimienta.

Señores, 15 grados la temperatura. Vamos arriba, que tenemos una tarde linda, que tenemos una tarde bárbara, que tenemos una tarde rimbombante como siempre. Acá la gastamos, papur. Se va a quedar con las ganas. ¿Cómo la clavaste con este? Arriba, mi gente linda, saludando a todo el país. Comanda mi Argentina. Me la van contando por acá, por el mensajero. Si no, por el 519-9915, nuestro WhatsApp que arde todas las tardes. Ya te cuento quién viene en la ensaladera hoy, como siempre, invitados especiales cada martes.

0: El Juaco y Milton, sí señor, preparamos la tandita, claro que sí, martes 22 de septiembre, día del rinoceronte hoy. Bueno, pobre los rinocerontes.
1: Ya quedan pocos, los cazadores furtivos. Habría que cazarlos a ellos y cortarles la parte media del cuerpo. Y se van a dejar de joder y dejar vivir a los pobres rinocerontes. Hoy me vine cuidador de la naturaleza.

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0: dice los primeros mensajetes, para Colorete, para los chicos del Maxi Kiosco Centro. Bueno, estamos trabajando en Belén, Catamarca. Bueno, bueno, se les acerca la época de fiado, queridos amigos, se los haré recordar. Te escucho todas las tardes, saludito para mi mujer que la amo, un temita de Damián, háblame de ti. Desde Oliva, zona rural, un temita de Germain. Hoy todo te lo canto, como la primavera me cambia, Estamos todos los días con Orete, te escuchamos, Saludito para mi hermano Mauri, que me acompaña todos los días. Toda la banda de Quirquincho Verde de Río Ceballos. Juan Chope, que está en la obrita, con un temita de la banda de Carlitos. Bueno. A mi lado. Salió Pechuga al disco con arroz, con la mano mágica del Beto. Desde la coca de Chañar Ladeado. Qué lindo, loco. Vale. Acariciando, saltando y bailando, Dios mío. Soñando
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0: Estoy viendo ahí los muchachos cómo están logrando en el disco, qué lindo. Gonzalo de la Borde, un temita de la Pepa y Aguante River, el nuevo campeón 2026. Gonzalo, no fumes más. No tomes, que tu familia te lo agradece. Gonzalo.
2: Esta canción que comienza así y se llama 120 minutos. ¿Y dónde están las palmas? Dale.

0: Bien, hermano.
1: Gracias, Marco.
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3: Vendían galletas con marihuana usando un megáfono en la fiesta de la primavera y fueron detenidos.
4: ¡Ay! ¡Galleta de marihuana, señora! ¡Ay, galleta de marihuana, señor! ¡Volvemos juntos! ¡Comamos galletas de marihuana!
3: Gracias, móvil. Una pareja fue detenida por la FPA durante la fiesta de la primavera en Villa Carlos Paz, acusada de comercializar galletas con marihuana entre los asistentes. Según se informó, los dos adultos ofrecían los productos en la vía pública utilizando un megáfono para promocionar la venta. Buscan desesperadamente a dos kayakistas en Santa Teresita. Se metieron al mar y desaparecieron en pleno temporal. El operativo de rescate se puso en marcha de manera inmediata luego de que uno de los involucrados lograra entablar comunicación directa con personal de la prefectura para solicitar auxilio. Según el llamado, las inclemencias meteorológicas y el oleaje violento les impedían volver por sus propios medios hacia la playa. La selección comenzó los entrenamientos para los amistosos. Los convocados por Scaloni que militan en el exterior comenzaron a llegar al país esta mañana tras sus respectivos compromisos con sus clubes y este martes iniciaron los trabajos grupales en el predio Lionel Andrés Messi, que debería llamarse Carlos Salvador Vilardo. Entre las principales novedades de la convocatoria aparecen cuatro futbolistas que fueron citados por primera vez en la selección mayor: Tobías Andrada, de River; Leonel Flores, de Boca; Valentín Gómez, del Betis; y Román Vega, del Zenit. Bueno. Hora 13, 4 minutos.
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0: señora de madrugada, chicos, chicas, para todos ustedes, el potro Rodrigo.
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0: hablando de potro, ¿cómo anda, Núñez?
2: Profesora de sexo y anatomía. ¿Cómo le va? ¿Cómo anda? ¿Cómo dice que anda? ¿Todo bien?
0: Todo bien, todo bárbaro.
2: Che.
0: ¿Cómo?
2: ¿Calurosito?
0: Sí, calurosito, lindo, primaveral, hermosa tarde.
2: Sí, la verdad que sí, Bueno,
0: ayer el viento nos cagó un poquito, pero bueno.
2: Bueno, no pasa nada. ¿Cómo recibió su señora las flores?
0: Bien, de primera, ¿sí? Recontenta. Sí, señor, y están ahí puestas en el centro de la mesa.
2: ¿Entró el ramo por la puerta?
0: Sí, un ramito, ¿sí? Un ramito de mano.
2: Ah,
0: un ramo,
2: bueno,
0: de mano.
2: Qué lindo, qué detallista.
0: ¿La suya?
2: No, muy bien también. Se fue a comer con las compañeras de trabajo. Así que no, se perdió la cena romántica.
0: Pero ¿y
2: las flores? Estofado a la casa de mi vieja.
0: ¿Y las flores? Teníamos Gustavo ahí que le podrías haber dicho el mismo verso que la Romy y te llevabas la flor Césita.
2: Pero no.
0: Bueno,
2: ya vamos a ver.
0: Está bien, bueno, listo, está bien. ¿Usted, Durán, metió flores? Este me parece que me da una zanateada también. Qué bárbaro.
2: Si no, las flores del megáfono.
0: Claro, claro. Vos comprate las flores. Sí.
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0: Bueno, qué lindo, pero acá estamos, con todo. ¿Qué tenemos en el día de hoy, deportivamente hablando?
2: Bueno, deportivamente hablando, quiero arrancar con una noticia que hablamos ayer, que analizamos ayer, sobre todo, pero que en parte estaba incorrecta. ¿Te acordás que te decían que se notaba el post Messi en la venta de entradas de la selección
0: argentina? No se vendían
2: frente a Bolivia.
0: No se agotaban las entradas para la selección, por ejemplo, en la ciudad de Córdoba.
2: Bueno, no solo que no se habían agotado tres tribunas, como yo pensé que era,
0: ¿sí?,
2: sino que las dos que te dije que se habían agotado tampoco.
0: Ah, tampoco están agotadas.
2: Porque son parte del aforo reducido que exigió AFA.
0: Sí.
2: Entonces, sí, a esta hora actualizamos y la única tribuna agotada en serio, agotada por gente, por público, es la popular Wellington.
0: Ajá.
2: Es decir, la Artime a esta hora va a estar vacía, la Gasparini Alta va a estar vacía, hay una reunión el día miércoles, es decir, mañana, para definir si se puede hacer a aforo completo. Por ahora no parece que haga falta que sea así, porque viene lenta la venta de entradas a comparación de lo que es un partido normal de la selección.
0: Bueno, muy bien, señoras y señores, 13:12, está lindo el día para Emma, para Cata, para Sergio. Estamos a punto, en punto fuga, en Villa Yacanto. Muy buena la radio. ¿Qué será punto fuga? ¿Será algún negocio? ¿Algún, qué sé yo? No fuga, no entiendo nada. Están a punto de fugarse, han robado un botín y se están fugando y lo anuncian por la radio. Colorete, que siga Freidora jugando los jueguitos, No, no jugó anoche. Anoche ella se fue a comer, a disfrutar de la primavera con sus amigas.
2: ¿También tengo la culpa tú?
0: Claro, si ella si la otra lo abandonó, ¿cuál es el problema? La otra es la loca. Claro. La agarra con el pobre chico, que se tuvo que ir a comer la casa de la vieja. ¿Qué comiste?
2: Estofado. Sí, de papa.
0: Qué rico.
2: Y decía mis viejos, no te quemes como el colo con la papa.
0: No, tenés cuidado, sí, ya me dijo, come despacio, dice el médico, ¿qué querés? Viste, uno le mete el primer tenedorazo es con hambre.
2: Sí, claro.
0: Y más si tenés una comida que te gusta, y ahí cometés el error, porque hay que comer despacio. Viste que yo, sí, hay que masticar.
2: Sí, claro.
0: Comer despacio. Pero digo, a ver si la gente coincide, el primer tenedorazo que le metés, o el primer bocado, porque por ahí a veces puede ser que se lo con una cuchara, es con hambre. Entonces ahí está el problema.
2: Sí, es verdad. Yo en ese caso lo como con pan.
0: Claro.
2: No, le meto tenedor. Yo todo con pan.
0: Ah, cierto, le contamos a la gente, pará, qué otra rareza que hay.
2: Pero
0: acá.
2: Pero si
0: también
2: me dijiste que estaba bueno.
0: No, me parece bien, pero a mucha gente le va a parecer raro.
2: Sí, es raro.
0: El chico, cuando hay un estofado o un guiso, por ejemplo,
2: guiso
0: de lenteza
2: o de
0: arroz, él no usa, agarra el tenedor. Es como una tostada, agarra el pan, le pone arriba la comida y él lo come así como una, si fuera una tostada.
2: Todo el tiempo así. Pan con el estofado.
0: Pero después hace ayuno intermitente de 16 horas. Ya se comió dos varillas de pan
2: hoy
0: anoche.
2: 14.
0: Impresentable.

0: Rocío, la de Buenos Aires. ¿Te acordás que ayer en la Rocío terminó siendo la Queque?
1: Claro, la Queque.
0: Rocío de Buenos Aires, mi hermano también come pan con el estofado o guiso. No me parece raro. No, está bien.
1: Muy bien, Rocío.
0: Colorete para mi primo Agustín, que estamos pintando en Córdoba, el tema del profe, si puede ser. Y otro saludo para Sebastián Reina, alias El Huevo, que anda trabajando por comarca de Villa Allende, de

0: Pájaro, saludo para la ciudad de Hurlingham, Buenos Aires, para mi viejo barrio y a Nati, Yami y Ana, sus hermanas, y a mi viejita Marga. Abrazo de gol. Bueno, bárbaro, pajarito querido, Hurlingham, qué lindo. Para mi querida esposa Gabriela, que hoy es su cumpleaños, que todos sus deseos se cumplan. Temita de pelusa, gracias Colito, de parte del Negro Peine, que la ama con locura. Mira qué lindo sobrenombre, el Negro Peine.
1: 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Te iba a decir que le pongas Gabriela, pero es medio triste la leche.
0: No, mejor otro tema. Soy Laura de Malagueño, recién me levanto y quiero que me pases un temita de la Pepa. Un temita así, empezamos el día. Bueno, mira, acá lo tengo. Cantale. Cantale, Brizuela, cantale a la Laurita de Malagueño que recién arranca. Recién te levantás. Un poquito tarde, Laura. ¿Será mucho dormir hasta la una de la tarde, Laura? Arranca el día, Laurita. Buenos días.

0: aquí estaba la Pepa para que Laurita de Malagueño, que recién se levanta, arranque el día con alegría. Arriba, señores, saludito para la banda de Juan Ramírez, de la empresa Dixa, de parte del loco Pipo de Villa La Merced. Colorete marrón con Fantola, ¡qué lindo! Saludo a las impresiones Habita, haciendo el martes un temita del monstruo. No te detengas y avanza. Para mi marido Carlos, que está trabajando en la fábrica de colchones Starflex, decirle que lo amo, ¿eh? Bueno, muy bien, le mandamos un saludito muy grande. Te lo hacen distinto ahora, ¿viste? Ya no saludo más a la secretaria y todo, sino que le mandan un saludo al marido.
1: Son talentosos.
0: Le vamos a caer a la fábrica, sí, le vamos a sacar 10 colchones y se van a dejar joder, ¿eh?
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0: Comodoro Rivadavia, nada de primavera por estos lados, colores de acá por freír unas milanesas. Pasamos temita de la Pepa para Natalia. Recién el tema era para ella. Casualmente habíamos pensado poner un temita de la Pepa para Natalia de Comodoro Rivadavia. Me imagino que debe estar frescuria ya. La primavera no es lo mismo que acá. Pero bueno, para mi viejo Jorge y Gaby, después de tanto sacrificio y esfuerzo, tienen su autito cero. Más que merecido lo tienen, como siempre, la Popu con nosotros. Bueno, su hija Eli González, que los saluda. Felicitaciones para los viejos. ¡Vamos! Mañana tenemos 11 y 26 de máxima y el jueves 15 y 32. ¡Qué lindo que va a estar el jueves! ¡Qué lindo que va a estar! Se está poniendo lindo. Llegó la primavera, señores.
1: Apague el calefactor. ¿Está bien?
0: Yo no. Yo tengo puesto en piloto.
1: ¿Tenés por las dudas?
0: Lo tengo en piloto hasta diciembre. Llega a venir un frescor y se me dio cagón para el frío, ¿viste?
1: Bueno, pero hasta diciembre.
0: Por ahora.
1: Grados, vos tenés piloto.
0: Bueno, pero yo no lo. No quiero. Porque ¿sabés qué pasa? Que después ya veo que vos lo apagaste. Se vino un frío así raro.
1: Repentino.
0: Y la chispa no te anda. ¡Oh! ¡Qué quiró!
1: Y bueno, voy a tu casa.
0: Sí. Vení que te duerman ahí. Vosotros vos comés con pan. Y tu señora se va a comer con las amigas.
1: Sí, en una sola boca.
0: No es tan caro.
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0: ¡Ay, amor! Hoy es mi cumpleaños, Gerardo Agustín Rivero, de José Mármol, provincia de Buenos Aires. Vos te imaginás, todo el país está escuchando, Dios mío. Impresionante, muchas gracias a la gente que está del otro lado, señores. Para Luis de Río Segundo, muy buena la onda que le ponés, aguante. ¿Qué? Nos jugamos esta semana. No hay partido de nada, ¿no?
1: Claro, no, fecha.
0: ¿Tenemos fecha FIFA?
1: Exactamente.
0: Bueno, arríbalo.
1: Hay una final de Rosario Central contra Estudiantes. Al medio. Pero bueno, esas son cositas de la.
0: Cositas del AFA. Sí. Hoy cumpleaños Chiqui Tapia, che.
1: No me digas.
0: 67 años.
1: Feliz cumple.
0: Feliz cumpleaños para Chiqui, ¿eh? Bueno, muy bien. Hoy es el día del cono de helado.
1: Ah, bueno.
0: No lo vamos a discutir más el tema.
1: No, fue la semana.
0: El cono
1: pasada.
0: Es el que. El conito es el que.
1: El cono. Sí, sí.
0: Es cono.
1: De hecho, la cadena de comidas rápidas le dice así.
0: El cono, claro. Sí. Un conito de helado. Así que hoy es el día del cono. Estaría bueno que no lo coman solo el cono, sino que le metan. ¿Vos comés el cono? ¿O
1: sí.
0: lo tirás?
1: Sí, no, lo como.
0: No, yo también.
1: Y al último queda como el vasito con lo derretido.
0: Claro. No, riquísimo.
1: Espectacular.
0: Así que si es del cono de helado, por ejemplo, no te podrían cobrar el cono y si vas a...
1: Claro, no.
0: No te los cobran, pero bueno, pero el helado debería ser... Bueno, no, sí, que te cobren como está. Sí. Te regalen un conito más, por las dudas.
1: Ah, qué lindo.
0: Hoy es el día del elefante también.
1: Ah, muy bien.
0: Bueno, y hoy es el día del rinoceronte y del elefante. Mirá, dos especies en extinción.
1: Me dan miedo los dos.
0: No hay que tener miedo. Hay que correr rápido.
1: Pues,
0: nada más.
1: No corra rápido.
0: No te haga ningún problema.
1: Pregúntale a los que juegan el fútbol.

0: año 1984. ¡Ella! El bebé Mauro.
1: Hola, ¿qué tal? Bueno, les habla la Pepa Arizuela y me quieren hacer volver.
0: ¿Te acuerdas cuando habló de la primavera?
2: Sí,
0: el otro día, ¿eh?
2: Claro.
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1: Canta, a veces se caen de risa el guaso cuando canta.
0: Porque cantaba estos temas, cuando iba al colegio, en la primavera. Mauro, claro, papá, bien. Me quedo con Mauro. Y sí, por la versión de la Pepa.
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0: Sí, ya sé, pero digo.
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2: No lo hace mal.
0: Bueno, sí, bueno. Deja que cante Mauro. Canta la carta, vos.
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0: Para la lira, lira, lira. Acá desde 17 de agosto, Juan, un temita de Ulises. Bueno, ¿cuánta gente del otro lado? Saludo para Araña de Peluche. Soy de Guatimosín, Córdoba. Bueno, Ludmila, bárbaro, le mandamos un saludito grande. ¿Tiene alguna info, papi?
2: Sí, cómo no, tengo la info de que se está llevando a cabo en este momento una reunión en AFA, ya a punto de terminar, me imagino, por la cantidad de horas que llevan allí. Y la información que sale desde adentro es que no se va a postergar la fecha 11. ¿Te acordás que estaba la chance de que se postergue porque el pedido de muchos clubes?
0: Sí, porque hay clubes que no tienen jugadores porque están en la selección.
2: Varios clubes que tienen jugadores afectados a selección, y justo la fecha 11 era el clásico, Talleres Belgrano, es el clásico. No está Cardoso.
0: Cardoso.
2: ¿Cardoso
0: el arquero?
2: Sí, sí, sí.
0: ¿Qué dije yo?
2: Lozada, el arquero anterior.
0: No,
2: Cardoso, pero es argentino, Lozada.
0: No, no.
2: Y bueno, la fecha 11 parece que no se va a postergar, lo que sí podría cambiar de horario el clásico de Talleres Belgrano. Puede que no sea a las 4 de la tarde, pero eso ya no tiene que ver con una postergación o no.
0: Bueno. ¿Y a quién perjudica en el clásico? ¿Más a Belgrano que a Talleres?
2: Talleres llegaría muy, muy con lo justo Maidana, el lateral por izquierda. El otro está siendo suplente últimamente. El otro día le hizo el gol a la Gloria, entró bien. También tuvo que ser expulsado, hay que decirlo. Y bueno, Belgrano pierde el arquero titular. Ahí sí me parece que está siendo un poquito más afectado.
0: ¿Boca Racing juega cuándo? ¿El domingo?
2: También se está tratando eso, porque está previsto para sábado, me parece, Boca Racing, y hay una chance de que los que están sábado cambien a domingo para que varios jugadores lleguen. Bueno, se está tratando todo esto, insisto, en este momento en AFA, así que ya va a salir la información, supongo yo, que durante el programa.
0: Perfecto. Colorete, pasame la moza, ámala, temazo, culiano, me lo puedo sacar de la cabeza, abrazo, rey. Saludo para Nicolation. Nicolation,
2: ah, bueno, Saludation.
0: Estoy mira. Te voy a mandar un mensajito. No, te voy a hacer ver.
2: A ver.
0: ¿Dónde está?
2: Ah, no sé. ¿Qué tenés por ahí?
0: Bueno, Espera.
2: Cuando quieras, ¿eh?
0: No, porque yo le... El manager general de esa oficina donde está la moza me dice,
2: sí.
0: Ahí te lo... ¿Ves? Que dice, mirá, ahí digo que te lo manden. ¿Qué dice ahí?
2: Ahí pido que te lo manden.
0: Ahí
2: sí.
0: Está.
2: Sí,
0: mirá,
2: sí.
0: Le digo, che, no tenemos material de los chicos, ¿eh? Así que...

0: papá, mírala. ¿Querés que siga?
1: Y hasta ahí llegó la moza. O sea,
0: pero pará, en una ya veo que no es ese tema.
1: Estaba surgiendo, es ese el tema. Estaba surgiendo, estaban naciendo los chicos.
0: Llevamos de una mano, chicos, estaban la creciendo. Dígale a los chicos, la productora de ustedes, la nueva esa donde entraron, que manden los temas, porque nosotros no somos mandrake, papi.

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0: Ahí estaba la música, chicos. 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

0: es el día de la paz radiante. Qué raro que es, ¿no?
1: ¿Perdón?
0: De la paz
1: radiante. ¿Qué será eso?
0: Y alguno que se fumó algo, que qué sé yo. Hoy es el día de las piernas, cuídenla.
1: Ah, mira.
0: Chicas, métale una cremita, una cosita.
1: ¿Sos diestro o zurdo?
0: Yo soy diestro.
1: ¿Cómo va a dudar?
0: No. No, porque te iba a decir derecho, sí. Me gusta decir, ya te dije, la zurda la usaba para emergencia.
1: Emergencia, bueno,
0: por ejemplo,
1: pie
0: otro
1: nomás,
0: día, como
1: no
0: jugador de Estudiante Río Cuarto. Que se
1: criado en Belgrano, no habrá sentido.
0: Ah, de no hacerle goles.
1: Sí. Estamos buscando primero, ¿no?
0: Claro. Pero bueno, colorete, qué pedazo de radio. Saludos para la familia Romano. Decir al Payo y a Franco que muevan las manos. Hermano, aguante Belgrano y Boca. Decir al bombero que se pague la cerveza con Fanta por megáfono. Dice Flequillo de Alberdi.
2: Atención, atención, bombero. Atención, bombero, pagando la marrón con Fantona. Lo está pidiendo Flequillo.
0: Que cambia la pila. Colorete, un saludo para mi señora Giselle, que ayer me pidió flores amarillas y yo, como estaba trabajando, junté flores silvestres de la obra y quedé como un rey.
1: Oh.
0: Para el tío Diori, la cabra, Chichi, Cara, Marquito, que estamos a full acá con el reboque, de parte de la Laucha de la Calera. Vamos todavía. La intención es lo que vale. Sí, señor. Vámonos. Traidora, ¿viste el golazo de Tulián ayer? Sí, lo dijimos,
1: claro,
0: también, Guillermo.
1: En vivo lo
0: hicieron,
1: vimos.
0: Hicieron el gol mientras estábamos en el programa.
1: Sí, golazo de Tulián para la clasificación de Argentina a semifinales de los suramericanos.
0: Colorete para los choferes de Caldebol, de San Agustín, temita de la banda de Carlitos. Colorete. Saludos para mi nieta Naira Celeste, que se encuentra en Nueva Córdoba, dice Tarela Teresa de Salta.

0: Hoy tenemos dos cumpleaños, ¿eh?
1: ¿Sí?
0: La patrona y de Chocolino, ¿eh?
1: ¿Y cómo vamos a hacer a la noche?
0: ¿Cómo?
1: ¿Vamos uno y uno? ¿Cómo
0: y
1: hacemos?
0: Vos andás la de Chocolino, yo voy a lo de la patrona.
1: Dale, dale, dale.
0: Así que estamos...
1: ¿Qué invitación o no?
0: ¡Sí!
1: No,
0: ¡sí! ¡Sí! ¡Sí, sí, sí, sí! Estamos a celular abierto.
1: Sí, sí,
0: así
1: sí.
0: Que le mandamos un feliz cumple para la patrona Vanesita Velázquez y para Chocolino, que hoy está cumpliendo años los dos juntos.
1: ¿La colega Vanesita Velázquez?
0: ¿Por qué la colega?
1: Se recibió de comunicación social.
0: ¡No me diga!
1: Claro, la semana pasada.
0: Bueno...
1: Toma.
0: Bueno, ya sabe qué hacer cuando...
1: ¿Qué?
0: Cuando no cante, puede hacer algún programa interradio.
1: Ah, sí, olvídate.
0: Mira vos. Ahí va. Muy bien, Vanessa agarró los libros, terminó. La familia contenta, qué lindo. Muy enamorada la veo, ¿eh?
1: No me digas.
0: Sí. Le brillan los ojos cuando la veo.
1: ¿Justo graba fulvito cuando está muy enamorada?
0: Y graba full, sí.
1: Es para que el tipo le diga, chivo. Ahí va.
0: Bueno, a ella le gusta grabar cosas en contra de los hombres. Porque le gusta el quilombo, pero bueno.

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0: Cayó un ladrón romántico en Nueva Córdoba, robó flores y chocolates, pero terminó detenido. Un particular robo terminó con un hombre de 40 años detenido en Nueva Córdoba durante la tarde del día de la primavera. Según informó la policía, habría sustraído junto a otro individuo un ramo de flores, chocolates y otras golosinas de un comercio ubicado en la calle Ambrosio Olmos al 500. En las grabaciones aportadas por el comercio se observa cómo los dos delincuentes toman varios productos que se encontraban en el mostrador y los esconden en sus bolsillos cuando el empleado no los ve. Tragedia en Misiones. Un adolescente de 14 años manejaba una 4x4. Chocó, murió y mató a otro joven. Un brutal siniestro vial registrado en la provincia de Misiones dejó como saldo dos jóvenes muertos, entre ellos un adolescente de 14 años que conducía uno de los vehículos y cinco heridos de diversa consideración, dos de los cuales permanecen internados en grave estado en terapia intensiva. Según los dos primeros datos de la investigación, el menor identificado por las iniciales MR manejaba una camioneta Volkswagen Amarok gris, acompañado por una chica de 16, cuando perdió el control del rodado e impactó de lleno contra otra camioneta de similares características. River propondrá cambiar el formato de los torneos con una reducción gradual de equipos de primera. La bola que le van a dar. Lo hará este martes en la reunión del Comité Ejecutivo de la AFA. El Club de Núñez presentará un documento crítico que también incluye otras modificaciones relacionadas con los arbitrajes, los ingresos y los derechos de TV. Hora 14, 7 minutes.
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0: qué lindo estaba la Maggie, señoras y señores. Ay, qué lindo, qué lindo, qué lindo. 14 con 13 minutitos, los populares con furia, corazón y huevo. Colorín de cómo pedalea el asado, ¿eh? Puede decir que para el 2030 lo pague. Muy bueno el programa, acá volviendo de Rosario en el Mionca, dice Mariano de Losada. Mariano de Losada nos enteró que esta semana se come.
1: Ah, claro, sí. ¿Qué día?
0: El jueves.
1: Ah, ¿y día?
0: Lo puso el ingeniero.
1: Ah, bueno.
0: Sí, señor.
1: Qué lindo milagro.
0: Qué milagro, Gil. Milagro, ¿qué venía acá? Que por eso estamos preparados todos para el jueves, porque el jueves el señor
1: ingeniero.
0: Mira, está viendo una propaganda de cosa vieja. El ingeniero Gutiérrez ha puesto el día y ha dicho ese, así que el jueves estamos con todo, ¿eh?
1: Muy bien, muy
0: se
1: bien.
0: Recepta todo tipo de sugerencias.
1: No, claro, sugerencias, sí, está bien, está muy bien.
0: Saludos a los chicos de Briana, Ayana, Rollito, vamos, para el Nico, para todo, vamos. Que no decaiga. Arriba. Yo creo que va a ser un bon appetit, seguramente, la noche. Va a ser una cosa muy linda. Colorete, vamos, talleres, colorete, las buenas y las malas. Bueno, muy bien, mi hermano. ¿Qué más? Saludito para mi compañero de laburo, Juancito, que en vez de regalarle flores a la mujer, bueno. La embarazó, dice, bueno, está bien. ¿Cuál es el problema, vos? ¿Qué te importa, vos? Bueno, quiero agradecer a Conrado por cumplir el sueño de mi hijo Alex, de subir con los chicos de Desacatados.
1: Ah, lo vi.
0: Ah, mira qué lindo, no me diga que Conrado, gente que busca gente.
1: Sí, vi un nene íntegramente vestido de Desacatados.
0: No me diga, ¿el sábado?
1: El domingo, la fiesta de la primavera.
0: Allá en Carlos Paz.
1: En Carlos Paz.
0: Sí.
1: Y
0: ¿fue la radio? ¿Esta radio fue? Ah, transmitimos.
1: Sí, fue Conrado.
0: Ni sabía yo.
1: Fue Conrado a hacer contenido para la radio.
0: No, la novedad puesta en el papel, pero bueno, sí.
1: Y bueno, cuestión que se cruza ese niño. Le hace la nota y dice que tiene el sueño de subir a cantar con los chicos Desacatados.
0: Sí. ¿Y?
1: Y lo ven al reel, los muchachos Desacatados, y dicen que venga el pibe. Y subió nomás.
0: ¡Qué lindo!
1: Y bailó, hay unos temas con el Fer, todo.
0: Pero mira qué espectacular. Lindo, el tío Conrado. Bueno, bien ahí, vamos todavía. El 9 de octubre están en las patronales de Río Primero, me avisan los chicos del Club Rivadavia, ¿eh? Los Desacatados, papi, ¿eh? Así que atento, Ruta 19. Colorete, dígame ustedes si estoy equivocado, pero si no mal recuerdo, la semana pasada la señora, novio de Don Niño Freidora, también se juntó a comer con las amigas. Cuidado, Color, con estos vientos, las chapas se vuelan, hay que clavar bien las chapas. Bueno. ¿Vos tenés techo y chapa en tu casa?
1: No.
0: Ah, bueno.
1: No,
0: bueno,
1: y tampoco tengo toxicidades como para no permitir que mi pareja vaya a comer con sus amigas. O sea,
0: Vos no tenés problema que ella vaya y ella no tiene problema que vos vayas.
1: Por supuesto.
0: Bueno. Una pareja abierta, sí, Paul. Sí. Ella come muy seguido afuera últimamente.
1: Sí.
0: ¿Qué manera de tener amigas que le invitan,
1: El jueves voy a comer a tu casa.
0: Sí.
1: ¿Y mañana voy a comer con los muchachos después del partido?
0: Ah, ¿tienen partido mañana?
1: Mañana tenemos partido.
0: ¿Y qué comen después del partido?
1: El choripán. Tranquilo.
0: Me gusta.
1: Sí.
0: Me gusta. Me prendo en esa, ganas de pelearte tiene la gente hoy.
1: No, pero sobre todo, buscar la toxicidad.
0: Sí, ¿por qué, che? Déjenla. ¿Cuál es el problema? ¿Qué hora volvió anoche?
1: No, antes que yo.
0: Ahí está,
1: sí.
0: Encima aburrida, así que imagínate que dejala, ya está.

0: el negro Totó, que está festejando su cumple en el Mercado Norte. Y a Doña Norma y los chicos, el alemán, el Nahui, Guanchope, Damián y la banda que le regalaron la torta. ¡Qué lindo! ¡Sopla la vela! La...
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0: ¡Sí, ya vienen un ratito! Nada más y nada menos que mi amigo Cristian Valle, folclorista de aquella, de aquellos pagos, Brete, Cruz del Eje, pa' aquel lado. Ya viene mi amigo Cristian Valle, un folclorista de raza, para presentar su ensaladita.

0: Bueno, tenemos Juegos Ode Sur. ¿Están jugando las Leonas?
1: Los Leones van los ganando Leones. 2-0 en la final de los Juegos Ode Sur a Chile. Así que en este momento quedándose con la presea de oro.
0: Ni la ven cuadrada los chilenos.
1: No, estamos tranquilos.
0: Sí la ven pasar. Saludos para nuestra hermosa ciudad de Cruz del Eje, que hoy festeja 291 años. Tierra hermosa y que cada día amo más, dice la Pau de Cruz del Eje. Y aguántelo, Layón. Bueno, saludito grande a toda la gente linda de Cruz del Eje. Sí, señor. ¡Vámonos más! Colorete, te cuento lo que pasó hoy. Estábamos en la obra con mi hermano y un amigo. Lo busqué para que ataje en mi equipo mañana.
1: Sí.
0: A lo cual me dijo que sí. Hora después mi hermano lo buscó y se terminó vendiendo porque él le va a pagar la cancha. O sea, se vendió por 4.000 pesos. Un impresentable. El jueves te cuento cómo terminó el partido. Dice, bueno, Macho Luque, prepárate.
1: Que pase el dato de la cancha, 4.000. Está barata.
0: ¿Está barata?
1: Sí, está bueno.
0: ¿Ah, sí?
1: Sí, sí.
0: ¿Cuánto están pagando ustedes?
1: El doble.
0: ¿El doble?
1: Sí.
0: Oh, la verdad. ¿A dónde juegan ustedes?
1: En dos lugares.
0: No. Está bien. No nos vamos a nombrar hasta que hagamos canje, viste, pero bueno, mira vos. Che, así que, claro, y el otro, y bueno, pero también, si te pagan la cancha, igual.
1: Bueno. Cuatro lugares.
0: Sí, pero le había dado la palabra.
1: Sí, al la amigo palabra acá. Es lo que va.
0: Macho Luque, prepárate, porque...

0: gente, mirá los arrolladitos de pollo que estoy haciendo para vender. Haciendo prueba de calidad, de paso. Pasemos temita de la mona. A ver, bueno, la prueba de calidad quiere decir porque ya los está comiendo. Sí. Los arrolladitos de pollo, cortados ya en feta. Tiene huevo duro, tiene zanahoria. Debe tenerle algo más porque, bueno, y está con, lo está comiendo con arroz. ¿Te gusta?
1: Sí.
0: Me gusta el arrolladito de pollo si le tiramos una salsita arriba, una cosita
1: una
0: ahí.
1: Salsita, mira.
0: No, no, un puerro.
1: Pero es muy, ya es muy pesado. Ya tiene mucho el... O no, ese no tiene mucho.
0: No. Sí, tiene, bueno, pero un puerrito, bueno, una mayonesita, ponele, entonces, sí. Bueno, listo, ya está, vamos. Hablan de arrollado de pollo, me acuerdo del pobre pibe allá de Camilo al lado que me manda los arrollados de pollo,
1: sí.
0: Y no llegan nunca. Quedan en la casa del corcho.
1: No han llegado nunca,
0: no,
1: todavía.
0: No, no, ya deja. Están en el estómago del corcho, ya están. Así que le mandamos algo al Nano Patrignani, que también es pura promesa también. Si no fuera por el Mungi, allá en Camilo al

0: vamos a cocinar unos ñoquis con salsa de crema, cebollita, jamón y queso de rallar. ¿Qué opina que de la salsa, color? Che, el chico este se va el pirata, ¿no? Sí. No debe estar trabajando porque lo han puesto a cocinar. O lo han echado de la casa. Mirá. Video.
1: Ah, la radio a fondo.
0: Sentí. Porque me hace un paneo de la, sí, de la olla con el agua, la salsa, el jamón. No puedo opinar nada porque no veo nada todavía hecho, qué sé yo, tenemos que...
1: Bueno, pero de la salsa, dice.
0: ¿Y qué quiere que opine si veo? Mirá, venme, mirá. Acá veo el jamón cortado. Allá están los ñoquis en una bolsa. Hay como una... Se está como fritando la cebollita y algo. No, hasta ahora viene bien.
1: ¿Viene bien?
0: Ah, viene bien, viene
1: ¿Papiola?
0: Bien. Hay que probarlo, eso sí. Habría que hablar con la gente que come con el Seba el Pirata para ver si pasan o no la salsa.
1: Claro. Que pasen el dato.
0: 14:26 canta el príncipe, señoras y señores. En mi cama, una cualquiera.
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comiendo un pescadito allá en el taller de William. 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
2: Poner un papelito acá. Espera que voy a ir a Jesús María. A ver, ¿dónde está? Ya te voy. Paro un cachito. ¿Dónde está? Tiki, tiki. Acá está, ¿ves? Mi amigo. Este no me lo mando todavía. Para, ¿no tenés ahí la grilla de lo que hay?
3: Estoy buscando.
2: Búscala, búscala. Sí, sí, sí. Búscala así. Para que yo pregunto, le digo a mi amigo Nicolás Totti que me la mande.
3: Por Dios, lo mal que
2: sí, porque aquel... Atento, Totti, mándeme la grilla, por favor, estoy al aire. Mira cómo los trato, así nomás.
3: No, pero no lo trates así, es amigo. Ya, a ver cómo... ¿Querés que...?
2: Bueno, no, pero digo, está bien que se mezcle un poquito, en todos lados. Pero me parece que...
3: Pero la... sí, tengo acá, no grilla, tengo quienes van.
2: Sí, pero a ver, préstamelo, acá está, esta es la que salió hoy en todos lados. Mira, grande convocante de folclore. El Indio Roja. Galleguillo. ¿Me estás siguiendo?
3: Sí, sí, totalmente.
2: Estoy viendo que es un quilombo esto.
3: Están mezcladitos. Bueno. Es la forma ahora de los festivales de...
2: Soledad.
3: Sí.
2: Convoca.
3: Sí, claro, sí. Más en Cosquín.
2: Bueno, claro. No, estamos hablando de Jesús María. Cosquín va a ir en otro momento.
3: Por eso te digo, convoca más en Cosquín, Sole, que en Jesús María.
2: Bueno, puede ser. Bueno. ¿Qué más tengo? Pará, estoy viendo todos los que van. Tiki, tiki, tiki, tiki. Luciano Pereira y Abel Pintos, cada uno tiene su noche. Está bien, como la del chaqueño. Uh-huh. Ahí venimos bien. Ahí tenemos noche convocante. Hay que agregarle a Luciano y a Abel algo. Al chaqueño no, porque el chaqueño la gente lo ama y lo quiere ver solo. Bueno, no hay más nada que corte todas las entradas de un festival. Ya no está más Horacio Guaraní, no están más los chalchaleros, no están más los tucutucu. Che, veo que no están los manceros que están acá. Los manceros también tienen su noche, los manceros cortan entrada y tienen la noche para ellos solos, sí. Me parece espectacular.
3: Sí, sí, sí.
2: Pero digo, después no hay, tenés que ir haciendo un mix con todos los demás que tienen su público y porque vos tenés que hacer un festival donde puedas ganar algo de dinero, si no no lo podés hacer y ahí nomás se agrega un poquito de cuarteto como lo viene haciendo hace rato la gente de Jesús María. Para el cuarteto ya lo dije, ¿no? Bueno, La Pepa, Damián, Giancarlo, Simón, Desacatado, Herrera, Valentina, Ulises, el Loco, La Conga, Qué Locura, la banda de Carlito, están los Caligari también, que están emparentados también con nuestra música. Así que a mí no me parece mal que se vaya haciendo un mix de lo que tiene que ver con un festival, ¿no? Villa María, Jesús María son un poquito más mezclados, tienen otras raíces y otras influencias, y Cosquín es más es lo más folclórico que tenemos, más puro, donde van todos, sí. Ahí realmente, que no está mal y está muy bien, pero bueno, no hay soldado, es el problema.

señores, 14:53 minutitos. Voy preparando temita, preparamos la tanda. Ya venimos con mi amigo folclorista, sí señor, hablando de folclore, Cristian Valle, que hoy va a presentar la mismísima.

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1: Bueno, querido, vamos. Que me cuenta deportivamente, querido, que ya viene Cristian Valle con la ensaladera.
2: A falta de torneos en el fútbol argentino,
1: ¿qué pasó?
2: Se anuncia la Recopa de Campeones. Una nueva competencia en Argentina. Faltaban, ¿no? Faltaban porque parece que eran pocas. Así que la Recopa de Campeones. ¿De qué se trata? Un triangular entre el ganador de la Copa Argentina, la Supercopa Argentina y la Supercopa Internacional.
1: ¡Qué quilombo! ¡Un rejunte!
2: Es un rejunte tremendo. El ganador de la Copa Argentina lo entendemos fácil.
1: ¿Cuál es el fin de todo esto? Digo,
2: yo creo que es que haya más campeones, por lo tanto más gente, y lo digo antes que lo gane uno de los nuestros, ¿no? Sí. Porque después parece que le estás tirando a los... No tiene nada que ver con eso. Que haya más campeones, por lo tanto que haya más manitos levantadas en el momento de una votación.
1: ¿Alguna asamblea o algo?
2: Exactamente. El ganador de la Copa Argentina lo entendemos fácilmente. Una copa que se juega de 32 avos a la final, gana uno, ese va a jugar el triangular. Supercopa Argentina es

0: serlo más gráfico, sí, contra el campeón de la Supercopa Argentina. Es decir, de la anterior mencionada.
1: Sí.
0: Así que ese es el triangular que se viene desde... porque acá hay un detalle.
1: Qué lindo
0: presentado filo. Como nuevas competencias y experiencias para el 2027. Así fue presentado de manera formal por la Asociación del Fútbol Argentino.
1: Que preside el cumpleañero...
0: ¡Feliz cumple,
1: Daniel Chiqui Tapia! ¿A Claudio?
0: Claudio.
1: No, perdón, porque me gusta decirle el segundo nombre. Ah. ¿Es Claudio Daniel?
0: Puede ser, sí.
1: Claudio Daniel Claudio. Tapia.
0: Sí.
1: Discúlpeme, ¿cómo a vos? ¿Viste? A vos te digo Roberto, a ver si es un Nicolás Roberto.
0: No.

0: se va. Son las 3 de la tarde.
1: No, pero acá ve, ya me empiezan a pelear. Nos vamos sí. a la... ¿Cómo que no hay artista que no convoque como el Chaqueño y Lázaro Caballero? Me extraña un conocedor del folclore. Y lo acabo de decir.
0: Los mencionaste, los mencionaste.
1: Los mencioné sí, recién.
0: No, puede ser que te hayan mandado Caballero, el mensaje antes.
1: El Chaqueño, la noche de Abel Pinto, la noche del otro chico, ¿cómo es?
0: Luciano Pereira.
1: Luciano Pereira. Ya lo nombré recién.
0: Sí, Lázaro.
1: Galleguillo. No, Lázaro Moto. No,
0: pero digo, qué bueno que estaría, ¿no?
1: ¿De qué? ¿Cómo? ¿Qué me dice?
0: No, digo que estaría, no sé, que se venga para estos lados.
1: Ah, bueno.
0: ¿O no?
1: Bueno, bueno, no sé. ¿Va a venir a Jesús María? No sé qué estás pidiendo.
0: No, más cerca, más cerca, más cerca.
1: ¿Y dónde cree que venga?
0: No sé, pensalo vos sos
1: bueno,
0: cabeza.
1: Bueno. Fíjate que todo festival de Córdoba y hasta algunos del país tienen que sumar cuarteto. Es claro que la noche de cuarteto, a ver, Villa María hace 30 años que hace los lunes de cuarteto, ya está, chico. Tope de gama y aparte el primero. Y Jesús María viene metiéndole cuarteto toda la noche porque también es una fórmula del éxito, así que está perfecto.

Señoras y señores, 15 con 3 minutitos, preparamos un poquito de música. Está linda la tarde, ¿eh? Vamos y venimos. Mucho ida y vuelta hoy con la gente. Bueno, ahora nos vamos a la ensaladera, así que vamos a ver con Cristian Valle cómo nos va. Adelante, Cristiancito.

0: Todos queremos programar alguna vez un temita en la ensaladera. 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Señoras y señores, aquí está la ensaladera de los artistas.
1: Claro que sí, señoras y señores. Y hoy con artistas. Larguera. Señoras y señores, la ensaladera de los martes está por comenzar. Y en el día de la fundación de Cruz del Eje, hoy traemos un oriundo de allá, ¿eh? Aquí está para todos ustedes, el mismísimo Cristian Valle para la ensaladera de los artistas, amigo que, bueno, fuertemente arraigado en el departamento de Cruz del Eje, el gran Cristian Valle, conocido como el trovador de Cruz del Eje, el trovador del pueblo, es cantante, intérprete, compositor, y en su repertorio hay de todo, ¿no? Tradicional, romántico, chacarera, samba, bueno, hay de todo. Hay un disco que grabó que se llama Profeta en mi tierra, un título inspirado precisamente en el gran cariño y recepción que tiene por parte del público local en el norte de Córdoba. Es realmente muy lindo, me ha tocado compartir escenarios con él, y es muy lindo ver cómo la gente lo espera, lo aplaude, y lo disfruta al amigo Cristian por el norte cordobés, que no solamente toca por ahí, sino por distintos lugares de nuestra Argentina. Señoras y señores, aquí estamos con este amigo de la casa, Cristian Valle, que hoy va a programar la ensaladera. Vamos.
2: Hola, colorete. Quiero que sepas lo que te aprecio y el respeto que te tengo. Y no sabes los nervios con este compromiso para seleccionar ahora la ensaladera. Lo hago con mucho respeto. El primer tema que voy a pedirte es Cuando Estemos Viejos, un tango de Jorge Falcón. Y bueno, me gusta porque creo que esto lo soñamos todos. Yo con mi mujer, cuando estemos viejos, un ejemplo para un montón de matrimonios que no se separen nunca. Cuando estemos viejos, Jorge Falcón.

Bueno, sigo tiritando, aunque no lo crea. En ningún escenario tuve tantos nervios como lo tengo hoy. El segundo tema, Mi Razón, Mi Niñez, de Cuti y Roberto Carabajal, una canción que me... que bueno, a mí me gustan todas las canciones que las letras nos enseñan algo, nos dicen algo, y esto nos trae mucha nostalgia, donde me acuerdo de siempre, de mi familia, mi papá, mi mamá, mis hermanos. Cuti y Roberto Carabajal, Mi Razón...

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1: Bueno, comandante, me olvidé de presentarme por los nervios. Cristian Valle, le habla Cristian Valle, quien se siente muy agradecido con vos, Colorete, y con la radio popular y tu programa, que es tremendo. Entonces voy a elegir el último tema, es algo que también que nos deja una enseñanza. Te lo dedico a vos y a toda esa gente luchadora que por ahí baja los brazos, ¿no? Al final la vida sigue igual. Sandro, muchísimas gracias. Que Dios te dé mucha salud y mil años más para que nos siga dando alegrías. Abrazo.

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Che qué lindos temas. Sandro Cuti, Roberto y Jorge Falcón. Un motivo musical mío también, ¿eh? Cuando estemos viejos. Un día en la ensaladera, aguante Cristian Valle y feliz cumpleaños Cruz del Eje, dice Carlos. Colorete, hermano, 9999 la ensaladera. Temazo, Colorete. Omar, Colorete, muy buena la ensaladera. Color, 1000 puntos. Le pone Ariel. Colorete, un número infinito la puntuación de la ensaladera de nuestro trovador de los pagos del departamento de Cruz del Eje, dice Martín. Un 10.000 para la ensaladera. Volví a mi niñez junto a mi bello padre, dice Patricia. Pero qué hermosa ensaladera de mi paisano de Cruz del Eje. 1000 puntos, dice Marcelito desde Boston. Un 8 la ensaladera. Mejoró el final. Dice por acá, Colorete, qué pedazo de ensaladera se mandó el trovador Cruz del Ejeño. Para mí, un rotundo 10. La hermana de, como la hermana de Cristian Valls. El cara de Cruz del Eje. Pará, tarás. Vanessa, chiquita de Dios, le decíamos en la escuela, comercio, color, pero paren un poco. Che, por favor, que Cristian es un amigo. Che, qué cosa. Colorete en la ensaladera de hoy se fue a la bata. Un éxito rotundo. Por eso me gustaría, me gusta venir a laburar los martes. Porque son sede la peligrosa, dice Pablo de los Guachos. Qué pichón de ensaladera se mandó Cristian Valle. No quiero mentir, pero creo que fue de la mejor ensaladera de todos los años. 1.000.000 de puntos, la verdad, Colorete. Me emocionaron mucho los temas. Gracias, Cristian Valle. Temazones, dice Mario Osvaldo. Pero mirá vos cómo la clavó al ángulo. Se pasó Cristian, muy buena la ensaladera. Los que critiquen esto es porque no saben o que no tienen oído bien variado. Uno mejor que otro, Colorete, los temas. 1.000 le doy, dice Eduardo. Daniel Pulidor, 1.000 puntos la ensaladera, me encantó. Reí y lloré, simplemente bella, dice Mario, qué lindo. 100.000.000 la ensaladera, Cristian. Sos un grande, pero qué bárbaro, loco. Mirá hasta ahora, todo de 10, todo el mundo le encantó. Colorete, ¿acaso estás loco? Querido Cristian Valle, un temón tras otro, 1.000.000 y a la bosta. Lo vi hace 2 años atrás en el Festival del Lechón en Bañado de Soto. Tiene un fiestón y un ajite. Ya en el tercer tema estaba hasta las manos y me tiraba vino en la cara. Bueno, Pavlovsky, también controla tus emociones, bien. Gracias a Cristian Valle en el día del cumpleaños de Cruz del Eje. Pero qué lindos cantos, qué lindo, dice acá Marcelo. Colorete, hermosa la ensaladera, bien surtida con grandes de la música nacional. Un 10, dice Alicia. Colorete, Cristian Valle, 1000 puntos. Soy Raúl Robledo. Colorete, 100 puntos. Muy buena la selección de temas, Dios mío. La clavó al ángulo Cristian Valle, señoras y señores, el trovador del norte cordobés. Pendejo los temas, Colorete, un 6 para que no repruebe, dice. Colorete, hermosa hoy la ensaladera. Al fin uno que no programa el enemigo, dice Vero. Un 10 la ensaladera, muy buena, capo Cristian, Emiliano, no sé cuál será el tercer tema, pero ya voy con los dos primeros y te digo que es una de las mejores ensaladeras de todos los tiempos, dice María Mercedes.

es lindo, loco. Mira, colorete, ensaladera sin precedentes. Un mil, magnífica. Cristian Valle es un crack, grandioso como el paseo que le pegamos a la gallina el sábado, dice Fernando. Bueno, una ensaladera excelente. El Urraca, 10 puntos le pone. 1000 puntos la ensaladera, bien variada y con letras muy profundas.

0: gente. Mari de San Francisco, espectacular la ensaladera. Y la tía de Cristian, mi amor, saludo a la tía Hilda. No, no, no, en serio, che, paren un poco. Che, paren con la familia, la hermana, la tía. Pobre Cristian, no me va a querer grabar más nada, pará. Colorete un millón, la ensaladera, me trajo recuerdo de mi pago, dice Mario Gustavo Nieto. Un genio, Cristian Valle, 10 puntos, soy Fer Pire de la Higuera. Bueno, mamita querida, la ensaladera un 9, le daría 10 y ponele del federal. Colorete excelente, fantástica, espectacular, impresionante. Esas son todas las cualidades de esta ensaladera de un millón, dice el Apache. Un 20.000 la ensaladera, si mi vieja querida estaría viva hubiera elegido esos temas. Qué hermoso día, che, aguante la mejor comunidad del mundo, carajo, dice Agustín de Jujuy. Vamos, Jujuy. Aplauso de pie, recién 1.000 puntos, Colo, Diego de Saldán. Tremenda ensaladera, un millón. Ale de Maldorado, ala, mierda, ¿cómo estamos? Acariciala, saltala y bailala, la rompió Cristian Valle.
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0: cómo hoy moría Carlitos Balá, en el año 2022. Carlitos Balá, que comienza
1: el
0: campo.
1: Claro, sí, por el de ahí sale el jingle.
0: También tengo algunas cositas más. Hoy es el día del diario íntimo.
1: No tuve nunca.
0: Yo tampoco.
1: Sobre todo porque me da vagancia escribir.
0: Claro, claro, sí. Me imagino vos, un diario íntimo y mirándote a vos, decís, che, ¿me vas a escribir en algún momento? Y no tengo ganas.
1: Como no, me mucho da paja, un blog de notas, pero claro.
0: Diario íntimo. ¿Habrá gente que todavía cultiva esa costumbre de poner en el diario íntimo hoy?
1: Yo creo que sí.
0: Comí en lo de colorete el asadito que le prometió al ingeniero Gutiérrez. Sí. Estaba todo muy rico.
1: Vino Buen Apetito y Zampi. No entiendo por qué aparecen los dos.
0: Pero, claro, no, porque son nada, amigos. Colorete tiene muchos amigos. Todo eso. Y todos quieren estar con él.
1: Larga
0: en su casa. Sí. El ingeniero estaba chocho. Hacía palmas, tomaba y se terminó en pedo.
1: Saludó a un carnicero. No entiendo mucho por qué.
0: Pero eso había pasado la semana pasada. Bueno.
1: Ya completamos todo.
0: Las chicas nuestras del consultorio. Mira si le llegan a escribir al diario íntimo. Colorete, ¿por qué no transmite más la radio de Villa María? Solucione, por favor, no me diga que estamos de nuevo con otro quilombo más en Villa María.
1: Sí, tiene que
0: el otro día estaba cortada, hacía tres días. Sí. Capaz que los tres días se convirtió en todo el fin de semana y hoy estamos a martes y tampoco transmite. Bueno, y no sé. Tírale con agua fría el dueño de la radio. ¿Qué querés que te diga? Hay que ponérsela en remojo un poco ahí en el lunes. En una hielera, ¿viste? Bueno, feliz cumple para la Vane de Banda Mix. Que la pase genial. Por un momento, querida socia, lo pide acá Juancito. Si hoy la saludamos a la Vane, que está seguramente disfrutando de un día espectacular. Bueno, para el pelado que están haciendo remodelaciones en la comería Luzbelito, dicen los chicos que pague la cerveza y el menú. Buah. Bueno, tanto, che. ¿Algo más, loco? En Ushuaia a la mañana también te mandan la tanda. Cuando quieren, te cortan toda la programación. Lindo. Va a tener que ver acá el departamento artístico y ejecutivo de la radio. Muchachos, nos están cortando. ¿Tienen la tanda? Tiene que estar en la misma tanda nuestra.
1: ¿Y quién lo compone?
0: ¿Cómo?
1: ¿Quién compone ese departamento, digo?
0: Nadie, pero bueno, ahora lo formamos ahora en un rato. Yo me estoy derrumbando y es justo. Colorete para mi peluquera amiga Euge Suárez y Lara Flores, que las amo, dice la Colo Matadora. Voy a contagiarles tremenda gripe. Ah, no me digas, ¿está engripada? Bueno, mucha gente engripada en estos días, che, ¿eh?
1: Sí, claro, no es el cambio de clima.
0: El cambio de clima es repentino, ¿viste?
1: Sí.
0: Bueno, hablando...
1: Me hacía mal en un tiempo.
0: ¿Cómo? A vos te hacía mal.
1: Quiero tocar madera.
0: Bueno.
1: Pero vengo bien. Sí.
0: Acá pregunta Mauricio de Rosario, ¿dónde juega Boca Racing? Quería verlo jugar acá, pero ahora hay dudas. Pues iba a jugar en la cancha de Rosario Central.
1: Sí, Gigante de Rosito tengo yo, que sigue siendo, lo que sí, el domingo. Iba a ser el sábado.
0: Este sábado.
1: Claro. No. El.
0: Perdón, el sábado que viene.
1: ¿Iba a ser este sábado?
0: No, iba a ser este sábado. Se iba a jugar el 26.
1: Ahí te digo.
0: Se iba a jugar el 26 en la ciudad de Córdoba. Después pasó
1: claro, ahí está.
0: A Rosario Central.
1: Sí.
0: Porque, bueno, a los dos les queda más cerca. Y porque de paz. Entonces la AFA dijo, bueno, te llevo a la selección. Bueno, viene la selección el martes. Bien. ¿En qué quedamos al final? ¿Jugamos el sábado o jugamos el domingo?
1: El domingo. Habría un cambio así con el partido de Boca Racing, domingo 17 horas en el Gigante de Arroyito, todavía por confirmarse. Esto son todos datos que van saliendo de esa reunión larga en AFA.
0: Ayer en cancha de Newell estaban jugando los chicos, ¿no?
1: El suramericano. Los
0: pibes. Tres boludos grandotes pegándole a un pibe de que estaba ahí en la cancha, que tenía la remera de Central abajo del buzo. Los barra, que son unos piola bárbaros.
1: Aparte, la imagen está terrible porque lo acorralan contra allá la punta.
0: Lo ponen en una punta contra la pared, uno le pega una piña en el estómago, después viene otro que le hacen sacar la ropa, le sacan la camiseta de Rosario Central que tenía abajo del buzo, y después otro viene y le pega en la cara también, una pelotudez.
1: Y según cuenta, y el pibe se lo saca rápido, ¿viste? No quiere ni hacer problemas,
0: matones,
1: y le pegan lo mismo.
0: Miedo terrible.
1: Y después, sé que leyendo comentarios y viendo ahí opiniones de la gente que estuvo en la cancha, que también hubo medio una cacería de pulseras, por ejemplo, vos ibas con una pulsera de Boca y aparece uno de River y te la saca, bueno, algo así, pulseras de Rosario Central.
0: No, aparte están viendo, están participando de unos juegos que no tienen nada que ver con...
1: Selección Argentina es la que
0: claro,
1: está jugando
0: la Selección Argentina en la cancha de Ñuble, que podría jugar en cualquier otra cancha, pero bueno, son los dueños de la cancha, son los dueños de... No, tres boludazos, pero la verdad que pobre pibe. Bueno, medio lástima.

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0: tiempo, por favor. Colorete en todas las repeticiones. Están cortando la programación de la Popo en las repeticiones de Río 3. También la cortan. Loco, ¿qué está pasando? ¿Qué está pasando? Río Peri Mamón, alerta naranja, muchachos. Colorete, pasame el nuevo enganchado de Simón. Recházame y te vas. Muy bueno el programa. No lo tengo. ¿Qué más tengo? En Río Cuarto también la cortan con mucha publicidad. Soy el enano de Alta Gracia. Pero ¿qué
1: en algún
0: pasa?
1: Lado sale la ensaladera.
0: En algún momento salimos al aire, loco, porque estamos las tandas son todas sincronizadas, salvo que sea.
1: Pero se perdieron las elecciones de la reina, por ejemplo.
0: Bueno, pero ¿qué reina?
1: De la Miss Mundo del año, de la semana pasada, se las perdieron.
0: Ah, no sé, no, yo calculo que han escuchado. Pero digo, me olvidé de lo que te iba a decir. No, que tenemos las oficiales que se rigen a través de este sistema. Por ahí puede ser una no oficial y se están metiendo tanto.
1: Esa calienta vos.
0: Esa. Es la no oficial, que yo los quiero, ¿viste? Pero no me la corten a la publicidad. Puede ser alguna no oficial que le está metiendo tanto en una ensaladera, por ejemplo, o en una peña. Bueno, ahí ya están haciendo mal las cosas. Bueno, tienen que mandarnos el dial. Entonces ahí nosotros sabemos si
1: es oficial.
0: La de Villa María es una motoneta. Anda cuando puede, ¿me entendés? Porque no, siempre tenemos queja. Villa María siempre. No sé qué le pasa al papá o allá, pero bueno, no importa. Pero después las otras nos van tirando.
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0: Una canción de Valentina Márquez para Mica Romina, que está papucha. Bueno. Estoy pasando por acá, dice Mauri de la Carlota. A ver, ¿por dónde está pasando?
1: ¿Por dónde?
0: ¿Por dónde está? Mira, le doy video.
3: Mira, Colorado, ¿conoces tu bacano?
0: Mira.
1: Ahí se terminó, Pasco.
0: Está pasando, sí, en tu casa terminó. Mira qué lindo, está entrando a la población. Viene de la ruta de la laguna. Está entrando por otro cartel. Tenemos dos carteles.
1: Dos carteles. Bueno,
0: así que tenemos uno de una entrada, tenemos un cartel más moderno y en la otra entrada tenemos un cartel más Villa General Belgrano.
1: Bien.
0: Cualquier cosa, pero bueno, no importa. No sé quién lo hizo, pero bueno. Y ahora tenemos de mi amigo Muma, que anda pasando por Pasco también. Estamos repavimentando, parece. Ahí se ve que están repavimentando la ruta.
1: Bueno, muy bien.
0: Me está viendo acá el amigo Muma, que me está pasando. Están dejando un billar las calles de Pasco, Colorete. Bueno, muy bien. Ahí estamos. Está pasando por las instalaciones del Club Atlético 9 de Julio de Pasco, que le tenemos la cancha modelo de la Liga Villa María de Fútbol. No le ganamos a nadie, pero tenemos una cancha linda. La.

0: Che, le mando un saludito para Gastoncito Isidoro.
1: ¿Qué dice?
0: Que le ha regalado ayer no un ramo, sino un ramón de flores, entre ellas amarillas, a su amor Daniela.
1: Qué tierno.
0: Sí, le vamos a hacer un pajarrín a Danielita. Por semejante clavo que se agarró, pero bueno.
1: No, no.
0: Sí, ¿qué querés?
1: Pero le regaló un ramo.
0: Sí, sí, la compra con eso. Está medio sucio, ¿viste? Pero, dale, pero qué lindo que es el amor, ¿eh? Así que, bueno, Gastoncito, un ramo grande, ¿no? No de esos que se vendían acá en el centro, que estaban ahí con, viste, que vos lo comprabas, lo llevabas en la mano. No, este tiene flores amarillas, tiene flores colores lilas, flores así, tipo esas margaritas, que son muy lindas. Y una dedicatoria, además.
1: ¿Qué dice?
0: ¿Para qué voy a hacer zoom?
1: Sí,
0: para.
1: Sí, no hay drama.
0: Feliz primavera, amor mío, te amo. Eli, Eli. Una tarjeta vieja que tenía en la guantera, la puso ahí.
1: Sí.
0: Qué lindo, qué gato, Dios mío. Tenía la billetera que se toma, poneme esto, ya está. Bueno, y Danielita contenta, feliz. Saludito para los chicos del transporte Gastón también, que están trabajando en negro, pero están trabajando, eso es bueno. Así que un saludito grande para todos. Sí. Y feliz primavera, para Gastoncito, que también él seguramente. Qué lindos que son los dos. Es tanto que no los veo.
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0: Bueno, 16 con 12 minutitos. ¿Qué tiene por ahí?
1: Bueno, siguen llegando novedades de esa reunión de AFA y otro cambio importante para el año que viene.
0: Hoy era el cumpleaños de Chiqui Tapia, se reunieron justo hoy, ¿no? Y bueno, otro día.
1: Es el festejo. El Chiqui lo que más disfruta en la vida es cambiar reglamentos, entonces lo está haciendo en su cumpleaños.
0: Está festejando
1: el
0: cumpleaños.
1: Sí, son regalos para Chiqui. El año que viene, la semifinal de los playoffs, es decir, tanto de torneo apertura como de torneo clausura, comenzarán a ser también en estadio neutral, como la final. Así que, por ejemplo, en el torneo apertura, Belgrano fue a jugar a cancha de Argentinos Juniors, la semifinal. Bueno, en este caso no. Se estipula antes del inicio de los playoffs, la semi 1 se juega en tal ciudad, la semi 2 en tal otra, y van a jugar a terreno neutral.
0: Bueno, muy bien. Ha dejado varias cosas la reunión de AFA.
1: Que después puede pasar lo que le pasó a Belgrano con la final. La final se juega en Córdoba. Llegó Belgrano, la jugó en su casa. Puede pasar eso.
0: Y sí.
1: Puede llegar.
0: No en su estadio, pero en su casa.
1: Claro, puede llegar Central Córdoba de Santiago del Estero.
0: Y jugar en Santiago del Estero.
1: Y jugar en el Madre de Ciudades tranquilamente.
0: Mira vos. ¿Sí? Colorete de Cira dice que no sale la popo en Villa María, que está tomando la pastilla equivocada. Sale perfecta la radio, dice el pingüino de Villa María. Gracias, pingüino, porque estaban hablando mal de la radio, ¿viste? Yo los defiendo, pero gracias, pingüino. Muchas gracias también el amigo Bruno. Que está atento a nuestro móvil allá.
1: Sí.
0: Dice, se escucha, ahora se escucha por fin, puso. Se ve que tuvo como 5 días pagados. Bueno, saludos para vos, Núñez, de parte de Bruno.
1: Vamos, Bruno, el número uno.
0: Juancho de Huerta Grande. Acá estamos teniendo el mismo quilombo con la frecuencia en Punilla. Era 99.1 y están dando palocote. No sé cuál será esa historia, como 2 semanas que está funcionando mal. De ahí me voy a Catamarca, que anda de 10 la popu. Metele con el enganchado de Sebastián que cantan los Herrera. No lo tengo, che. Qué lástima. Colorete, con los que los oyentes bajen la aplicación Radios Argentinas, ahí no hay publicidad, es una masa.
1: Ah, bueno, la aplicación de la Popu también tampoco tiene publicidad.
0: La aplicación nuestra, la gente está contando lo que le pasa con las repetidoras o las adherentes que son de la cadena popular. Pero bueno, ya chequeamos ahí, Huerta Grande. Bueno, vamos, muchachos, alegría para todos. Será en la primavera. Los vientos de que se están yendo de Santa Rosa y está viniendo la primavera, el polen.
1: Puede ser.
0: Alguna alergia, que tenga un cable y se corte. Cuando hay publicidad, se va a cortar todo, ¿eh? No jodan, ¿eh?
3: ¡Mala mujer!

0: Acá dice Juan Colorete, decirle a los espectros patronus, esos que si le cargan crédito y dejan de chorear wifi, anda de 10 la aplicación de la Popo. Y que se fijen qué hace las minas. No, pero.
1: No es la aplicación.
0: Para Pipi, querido, para. Dios mío, la gente se confunde. La aplicación anda bárbara, sí, está todo bien. Sí. Hay algunas radios que son adherentes y son repetidoras de Radio Popular.

0: Colo, ¿alguien se acordó que el 21 en ayunas hay que reforzar con 3 traguitos el ritual de la Pacha que se hace en agosto?
1: No me digas.
0: El 21 de septiembre, el de la Pachamama, los 3 tragos en agosto, caña con ruda.
1: Bueno, sí, ya estamos en septiembre.
0: Sí. No sabía.
1: No, dos no menos sabía. Y lo hubieras avisado hace.
0: Claro, Daniel, lo único. Antes de ayer, porque era en ayunas.
1: Sí.
0: De todos modos, yo, viste, la última vez que hice, ya no hago más. Muy amarga la ruda, muy.
1: Malo que sufrí ese día.
0: Sufrí esos 3 tragos, mira, prefiero meter un ginebrón puro que, viste. Pero no sabía que se reforzaba. Es como una vacuna, viste, que te ponen el refuerzo después. No sabía que se reforzaba con. 3, 2 y el 21 de septiembre. La verdad que es la primera vez que lo escucho, mi querido Danielito. Ana, nos escucha desde Puerto Rico. Está espectacular la transmisión, Colorete. Vamos nomás, Silvana. En Puerto Rico, no, hay que vivir a Puerto Rico, sí, ¿no?
1: Esa es la repetidora de Daddy Yankee.
0: Claro, ahí está, la que sale ahí, sale la tanda lo más bien, no pasa nada, está todo bien. Yo estoy en Córdoba, capital, Colorete, estoy escuchando 92.3, siguen llorando los plumíferos azul y blanco. Bueno. Partido caliente el otro día, se perdió y bueno, ahora mucho tiempo va a tener el, por lo menos, 15 días para laburar el técnico.
1: Claro, sí, ahora si es llega, una mini pretemporada, está muy bueno para conocerlos. Mañana bajan varios pibes a la reserva a jugar contra Belgrano, así que sí, se pone interesante.
0: Acá en Jesús María anda de 10, la radio me dice, bueno, saludito a la gente de Jesús María, que hoy lanzó el festival, y algunos, viste, metieron que están conformes, otros disconformes,
1: claro.
0: Más de 60 artistas en la grilla, el folclore que se sigue mezclando y hermanando con el cuarto o con otras expresiones artísticas. Hay gente que le gusta y hay gente que no. Hay gente para todo, ¿eh?

0: Enganchaditos, señores. Dale que va. Y estos Enganchaditos del Rey David.
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1: Bueno, apareció la Keke.
2: ¿Qué dice?
1: ¡Colorete! Acá estoy. Pasaron cosas ayer, ¿eh? No puedo hacer muchas declaraciones. No.
2: ¿Por qué? Mío, ¿qué pasó?
1: Caramba. No me había dado cuenta la cantidad de gente que te escucha. Ah, bueno. Una tarde de reclamo fue ayer.
2: Ay.
1: Bueno.
2: Parece que no estaba tan sola la que.
1: Pero escúchame, Keke. Entonces. ¿Te vino bien la tarde o te contanos algo más? Que no sea tan bote. Colorete, lo máximo que he recibido yo es una invitación de un café o un chocolate, dice Valeria. Alejandro dice que me espere que el viernes voy y le llevo una sorpresa.
2: ¿Perdón?
1: Bueno, ¿a quién, Alejandro?
2: ¿A qué?
1: Mi señora se llama Dalma. Espero que no sea mi Dalma. No le pude regalar nada porque estoy en el campo, dice Alejandro. Bueno, Alejandro.
2: Esperamos que no sea.
1: Ojalá, Alejandro, que no sea esta, porque andaba, viste, tirando que si no le tiré en noviembre la flor en primavera. Che, ya se termina el programa justo ahora, Dios mío. Ay, ay, ay.
2: El favor que le hizo Dalma a todas las otras Dalmas, ¿no?
1: Sí. Hubo un par de solicitudes.
2: Ay.
1: Pero no le crean a la gitana, ¿eh? No soy tan linda, soy simpática nomás. No te haga la humilde, ¿qué? No te haga la humilde. ¡Ah! Hubo solidez. ¡Apa! ¡La! A ver. ¿Algo más? Dale que nos vamos. Dale que se viene la cadena de gol. ¡Vamos! Que le viene bien este programa a las chicas que reclaman, ¿eh?
2: ¡Claro!
1: Siempre consiguen algo.
2: ¡Mira la colmatadora!
1: Pero no se acuerdan nunca del doctor, ¿eh?
2: Bueno, para.
1: Presente una.

0: final, final, finalísima, finalísima, finalísima. Ha llegado Celeste, Celeste.
1: Hola, Coloriti.
0: ¿Cómo andas, Celestita?
1: Bien, acá.
0: ¿Cómo terminó el día de la primavera ayer?
1: Hermoso, bueno. Hermoso, laburando mucho. Escuche, ¿usted labura ahí? Nico labura acá y yo sí. Le laburo a usted allá afuera.
0: No me diga.
1: Che.
0: Conte, pero ¿a qué se debe esta declaración?
1: Y usted anda buscando un oyente que ayer fue prácticamente protagonista en este programa.
0: La que, sí.
1: Exactamente.
0: Que nos tiró ahora un par de mensajitos casi el último. ¿Qué me puede contar?
1: Ahí está. El amigo que tenemos en común con la que
0: sí.
1: Dijo, decirle al colorete que la que está laburando. Que ya se va a conectar. Así que bueno.
0: Ah, ahora. No, claro. mira. El último mensaje me dice, hubo un par de solicitudes, pero no le crean a la gitana, no soy tan linda, soy simpática.
1: Es muy linda.
0: Sí, sí, lo que pasa es que se hace lo humilde. Ya te agarró la humildad. ¿Qué?
1: Así somos todas las geminianas.
0: Perdón, acá hay un problema.
1: ¿Qué pasó?
0: Acaba de entrar un mensaje de la que corto el mensaje. Dice colorete. Me hicieron escena de celos con vos.
1: No, con vos, color.
0: Pero conmigo, pero no, pero que yo soy el médico.
1: Pero
0: yo soy el doctor que está atendiendo tu problema.
1: Pero te estás perdiendo un detalle, color.
0: ¿Por qué?
1: ¿Por qué escena de celos si supuestamente
0: claro,
1: ella no cree más en nadie?
0: Claro. No, bueno, pero capaz que tenga alguna cosa. Ella no cree más en nadie porque son todos, viste, impresentables. Pero ¿y quién te hizo escena de celos con vos? ¿Tiene para hacer escena de celo?
1: Ah,
0: o
1: no
0: sea,
1: sé.
0: Como diciendo. Che, vos ahora me haces celo con el colorete que mi psiquiatra, mi psicólogo.
1: Doctor Amor.
0: El doctor Amor. Y vos, ¿por qué no apareciste antes? ¿No es cierto?
1: Claro, exactamente.
0: Porque ahora se hacen los celosos. Ah, porque tiene que venir colorete con la viborita. Para la que, para que se ponga celoso el otro y le haga. Escúchame, ¿y cómo enfrentaste eso? Qué lástima, ya nos vamos, qué lástima.
1: Vamos.
0: ¿Qué? ¿Por qué no dejas de laburar antes y nos habla antes? Porque me gusta tu historia, que así lo hacemos poner más loco al que hace escena de celo. ¿Eh?
1: Hasta las 10:30 de la noche me siguieron preguntando.
0: Ahora te voy a decir, bebé. No te voy a decir más que, ¿sabes? Ahora sos mi bebé. ¿Cómo anduvo mi bebé? ¿Usted no la vio ayer a mi bebé? Así se pone loco el otro, ¿viste?
1: Sí, la vi, te manda besitos.
0: Ay, que le voy a hacer un pajarrín a la bebé. ¿Qué? Ahí está, deja que se muere el otro, Dios mío. Bueno, che, mira, acá dice Cristian. Si escribe la Rocío Alias Queque, pregúntenle si el apellido empieza con... Ah, no, porque me da... Es como si yo pregunto... Si el apellido de Núñez empieza con Nu y termina con Ñez.
1: Claro, no da.
0: Pling. Si es así...
1: Síganme.
0: No, pero pará. Si es así, está divina la veterana. Pará,
1: Cristian. ¿Qué veterana?
0: Pará, Cristian.
1: ¿Qué veterana?
0: Pará que venimos bien con la
2: capaz
0: que...
2: Capaz tiene mi edad.
0: Se va a enojar conmigo. Pará. Bueno. Decir a la Rocío que otro, este Franco, que si ella quiere... Le hago sentir la pasión de reversa, de perfil. Ah, el tema de Giancarlo.
1: Es claro. Fanática de Giancarlo.
0: Me transformo en su amante en secreto. Se lo digo porque me dijo que le gusta Giancarlo, claro. Ayer dijo que gustaba Giancarlo a la... De reversa, mami. De reversa. Es tu amor en secreto. Bueno, nos vamos. Chao, nena. ¿Vos tenés algo para contarme?
1: No. Mañana, si querés, le preguntamos algo a la que y te lo mando.
0: No. Ya está. No, mandale, porque que no le hagan escena de celo, porque yo soy el doctor Amor. Yo la estoy acompañando al duelo que ella tiene con los impresentables que la dejaron.
1: Y no es legal enamorarse del doctor.
0: No, porque aparte yo atiendo mutual y atiendo todas las mutuales. No es que a mí no me tienen que pagar plus, nada. Yo, nada. Y ahora la que, por tener dos días de consulta hoy... La próxima mañana, que es sin cargo. No tenés que traer el carnet de la mutual. Bueno, nos vamos, señores. Ojalá que Dalma pueda recibir las flores en primavera. O sea, la del 9 de noviembre, porque la de primavera no la recibió. ¿Vos recibiste ayer? Dijiste que sí. Vos me estás mintiendo. Y que la no tenga escenas de celos. Mañana las seguimos, chicas, las espero. Más temprano abre el consultorio. Las quiero por acá tempranito. Cosa de que podamos seguir... ayudándolas, porque si hay algo que soy en la vida, soy un ayudador serial. Hasta mañana.
1: Bueno,
0: Moria me dijo, si querés ayudar, ayuda.

con mucha selección argentina. No habrá fútbol local el fin de semana de primera división. Sí se va a jugar tal como estaba prevista la fecha número 11, que incluye el clásico mayor de la ciudad, con algunas novedades que ya les vamos a contar en un ratito. Los invitamos, como siempre, a comunicarse con nosotros. Diego Barrios Durán en los controles.

0: cada tarde, muchísima gente del otro lado. Saludo a la gitana Celeste Pereira. Celeste, ¿cómo estás? Buenas tardes.
1: Hola, Mauri, buenas tardes. Qué bonito día, qué bonito martes, ¿no? Está precioso, ideal, ideal.
0: Arrancó así. Lo mejor de septiembre.
1: Tal cual, Mauri. Está ahí, está como la mitad, como yéndose el invierno y apareciendo la primavera con la temperatura justa. No sé, salvo, viste, el vientito que hace de la suya, pero está precioso el día de hoy.
0: No me lo vas a reconocer porque la tendencia es que sean todas iguales, pero
1: ¿qué cosa?
0: ¿Te acordás cuando teníamos invierno en pleno septiembre? ¿Qué te dije? Esperá dentro de 2 semanas que va a venir el calorcito,
1: ¿sí?
0: Va a venir la primavera. No seré el negro del clima, pero bueno, cada tanto, una por lo menos.
1: No sé, pero mira, el jueves aparentemente más de 31 grados. ¡Epa! Y eso me asusta. Me asusta
0: porque... ¿Este jueves?
1: Sí, aparentemente. Me parece un poco extraño porque hoy no creo que rozó los 20 grados, pero ya el jueves un poquito más cálido. Me asusta porque a mí el verano no me gusta, Mauricio.
0: Bueno, y peor fuera de época porque todavía ni siquiera entramos a la parte más profunda de la primavera. Que recién está empezando, recién.
2: Así que nosotros tenemos el gringo del clima.
0: Vendría a ser, claro, un alfajor mixto.
1: Por supuesto, esta mesa está muy linda porque lo tenemos presente al ingeniero Gutiérrez. Bienvenido, ingeniero.
3: Hola, Celeste, ¿cómo andás? ¿Cómo andan? ¿Cómo andan? Hola, Fede, hola, Nico. Hola, Robertito querido. Hola, Dieguito Barrios Durán, el hombre clave en este programa, definitivamente. Si no estuviera él, no, esto no caminaría. Hola, Mauri. Vos sabés que tengo un amigo que se llama Mauricio.
1: Ajá.
3: Que siempre sabe decir, y estamos encontrando todos los días a esta hora. ¿Cómo era? Cambia el muñequito de la torta, pero la torta no cambia.
0: Sigue siendo la misma.
3: Sigue siendo lo mismo.
0: Y quiso lo que quieren cambiar es el muñeco que está arriba.
3: Quiso hablar
0: torta.
3: River y le saltaron 4 a la yugular. O sea, y le dijeron, no, pero eso ya se modificó. Recién para el 2028 vamos a analizar lo que ustedes quieren.
0: Casi como que a los chicos, claro. Pero cuando hablan los grandes en la mesa y están los chicos y dicen, sí, ya te escuchamos.
3: Ya está.
0: Bien, entonces, el año que viene vemos.
3: No va a cambiar nada.
0: Gracias.
3: No va a cambiar nada, va a seguir siendo el mismo fútbol de 30 equipos, han inventado un triangular nuevo ahora, o sea, va a seguir siendo lo mismo.
0: Todo surgió de la reunión de comisión,
3: de comité ejecutivo,
0: ¿no? Obvio.
3: Llevaba inclusive profundas modificaciones en el tema arbitral, que los árbitros fueran evaluados a través de un ranking semana a semana, o sea, todo eso, no va a haber nada de todo eso.
0: Todavía parece que no avanza el tema de reducir la cantidad de equipos en primera división, que ayer sonó con mucha fuerza.
3: Sí.
0: Por supuesto que todo sería pensando a futuro.
3: Claro.
0: Hay un detalle no menor. Las selecciones nacionales.
3: Claro, también, claro.
0: Que siempre marcan el pulso político de la AFA.
3: Exacto.
0: Quiérase o no, estemos de acuerdo o no, se mueve así la cosa. Hay temas interesantes que quedaron, ya los vamos a retomar. Y el título para hoy, ingeniero.
3: Te propongo 3 al mismo precio.
0: Ya lo
3: jugadorazo, un jugadorazo va a ser por nosotros 3 al mismo precio.
0: En un rato lo cuenta el ingeniero Gustavo Gutiérrez, 2.500 conectados a esta hora en el YouTube. Pueden comunicarse los oyentes Celeste a través del mensajero del WhatsApp, como siempre.
1: Claro que sí, al mensajero habitual, también a través del chat del YouTube y al WhatsApp de la radio 3515-199915.
0: ¿Tienen ganas de salir al aire? Nos mandan audio, los escuchamos.
1: Bienvenida Fede Borelo con la información de la gloria. Hola, Fede.
4: ¿Cómo le va? ¿Cómo anda? Buenas tardes para todos y un saludo también muy importante. Feliz cumpleaños a Claudio Tapia, el presidente de la Asociación de Fútbol Argentino, está cumpliendo hoy 59 años.
1: Pensé que le iba a mandar un saludo a Chocolino, que está cumpliendo.
4: También. Bueno,
5: recalculando.
4: Podríamos hacer un segmento de efemérides, pero es un dirigente.
3: Qué hermoso, Mauri, como final de me imagino, del comité ejecutivo, todos les cambiaron, le cantaron cumpleaños feliz, ¿no? Qué hermoso.
1: Qué foto, por favor.
4: No, la foto es fantástica.
0: ¿Cuál foto?
5: No lo viste, la foto.
4: No lo viste.
5: Ahí te la mando.
4: No, agarra ya el celular, abrí Instagram, pone Cadena 3 Deportes.
0: Sí, a ver.
4: Sí, ahí está.
1: ¿Colgaste vos el posteo, feliz cumple?
4: Sí, de hecho, sí. Sí.
5: Ahí te lo envié, Mauricio.
0: ¿Hubo una foto de Tapia? No,
5: es un fotón, no es una foto.
4: Mirá los anteojos que tiene el chique, mirá.
0: No la había visto.
4: Para ahí se lo mostraron. Genero, ¿lo viste?
0: No,
4: mirá.
0: Invitamos nuevamente a toda la gente a Cadena 3 Deportes.
4: Espectacular.
0: En Instagram van a poder ver la foto.
4: Encima tiene memes de él, memes del chiqui.
0: Arriba, sí, en la decoración.
1: De la torta.
5: Chiqui en modo Miami, ¿no?
4: Es bueno.
0: De los ¿qué 80? ¿Te parece la torta celeste? No, ¿aprobada?
1: No.
4: ¿Cómo que no?
1: ¿Qué tiene? ¿Un bidón? No sé. ¿Qué, Dios mío, Borelo? Pensé que me iba. No.
5: Metió bengala el tipo.
0: ¿Cómo agarró? Claro. Claudio Fabián, la onda de los anteojos de sol.
4: Ah, impresionante.
0: Cada aparición pública suya es con anteojos de sol.
3: Tipo CQC, ¿te acordás? CQC?
0: Sí.
4: Claro. Sí. Sí.
0: Y hay algunas en su Instagram personal, en el de él, qué fotos de los pares del comité ejecutivo saludándolo.
3: Qué bueno.
0: Y la otra es tomando mate. Esa costumbre del mate a todos lados. Ahora parece que los argentinos no podemos ir ni a la esquina si no llevamos el mate. Una cosa increíble. Bueno, así que cumpleaños 59 de Claudio Tapia.
4: 59, sí,
0: muy bien,
4: señor. Bueno.
0: Muy bien.
1: ¿Qué pasó con la
4: Gloria? Por el lado. No, yo dije feliz cumpleaños porque no lo habíamos saludado el inicio del programa, nada más. Bueno, del lado de la Gloria, a ver, confirmado, bueno, es de instituto un poco de los otros clubes también, ¿no es cierto? Confirmada que no se mueve la fecha 11. Por lo tanto, del lado de instituto, mirando lo que va a pasar con la fecha 12, ¿qué día se va a jugar con Boca en el Kempes? Eso ya sabido, con público visitante. ¿Y instituto va a tener a toda su gente?
0: ¿Por qué?
4: Porque en el lado de instituto están esperando, o están atentos, mejor dicho, a ver qué va a pasar con el COSEDEPRO.
0: Un detalle con respecto a lo que pasó, decís, el otro día por los incidentes en la tribuna.
4: Uh-huh.
0: Y recordando lo que habías contado la semana pasada, Fede, salió la programación de la Sudamericana y Boca va a jugar martes y martes.
4: Exacto.
0: La ida de local, la revancha de visitante, por lo tanto va a ser muy difícil llevar a Boca al sábado, menos a la noche.
4: Yo te digo... prácticamente imposible.
0: Van a querer jugar el viernes en Córdoba.
3: Claro.
4: A mí me dijeron incluso que Boca podría pedir jueves.
0: ¡Jueves! Mirá.
4: Boca, intención de Boca. Yo creo que va a terminar siendo viernes.
0: Digamos, si Instituto decide llevar el partido al Kempes contra Boca, en el momento en el cual está Boca y con la cantidad de hinchas que tiene, no solo en Buenos Aires, sino en todo el país, en las provincias vecinas a Córdoba, tranquilamente podría llenar, si le dan, no sé, una tribuna, o reparten el Kempes mitad y mitad, no sé cómo tiene previsto hacerlo la dirigencia de instituto, pero por el momento que está atravesando Boca, sea jueves, viernes, sábado, lunes, el día que sea, va a venir mucha gente.
4: Claro.
0: Me parece.
4: En ese sentido, viene bien, si se quiere, que Boca este domingo juegue en Rosario. Porque si no, estaría todos muchos partidos de Boca seguidos en el Kempes, ¿no?
0: Claro.
3: ¿Y le van a reducir el aforo? ¿O va a ser como Borromeo, Mauri? Vení. Vení Borromeo, ¿te acordás que labró con el nenito que lo agarraba y estaba a punto de matarlo y después vení y le hacía tic?
0: Por lo que pasó el otro día.
3: Claro.
0: Bueno, algunos títulos de la Gloria con Fede Borelo, 5:20 en todo el país.
1: Del Matador a cargo de Nico Núñez. Hola, Nico, bienvenido.
5: ¿Cómo va, Cele, Mauri, compañeros? Bueno, Talleres trabajando. Eso me parece que es lo más importante para un Omar de Felipe que por primera vez tiene campo para adelante, para trabajar, para hacer, para conocer, porque si se quiere o no, hace poquito que llegó, así que cada día, cada entrenamiento que pasa es una nueva oportunidad para ir conociendo más a sus jugadores. Y bueno, resta saber nada más el tema de si Alexandro Maidana llegará para el clásico, el resto todos a disposición. y ya trabajando en esa cuestión. En un ratito vamos a tener conversación con el técnico de reserva, porque, bueno, mañana varios del primer plantel, pero varios en serio del plantel de primera, bajan a jugar el clásico de reserva. Desde los que menos minutos tienen a los que han sumado muchos minutos. Bajan todos los que podría decirse los pibes del club. Así que, bueno, también estar atentos a esa cuestión en la T.
0: Ya lo cuenta Nico en un ratito.
3: Ese
0: nada más.
3: Es oro de las Leonas, Mauri. Le ganaron 5-0 a Chile. Oro en los Juegos Sudamericanos. En un ratito juegan los Leones también frente a Chile, pero es medalla dorada para las chicas, para las
0: Gracias, Leonas. Ingeniero. Buenas tardes. ¿Se le podrían mandar saludos a Claudio, que está volviendo desde Córdoba? Nos pide Agustín. Claro que sí, lo saludamos.
1: La bienvenida, pero en esta oportunidad con la información de Belgrano. Fede.
4: Bueno, a ver.
1: Va a saludar de nuevo, chiquita. Ahora saludos del Chocolino, que está cumpliendo.
4: Feliz cumpleaños, Chocolino.
1: Una
4: también,
1: salida, un efeméride.
4: A todos juntos, saludamos, no hay problema.
5: ¿Cómo vas a hacer? ¿Te vas a autopelear como para hacer Belgrano?
4: No, me peleo
0: hoy
4: con vos.
0: Hoy descansa Morelo.
4: Me peleo con vos.
1: No, iba a decir Molina, descansa, que está de Franco.
3: Esto queda grabado. Una palabra en contra de tu tutor.
4: No.
3: Y mañana, te juro, se lo pongo cuando él esté preso.
4: No.
3: Cuidate mucho con tu tutor, que demasiado tiene que ir al colegio porque no te portas bien.
0: Lo llaman.
4: Si usted lo pide, ingeniero, no hay problema. Me voy a comportar. Pero a Núñez lo puedo pelear un poquito.
3: ¿Cómo es
4: eso?
3: Tutor.
4: ¿Cómo es eso de que mañana en el clásico reserva Talleres va a jugar con la primera?
0: ¿Cómo con la primera? No.
1: La primera.
0: No,
1: van a bajar algunos, dijo.
0: Claro.
1: Pero no es la primera.
4: Bajan, pero.
0: Cosa que ya hizo Belgrano en algún momento.
4: ¿Pero Talleres va a poner titulares de primera a jugar en reserva?
5: No desde Felipe.
4: ¿Te gustó?
5: Mira. Titulares de Sampaoli puede que sí.
0: Mira. Ahí está.
5: Titulares de Felipe,
4: ¿cómo
5: no todavía?
0: Buena respuesta.
4: Belgrano va a bajar a algunos chicos, algunos juveniles, no titulares.
0: Bien.
4: Jugadores que están entrenando en primera, pero no juegan. Excepto uno, que jugó el domingo. Hizo un gol, de hecho.
0: O sea que va a estar muy lindo el partido de reserva. Bueno, enseguida contamos cómo es el tema organizativo, qué gente puede ir, solo para socios, hay venta de entradas, todo el estadio habilitado, qué tribunas, etcétera. Mañana, ¿no? Mañana el partido reserva.
4: Sí.
5: 19.
3: Bueno. Imagínate si vale como vale este, Mauri, lo que valdrá el otro, ¿no?
5: Oh, por favor.
0: Le ponen, cierto, epa, le meten brasa al epa, partido epa, reserva.
5: Le meten, sí.
0: ¿Cómo anda, gente? Siempre los escucho desde Paraná. Hoy escuché algo que ya no entiendo. Dicen que la no postergación de la fecha 11 es para beneficiar a Instituto. Dice Emma, no, pero no tiene nada que ver.
4: Eso sí que no, ¿eh?
0: No. Los escucho siempre, aguante Belgrano, dice Roxana. Que Freidora cuente que hoy es el cumpleaños de Baloyes, dice Fede.
5: Feliz cumpleaños para Diego Baloyes. Sí, el colombiano, ¿no?
0: Así que hoy estamos con todos los cumpleaños.
5: No quiero decir mucho más.
0: Muy bien, muchas gracias.
3: Esperemos que no se hagan ese domicilio que le toque a él después lavar los platos.
0: No, está bien.
3: Si no, que agarre una ruta alternativa, Mauri. La colectora.
0: Por favor, Dios.
5: Diego, tranquilo, Diego. Déjalo tranquilo.
1: Mira, sí.
0: Bueno, están en una semana larga.
1: Hoy es el programa de las efemérides, ¿eh?
0: Sí. ¿Hay alguna otra efeméride? ¿Algo más para recordar?
3: Dios mío.
0: Baloyes 30. Epa. Comprendo, 30 Baloyes.
3: Sí, 30.
0: 30 años. Bueno, 17 horas 24.
3: ¿El número redondo así se festeja o no?
0: Y claro.
5: Buena hora que festeja.
3: Gran fiesta, gran.
0: Está muy bien, sí. Que la gente sea feliz, que sean felices.
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0: la tarde en todo el país. Hay muchos oyentes comunicándose con nosotros. Ya los vamos a leer, los escuchamos también. Mandan sus audios, se comunican, dejan sus mensajes. Pero ahora vamos a charlar un ratito con cada uno de los técnicos de reserva de Belgrano y de Talleres que, como veníamos comentando, juegan mañana en el Gigante de Alberdi. Los saludamos a un amigo de la casa, el Beto Fernández, el técnico de la reserva de Belgrano. Beto, ¿cómo estás? Buenas tardes.
1: ¿Qué tal, Mauri? Buenas tardes. Un placer hablar con ustedes. Saludo a toda la audiencia, a todos los que están ahí junto a ti.
0: No solo te estamos escuchando, también te estamos viendo. Los que quieran sumarse al YouTube de La Popu pueden hacerlo. Pensá, Beto, si querés algún temita para cuando cerremos la nota, algo que tengas ganas de escuchar, te damos tiempo para que pienses. Veníamos charlando recién que le meten mucha brasa. Ustedes y Talleres bajan, entre comillas, bajan algunos chicos. Va a estar lindo el clásico de mañana.
1: Sí. Por lo que se sabe, bajan varios de ambos lados, así que va a estar lindo. Creo que un lindo espectáculo lo tenemos que disfrutar, ¿no? Que estos partidos son hermosos. A los chicos les va a servir mucho porque, los prepara para los que ya están ahí cerca, ¿no? De competir en primera división, así que ojalá que salga un lindo espectáculo.
0: Y por el lado de ustedes, Beto, ¿cómo llegan? ¿Cómo ves al equipo este año?
1: Bien, nos ha costado al principio, viste que habíamos bajado mucho la edad de los pibes. Nosotros veníamos trabajando con pibes un poquito más grandes y en este año se decidió de arriba, dirigencialmente, de bajar la edad. Y bueno, el comienzo costó bastante, las primeras 6-7 fechas fueron durísimas porque nos costó acomodarnos, pero bueno, después nos fuimos acomodando y empezamos a dar pelea. Tuvimos cerca de clasificar el torneo pasado y en este arrancamos bastante bien, y bueno, pero más contento por los chicos, ¿no? Ver el crecimiento de los chicos, eso es lo que más nos llena, que algunos chicos hayan tenido la posibilidad de algunos debutar en primera, otros estar ahí cerca, otros ir a entrenar con primera. La verdad que es una satisfacción enorme. Pero bueno, tenemos que competir, tenemos que seguir compitiendo y tratar de llegar lo más arriba posible en este torneo.
2: Mucho más allá, Beto, de esta competencia que se va a jugar mañana, que es tomada por los dos equipos con todo, absolutamente con todo. ¿Cómo evaluás lo que ha hecho Ramiro Tulián en la selección, en los Juegos Sudamericanos? Porque él no tiene tanta chance, como vos decías recién, de jugar en primera, ¿no? Por ahí citado por el ruso, pero no tiene tanta chance de jugar minutos. Pero ¿cómo lo evaluás hoy a Ramiro? Porque ayer habló muy bien de él el técnico Diego Placente, ¿eh?
1: Sí, es como decir, ¿no? El pibe tiene una mentalidad tremenda, ¿no? El pibe no podía conseguir minutos en primera, pero era lógico de cómo está el equipo y claro. Lo difícil que se hace insertarse, ¿no? Pero eso no quiere decir que él no tenga las condiciones, y está bárbaro, siempre hablamos con él, ¿no? Él no tiene que perder la gana de pelearla y de querer estar. A veces cuando no se dan lugar en primera división y hay que bajar a reserva, y la verdad que lo ha hecho y lo ha hecho muy bien. Él también ha hecho goles. El último partido que nos tocó jugar a nosotros con Colón, bajó, hizo un partidazo tremendo, y bueno, y eso los prepara para esto, ¿no? Porque por ahí si los pibes se quedan con que quieren jugar en determinado lugar y después no juegan en otro lado, se terminan perjudicando. Yo creo que él aprovechó bien los minutos que pudo tener acá, y después, bueno, ayer cuando le tocó entrar, creo que había jugado los dos primeros partidos, lo había hecho muy bien, y cuando le tocó entrar ayer, la verdad es que hizo un golazo tremendo, y para nosotros es una satisfacción, pero para todo Belgrano, ¿no? Porque todos estamos atrás de ellos, ¿no? De los chicos.
3: Beto, ¿cómo se ha sentado Ramiro Hernández, ¿no? Por ahí al principio le costaba un poquito, pero después, una vez que se asentó, bueno, a veces da la sensación que juega un poquito mejor cuando entra en el segundo tiempo que cuando arranca como titular, pero ya para el ruso es una pieza fundamental. Incluso Maxi Molina siempre dice que lo están siguiendo de cerca, que había gente del Porto viéndolo. ¿Cómo se ha sentado, ¿no, Beto?
1: Sí. Te digo, satisfacción para todos nosotros, porque nosotros sabemos lo que es Ramiro, ¿no? Es tremendo los partidos que ha hecho, todavía no ha hecho nada de lo que puede realmente hacer, ¿no? Lo que lo hemos visto acá en reserva y las cosas que ha hecho, todavía tiene mucho para crecer. Si bien cada vez que ha entrado ha andado muy bien y ha sido importantísimo, le ha tocado patear un penal definitorio con el Argentino Junior en el campeonato pasado y lo hizo bárbaro y fue importante ahí para el título que se consiguió. Y bueno, esperar su momento, ¿no? Yo creo que él ya, bueno, ya está muy bien considerado y es cuestión nomás de que se suelte y encontrar el espacio, ¿no? Porque a veces Belgrano tiene un equipo con muchos nombres, mucha jerarquía, por eso ha salido campeón. Y bueno, en la pelea esa terminan creciendo todos, ¿no? Si bien a veces uno quiere más minutos, quieren más minutos, pero en la pelea por la jerarquía que tiene el equipo, van creciendo todos.
4: Beto, supongo que estás al tanto, pero Talleres mañana baja del primer equipo varios, un grupo de 6-7 pibes que ya con roce en primera. Primero, ¿qué te genera eso? ¿Qué le genera eso al equipo si lo vuelve un partido de otra valía? Y segundo, preguntarte, ¿quién es baja Belgrano? Si también va por el mismo camino.
1: Sí, mira, nosotros casi venimos, los que vienen bajando siempre, que por ahí son los pibes que algunos están entrenando con primera y que todavía no han debutado, y después el Lauti Gutiérrez se iba a bajar, y es lindo por ahí que le den esa importancia. Yo creo que se merece, ¿no?, ambas instituciones que lo jueguen de esta manera, ¿no?, porque es importante, es un clásico, a los pibes les sirve de los dos lados, y está lindo, ojalá, te vuelvo a repetir, ¿no?, que mañana salga un lindo espectáculo, seguro que

0: lo de Román Tapia y lo de este chico Ami Fleurius o Fleuriulus, ¿cómo es?
1: Fleiriluz.
0: Fleiriluz, ¿qué nos podés contar de ese chico?
1: Está en el proceso de crecimiento, ha tenido altibajo, pero tiene unas condiciones tremendas. Ajá. Tremendas, Juli Núñez, Agu Casiorna, son jugadores muy buenos. Yo te digo, me sorprendo, ¿no? Porque todas estas camadas de pibes, yo los venía viendo, pero ahora que trabajamos con nosotros son muy buenos, llevan un tiempo, ¿no? Para madurar, por ahí tampoco nosotros no tenemos que hacer madurar de golpe, ¿no? Tienen su tiempo y hay que tener su paciencia. Y así mismo, atrás de ellos, ¿no? También he estado viendo chicos ahí que están jugando en las categorías y Belgrano tiene excelentes jugadores. Yo la verdad que me sorprende, ¿no? Porque no me tendría que sorprender, porque Belgrano hace mucho tiempo que viene trabajando para esto. Y ver la cantidad de jugadores que hay abajo, la verdad que es muy lindo, ¿no? Para todos los hinchas de Belgrano.
0: Y el chico este Ami es de Haití. ¿Cómo llegó a Belgrano?
1: Él anduvo por varios lados. Él vino de muy chico, de Haití, y anduvo por varios lados. Creo que estuvo, no sé si en Taller, en Las Palmas, y después de Las Palmas viene Belgrano. Y bueno, y acá encontró su lugar, unas condiciones tremendas, ¿no? Y la verdad que a mí me encanta, por ahí mañana va al banco, pero bueno, y tiene un potencial tremendo.
0: Me sorprendió, es uno de los goleadores del equipo junto con Ramiro Tulián en lo que va del campeonato. Beto, te agradecemos un montón como siempre, la onda, la predisposición. ¿Pensaste algo? ¿Qué tenés ganas de escuchar? ¿Qué escuchabas en tu época? ¿Qué escuchás ahora? ¿En el auto pones música? ¿Qué te gusta escuchar? Sí,
1: bueno, yo era muy de la Mona, yo como todo cordobés, cuartetero y la Mona, así que cualquier tema de la Mona me venía bárbaro. Hoy ya más grande, a esta edad ya hemos cambiado de música y ya ahora escucho yo otras cosas, ¿no? Adoraciones, así que la bondad de Dios, vamos por ese lado hoy a esta edad, ¿no? Y es algo que me encanta. Pero bueno, ahí están en ustedes. Son dos cosas diferentes, pero cualquiera de las dos cosas.
2: Beto, pero bueno, yo para mí no te encantará escuchar El Enamorado, no sé, pienso.
0: Puede ser.
2: El Piratón.
1: Sí, tal cual.
0: Gracias, Beto. Un abrazo.
1: Bueno, abrazo grande.

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0: 17:42 minutos en todo el país. Qué linda que está la tarde. 351-519-9915 es el WhatsApp de la radio, en donde estamos recibiendo un montón de mensajes, entre ellos audios.
1: A ver,
0: ¿qué dirá la gente
2: esta
0: hora?
2: ¿Qué dicen los oyentes?
0: ¿Sabes qué pasa? Hace mucho también,
2: sí.
0: Creo que no estamos recibiendo chistes, ¿eh?
2: ¡No! ¿Qué ha pasado con los contadores de chistes? Sí. ¿Dónde andan?
0: Ya llega la primavera, ya estamos en la primavera.
2: Estamos en una gran época.
0: Claro. Algo más jovial, exactamente. Bueno, muchos mensajes también por escritos,
2: sí,
0: Mauri, también a través de YouTube. Por acá, hola Cocolo, hola. Gitana, por fin me puedo comunicar con ustedes. Y aguante la B, dice Martín por acá. Ayer me tomé un taxi y traje un mensaje para usted, Cocolo.
2: Apa. ¿Cuál será?
0: De Esteban.
2: ¿Qué dice Esteban?
0: Que no cante más.
3: No, no, ese debe ser el mismo que nos...
0: decir
2: estoy
0: ese.
2: En mi mejor momento.
3: El mismo que nos llevó el otro día.
2: Por favor. Saludos para Celeste, le manda Roxana. Les agrego un efeméride, dice Fernando. Un día como hoy, pero de 1963, debutaba Ángel Labruna como técnico de River. Fue con una victoria 2-1 contra Racing. Dos goles de Luis Artime, el papá del Luifa. Mirá. Gracias,
0: mira,
2: Fernando.
0: Mira.
2: Muy bien.
0: Hola, gente de la POPU.
2: Hola.
0: El mejor cantante melódico, Mauricio Cocolo.
2: No,
0: saludo desde Rehollito, Córdoba.
2: Bueno.
0: Un abrazo grande, dice Daniel Romero por acá.
2: A ver qué dicen los oyentes con sus audios. Hola, hola, buenas tardes. ¿Quién anda por ahí?
0: Hola. Ya en un ratito.
3: O sea que se están gestionando cositas.
0: Claro.
3: Hay cositas.
2: Ahora entiendo.
3: Sí.
2: Tengo acá uno que lo quiere hacer renegar a Prato, ¿no?
0: ¿Qué pasó?
3: No, porque encima le cuesta mucho ya.
4: A ver, ahora que lo tenés al lado a Prato, pregúntale si el clásico va a ser el 4 de octubre o el 4 de enero, porque esta mañana dijo que Argentina jugó el 30 de diciembre.
2: No. 30 de septiembre, se equivocó.
3: Son un par de meses.
2: A propósito, pregunto, ¿cómo ven que viene la expectativa por la selección argentina en Córdoba? Se vendió toda la popular que salió a la venta. ¿Y el resto?
5: El resto todavía flojito.
6: El resto flojito, Mauri.
2: Lo que flojito, ¿no?
3: Nada.
0: Es que si no viene Messi...
2: Le baja.
0: Yo pienso, creo que ya lo planteamos acá en este programa, ¿no? Con respecto a, bueno, una vez que Messi no juegue más con la camiseta de la selección argentina, ¿cómo van a tener que mermar los precios de las entradas, no?
2: Y no pasó. Los precios están igual que antes, se vendió toda la popular y las plateas que están a la venta todavía no se agotaron. Recordamos que por ahora es con 50% del estadio.
3: Sí,
2: hay una reunión.
3: Aún así, Mauri, está alcanzando y sobrando.
2: Sí. Exactamente, sobra lugar, raro.
3: En una
2: pero
3: hora,
2: bueno.
3: Dos horas se suelen vender todas.
2: Acá Osvaldo dice, más allá de que no venga Messi, los precios son muy caros.
3: Mauri,
7: sin Messi le va a costar muchísimo a la selección llenar los estadios.
2: Y ya está pasando.
7: Te lo digo y te lo afirmo desde ya en adelante.
2: Se está notando en Córdoba.
7: Hasta que el equipo encuentre una nueva identidad...
3: Figuras,
7: va a costar.
3: Claro.
0: Pero bueno, antes acá en Córdoba tenemos clásicos, Talleres, Belgrano,
2: mañana.
0: Talleres, exactamente. Y tenemos en comunicación a Rodrigo Acosta, director técnico de la Reserva de Talleres. Rodrigo, bienvenido, buenas tardes.
8: Hola, ¿cómo están toda la mesa ahí? Buenas tardes. Buenas tardes, gracias.
2: Muy bien. Hace un ratito charlamos con el Beto Fernández, el técnico de la Reserva de Belgrano. Ahora charlamos contigo, Rodrigo. Bueno, tienen previsto la misma pregunta que para el Beto. Él nos contó que algunos chicos que habitualmente ya tienen contacto con el plantel de primera van a bajar. ¿Ustedes más o menos tienen previsto algo parecido?
8: Sí, tenemos lo mismo, parecido por la magnitud del partido, ¿no? Por ser un clásico. Faltan confirmar algunos, pero sí, ya algunos tenemos confirmados que vienen a jugar.
2: ¿Y de los que tienen confirmado, Rodrigo, se puede saber quiénes?
8: Sí, Thiago Baroni, Bruno Trey, Lautaro Ortiz y Santino Barbi.
2: Ahí está.
8: Así que ahí está, tenemos eso en principio y bueno, hasta hoy laburamos con ellos y hay que ver si mañana lo que dispone el cuerpo técnico de primera división, ¿no? Teniendo en cuenta que bueno, todavía no saben bien cuándo se juega el clásico.
3: El resto de los pedidos, Rodrigo, son Chamorro, Chiavaza, Dávila y Baroni y Giovanni Baroni.
8: Eso mismo.
2: Va a depender de la fecha del clásico o de lo que resuelva el cuerpo técnico de primera.
8: Pero, claro, sí, como quieren afrontar la porque de la fecha también, porque así ellos ven cómo hacen los entrenamientos y en cuáles entrenamientos, si lo van a necesitar o no mañana, o el momento de que el chico juega, o sea, que vengan a jugar cualquiera, se pierde el día del partido y dos días más no puede estar en, digamos, haciendo un entrenamiento alto, ¿se entiende? Entonces, claro, yo entiendo entiendo las dudas que tienen ellos, o sea, no juegan, no están mañana en entrenamiento de mañana miércoles y no estarían a disposición para tener, para entrenar en alta intensidad ni jueves ni viernes tampoco. Así que bueno,
3: cuando decís las dudas de ellos, ¿con quién lo consensuás? ¿Directamente con Omar?
8: Hablamos con Cristian, con Sarmaté, nos llevamos muy bien con Juan. Si bien sabemos que la última palabra la tiene Omar, ellos directamente convivimos re bien con ellos, la verdad que son un cuerpo técnico espectacular, re cercano, donde muy seguros, así que la verdad que si bien por ahí no es directamente con Omar, la decisión sabemos que es de Omar.
6: Rodrigo, en tu primera observación, ya hace tiempo que estás, pero ¿cómo evaluás el nivel de divisiones inferiores de la Plaza Córdoba?
8: Muy bueno. Muy bueno. Yo estoy acostumbrado, obviamente lo saben, a Buenos Aires, ¿no? Vengo de dirigir 8 años seguidos la Reserva de Lanús.
6: Por eso quería que de alguna manera, no sé si comparar es el verbo preciso, pero...
8: Es así, sí, yo comparo porque uno compara donde estuvo y donde vive, ¿no? Entonces yo estuve mucho en el conurbano bonaerense, donde es el jugador de Lanús y obviamente el jugador de también, no sé, San Lorenzo, Huracán, Racing, Independiente, Banfield. Es en un radio de 10 kilómetros, son muchos equipos de primera división y ni hablarlo de los de Nacional B, porque también está Temperley, Los Andes, Bronte, Adrogué. Entonces ahí viste la captación es más difícil. Yo digo que Córdoba tenés una captación de Talleres y Belgrano y también de Instituto, pero creo que es en menor medida, donde esto es una provincia, ¿no? Y una ciudad para estos tres equipos, nada más. Allá hay 7-10 equipos, y ni hablar Boca y River, que Boca no es tan lejos, ¿no? Si bien entrenan River y Boca, entrenan en el 6, un poquito más alejados, ellos tienen muchos medios de transporte para que los chicos lleguen.
1: Rodrigo, ¿cómo es trabajar en el día a día con tu hermano? En la cancha adentro era bravo, pero en el día a día, ¿cómo es? ¿Se ha calmado un poquito ahora?
8: Depende de cómo lo mires. Adentro de la cancha sigue siendo igual. No sé si pudieron ver algún partido. Después, bueno, Lau es un chico que tiene 20 años de carrera. Un hombre que tiene 20 años de carrera profesional, y lo demás lo hizo el mismo recorrido en el que están estos chicos hoy, ¿no? Hizo infantiles, juveniles, reserva y primera, sus años después a selección argentina, Europa, Boca, Lanús. Entonces, nada, muchísima experiencia, sabe cómo tratar, entiende lo que le pasa al chico, y después, como te digo, es un tipo de fútbol, como lo es Ezequiel Carboni también, ¿no? Ezequiel, el mismo recorrido impresionante que tiene, más allá que dirigió, viene a dirigir a Europa, encima a sus hijos, que hoy sigue el día a día con Valentín, con Franco, con Cristiano. Nada, creo que tenemos mucha experiencia en lo que es el fútbol argentino, somos gente de fútbol, y conociendo una nueva manera de vivir, de trabajar acá, en Córdoba, donde es muy competitivo, no solo Talleres es muy bueno, Belgrano es muy bueno, Instituto también, ¿no? Racing creo que está un escalón abajo, pero también son competitivos, el cordobés es muy competitivo, y los clubes están bien, son fuertes, y más allá de eso, creo que los actos, no los argumentos, están puestos. Talleres está tercero o cuarto en la general de juveniles, Instituto está primero en primera división, Belgrano viene muy bien, hace años luchando en reserva. La plaza, vuelvo, no por lo que me preguntaron, la plaza de Córdoba es muy competitiva, es muy buena, y también tiene jugadores que son campeones del mundo, ¿no? Guti, Molina, Julián, Dybala, y seguro que me estoy olvidando algún otro, pero eso es para tirar rápido. Creo que el fútbol cordobés es muy bueno, muy competitivo.
3: Rodrigo, volviendo al partido de mañana, hay un nombre que me sigue haciendo ruido, quiero saber tu análisis, y es el de Valentín Dávila. Sí. Digo, por la expulsión del Canario, su titularidad en el clásico de primera es prácticamente confirmada.
8: Bueno, es esta duda de las que estamos hablando, ¿me entendés? Viste lo que te dije, o sea, el técnico tiene la duda, a ver cuándo juega, cuántos días de entrenamiento después se pierde, de preparar el partido del clásico de primera. Entonces, bueno, creo que Valentín, Emiliano, Gio, están en esas dudas, y Timoteo. Entonces, bueno, vienen. Sí, yo hago la misma lectura que vos, obviamente, así que Ah, por eso tranquilo y por eso las dudas del de cuerpo técnico en terminar de confirmar si bajan o no.
2: Bueno, Rodrigo, muchas gracias por este rato de charla. Ojalá que salga lindo el partido. Tiene buena pinta, por lo menos en la previa. Llevas un tiempo ya en Córdoba. Esta es la radio del fútbol, de la música, del cuarteto. Es la radio popular de Córdoba. ¿Qué música te gusta? ¿Qué música escuchás? ¿Algo que prefieras?
8: Escucho, mira, rock nacional, pero la verdad, último tiempo mucho cuarteto. Me dice... El cordobés es muy alegre y te lo impone, y aparte es linda música, así que el cuarteto, ¿no? Todos, aprendí a conocer a todos. Por ahí a Buenos Aires había yo, qué locura, sacatado, sí. Pero no, me entendés, acá la Pepa, con la Pepa hemos hecho una amistad, son todos futboleros, he ido a Ulises, bueno, ni hablar la Mona.
0: Rodrigo, Rodrigo, te recomiendo que te hagas amigo del Negro Videla, que es el matador más cuartetero.
2: Más famoso
0: que te...
2: también.
8: Claro.
2: Sí.
8: También Videla, voy nombrando a todos. Nombrando
0: claro. Es el que le canta los himnos a Talleres.
8: Claro, por eso digo Videla Cardoso. Voy nombrando a todos. Son muchos que voy conociendo, ¿me entendés? Ni hablar los chicos de los Herrera también, que son los hermanos de qué locura, ¿viste? Uh-huh. Colocando con la ciudad, la manera de vivir.
2: Bien.
8: Ya te no, obvio, estoy acá. Aparte, estoy encantado de hablar del club que tengo. Talleres es espectacular. Veo que Belgrano está muy bien. Es el último campeón del fútbol argentino. Y tiene una ciudad y una provincia hermosa. Donde yo digo que cuando salí del club viví de vacaciones, ¿no? Vivir entre la sierra, un laguito. La verdad que estoy encantado con Córdoba. Tengo a mi hija en Buenos Aires, lo único, pero. ¿Me entendés? Pero la verdad que estoy muy, muy bien. Como verás, me voy involucrando en todo lo que es Córdoba.
2: Nos vamos con algo de la Pepa, entonces, Rodrigo. ¿Te parece bien? ¿Aprobado?
8: Me parece aprobado. Espectacular. Buenísimo.
2: Gracias. Un abrazo grande.
8: Gracias a ustedes. Gracias.
2: Rodrigo Acosta.

0: 8 y del final de este programa. Y antes de escuchar a la gente, quiero escuchar al ingeniero con tres por el mismo precio, ingeniero.
1: Tres al mismo precio por una figura, ¿eh?
0: A ver.
1: Por una figura del fútbol argentino.
2: Me tocó compartir tres veces la habitación con Maradona. Él se levantaba al mediodía, yo me levantaba más temprano. Bueno, si vos te levantás y a Diego lo ves que se afeita y esto y lo otro, que yo está contento, es un Diego. Si Diego se levanta, no habla, está barbudo y esto y lo otro, es otro Diego. En algún momento va a dejar de dirigir el Atlético de Madrid. Y bueno, y si el día de mañana están dadas las condiciones, yo creo que él tiene el deseo en algún momento de dirigir la selección argentina. Y el Cholo fue al Atlético de Madrid con un Atlético de Madrid que estaba muerto. Entonces él construyó también toda esta historia del Atlético de Madrid, donde jugar la Europa League era un milagro. Yo siento que Messi lo superó a Maradona. Diego se manejaba en muchos sectores del campo de juego. Messi es vertical, Messi gira y te encara, Messi es delantero, es contundente en los números.
1: Ese es Leo Rodríguez, hablando tres al mismo precio, de Diego, del Cholo, de Messi, figura fundamental en la obtención por Argentina de Copa América. Un jugador exquisito, Mauri. Exquisito adentro de la cancha, que daba su opinión categórico sobre la diferencia entre Messi y Diego, ¿eh?
3: Muy destacado en las selecciones del Coco Basile,
1: claro,
3: campeonas
1: Basile
3: de América 91-93. Y me quedé con lo de Maradona, que todos dicen lo mismo. Cuando Maradona estaba barbudo,
1: sí,
3: era porque la cosa venía mal.
1: Claro.
3: Eso lo decían sus hermanos también. Linda historia la que trajo.
1: Con lo que decía, Signorini, con Maradona hasta el fin del mundo, con Diego ni una cuadra.
3: Es cierto. Con Maradona al fin del mundo, con Diego ni una cuadra. Último ratito.
4: Es un guerrero.
0: Atenta todo, Coco.
3: No erró ninguna.
0: ¿Qué dice Roberto?
5: En realidad no canta nada.
0: Ah,
5: wow. Qué envidioso, Roberto.
3: A ver qué dicen los oyentes. Hola, ¿quién anda por ahí? Buenas tardes.
6: Hola, hola. Mauri, equipo, ¿cómo andan?
3: Muy bien.
6: Ahí va un chistecito. Dice que la señorita le pregunta a Jaimito. Jaimito, ¿cómo se dice perro en inglés? Dog.
3: Dog.
6: Y veterinario, Thor. ¿Dog?
3: ¿Cómo
6: Thor?
3: ¡Ah! ¡Dog!
6: Por el nombre de Tomayo.
7: Ingeniero.
3: Sí.
7: Y los precios están caros, la economía está jodida, pero no es porque no venga Messi. Yo creo que la gente está enamorada de la selección y eso con el tiempo. No es que no vaya a olvidar a Messi, como no nos olvidó de Maradona,
3: sí,
7: Batistuta, Luque, porque esa gente va a quedar en nuestra retina por el resto de nuestras vidas. Pero creo que la selección, si sigue por el camino este que está, va a seguir enamorando y la gente va a seguir yendo y llenando el estadio como lo ha hecho siempre.
3: Gracias, un abrazo.
8: Cócolo.
3: Sí.
8: Es un zorzal.
3: Claro.
8: Cago a trapazo, pero un zorzal
3: no.
8: Al fin.
9: Mes de la primavera, mes de los piropos.
3: Mes de los piropos.
9: El abuelo que estaba sentado en la plaza y pasan dos chicas y le dice, adiós, preciosas. Y una se da vuelta y le dice, lástima que nosotras no podemos decir lo mismo. Hagan como yo, mienta, dice el abuelo.
10: Hola, hola, hola, buenas tardes, Marcelo,
3: hola.
10: Me saluda.
3: ¿Cómo andas?
10: ¿Cómo estás, querida gitana?
3: Sí.
10: Cocolo.
3: ¿Cómo le va?
10: Un mamá, mamá.
3: Sí.
10: Dice, mamá, mamá, en el colegio me dicen que tengo la boca grande.
3: Ajá.
10: No le lleves la apunte, trae la pala que te doy el jarabe.
3: Muy bien. La verdad, estuvieron muy bien.
0: Muy
3: muchas
0: de salón,
3: gracias.
0: Muy de salón, Me encanta.
11: ¿Dónde andarás buscando amor?
0: Última ronda, Mauri, ¿o qué?
3: Vamos.
0: Algo? Me voy con Fede Borello, algo de la gloria, Fede.
12: Bueno,
0: por favor.
12: Sí, a ver, tema sanción que puede recibir Instituto. En la gloria son optimistas en que va a quedar con una multa económica. Pero un integrante del organismo de seguridad, un integrante, no significa todo, quiere una sanción mucho más severa para Instituto. Quiere clausurar la popular. ¿Cuál es el tema? Instituto va a jugar el próximo partido en el Kempes. Entonces a ese señor le dijeron, pará, pero le vas a prohibir usar la popular del Kempes. Y contra Boca, con estadio 50-50. Y ahí medio que esa persona dijo, no, bueno. Vamos a pensarlo distinto. La otra es que se demore un poquito en salir la sanción, entonces ya le pase para Riestra, fecha 14. Pero bueno, en el club confían de que no va a ser tanto, que solamente va a quedar en una multa económica y listo, y nada más.
3: Bien, muchas gracias, Fede. Tema para seguirlo. Lo
1: oro, oro para los Leones, Mauri. 3-1 a Chile.
3: ¡Leones y Leonas!
1: ¡Leones y Leonas, sí, señor!
3: Oro en los O de Sur. Ah, suramericano, bueno.
0: Nico Núñez, algo de la T.
4: Bueno, no lo mencionamos todavía, pero se va a jugar el clásico el día que se iba a jugar.
3: No confirmado.
4: Se mueve, sí, sí, no se mueve el, la fecha del clásico, por lo tanto...
3: ¿4 de octubre?
4: No se, sí, sí. Por lo tanto, no se mueve el cobro del día del club, se sigue pagando, se puede pagar a día de hoy. Entran con cuota de septiembre los socios de la T.
3: No lo dijimos, pero los de Córdoba, como dice Nico, domingo 5 de la tarde, Talleres Belgrano. Y la Gloria, el viernes 2, 7:15 de la tarde, va a visitar a Independiente en Avellaneda. Eso está todo recontra confirmado.
0: Fede Borello, una del Pirata.
12: Debíamos la información del partido de mañana. Los socios con carnet al día podrán ingresar a la tribuna Cuellar. Cuellar, okay. Alta y baja para el partido reserva de mañana.
3: Socios con carnet al día.
12: Sí, entonces, señor, con cuota al día, sin perfecto. Ningún tipo de deuda.
1: A las 7, Mauri, sale el fallo de Boca Vélez por la Copa Argentina. Ay, ya en la cola para Boca. Y que no se porte mal porque la próxima será peor.
3: Bien, muchas gracias, ingeniero Celeste. Programón el de hoy. Sí. Nos hemos pasado apenas 2 minutitos. Se van a quedar con la Vuelta Popular.
0: Mañana.
3: ¿Con qué nos vamos?
0: Con monadas.

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0: martes, qué bonito este martes, qué bonito este martes. 22 de septiembre 2026 y por supuesto como cada día compartiendo una tarde especial con ustedes. Y me pregunto yo a esta hora, sí, por lo generalmente mucha gente ya o saliendo o entrando al laburo, llevando los chicos del cole a la casa, pero por ahí no sé. Hoy hay muchos chicos que escuché por ahí que no tenían clases, no sé. Sobre todo en algunas facultades a salir a celebrar por el Día del Estudiante. ¿Por qué no se lo dieron ayer? ¿Por qué no se lo dieron ayer? Si el domingo se fueron a Carlos Paz, ayer tenían que descansar. ¿Por dónde va la vueltita de tu vida a esta hora del día? ¿Nos contás? Claro, tenemos hasta la hora 20 para compartir. Cele Gitana Pereira de este lado de la radio. Diego Barrios Durán en la musicalización de este programa. Y hoy, como todos los martes, un super momento clásico. Hoy abrimos un álbum. No te voy a contar absolutamente nada todavía. ¡Que comience la vueltita!
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0: gracias, hermano. El aplauso grande para mis hermanos de ¡Qué Locura! La unión es la fuerza, hermano.
1: Gracias, guacho.
0: Gracias. Hasta la próxima.
2: También con nosotros, el guacho.
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0: Gracias, gracias.
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¡Qué rápido pasa la hora en este programa! ¡Por Dios! 18 horas, 24 minutos en todo el país, 18 grados 5. La temperatura a esta hora en Córdoba, humedad 32%, el viento soplando desde el noreste a 17 kilómetros. Está muy fuerte el viento en el día de hoy, ¿eh? Visibilidad óptima, 10 kilómetros. Saludos a toda la gente que está conectada a esta hora del YouTube. Hola, gente. Hola, hola, hola. Hola, Cele. Buenas tardes. ¿Me podrías pasar un tema de Simona Aguirre? Me dice Roxy. Hola, Roxy. ¿Algo de Simona Aguirre? A ver. En la lista que me ha preparado el querido Diego. Acá tengo algo de Simona. Hola, Cele, hace poco te escucho y me gusta tu programa. Seguí así, me dice Luis. Muchas gracias, Luis. Bienvenido. Buenas tardes, ¿cómo andás? ¿Me pasas un tema de La Mona? Matías, desde Santa Rosa, La Pampa. Muy linda la popu, gracias. Sergio me dice, hola, volviendo del trabajo nos sacaron una multa y me manda risitas. ¿Eso tiene que ver con alguna picardía o porque, no sé? Cuente. Gitana, feliz primavera, muy linda la radio, me dice Julio de los Cedros. Estoy mateando, tomando matecitos a esta hora, qué rico. Gitana, mandanos saludos, te escuchamos todas las tardes. Somos los guachiturros de la isla ecológica de Estelantis. Así es, los guachiturros. ¿Se acuerdan de los guachiturros? El viernes podríamos poner algo de los guachiturros en el boliche de la Gitana. Lo solemos poner a los guachis, ¿eh? Los besitos como se los daba. Atención, hoy momento clásico de la tarde. Hoy vamos a repasar el álbum, que puede ser de un solista, de una banda de cuarteto. Pero les voy a dar la pista. Se trata de dos aniversarios. El momento clásico que se viene en el día de hoy. Un aniversario que está ocurriendo hoy y un aniversario que va a ocurrir puntualmente esta semana, ¿eh? Para cierto público del cuarteto, el mes de septiembre es muy especial. Si vos sos muy fans de esos artistas, ya te diste cuenta. Es lo único que puedo decir por ahora con respecto al momento clásico de la tarde. Pero antes del momento clásico, Simona Aguirre.

tardes, Cristiana. Buenas tardes, soy Diego de Adelia María, Córdoba. Pasamos un tema de Dale Coda, puede ser. Muy lindo el programa, lo escucho siempre. Dime.

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¡Qué bonita versión! Si algo le faltaba a septiembre, era la nueva versión del Toro Quevedo junto a la Sonora Palacios, esta linda banda de cumbia chilena, haciendo en septiembre. Fui.

año que viene, no pongamos solamente la versión del cuarteto, claro, está la versión cumbia, haría falta una versión, no, creo que hay una sinfónica también, una versión folclore, porque no, muchas versiones. Hola gitana, quiero mandarle saludos a la cajera más linda y más simpática de todo General de ESA, se llama Rocío, trabaja en el supermercado Cotagro, decile que tiene, un admirador secreto, admirador, menos mal, digo, es de otra provincia, gracias gitana. Yo di el nombre del súper, eso me pasa por no leer antes el mensaje, ¿eh? Pero no, es de otra provincia, así que Rocío, no hay problema. Desde Soto, te escuchamos, muy lindo el programa, me dicen por aquí, atención, ya se viene el momento clásico de la tarde, que por supuesto también va a estar plasmado en las redes sociales.

0: quede un poquito de historia también en el cuarteto, porque es el patrimonio inmaterial de la humanidad y, por supuesto, como todo patrimonio, tiene su historia, ¿no? Y cada semana, juntos, siempre aprendemos algo nuevo. Hoy quizás aprenderemos algún dato nuevo de este momento clásico que traemos en el día de hoy. Así que vamos a ver, hasta ahora solamente uno ha adivinado de quién se trata en el día de hoy. Hola, Gitana, ¿cómo estás? Qué bueno tu programa, me encanta, porque sos muy alegre y le pones toda la onda. ¿Me podés pasar un tema de Sandro Gómez? Por fin. Soy Vanessa de Estación General Paz. Siempre escucho la Popu, son lo más. Gracias. Hola, hola, hola.
1: Hola, Cele. Hola. Buenas tardes.
0: Buenas tardes.
1: Soy Mario de Villa del Prado.
0: Hola, Mario.
1: Mándale un mensajito, sí, a mi hija. Hoy cumple 10 añitos. Te mando un gran abrazo, muy linda la radio.
0: ¿Cómo se llama?
1: Y un tema, el que a vos te guste, para mi hija.
0: Todo me gusta.
1: Francesca.
0: Ay,
1: Francesca Rizzi.
0: Francesca Rizzi.
1: Te mando un gran abrazo, cuídate.
0: ¡Feliz cumpleaños, Francesca! Ay, casi me piso y dije, ¿le gustará? Y le dedicamos el momento clásico. Hola, Gitana, te escucho todas las tardes, pasame el tema. Yo no la olvidé. ¿Qué temazo ese del profe Bainotti? Creo que sonó ayer, me parece, Marcelo, ¿eh?

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1: Señora, señor, abandone lo que está haciendo, manotee lo que tenga al lado para disfrutar. El álbum del día de hoy, caiga quien caiga, año 2003, La Barra.
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En el año 1994, Javier La Pepa Brizuela, Carlos De Piano, Adrián Moyano y Víctor Miranda deciden dejar la banda Trulala para formar un proyecto propio. Por supuesto, La Barra, realizando su primera presentación inaugural el 24 de septiembre del año 1994 en el Club Las Palmas.

Durante una reunión improvisada con respecto a cómo nos llamaríamos, uno de ellos dijo: somos músicos, somos una barra. Entonces, ya está, le pongamos la barra, por ser simplemente un grupo de amigos, de músicos. Con respecto a la frase, la banda más grande de Córdoba, surge como una forma bastante azarosa, sí, al azar, al constatar que tenían un músico más en su formación que sus competidores de la época. Llámese Chévere, Trula, La Mona Jiménez. Así pasó a llamarse La Barra, la banda más grande de Córdoba.

decidimos repasar la barra, el álbum Caiga que caiga quien caiga. Me estoy cayendo. Año 2003, por una razón. Primero la barra, porque este jueves 24 de septiembre se celebra un año más de su creación, ¿no? El 24 de septiembre del año 1994, a 32 años, nada más y nada menos que de una de las bandas más grandes y más importantes de la música de Córdoba. En segundo lugar, el Caiga Quien Caiga, año 2003, es porque empezó a escucharse, a sonar la voz de Lucas Chocolino Juárez, quien hoy, 22 de septiembre, está cumpliendo años. Entonces, es una manera de unir dos celebraciones. Una es la del Chocolino, sí, que hoy está celebrando su cumpleaños, y este jueves celebra, mejor dicho, los barrabaleros, ¿no? Celebran aquel histórico 24 de septiembre del año 1994, cuando la barra se sube arriba del escenario de Las Palmas para darle vida a esta banda histórica. Como les decía recién, Chocolino llegó a la barra en el año 2003 tras entregar un demo casero. En un contacto que se hizo en un bar con la Pepa Brizuela, un primo de Chocolino se acerca a la Pepa y le dice: mi primo canta, y le entregó un CD. Claro, en esa época existían los CD. La Pepa escuchó el material, le gustó mucho y decidió sumarlo a la banda. Su primera canción con la barra fue DJ, grabado en vivo, escuchado en vivo. Pero su primera aparición formal es en este álbum, Caiga Quien Caiga, año 2003. La voz de Chocolino, que le daba ese toque de chispa, de fiesta, alegría. Y canciones que también forman parte del repertorio barrabalero.

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1: Desde el año 2003 hasta el año 2005, formó parte Chocolino, el Choco Juárez de la Barra. Sobre su salida del grupo dijo, con autocrítica, me fui de pavo, y reconoció, yo siempre traté de cumplir y cumplí en lo musical. Capaz que los errores, como las malas decisiones que uno puede tomar, son obvios. Una de las tantas reflexiones que hizo Chocolino tras, bueno, años después, ¿no? Tras su salida de la Barra, sin dudas. Este álbum, Caiga Quien Caiga, año 2003, que reúne nada más y nada menos que las voces del Dani Guardia, el Chocolino y, por supuesto, la Pepa Brizuela. ¿Qué recuerdos te trae de esa época? Año 2003, ¿te acordás? ¿Te acordás de este álbum, Caiga Quien Caiga? ¿Lo tenés? ¿Tenés el CD? ¿Tenés el formato cassette? ¿Dónde están los barrabaleros? ¡Feliz cumple, Chocolino!

0: ¡Qué versión fría como el viento! Hoy la barra año 2003, caiga quien caiga. La incorporación de Chocolino Juárez a esta hermosa banda. 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
0: Hacemos una tanda y seguimos repasando la historia, partecita de la historia de la barra.
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0: Y bueno, los anuncios más difíciles que escucharon los barrabaleros.
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caiga quien caiga, año 2003, 18 canciones son las que componen este disco de La Barra, en donde escuchamos la voz, las voces de la Pepa Brizuela, del Dani Guardia, del Chocolino Juárez. Pero llegó julio del año 2025, hace un año, donde La Barra anunciaba su separación definitiva tras fuertes rumores y la suspensión previa de compromisos como un show en La Rioja. Javier La Pepa Brizuela, Carlos De Piano y Adrián Moyano confirmaban en una conferencia de prensa en Quality el final definitivo de La Barra. Yo les pregunto a todos los barrabaleros que están escribiendo, ya en un ratito los voy a leer. ¿Qué extrañan de La Barra? Porque por un lado está La Pepa, por un lado está Dani Guardia, otros también cantantes importantes que han pasado por La Barra, como mencionaba recién el Chocolino Juárez, el gran Titán González. ¿Qué tiene La Barra que hace que uno todavía piense que de alguna manera no, esto no pudo haber pasado? La Barra no pudo haber terminado. La Barra no puede no existir más arriba de un escenario. ¿Cuál es la diferencia de disfrutar a cada uno de los artistas por separados y tener a La Barra en un conjunto? También me gustaría saber cuál fue tu barra favorita, en qué año, y si tenés algún recuerdo especial de esta época. De este álbum que fue emitido el 12 de abril del 2003, 23 años pasaron de este Caiga Quien Caiga.

su amor, la pipa en la barra. ¡Qué bonito recuerdo! Gitana, somos la gente buena, no seas mala. ¿Por qué me dices mala? Mandanos saludos para los laburantes, para el mejor papá del mundo. Pollín, mi papá, soy piñata del Chingolo, me dicen por acá. Hoy estábamos con la información, claro. Hola, gitana, sí, tenía el CD de la barra, pero el trucho, pero lo tenía por lo menos. Hola, tocaya, qué hermosísimos recuerdos. Con esos temas, los mejores de mi adolescencia. Estaba por terminar la secundaria. Los bailes en la tribuna, los domingos, me dice Cele por acá. Yo también en el 2003 terminaba la secundaria, así que recuerdo mucho este álbum particularmente. Hola, Cele querida, hace 23 años nos conocimos con mi mujer en la tribuna. ¡No! Con la barra, Andrés y Analía, qué lindo. Lagrimón, gracias, caiga quien caiga, yo me voy. Sin entender. Gitana, por favor, hoy es mi cumpleaños. Una entradista para el cine, no hay, no tengo nada para hoy, mi querido. Gitana, la barra era nuestra identidad. Soy Anaí Carrizo, hermana de la Queque, me dicen por acá, la Queque, un saludo para la Queque. Los vi en Prado Español, en Villanueva, terribles voces. Chocolino le ponía muchas pilas en ese momento. Yo andaba con una señorita, pasaron vendiendo flores y no compré. Menos mal, porque ella no valía ni un pétalo. Bueno, che, Javier de Villa María me dice. Extrañamos la barra, sus bailes en Villa Retiro, Colón, comedor universitario y demás. Se extrañan las cumbias de la Pepa, el Dani Guardia, sus éxitos. Cuando aprobaba en la facultad, íbamos a los bailes a festejar. Se extraña todo, me dice Edu por acá. Eso les preguntaba recién, ¿no? De todas las épocas de la barra, porque han pasado voces impresionantes. La que ha permanecido del principio a final, Javier La Pepa Brizuela. Obviamente el Dani Guardia, el Titán González, Chocolino. ¿Cuál fue tu etapa de la barra que más te gustó? Y eso, ¿no? ¿Qué extrañas? ¿Qué extrañas de esa barra?

0: amor de mujer, la barra sonando en este día tan especial. 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
0: Hola, gitana, me acuerdo de ese CD. Justo era el primer año que me había ido a Córdoba a estudiar. Y ese año también, el 8 de agosto, arrancó la Popu. Qué lindas épocas. Muy bueno el programa, los escucho siempre. Me dice Mauri desde La Carlota. Hola, Cele, no me perdí el baile de la barra, me dice María del Carmen.
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0: Hola, gitana, soy Anto. Saluditos para mi amor Sergio y mi bebé hermosa Jazmín Nievas. Los amo, me dice Anto, vamos. Hola, gitana, en el 98, en un baile de la barra, conocí a una rubia divina. Fue en la vieja usina, nos besamos toda la noche. Y no la vi más. Me dice un dordo por acá. Cuando no ponen nombre, yo digo dordo. Gitana, recuerdo de la barra que hacía los bailes en Juniors. ¡Qué épocas, por Dios!
2: Hola, Cele.
0: Buenas.
2: Lo que más extraño de la barra es... Hoy estuve bastante bajoneada.
0: Vamos, mi amor.
2: Y ahora con lo de la barra que estás poniendo, me levantaste un montón.

de la barra extraño el guitarrista, que le hacía hablar a la guitarra y tenía una fiesta bárbara. Acá estoy cosiendo y gritando, me dice Vale. ¿Por qué grita? Gitana, te has olvidado del primer vocalista, Jorge Nieva. No lo mencioné, es verdad, no me lo olvidé. Vocalista fundador que formó parte de la primera etapa y regresó en distintos momentos de la historia del grupo, Jorge Nievas. Bueno, ya mencioné, obviamente, la Pepa Brizuela, el Nene Guardia, el Titán González, Chocolino Juárez. Cele, yo tengo 50 años y fui a todos los bailes que había. Extraño los

0: Paz los días miércoles. Y en la actualidad seguimos a la pepa con mi marido porque nos conocimos en sus bailes en el Colono, mirá vos. Soy de San Francisco, esa era de mi época, todos esos temas. Falta que cantábamos con Sube y Baja, lo cantábamos con mis hijos cuando nos íbamos en carpa a las sierras, Carmen de San Francisco.
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0: Hola gitana, yo en el baile de la barra conocí a un chico del cual me enamoré. Se llamaba Gerardo. Me gustaría volver a verlo. Soy Ceci. ¿Hay algún Gerardo que haya conocido a una Ceci en el baile de la barra? Saludos desde Villa Santa Rosa de Río Primero, acá trabajando a full en la fábrica de escoba. Ah, mira, la fábrica de escoba. Gitana, estoy a 700 kilómetros de mi casa, extraño a mi esposa y mis hijos, se me rompió el camión, no creo que pueda resolver mañana, tengo unas ganas de llorar terrible, necesito que me levante el ánimo.
1: ¡Ay, qué lindas! Oh. ¡Y las mujeres que están aquí!
0: ¡Qué los tiró, che! Cele, de nuevo yo también recuerdo el baile que hicieron en Pajas Blancas Center. Qué hermoso, otro CD fantástico de la barra entre amigos. Sí, en vivo, grabado, lo más de lo más, me dice la tocaya por acá. Gitana, pone algún clásico del Titán, recuerdos de la vieja usina de esa época. Muy bueno el programa, me dice José. Por acá me manda foto María del Carmen, yo joven con la pepa, ahora tengo 64 años. ¡Qué época! Sigue siendo joven, por favor. Gitana, pasame secreto. Por la barra, con ese tema la conocí a Susana Beatriz González, de San Isidro, Leonel de Villa Carlos Paz. Hola, gitana bella, todas las épocas de la barra fueron hermosas. Yo fui poco, ya tenía dos hijos, hoy sigo a la pepa y al Dani con mi nueva pareja. Bailes maravillosos. Saludos. Feliz primavera, me dice Vivi. Vamos,

0: bonita esta canción, que la detengan. Ariel me dice, en un baile de la barra, el mismo año que sacó un millón de rosas, conocí al amor de mi vida, que por cosas de la vida ya no estamos juntos, pero siempre va a quedar en mi corazón y en mi mente ese baile, ese primer beso y todo lo bueno que tuvimos. Por supuesto, te pido un tema, un millón de rosas. Ariel de Altagracia, Ari querido, los martes repasamos un álbum en particular, hoy es Caiga Quien Caiga, año 2003, lo elegimos de alguna manera para saludarlo al Choco, que hoy está de cumpleaños, y también porque ha formado parte, a mí fue la época que más me gustó la barra. Yo le estoy preguntando a ustedes, a mí el Dani, la Pipa y el Choco, no. Hola Gitana, ese CD creo que salió después de la barra, 7 años, muy linda época, pero me gorrió la cinta. No, por Dios. Bueno, lo engañó la Cintia en ese baile de la presentación del CD. Mejor no recordar, dice Martín de Alberdi. Ah, te engañaron el 12 de abril del 2003. Gitana, pasale un tema a mi señora Gaby, te estamos escuchando del Chaco, coronel. Un tema de Sabroso, Sabroso. El martes pasado hicimos Sabroso. Qué lío que se armó con Sabroso en la red. Cele, tengo aún todos los CDs y me da muchísima nostalgia porque con la barra tengo los mejores recuerdos con mi hermana que ya no está. Ella falleció en 2021, era mi compañera de los bailes. No nos perdíamos un baile. Siempre estará la barra en mi corazón como mi hermanita. Y no lo sigo seguido a la Pipa, pero voy de vez en cuando. Los mejores eran en el Colono y la Tribuna. Iban todos los jugadores de fútbol, me dice Eva por aquí. Cele, buenísimo los temas de la barra. Ponete Felicito. ¡No!
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0: Hola, Gitana. ¿Cómo estás? Nunca seguí a la barra, pero siempre me gustó. Y con Dani Guardia más, me dice Patito por acá. Hola, Gitana. Te saludan Ariel Garbosa y el Negrito Pisa de Chevalier. Acá vamos con la popo al palo, y acá terminamos, cerramos este bloque, este momento clásico de la tarde, hoy la barra, año 2003, Caiga Quien Caiga. Repasamos las canciones de las 18 canciones que componen este álbum, y con el que le da nombre a su disco, Caiga.

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1: Intentemos, ¿y para qué sufrir? Los Herrera, Rodrigo Tapari.
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1: Hora 20, ya se viene Conra con su modo cuarteto. Hola, Azul Clarito, yo la seguía a la barra desde el primer baile en Las Palmas. Nino de la Calera, pásame el tema. Qué pobre soy, que soy pobre, ya lo sé. Gitana, yo en la barra conocí a mi señora y hace 20 años que estamos juntos y la barra fue lo mejor. Y yo era fanático de la banda madre y después seguí a la barra, fui hasta la despedida de la barra. Oh, yo también fui, obvio. Gitana, yo tuve las... ¿Qué dice? La suerte por la barra, alquilo por un año el colectivo y lo llevé por varios lugares a su gira. Imagínate tener semejante grupo siempre ahí en casa, viaje y vivencias que me quedaron, dice Darío. Hola, queridos, mi baile con la barra, disfrutamos cada momento y ahora con la Pepa disfrutamos con mi amor, dice Cari. Gitana, en la barra conocí a mi mujer, hoy en día tenemos una hermosa nena. Lo único que mi mujer se clavó, porque yo trabajaba en la barra como asistente en las luces y pantallas. Soy Brizuela de apellido, nada más. Y soy el familiar seco, diría. No tengo más. Hola, soy Heredia Roberto de Cerrezuela. Está muy lindo el programa. La barra es lo mejor que hay. Gitana querida, cuántos recuerdos hermosos. Sin dudas, una de las mejores bandas. Soy Nelly de Carlos Paz. Acá estamos escuchándote con el Pipa. Hola, Pipa. Hola, Nelly. Gitana hermosa. Ay, Dios. Yo soy el que lo engañó con la Cintia, dice. Tranquilo, una semana me duró, me hizo lo mismo. Gitana, qué lindos temas de la barra con la Pepa y sus compañeros. Un abrazo grande para la gente de Cheva, para el amor de mi vida acá en Buenos Aires. El gusto de escucharlos. Vamos que nos vamos.
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0: 5 minutos y ya nos vamos. Me voy porque ya está Conradito acá. Hola, Conru.
1: ¿Cómo le va?
0: Ahora me tengo que llevar bien con vos.
1: No nos queda otra, y sí, pero como siempre nos hemos llevado,
0: horrible, te voy a tener que bancar, sola, porque antes estaba la Agos, que bueno, me gustaba charlar con ella,
1: sí,
0: así
1: me
0: que...
1: como un yuyo a mí, pero no te queda otra.
0: Y ahora, con Dios mío.
1: Hablando de Agostino, le mando un saludito a la señorita Brunetti.
0: Dios mío.
1: Se nos está cuidando y se nos está poniendo 5/5 para sumar una más a la familia popular.
0: Está preparando el nido. ¡Ay, Dios! ¡Hay un pollito en camino!
1: Mira
0: cómo se me eriza la piel.
1: ¿Vos a la pollito le dijiste pollito desde siempre?
0: Desde los 3 meses de vida.
1: Bueno.
0: Porque en su momento iba a decir mi ex suegra. ¿No es más fácil decir su abuela?
1: Sí, su abuela.
0: Sí, la abuelita del apoyo. Le mando un beso a la abuela Gris. Le tejió un enterizo amarillo. Al crochet, era amarillo patito.
1: Era un pollo.
0: Era un pollo, pero vos sabés que mi suegra le puso tanto almidón que quedó duro el trajecito. Y a los 3 meses, cuando se lo puse al pollito, quedó dura así. Y quedó en esa posición. Digo, ¿qué pasa que no se mueve la criatura? Parecía un pollo porque se le salía la colita con el pañal.
1: Hermoso.
0: Todo duro, así, parece un pollo.
1: Todo demasiado armado.
0: Todo armado, digo, parece un pollo. Y entonces, desde los 3 meses de vida de mi hija, le digo pollito.
1: Es un pollito. Y ahí quedó pollito.
0: Y hasta el día de hoy, va camino a los 21 años, pero para mí sigue siendo pollito. Así que le mando...
1: Yo en el poroto.
0: Yo en el porotito. ¿Y te siguen diciendo porotito?
1: No, ya está bastante
0: ahora,
1: grande.
0: Ahora sos el efecto de los porotos.
1: Sí, puede hacer una fechoada con el poroto.
0: Así que llevamos tranquilidad a la audiencia. La Agos no nos va a acompañar por un tiempito, justamente porque se está preparando para recibir a la porotita. Así que le mandamos un beso, un corazón enorme. La vamos a extrañar. Pero una vez que ya se acomode, obviamente va a estar de nuevo con nosotros.
1: Le vamos a hacer el aguante desde acá y vamos a tener.
0: Imagínatela ahí a la otra polla. Qué hermoso. Conrado,
1: vamos a tener que empezar a llevar bien.
0: Ojalá te vomite.
1: Nos vamos a tener que. No, ¿cómo? Una vez alcé uno y me hice zurro entero. Ah, viste qué linda palabra. No quise ser escatológico.
0: Bueno, mi negro, ya te robé 7 minutos. Pero bueno. Yo, a mí la hago, me dijo, hasta las 8:30 anda agitando.
1: Bueno, claro, y le hace caso y no viene mal.
0: Con razón me dijo, dale hasta las 9.
1: Yo no vengo más. ¿Qué cosa? Hora y media, corre.
0: Bueno, negrito querido, te dejo con la audiencia. Chau, chis.
1: ¿Se quedan con modo?
0: Claro que sí. Con modo cuarteto por aquí pasó la gitana. Será hasta mañana. Nos vemos. Chao.

Muy buenas noches para todos. Estos son los títulos del portal de Cadena 3 Argentina de la hora 20. El lunes 9 de noviembre será feriado nacional por la visita del Papa León XIV a la Argentina. Lo confirmó la ministra de Seguridad, Alejandra Monteoliva. Además, el jefe de gabinete de Córdoba, Manuel Calvo, confirmó que el martes 10 también será feriado en la

Posesión demoníaca, desnudo y horror. El crimen del adolescente a manos de su padrastro TikToker en Córdoba. Hermenegildo Acosta, de 35 años, conocido en redes sociales por videos virales, quedó detenido e imputado por homicidio calificado en relación al hecho ocurrido en Copacabana, en el norte provincial. Su hijo, de 17 años, también fue arrestado como presunto coautor del hecho.

0: Copa Argentina. AFA dio por ganador a Boca. El Tribunal de Disciplina de la AFA falló en contra de Vélez por unanimidad y desestimó el reclamo presentado por el club por la inclusión de 6 jugadores extranjeros en planilla cuando el reglamento establece un máximo de 5. Cielo despejado en Córdoba, temperatura 15 grados, humedad 40%, viento del noreste a 13 kilómetros por hora, visibilidad óptima 10 kilómetros, hora 20, 14 minutos.
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0: rechazame y te vas. Si no.
1: Y ahora te vas.
0: No dijo nada en un tono serio.
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0: ¿Cómo los extrañé? ¿Cómo anda la gente linda, la gente bella, la gente preciosa?
1: 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Recuerda que el amor espera.
0: ¿A dónde te vas a ir? Vení, vení, vení. Hola, ¿qué tal? Besito para todos. En especial. En especial para la gente que está prendida, la más popular de Córdoba y del país. Ay, ay, ay, ay, ay, ay, ay, ay. ¿Cómo anda la gente linda? Qué lindo, cómo. Mis suspiros son de extrañitis, chicos. Los extrañé en la noche de anoche. Sí, cómo los extrañé, pero bueno, estuvimos trabajando hasta tarde, estuvimos haciendo muchas cosas. Qué lindo fin de semana. Me parece que me voy a empezar a pirar los fines de semana al baile, así que me gustaría que me cuenten a qué baile vamos los fines de semana. Sí, nos hacemos cargo, claro. Te hacemos la previa, te acompañamos de lunes a viernes y los fines de semana metemos cuarteto.
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0: No, bueno. Hola, buenas noches. Soy Ale de Trenquelauquen. Hoy por primera vez hice tallarines caseros. Muy linda la radio y me manda fotos de los tallarines. Encima están bien gruesos. Tienen el ancho de un glicín. ¡Ay, qué! Así vamos a arrancar. Es martes, chicos. ¡Paren un poco!
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0: Hola, Puyol Prime 2010, dice. Mira vos. Yo particularmente no te extrañe, pero seguro que mucha gente sí. Buena jornada, fenómeno, acá laburando. Bueno, está bien, yo sí los extrañé, ¿saben? Hola, buenas tardes, yo dice, me río porque otro debe escuchar y debe decir, uy, ¿sabes cómo lo bardean? Yo me río, no tenemos que reír entre nosotros, chicos. Claro. Hasta ayer no vine porque el domingo estuve hasta las 2 de la mañana transmitiendo los desacatos, papi. Hola, soy Toto de Ute. ¿Podés poner algo de Orly, un gran señor? Bueno, podemos armar algo de los Orly para el retro de mañana. Puede ser, puede ser.
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0: Inge Demencia, desde la casa del cuarteto Lucra, la conga y de la planta, chicos. Tengo una cita con... Che, me quedo con Lucra. Me quedo con Lucra porque va a grabar con Thalía, nada más ni nada menos. El señor Lucra, a ver si lo tengo en audio, te lo tiro, a ver si lo escuchamos.
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0: Bueno, Lucra, estamos al aire, estamos vivo, ojo.
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2: ¡Primo! ¿A quién le importa? Yo ya tengo la solución para tu problema, bebé.
1: ¿Sabes que sí?
0: Bueno, ese es el video. Ese es el video que subió Lucra a sus redes sociales junto a Thalía, diciéndole que hacía cuarteto para Cheto, que no sé qué, que sé cuánto. Y dice justamente así, Lucra, que está cansado de que le digan que hace cuarteto para Cheto.
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0: Bueno, y ahí putea, se enoja, hace todo el maricoche. Pero hay una parte muy graciosa que dice que parezco al burro de Shrek. Pero bueno, parece el burro de Shrek. ¿Qué quiere que le digamos, señor Lucra, por favor? Así que bueno, anuncio temita nuevo, otra reversión, ¿a quién le importa? Va a salir este jueves, Lucra junto a Thalía cantando cuarteto. ¿Quién te ha visto y quién te ve?

0: Sí, ya voy con algunas novedades, los voy leyendo, qué me cuenta la gente, desde dónde nos escuchan. Me dicen por acá, ¿cómo hago para anotar a través del WhatsApp mensajes? 3515-199915.
1: Vamos al ritmo de la cumbia.
0: Pa para para pa pam pam para para para pam. Estamos escuchando mi amiga y yo del barrio La Costanera, de la ciudad de Jesús María, por la app del celular. Llega de 10, dice por acá. ¿Quién me escribe? Esteban, ¿cómo le va? ¿Todo bien? ¿Todo bárbaro? Dentro de mí. Hola, buenas tardes, soy de Salto, provincia de Buenos Aires. Me podrán pasar un temita de Eugenia Quevedo, Amiga, la que canta con Ángela Leiva. Hay un temita nuevo de Ángela Leiva, pero creo que medio lentón. Y lo vamos a estar repasando en un ratito nada más.
1: ¡Vamos a ver!
0: Che, ¿pueden programar la cancioneta de La Mona con la que vamos a cerrar el programa del día de hoy? Por supuesto que lo programan ustedes. ¿Cómo dice que lo baila?

0: lere, lere. ¿Dónde andarás y ahora te vas, trula? Hola, buenas noches, hermoso el programa. Quería mandar un saludo a mi amor Adrián y pasame el tema como un delfín de la mona. Bueno, programando para el bloque de cierre.
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Bueno, 20:54. Hay gente que me está preguntando acá en el mensajero. Los martes. Los martes para nosotros son de opinión de ustedes. Lo vamos a decir de esa manera. Lo vamos a plantear de esa manera. ¿Por qué? Porque los martes nosotros descubrimos versiones originales. Y los martes les preguntamos a ustedes con cuál versión se quedan primero. Para este martes he traído algo en italiano, algo distinto.

0: John Boclo, Vinga la Luna, nos dice... Fiordaliso. Siempre me salió mal, lo practiqué 78 veces y lo dije mal a la vez. Fiordaliso es la versión original de esta canción.
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0: Cántalo, cántalo, cántalo.
1: No
0: voglio mica la luna. O la versión en español, como la conocimos nosotros, yo no te pido la luna de la conga. ¿Con cuál versión te quedas? ¿Me contás? ¿La versión en italiano o el juego?